0: de público. Pero va a haber tiempo, porque nos reencontramos.
1: Por supuesto. Qué placer estar con
2: en
1: ustedes.
2: En pandemia, Babasónicos siempre hicieron unos laburos tremendos.
0: Se pueden buscar.
2: Se pueden buscar, son tremendos.
1: Gracias, Sol, en la operación técnica. El miércoles nos vemos y, bueno, el domingo una tormenta avícola en Córdoba. Vamos.

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2: Lo terminó bloqueando y ahora tiene que verlo todos los días en el surte. La verdad, malísimo. Pero en fin, ¿qué onda con el pibe el otro día?
3: Ay, ni me hables, un plomazo el chabón. No lo quiero ver más. ¿Me vas a acordar a ese chico con el que saliste vos? ¿Cómo corno se llamaba?
2: ¡Ramiro!
3: Bueno, imagínatelo aún peor.
2: Ay, no, amigui, ¿de dónde lo sacás?
3: No sé, amigo, parece que tengo un imán. Ya le dije que no va más, que muy lindo todo, pero ya está. Uy, hablando, acá me mando un audio.
4: Hola, ¿cómo estás? Bueno, arrancó el invierno y me acordé de vos. Quería saber cómo estás de horarios estos 3 meses. La idea es hacer una full experience. Ahí, abracito, cosita, buen día, mi amor. Ochi, café con la cucharita, la otra cucharita, culito en estufa ahí. Así, película, peliculeo. Y bueno, termina el invierno y listo. Hacé con tu flor en primavera lo que vos quieras. Calidante, que cantidad siempre, hay gente que lleva años y andás a ver si se aman. Yo creo que en 90 días nos re podemos dar amor. Niñita, cochita ahí. Buen día, cochita. Cada día que pasa es un abrazo menos. Te mando un beso, ¿ah? Avísame cualquier cosa si pinta, ¿vale?
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0: Sí, bueno, y hubo, fue en Córdoba. La sede, sí, del primer Congreso Argentino sobre Soledad No Deseada. Mirá fue vos. Ahora, creo que el 13 al no sé cuánto. Sí, porque detectaron que, según el Instituto de Planificación Municipal, casi el 30% de las llamadas al 0800 de salud mental eran de personas que necesitaban hablar con alguien porque se sentían solas. Se sentían solas.
1: Yo creo que más que sentirse, probablemente un poco lo estén.
0: Pero hay una diferencia entre estar solo
1: y ser.
0: No, y ser soltero y sentirse solo. Porque uno puede estar acompañado y, sin embargo, sentirse solo.
1: Bueno, tenemos todo el programa para ver qué es estar acompañado. Yo ya voy a poner sobre la mesa que las redes sociales no son una gran compañía.
0: No.
1: La voy a dejar acá. Tipo, yo la dejo acá arriba de la mesa, quien la quiera agarrar, que la agarre.
0: Son una falsa compañía. Creo que vienen a llenar un hueco existencial, y son una falsa compañía. Pero bueno, también está el hecho de las personas que tienen compañía, tienen una pareja, tienen amigos, tienen familia, pero sin embargo se sienten solos, y vamos a estar tratando eso. ¿Por qué les pasa eso? ¿Tienen razón en sentirlo? ¿No tienen razón? ¿Están esperando demasiado del otro?
1: ¿Tiene que volver solos y solas?
0: Tiene que volver, yo me quiero casar, y usted, no va por ahí. No, va más allá de eso, de lo que es pareja. También tiene que ver con tus relaciones con amistades, con hijos, porque hay mucha gente que dice, este pibe viene, me usa la casa de hotel, viene, duerme, come, y no está todo el día, no me da bola. La verdad que no me estoy sintiendo un padre, una madre, per se, porque mi hijo no me da bola. Me siento sola como madre, como padre.
1: Difícil. Mundo difícil. Bien podría no responderte y que quede en la temática y te dejo sola, pero es un humor muy fino en algún punto.
0: También, sí, también está el aislamiento social.
1: Bueno, eso lo vivimos en carne propia y básicamente a la fuerza en 2020.
0: Ay, que nos están grabando. Bueno, déjanos tu mensaje al 11-31-260-88-7 o llamanos al 486-40489 o escribinos a nuestro Instagram arroba que fiaca conocer gente o al Instagram de la radio arroba FM La Tribu, y nos estás escuchando por el dial de FM 88.7 o nos podés escuchar por la app también de www.fm, mentira, no es app, es una página, quería decir app.
1: ¿Qué es una app?
0: Es una app, la página web www.fmlatribu.com, ahí nomás. Nos acompaña, me quedé con la de punto ar, no era. Nos acompaña como siempre del otro lado del vidrio, ahí en la pecera, con su pashmina hoy, porque está fresco, nuestro operador Gustavo Hoffman. Hola Gus, bienvenido, que nos aguanta, ¿no? Sí, dice que sí, no le, sí, se los aguanta, dice, ¡el tupé! Atrevido, insolento, tirame un audio, por favor.
2: Hola chicos, una cosa que te hace sentir solo estando acompañado es la falta de objetivos en común. La falta de objetivos, la falta de ideas morales y con respecto a la vida en común.
1: Mirá la que vino a arrojar temprano encima, ¿eh?
0: Sí, encima el primer audio fue como al hueso, la falta de objetivos en común. O sea que vos podés estar con alguien en pareja bien, pero si no tenés objetivos en común, ¿te sentís solo?
1: Ay, qué sé yo, no sé. Igual, en algún punto sí, te sentís solo en esas cosas. Como que estás tirando para un mismo lado, en soledad, porque la otra persona está ahí pululando, haciendo sus cosas.
0: No sé.
1: Viviendo vidas. A ver. Haciendo cosas.
0: La consigna que tiramos así al éter fue, para que no me está abriendo el PDF que me mandaste con la grilla, fue estoy... ¿qué? A ver, el tópico del programa es estoy acompañado pero me siento solo. Y la consigna fue, ¿qué te hace sentir solo aunque estés acompañado?
1: Preciso, bueno, él respondió la consigna.
0: Sí, él la respondió y dijo la falta de objetivos en común.
1: Fuerte al medio. Si es penal, es gol.
0: Vamos a abrir la mesa ya, desde ya, y vamos a incorporar a la licenciada Maca Ceballos, bienvenida.
3: Buenas, buenas.
0: Tanto tiempo, ¿cómo le va?
3: Excelentemente bien.
0: ¿Qué pasa con lo que dice este oyente? Que dice, me siento solo cuando no tengo objetivos en común con la otra persona.
3: A ver, yo creo que hay un punto, ¿no? Porque a veces uno puede sentirse solo no porque no haya nadie o porque no esté rodeado de personas que lo quieran o que te acompañen. A veces puedes sentirte solo porque falta una conexión emocional, ¿no? Una conexión significativa. Entonces, si pensamos en el compartir intereses, estamos hablando de tener algo en común, en que haya un registro de lo que yo necesito. Porque si hay una proyección de la pareja y yo quiero, no sé, que nos vayamos a vivir juntos y que nos vayamos de vacaciones, y vos estás mirando para cualquier otro lado, y me voy a sentir sola en ese proyecto, ¿no? Entonces, hay ahí una cuestión. Ahora, no es lo mismo decir, me siento solo completamente en la relación porque no compartimos nada, a me siento solo o no me siento tan acompañado en estos aspectos, pero claro, en todo lo demás sí,
0: claro,
3: pongamos en la balanza.
1: Sería claro, como una suerte de extrañación, donde por momentos tenemos una presencia y por momentos se transforma en un fantasma en ciertas áreas.
3: Y no existe todo. O sea, siempre nos va a faltar algo.
0: Necesitamos un filósofo acá también. Y no sí, existe el todo.
3: No existe.
1: Si existe, no somos capaces de tolerarlo, diría yo. Entonces
0: o de
1: mejor.
0: O de
1: comprenderlo.
0: O de completarlo, o sea.
3: Claro.
0: O de alcanzarlo.
1: En algún punto
3: pasa que
1: si
3: también
1: existe,
3: es imposible encontrar a alguien que sea igual a vos. Lo que hablamos siempre,
1: qué paja,
3: la diferencia.
1: Me mato.
3: Ay, qué lindo que es ser.
1: No, que fiaca, no. Una persona exactamente igual, no.
3: Y bueno,
1: alguien te tiene que llevar el contrapunto.
3: Si no podés lidiar con ninguna diferencia, igual bueno, tenés que ser soltero.
1: O como esperar a que Lippi salgan los robots con la IA.
3: Pero sí creo que, al menos no, de lo que yo veo desde la clínica o desde la atención, es que un motivo de discusión o de desencuentro en la pareja es el no compartir proyectos.
1: Uh-huh. Sí.
0: Claro, pero una cosa es desencuentro y otra cosa es sentirse solo.
1: Bueno, pero puede haber una suerte de soledad ahí.
3: Sí.
1: Porque vos estás queriendo avanzar hacia un lugar donde la otra persona no está. Por eso digo, medio
0: tal
1: es como
0: cual,
1: una extrañación, un fantasma. Tipo,
0: tal
1: caminas
0: cual
1: hacia un lugar donde no está.
3: Uh-huh.
1: Supuestamente debería haber una presencia y no están los dos golpes.
3: Coincido. ¿Qué dice acá?
0: No, yo digo que me parece un poco extremo decir me siento solo porque no tenemos objetivos en común. A lo sumo no te sentís en sincronía o acompañado en ese aspecto, pero decir me siento solo es un montón.
3: Sí, pero creo que en cuestión de sentimientos, ¿no? Desde lo que uno siente, no está diciendo, che, no me estás acompañando a propósito, no. Pero es válido también el sentir, es
1: sí,
3: válido sentirse solo.
1: Sí,
3: o no sentirse tan a gusto como le gustaría.
1: O sentirse que estás poniendo todo y te abrumas por eso, cuando capaz no lo es, pero te sentís así.
0: Uh-huh. Bueno, pero tal vez estás poniendo mucho en la otra persona o estás esperando mucho.
3: Ay, también.
1: Bueno, viejo,
3: también.
1: ¿Para qué está el amor si no? ¿Para qué querés vivir?
3: Bien, ese es otro tema. Hay muchas personas que...
0: Los extremos siempre con Leonel Miño.
3: Él
0: los
3: quiere
0: extremos
3: todo,
0: siempre.
3: Todo.
0: Ay, por favor,
1: es que si no vas a amar con todo, no ames. El amor es una performance. Y si no te vas a comprometer
0: teloso
1: al todo... Esto es como el teatro. Si no vas con todo, no vengas.
0: Bueno, a ver. Dios.
4: Hola, chicos. Bueno, me hace sentir sola el tener que estar pensando siempre yo los planes para hacer en pareja y que no se le caiga una idea nunca.
0: A mí eso no me hace sentir sola, me hace sentir una pelotuda. A veces, porque decís, dale, que se te caiga una idea, cero colaboración, dale, acá, pero no sé si sola.
1: Acá hablo a la tribuna de los varones. Tampoco vale decir, che, vayamos al cine. Y después le pregunta, bueno, ¿qué querés ver? ¿Y a dónde vamos? No, tráeme el plan.
0: Claro,
1: el plan,
0: todo hecho.
1: Trae el plan hecho. No vale tirar una idea y después no tenés nada resuelto. Trae el plan hecho.
0: Bueno, pero no todo el mundo es así. Capaz te dice, che, tengo ganas de ir al cine.
1: Bueno, pero...
0: ¿Qué querés ver?
1: Cada tanto está bueno que te vengan con algo resuelto. Como, cada che, tanto. Este es el plan, vamos a ir a hacer esto. Pero que todas las veces tengas que estar ahí.
3: Creo que detrás de este audio se encuentra el no registro. ¿Viste cuando la otra persona no detecta lo que te gusta? Tal vez no propone porque no sabe, no se le ocurre porque no registró.
0: O porque no le interesa.
3: No sé, tengo ganas de ir al cine a ver esta película. Y la otra persona no registró, no captó esa idea. Creo que gran parte ahí de esto de sentirse solo tiene que ver con el no registro, el no ser visto. El que el otro no le dé tanta importancia a eso que para vos sí tiene importancia.
1: Yo tenía un amigo que él se anotaba todo en aplicaciones, se calendarizaba y se ponía alarmas. Y yo me acuerdo que había gente que le decía, bueno, pero ponerte hasta los cumpleaños y los aniversarios. Y él decía, bueno, la otra opción es que no me acuerde. Esto es una manera de acordarme, me estoy ocupando por lo menos así. Yo no puedo con la mente hacerlo, lo escribo. Y tiene razón.
3: ¿Quieren que tire una bomba?
1: A ver.
3: Es un bombazo, ¿eh? Un bombazo. Yo atendí a una persona una vez, obviamente secreto profesional. Que salía con varias personas al mismo tiempo, era un masculino, y tenía anotado qué cosas le gustaban a cada una. Y se anotaba tipo como, el miércoles operan a la abuela.
0: No lo puedo believe.
3: Atento, dice acá Gustavo.
1: Prolijo.
3: ¿Qué opinan de esa situación? ¿Está correcto? ¿No está correcto?
1: Mira,
0: no lo puedo believe.
1: Él está sosteniendo, él tiene mucho amor para dar. Es un incomprendido. Prolijo. O sea, está mal si las otras personas capaz no estaban queriendo tener una relación abierta con este muchacho, está mal. Pero por lo menos, bueno, tiene algún tipo de ser atento. Después hay que ver si es una atención de
3: ¿cuánta
1: afecto,
3: energía, no?
1: También. Pero hay que ver si no es una atención de afecto real o una atención medio como estamos jugando un juego mental y queriendo ganar algo. Porque hay gente que maneja las relaciones como si fuesen un juego y que hay que sumar puntos.
3: Bueno, eso también está bueno de pensar, ¿no? Que por más de que el otro tenga cierto registro, a veces ese registro tampoco es como a nosotros nos gustaría, porque bueno, ¿qué hay detrás de ese registro?
0: Ahí va, a eso iba.
3: Entonces, a veces hay que tener en consideración muchas cosas. ¿Por qué una persona puede tener este tipo de actitudes? Y bueno, eso es para analizarlo en otro programa, abrimos ahí otra puerta. Pero,
1: otra ventana,
3: pero creo que está bueno pensar que el otro a veces no tenga registro de ciertas cosas, no significa que no te acompañe o no te quiera.
0: Capaz que sabe acompañar desde otro lado, o para el otro el acompañamiento pasa por otro lado y no por esas cosas, no sé.
3: Eso es clave de preguntar, por ejemplo. ¿Qué valora cada uno de la relación o cómo cree que está acompañando a la otra persona? ¿No? Sí. Que es lo que se llama lenguajes del amor. Tal vez uno valora más las palabras de afecto, otro el tiempo de calidad, otro los actos de servicio, te espero con la comida, no sé, me levanto temprano para desayunar con vos, etcétera.
0: Bueno, este es un igual que la adultecencia, esto es trend topic, chicos. No, de verdad lo digo, por eso lo trajimos. Ayer fue 18 y 19 de mayo en la ciudad de Córdoba, en la Universidad Provincial de Palermo, el Observatorio de la Soledad No Deseada, comprender para acompañarlos. La soledad no deseada se ha convertido en uno de los fenómenos sociales emergentes más relevantes de nuestro tiempo. Diversas investigaciones han demostrado que el aislamiento social impacta directamente en la salud física, la salud mental y la calidad de vida de las personas. Si bien afecta... afecta especialmente a personas mayores, también se manifiesta en jóvenes y adultos que experimentan dificultades para sostener redes de pertenencia, cuidado y participación en la vida comunitaria. Frente a este escenario, cada vez más gobiernos, universidades y organismos internacionales coinciden en que la soledad no deseada no es solamente una experiencia individual, sino un desafío social que requiere respuestas desde las políticas públicas y la acción comunitaria. En este contexto, la Municipalidad de Córdoba ha decidido impulsar activamente esta agenda, el primer Congreso Argentino sobre Soledad No Deseada. Reunió a académicos, especialistas, equipos técnicos, funcionarios públicos, líderes sociales y público interesado, con el objetivo de abrir un espacio de diálogo, intercambio y construcción colectiva de conocimiento. Dice, entre los hitos del Congreso se destaca la presentación de una investigación del Observatorio de la Soledad No Deseada, recientemente creado, que aportará información clave para el diseño de estrategias de acompañamiento y cuidado comunitario. No me parece menor que una municipalidad de una provincia tan importante como Córdoba haya decidido crear un observatorio de la soledad no deseada. Es verdad que hay un montón de llamadas, bueno, en este caso Córdoba tiene el 0800, que no sé cuál es, pero en la ciudad de Buenos Aires está el 135, que si bien es la línea de asistencia al suicida, por lo general llaman a esa, no siempre porque tengan la intención de quitarse la vida, a veces es porque necesitan hablar con alguien.
3: Bueno, pero acá me parece distinguir algo muy importante. No es lo mismo sentirte solo, con una pareja o con tu familia porque no te sentís comprendido, con amigos, a realmente estar en soledad. La soledad sí tiene una connotación negativa, porque nosotros somos seres que...
0: sociables.
3: Somos seres sociales que necesitamos vivir en comunidad. Entonces, en el momento en el que sí estamos solos, estamos obviamente mucho más expuestos y vulnerables de tener depresión, de que nos pasen cosas malas, etcétera. Lo vivimos en pandemia. O sea, la soledad deprime. Entonces, no es lo mismo sentirse solo a realmente estar solo.
0: Ay, esta canción me encanta, de Natalia Lafourcade, Soledad y el mar. Escuchen la letra, por favor. ¿Nos vamos así al segundo bloque? Dale.

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2: Me siento sola cuando estoy acompañada y se interpone el celular. En cualquier circunstancia. Nada, estás con un grupo de gente y todo el mundo viendo el celular. O estás con tu pareja y también aprovechando por ahí, que me pasa a mí puntualmente, que no hay muchos momentos de encuentro de pareja en la cotidiana. No hablo ni siquiera de la intimidad, sino en la cotidiana para, no sé, desayunar, preparar la comida y en ese momento estar compartiendo con uno que está mirando el celular. Eso me parece que ahora es algo que está mucho. Y la otra situación, un poco también, aún con estando muy conectados con el teléfono, hay como un desinterés en no leer, no responder, no escuchar mensajes. Eso también genera un poco de una soledad medio paradójica, pero también es como no registrar.
3: El tema del celular.
4: Y es, mira, verdad. Bueno, yo lo dije hoy temprano, ni bien al inicio del programa. Sí, las redes sociales o el celular son una compañía. Para mí son medio un fantasmita también.
3: ¿El celular o las redes?
4: Y todo, las dos cosas. Porque sí, puede existir una persona que todo el tiempo te esté contestando, pero capaz no está para vos, de alguna forma. Yo me siento, y voy a poner un ejemplo personal, yo tengo una amiga que vive en Chile, no nos hablamos nunca, y cada tanto nos llamamos, y cuando viene nos vemos, y yo me siento mucho más en compañía con ella que con otras personas que capaz hablo todos los días. Entonces, hay algo ahí de, bueno, ver dónde ponemos la energía y la atención y qué tanta importancia le damos a los mensajes, ponele.
5: Sí, es que creo que se confunde, ¿no? La hiperconectividad con la conexión que vos podés tener con la otra persona. O sea, realmente, yo no sé si a ustedes les pasa, pero llega un momento que termina siendo un poco agobiante la inmediatez que te demandan las redes sociales, que te mandan mensajes, que es como que tenés que estar al servicio de responder y genera mucha ansiedad. La realidad es que, bueno, yo les he contado, pero yo me levanto, no tengo ganas de ver el celular ni los mensajes que tengo. Elijo desayunar y después miro todo, porque si no es como que siento que esto, tengo ya un montón de cosas por hacer y me da ansiedad antes de desayunar. Es insoportable. O tener un montón de audios, o lo mismo, no entrar a las redes y estar atento a toda la información. Catarata de información.
4: Habría que ver. Yo quizás no conozco gente tan joven, pero quizás a nosotros nos pasa eso por
3: algún purrete que nos mande mensaje.
4: Quizás a nosotros nos pasa porque hemos vivido lo anterior, que era los SMS o las llamadas.
5: La carta,
4: que eran cosas que tenían otros tiempos y no eran inmediatos. Entonces sabemos y entendemos esa diferencia. Pero no sé si un joven capaz siente la ansiedad, pero no puede percibir que es por la inmediatez. Tipo, no lo percibe, lo ve como algo natural. Es como, esta es la forma de comunicarse, es así.
5: Sí, que también lleva, me parece, a relaciones, no me gusta usar la palabra tóxicas, pero muy tóxicas.
3: Bueno, no lo digo, no me gusta usar las palabras tóxicas.
5: Disfuncionales.
4: Ahí está, eso.
5: Por ejemplo, no sé, que una persona te diga, ay, pará, que le aviso a mi pareja que voy a estar en terapia, porque si no le contesto por una hora y pico. Y
4: bueno, yo una vuelta me quedé dormido y una ex pensó que me había pasado algo.
5: Bueno, por lo menos pensó que te había pasado algo y no que la estabas engañando.
4: Sí, pero me dormí, me quedé dormido de la siesta.
5: ¡Está tirado en el baño!
4: Claro.
5: Bueno, pero sí, o sea,
4: genera situaciones un
5: genera
4: poco
5: psicóticas. Genera una situación de hipervigilancia y de ansiedad, de pensar que tenemos el control sobre lo que la otra persona está haciendo. No podemos saber todo lo que está haciendo el otro, todo el tiempo, estar recibiendo información. Es agotador.
4: Y si podemos, no es necesario. Ponerle que podamos, no es necesario tampoco.
5: Sí.
4: No hace falta saber todo. Un poco de misterio viene bien.
5: ¿Qué comiste? ¿Qué hiciste?
3: Banco lo que dice este audio, porque es verdad que a veces uno está con un amigo No importa si lo ves siempre o no lo ves hace un montón. Y estás con el celular, loco, dale, media pila, concéntrate en ese encuentro. Es verdad que te hace sentir solo. Puedes decir, ¿para qué te juntaste conmigo?
4: ¿Me hubiese mandado un mensaje?
3: ¿Para qué te juntaste? Si vas a estar con el celular, no sé, haciendo, a menos que, no sé, estés con un problema, le pasó algo a tus hijos, a tu mamá, a quien sea, bueno.
4: Es el jefe de cardiología de un hospital, de repente.
3: Bueno, pero sí, banco, la verdad que banco a esta oyente que se nota que estaba en el auto con el Bluetooth. Hay otro audio operador.
6: Hola, ¿qué te haga? Soy Valentín de Avellaneda.
3: Valentín de Avellaneda.
6: A ver. Mucho depende cómo es la relación con la otra persona. Y a veces cuando no te sentís acompañado, no te sentís escuchado, sentís medio una desconexión, hay veces que te podés sentir solo por más que estés con alguien, creo yo.
3: Cuando no te sentís escuchado.
4: ¿Cómo?
3: Cuando no te sentís acompañado.
4: ¿Cómo dijiste?
3: Cuando no te sentís escuchado. Estoy cansada. Entonces,
4: es una publicidad rara, ¿no?
3: Cuando no te sentís escuchado, claro. Cuando no te sentís acompañado.
4: Es el perfume más raro de la historia que están vendiendo.
5: Si estás cansado de tomar,
4: claro.
3: Si no te sentís acompañado y escuchado, toma.
5: Escúchanos
3: porque acá te acompañamos y no agarramos el celular para chatear. Bueno, hasta yo estoy produciendo. sí, I know.
5: Esto de no ser escuchado tiene que ver para mí con la validez, con esto de no ser reconocido. Sí. Cuando el otro te escucha, te registra. Si yo no siento que el otro me esté registrando y pienso que no tengo valor para la otra persona.
4: Había una persona que decía que siempre hay que saludar porque si no invisibilizás a la otra persona. Exactamente, la haces invisible si no la saludás.
5: Bueno, pero volviendo al celular, por ejemplo.
4: A ver, ¿qué pasa con el celular?
5: Yo puedo estar con el celular ahora en la mano, pero no te miro a los ojos. Y vos tal vez, Monio, me decís, pero escúchame. Mírame cuando te hablo.
4: Claro, es que si no, no funciona. Bueno, pero hay mucha gente que se pone nerviosa cuando la miran a los ojos y le hablan. Pero también es porque la gente está acostumbrada a no mirarse porque está mirando el celular.
3: ¡No me veas! ¡No me veas!
4: Claro. Bueno.
3: Me da fobia. ¿Qué dicen estos jóvenes, Gustavo? ¿Qué dicen estos jóvenes? Claro, Gustavo los mira y hace como, ¿qué dicen?
5: Es un cambio generacional.
3: Es un cambio generacional.
4: Pero a mí me pasa que me dice, ¿por qué me miras? Y porque estoy hablando con vos.
3: Igual vos tenés una mirada muy penetrante.
4: Cuando quieras, bebé.
3: Muy penetrante.
5: Bueno, vámonos.
3: Si
5: Gustavo,
3: no conocen a Monio, los invito a charlar con él. Los mira de una forma que decís, ¡a la pucha!
5: Te penetra con la mirada.
3: Salís embarazada. Bueno, se terminó el segundo bloque, ¿saben? No se vayan porque ya volvemos. Quédate ahí.
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0: Bueno, vamos viendo.
1: Yo te llamo.
0: Sí, sí, re quedamos para ese día.
1: Te aviso en la semana, así nos juntamos.
0: Ya te la ves venir, ¿no?
1: Male y Moño no te van a cancelar a último momento.
0: Igual
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2: Hola, Male, ¿cómo estás? Che, con respecto a la consigna, me siento solo cuando mi pareja no comparte un mate ni una copa de vino. Ahí tomando vino solo y tomando mate solo, por más que esté enfrente, por más que esté al lado, me hace sentir solo.
3: El operador está indignadísimo. Escuchaste este mensaje y me hace montoncito con la mano como, ¿qué decís? Dejate de joder,
4: tomate
3: flaco.
4: Tomate el vino y deja de hinchalo.
3: Claro,
4: vos,
3: ¿no? Yo tomo vino sola todos los días,
4: yo tomo
3: chico.
4: Licor, yo tomo cerveza.
3: Cerveza
4: y me
3: gusta
4: las
3: chicas.
0: La comida me divierte y me excita.
4: Dios. Pero tomá vos y dejá de molestar a la gente.
3: Para mí se quiso hacer el romántico.
4: No. Yo solamente puedo tomar mate si es con vos.
3: Ay, Dios.
0: No banco eso, no banco.
3: Me siento solo cuando no me dan un mate. ¿Qué? Pero, ¿Qué dice,
4: señor?
3: Tremendo este audio.
0: Búscate un problema honesto.
3: Por favor, pero realmente. Bueno, igual es válido. Todo, acá todas las voces son escuchadas y validadas.
4: Juzgada previamente, pero.
3: Obvio.
0: Pero mejor, me cebo todos los mates para mí.
4: ¿Para qué? Te lo voy a dar.
0: Y no comas
4: a hacer,
0: el
4: hacémelo.
0: Potre, ni comas.
3: No.
0: Sacá la mano de ahí.
3: No te comparto.
4: Me
3: chao.
4: Revolves todo, me sacás la montañita, así que deja. No.
3: Escuchen, tengo una reflexión acá.
4: Una reflexión reflexionada. Sí. A ver, reflexionemos.
3: Dice, incluso en las relaciones estables de muchos años, existe la soledad de a dos. Las personas pueden estar acompañadas y aún así sentirse solas cuando la pareja se convierte en una isla y absorbe toda la presión de ser la única red emocional. Es verdad, como que uno deposita mucho en la pareja. En este contexto, la exploración de nuevos modelos relacionales, de lo que hablabas vos en uno de tus encuentros con vino y no sé qué cosa, como las triejas, trasciende lo puramente físico o sexual. Ajá, mira. Conformar vínculos de a tres o tejer redes fuertes de familias elegidas dentro de la comunidad funciona, en gran parte de los casos, como un instinto vital para ampliar la red de apoyo diario, sumar pilares emocionales y compartir el aislamiento. Los especialistas advierten que la soledad impacta directamente, bueno, esto ya lo dijimos, en la salud física, y el desafío radica en conocer que la falta de contención requiere ser abordada desde la acción comunitaria. ¿Qué onda eso de estar en una trieja? Porque claro, si no me dedicaste, si uno, una, une, no me dedica tiempo, no me acompaña a esto, recurro al otro, al tercero, para que me acompañe o tape ese vacío que dejó el otro. ¿Qué onda? No me parece muy sano eso.
4: Igual no
3: ¿eh?
4: Sé si es el caso de todos.
3: Oiga.
4: Porque ahí también está hablando de algo más comunitario, que
3: miedo.
4: Si vamos al inicio de la humanidad se formó en comunidades. Comunidades compartidas con familias compartidas en comunidades. Entonces es parte de un instinto que precisamente...
3: Sí, gregario, somos... ponele.
4: Exactamente.
3: Sí, pero una cosa es un instinto gregario y otra cosa es tener una trieja, tener un tercero que si este no me da bola, me voy con el otro. Camón.
0: ¡Me voy con Roberto!
4: Pero no necesariamente tiene que ser ese caso.
3: Pero dijo trieja.
4: Pero vos estás poniendo ese caso, porque tranquilamente puede ser una trieja que se comporta como una comunidad de a tres. O pueden ser cuatro, o pueden ser cinco. Hay muchos casos de ese estilo donde hay... maternidades y paternidades compartidas entre varias personas, entre grupos de amigas también, en parejas,
0: sí.
4: Triejas, cuatriejas.
0: O para mí hay que distinguir algo, ¿no? Antes hablábamos de tal vez personas que le piden demasiado a una pareja.
3: Sí.
0: Entonces, bueno, si uno se lo pone a pensar, uno tiene grupos de amigos, familias, y tal vez no le exigís todo a uno, porque tal vez tu pareja no te puede acompañar en determinados temas como a vos te gustaría, como una amiga sí. Entonces siempre está como esa balanza, ¿no? Ese equilibrio. En el caso de triejas, creo que también es falso pensar que si uno no te da bola, entonces te vas con el otro, o lo que no compartís con uno, lo compartís con el otro. Primero hay que ver si esa pareja tiene jerarquías.
4: Sí, porque suele
0: pasar. Hay, claro, si hay, no sé, uno que tenga un primer puesto, por así decirlo, o que sea más la pareja formal y tal vez la otra pareja sea más secundaria.
4: Como dice, un vínculo anexo, tiene un nombre.
0: ¿Cómo dice? O cómo se da, ¿no? Sí. En esa distribución.
3: Uh-huh. Mm. No sé.
0: No sé cómo será en este caso esta trieja, pero creo que también son cuestiones que se charlan. ¿Y qué tal esa de la otra persona? ¿No le molesta que comparta justo eso con el otro?
3: Sí, el tema, como lo plantea esto que encontré, es como que haces una trieja porque como te sentís solo, porque el número dos, ponele, no te acompaña en ciertas cosas, buscás en el otro. No hay tolerancia a la frustración, gente. ¿Se dieron cuenta que todos los programas caemos en lo mismo?
4: Sí, igual yo no entendí.
3: No hay tolerancia a la frustración.
4: Eso de la nota, pero
3: y golpeo la mesa porque vale la pena.
4: Te van a echar de la radio, yo ya te aviso. Pero
3: que lo demuestre. Tengo aval.
4: Yo no entendí eso de la nota. Yo entendí que era como una cuestión más de compartir la vida, como hay mucha gente que está haciendo eso.
3: ¿Que vive a tres?
4: Vive a tres, viven de cuatro, viven de a cinco.
0: Si
4: viven
0: nos
4: a seis.
0: Organizamos. No, para
4: o sea, yo entiendo. No. Yo lo que entiendo.
0: Dice vos, hay que pagar el alquiler.
4: No, es que yo igual entiendo tu postura de que te genera incomodidad porque nunca lo harías. Yo tampoco hoy en día no me siento capaz para hacerlo, pero entiendo que otras personas lo hagan. Entiendo por qué lo pueden llegar a hacer.
0: Hay gente que tiene mucho amor para dar.
4: Exactamente.
3: No, me parece, chicos, que no es el caso del que escribió esto.
4: No sabemos.
3: No, y bueno, pero
4: vos estás interpretando eso y
3: no
4: yo otra cosa.
3: Me parece que es tipo, no encuentro esto o no encuentro en esta persona, lo voy a buscar en otra, pero no dejo a la otra persona. Y así que vas teniendo como un harem de personas porque no vas encontrando en cada una lo que querés.
4: Es que me parece que así no funcionan las triejas y el amor libre. Vos lo estás viendo todo desde la perspectiva de la monogamia, de yo tengo uno y si este no cumple, tengo
3: claro.
4: Otro más que me tiene que cumplir. Bueno, pero así no son las triejas y el amor libre. Es una cuestión compartida,
3: no, yo entiendo lo que decís, pero lo que leí, la reflexión, apuntaba a eso, ¿eh?
4: No sé si apunta a eso, porque yo te juro que entendí otra cosa. O yo entendí mal, o es tan ambivalente la reflexión,
3: bueno,
4: de la nota.
3: Sobre gustos colores, ¿no? 21, ¿cómo se pasó de rápido este programa? Che, yo no puedo entenderlo. 21 horas 50 minutos en toda la República Argentina. Me quedó el informativo de la mañana. 12 grados en este momento. La humedad 66%. El viento sur a 6 kilómetros. El cielo está cubierto, aunque no se prevén precipitaciones para el día de hoy ni mañana. Ni el viernes, ni el sábado, ni el domingo. Mañana la mínima 6,
4: bueno,
3: y la máxima 13. Salgan abrigados. Yo les avisé, 21 a 50 y 50, yo les avisé que mañana va a ser frío, ¿sí?
0: ¿Más que hoy?
3: Sí.
0: No.
3: Igual o más, sí.
0: La semana que viene no vengo.
4: Está bien.
3: ¿Quiénes son? ¿Quiénes soy? Veniste un auto, le dice Gustavo. ¿Hay otro audio, operador?
5: Hola, chicos, qué gusto escucharlos y gracias por estar ahí siempre.
3: Hola, Flecha.
5: En este caso, a mí me está pasando ahora, en una etapa posterior a los 30 de la vida, que a veces siento que la otra persona no está registrando que yo estoy en ese momento también. Y me hace sentir solo el hecho de que la otra persona no registre que está conmigo y no tengamos quizás el mismo deseo o las mismas expectativas o sí de crecimiento y de proyección, ¿no? Como ser humanos, en definitiva. El no registro para mí es sinónimo de soledad muchas veces en las parejas.
3: Claro, dice, pero que no me registre. ¿Pero qué significaría que no te registre, entendés? Porque una cosa es que no te saluden, que no se acuerden de hablar con vos durante todo el día.
0: Dijo algo de proyectos ahí.
3: Sí, pero sí. Primero dijo que no me registre, que de repente vos le cuentes que, no sé, fuiste al médico y que ni siquiera te pregunte cómo te fue. O que para mí eso es no registrar.
4: Y hay que ver, porque si, por ejemplo, es en temática de proyectos, si uno de los dos planea algo y siempre planea cosas y no tiene en cuenta a la otra persona para esos planes que quizás son importantes, y es una forma de no registro.
0: Miren, sí. Planteo no esto. Estamos en una época en la que cada vez estamos trabajando más.
3: Sí.
0: Queda menos tiempo nos queda menos tiempo libre. Ese tiempo libre que tenemos lo tenemos que usar para nosotros, para entrenar si podemos, hacer algo divertido, ver a nuestros amigos, ver a nuestra familia, y si tenés una pareja, también ver a tu pareja. Entonces, tal vez ahí los tiempos son complicados. Yo preguntaría eso, como, ¿tienen los dos el mismo tiempo disponible?
4: Sí,
0: porque a veces también lo que pasa es que por más voluntad que vos le pongas, si tenés toda la semana ocupada y...
4: Es imposible. No todo el mundo tiene las mismas 24 horas y te tiro estadísticas de la Organización Mundial de la Salud referido a esto. En personas, en países de menor poder adquisitivo, la gente que se siente sola aumenta en un 24%. O sea, esa es la estadística. Pero en países de buenos ingresos es un 11% la gente que se siente sola. Entonces, claramente hay algo del tiempo y el dinero que da tiempo y te da posibilidad de poder estar con más gente o poder tener
0: por lo menos el espacio y elegir. De tener otras oportunidades, de reacomodar tu tiempo.
4: Y yo entiendo
0: de otra
4: que hay
0: forma.
4: Mucha gente que capaz dice, no, bueno, pero el dinero y el esfuerzo, sí, todo bien. Pero acá estos son estadísticas duras de a nivel mundial de cómo funciona esto. Si la gente que menos ingresos tiene se siente más sola, algún conector habrá en relación al dinero y el tiempo. Si no, no, ¿cuál es la magia?
6: ¿Cuál es la magia, Monio?
4: Y la magia es mirar los ojos a la otra persona y decirle...
6: ¡El amor es una magia!
0: ¿Te gusta la magia?
4: ¿Te acordás?
6: Quien tiene magia no necesita trucos, chicos. Bueno. ¡Chan! Gustavo, me tenías que poner un chan.
4: Es el pro...
6: Dale, ¿dónde está tu botonera?
4: Es el programa,
6: papi,
4: de los refranes, de alguna
6: forma.
4: No, no
6: hay botonera, dice Gustavo. No nos quiere cobrar extra el operador para tirar un botoncito.
0: Está difícil la situación.
6: Anda para allá, anda.
0: Después te tiramos unos pesos.
6: Sí, dale, anda. Te compramos una empanada de humita encima.
4: Las empanadas acá son riquísimas.
6: Son muy ricas. Acá la tengo nuestra.
4: Ya la vas a probar.
6: Dejémoslo ahí, por favor. Conclusión. Vamos a cerrar porque nos quedan, como siempre, nada, 6 minutos. Si te sentís solo.
4: No te sientas así.
6: No, bueno, ¿qué? Se supone que estamos haciendo bien a la comunidad, Moño, ¿no? Que nos estamos riendo de la gente, ¿sí?
4: Nos reímos de lo que le pasa a la gente, que es distinto.
6: No. Nos reímos con la gente, claro, si le causa gracia. Este tema no es gracioso. Si te sentís solo, realmente evaluá si estás pasando por un momento complicado en el que, por más que estés rodeado y que de gente y que traten de satisfacer todas tus necesidades, igual te seguís sintiendo solo. Bueno, ahí hay un tema y vas a tener que tratarlo en terapia.
0: Tal cual. Y agregaría algo que yo estoy viendo mucho.
6: Ay, ¿qué estás viendo?
0: Si te sentís solo, yo me preguntaría si

0: Pensá en todas estas que te tiramos. Y si aún no te queda claro, y anda a terapia. Porque no, la idea no es padecer. La idea no es padecerlo. Así que esa es nuestra reflexión. Aprendan a estar solos consigo mismo, con un libro, con un cafecito, con una serie, con una película, con una caminata por el parque. Aprendan a estar solos. No es tan difícil, pero si así y todo siguen sintiéndose solos, y bueno, ahí sí, consulten a un especialista, porque en ningún caso está bueno padecerlo. Miércoles.
1: Hoy es miércoles.
0: Hoy es miércoles.
1: Hoy es miércoles.
0: ¿Y mañana?
1: Es jueves.
0: ¿Y pasado?
1: Viernes. Mira qué difícil.
0: Y el pasado es fin de semana largo. Gente.
2: Vamos a comer locro.
0: Comienza la semana de mayo. Entonces el 25 de mayo es el día del cabildo abierto, ¿no?
1: De la primera junta de gobierno.
0: De la primera junta de gobierno, ahí vamos. Es momento de comer locro, de comer mazamorra, de comer empanadas, sí, de comer pastelitos, ¡qué rico! Y como ya les había anticipado, el fin de semana va a estar fresco, mínima 9, máxima 15, el sábado algo nublado, a parcialmente nublado, el domingo parcialmente nublado, también mínima 11, máxima 16. El lunes comienza a subir la temperatura, mínima 12, máxima 19, y va a estar parcialmente nublado. Tenemos 3 días para disfrutar, salvo yo que el lunes trabajo, por ahora. Si alguien me quiere ir a reemplazar, yo no me enojo. Y vamos a ver qué planes hay para el fin de semana. Antes que nada, les recomiendo el... El stand-up de nuestra amiga personal, Vicky Rudnick, que vuelve con sus con su ciclo de Intensos Anónimos 2. Lo renueva porque le fue muy bien. El domingo 24 de mayo en Pasta Bar, en Defensa 1374, ahí en San Telmo. Los espera para charlar, porque la verdad que es un stand-up colaborativo, porque hace participar mucho al público. Yo estuve en la primera edición y la verdad es que me divertí un montón. Y dice, ¿tratás de no decir lo que pensás, pero tu cara te delata? ¿Te tomaste aviones para ir a ver a gente que casi no conocí?
1: Está bueno.
0: No me quemé, Vicky, no me quemé. Dale, esto lo puso... ¡Qué guacha! ¿Cancelaste casamientos a último momento? ¿O te casaste sin casi conocer a la novia? ¿Llegaste en pedo a tu casa y el otro día te llegó un bombo de Mercado Libre? ¿Si hiciste eso o algo parecido? Este show es para vos. Un show para gente que siente demasiado. Vicky Rudnick con Intensos Anónimos. Lo dejé y me arrepentí. Dice, un show para gente que siente demasiado. Bueno, bien. Domingo 24 de mayo, Pasta Bar, Defensa 1374. Igual Vicky va a estar charlando conmigo. Lo voy a chivear porque, ¿saben qué? Porque puedo. El sábado a las 22 horas, en el calor de la noche, al calor de la noche por AM650. Ahí Gustavo me hace como
2: bueno.
0: Sí, sale por YouTube y por el dial. ¿Me viste? ¿Y qué te pareció? A ver, no, me dice. No, claro que no. No es un programa que yo tampoco. Bueno, no, pero no quiero, no le tiremos. No, está bueno, es muy divertido. Te acompañamos en la previa antes de salir. Te recomendamos fiestas, salidas, teatro, películas, hoteles, alojamiento. Sí. Bueno. Hacemos entrevistas. Muy buena música. Tenemos unas crónicas eróticas de Narciso que nos cuenta sus aventuras eróticas. Así que está interesante. La vamos a estar entrevistando a Vicky el sábado por la noche.
1: Mira qué
0: después,
1: bien.
0: ¿La licenciada tiene algo para recomendar?
2: Sí, este sábado tengo evento. Es un evento divertido, orientado a personas solteras y en pareja que quieran venir a pasar una noche distinta. Mucho juego, distinto a todo lo que vengo haciendo. Así que bueno, me pone muy contenta. Lo vamos a hacer en Renata Bar, en Palermo.
0: ¡Qué lindo!
2: Y el evento se llama Entre Copas y Deseo.
1: ¡Qué lindo!
0: ¡Ah, wow!
1: Para el frío que hace,
0: ¡ah, wow! ¡Ah, wow!

0: Bueno, yo tengo para recomendar. Sí. Sabores de la Patria. ¿Cuándo? Domingo y lunes de 11 a 20 horas en Avenida del Libertador y Pueyrredón, Recoleta. Dos días para disfrutar de algunos de los platos más tradicionales de la gastronomía argentina al aire libre. Será un verdadero festival para el paladar en el Día de la Patria. Empanadas, locro, carnes, choripanes, cocina regional, platos de bodegón, pastelitos, todo lo que estábamos diciendo que queríamos comer, moñazo, churros, chocolate caliente y mucho más. Además habrá mercado de productos. Así que ya sabes, domingo y lunes de 11 a 20 horas en Avenida del Libertador y Pueyrredón. Debe ser ahí en Plaza Francia, ¿no?
1: Sí.
0: Es un evento, claro, de entrada gratuita. Y ustedes dirán, ¿qué estamos escuchando? ¿No? ¿Qué se pasaron a la música clásica? Los podemos llegar a sorprender con esto, ¿eh? Lo podemos llegar a sorprender. No sé, quédense atentos. Yo ya no me acuerdo cómo se llamaba la canción, así que la voy a buscar.
1: Está muy bien, pero bueno, si les interesa la música clásica, el Obelisco cumple 90 años el sábado.
0: Vamos, sí.
1: Va a tocar la orquesta Mahler y va a haber proyecciones de Mapping 3D sobre el Obelisco. Mahler.
0: Ah, ok.
1: Por favor. Así que bueno, también pueden ir a celebrar el aniversario del Obelisco.
2: Sí.
1: Inaugurado en 1936.
0: ¿Arranca o no arranca esto? No arranca más, ¿vieron?
3: Me relajé.
0: ¿Te relajaste? Está la Fugaceta Fest también, sábado y domingo de 12 a 18.
1: En el bello barrio de La Boca.
3: Hermoso.
0: Escuchen esto, por favor, lo que les traje, chicos. Escuchen lo que les traje. ¿Dónde? En Del Valle Berlucea 1001 La Boca llega la primera edición de un festival que será una fiesta de sabor y cultura popular. Habrá música en vivo, murga, tango y un circuito por los locales del barrio. La propuesta convoca en un mismo espacio algunas de las pizzerías más queridas que ofrecerán su versión de Fugaceta y Faina, junto a una especial de la casa.
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0: Viniste a mí.
4: 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Mostrándome.
0: Tremendo.

hermoso. Eso fue todo por hoy, un miércoles más. Un miércoles más, queda poco de mayo, queda poco de miércoles, porque ya se los contamos, en junio volvemos a los sábados a las 20 horas. Mirá cara de Gustavo. Volvemos a los sábados a las 20 horas para acompañarlos también en la previa. Así que, bueno, feliz Día de la Patria, si no nos vemos. Que tengan un buen fin de semana. Gracias, Gustavo Hoffman, por la operación y tus comentarios tan filosos siempre. Gracias, Macarena Ceballos. Gracias, mi gran compañero El Moñazo. Un beso a Seba Esquivel. Soy Malena Iglesias y los dejo con La Soledad de Pink Martini.

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Bienvenidas, bienvenidos, bienvenides. Comenzamos este miércoles de Hora Quemada. Te vamos a estar acompañando hasta la medianoche una selección musical que comienza con Mon Laferte haciendo Nuestra Casa.

0: La propuesta musical de este miércoles llega de la mano de Juan Kelimpani, quien estará ahí trayendo distintas sonoridades a lo largo de esta hora. Mi nombre es Ber López del Río y te invitamos a que seas parte de nuestra hora quemada en el 11 26 0 88 7 o en nuestra cuenta de Instagram, que es hora.quemada. Ahí podés elegir el tema quemado, que es ese tema que estaremos escuchando ahí por la mitad de este programa. Lo que estamos escuchando ahora es una colaboración que hacen Café Tacuba con Celso Piña, de un clasicazo absoluto que se llama Aunque no sea conmigo.
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Y haremos a lo largo de esta noche varias propuestas de disfrute musical. Esta será la primera. Llegarán dos temas juntos. Primero escucharemos a Paté de Foix haciendo Llévame en un beso. Y pegadito nada más llegará Efervescente de Chico Ocaña.

La continuidad de Hora Quemada va a llegar ahora con Niño de Elche, que es alguien que cada tanto aparece en estos miércoles quemados. Y llegará junto a Mayalen Lujambio y Benat Achari haciendo Colombiana Vasca.

Lo que se está yendo es Ile en esta noche de FM La Tribu con Encantos. Y llega Leo Nogueira, que hará Poetas, Poetas.

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1: La mitad de hora quemada se caracteriza, como te contábamos hace instantes, y como si te sumás de lunes a viernes a las 23 a escuchar FM La Tribu, ¿sabes? Por este tema quemado. Este tema que por algún motivo te suena y te hiper mega suena. La elección del tema quemado de hoy llega de la mano de nuestro musicalizador, que es Juan Calimpani, quien es parte del equipo de musicalización de Hora Quemada, junto a Manu Palacios, a Sole Vázquez, a Pau Prati, a Agustín Sinibaldi, y ahí andamos aportando cada tanto alguna de las conductoras que luego te contaremos quiénes somos. Te decíamos, el tema quemado de hoy lo elige Juan. Es un tema de una banda que en una época nos gustaba un montón. Nos sigue gustando, solo que nos están tocando. La propuesta de tema quemado para este día se llama Convención y escuchamos al ensamble Chancho Cuerda.

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5: Nos adentramos en la segunda media hora quemada de miércoles y nos vamos a otras sonoridades. Escuchamos Jungle haciendo...

Primero habíamos escuchado a Hit or Miss, interpretado por Odetta, y lo que se está yendo es Horace Andy haciendo Rock Your Baby. Y llegará a continuación Adrian Young haciendo Respond to Sound.

El tema previo al capricho hoy llega con Joss Stone y Jeff Beck. Y escuchamos I Put a Smell on You.

Hora Quemada es el programa que cierra de lunes a viernes la transmisión de FM La Tribu desde las 23 hasta la medianoche, que tiene esta propuesta de musicalizaciones rotativas y también conducciones rotativas. El equipo de conducción de Hora Quemada lo integran Jimé López Constantini, Mayro Benítez, Sole Vázquez, Micante Lo Lemos, mi nombre Ver López del Río, que seré quien en el día de hoy elija el tema quemado, que comienza con las palabras de un cantante que es así como de cabecera, podríamos decirle. Se va a escuchar en algún momento de este tema capricho de hoy, en inglés, relatos que dicen algo así como: vendieron el sol y nos alquilaron la sombra, pusieron un número en el lugar de tu nombre, las banderas están deshilachando por el borde del mundo y todos los caballos están volviendo a casa cojos. Es una fiesta de ciegos guiada por el tuerto, con el dedo en el gatillo de un sol que se ha muerto. Y más adelante, la increíble voz de Tom Waits dirá: vigilancia, resistencia, el algoritmo te conoce mejor que tu madre, duerme pequeño soldado, la pantalla te cuida. Esto es parte de la sonoridad que trae esta canción que escucharemos, que es una colaboración entre Tom Waits y Massive Attack, que tiene un video increíble porque tiene una gran selección de fotos de parte de estos últimos años de la historia geopolítica de los Estados Unidos. Vemos desde lo que fue el asesinato de George Floyd hasta lo que está ocurriendo hoy en Estados Unidos con las redadas migratorias que hace el ICE de Donald Trump. Cerramos este miércoles quemado escuchando Boots on the Ground. Escuchamos a Massive Attack y a Tom Waits.

0: Te mando un abrazo. Otro abrazo más. Por el cuello de ayer. O sea, un abrazo y un rato el abrazo de vuelta y sigo acá esperando que se me vaya el cuello de ayer. Gracias por drogarme. Gracias.
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1: Ana Prada.
2: Mis padres, por ejemplo, tienen muchos amigos desaparecidos, amigos presos, torturados. Yo tengo amigas personal que son mucho más grandes que yo, pero que fueron torturadas, violadas. Que viste con esta historia de la teoría de los dos demonios,
3: no, ponerse, por supuesto.
2: Pongamos las fuerzas armadas para la calle porque no sé qué. Es como que
3: los sacatanques.
2: Es son, como que no, sí. No nos olvidemos.
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1: Rubén de León, dramaturgo.
2: Estos son los dardos que disparé contra vos, llevados por mi ira, impulsados por mi furor. ¡Vamos, muchachas, sáquenme de aquí! Y dejemos que este siga persiguiendo a los más jóvenes. Ojalá los dioses le den una lengua nueva y un corazón mejor que el que tiene ahora.
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1: 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La 12, volumen 3, Balotage 2023, cobertura colaborativa. Ezequiel Ipar.
2: Toda la alianza social, y me refiero sobre todo a la sociedad civil, porque la verdad hay que decirlo, los partidos políticos en términos institucionales fueron bastante irresponsables frente a esta amenaza de la extrema derecha en un balotaje. Pero la sociedad civil se movilizó de otra manera. Hubieron muchos acuerdos, hubieron muchos modos de renegociar posiciones para plantearse frente a ese desafío que me parece que son claves para lo que viene. O sea, veo más como una pujanza de resistencia democrática en la sociedad civil y en la ciudadanía que en los partidos políticos en sus principales figuras, digamos.
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1: Entrevista, Boom Boom Kid, un día del trabajador.
2: Es un día de tristeza porque en realidad el obrero siempre pierde. Es un momento en el cual, un día que para mí es un día de reflexión, para pensar sobre cómo cada día nosotros tenemos esas migajas que nos regalan. El 1 de mayo no laburas y ahora tenés el fin de semana completo. Y ahí, felicidad. Cuando en realidad no se trata de eso la vida. Se trata de vivirle que sea felicidad todos los días, no dos días al mes.
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1: Lara María Bertolini, femineidad travesti, activista en derechos humanos. Lado C, cobertura a paso 2023.
2: ¿Qué nos está pasando? Que estamos olvidando a las personas, a los grupos sociales, a los más vulnerados, y pensamos en políticas partidarias, numéricas, porcentuales, que nos convienen para un futuro, para no ir a la debacle. Lamentablemente estamos en una debacle, tratemos de no caer más bajo, ¿no?
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2: Bancame hasta mañana. Fernando Kawasaki.
3: Fernando Kawasaki. Fernando, ¿la pasaste bien?
4: Muy bien, sí, sí. Comimos una rica pizza y tomamos una rica cerveza. Y siempre es una alegría venir a La Tribu. Es una radio que la verdad que quiero mucho y respeto muchísimo. Aguante La Tribu. Me parece una hermoso que sobreviva La Tribu y que esté acá. Es muy lindo venir acá y ver que está igual el edificio. Es muy, muy, muy lindo realmente. Así que muchas gracias por la invitación a celebrar este día tan especial.
3: Te agradecemos a vos. Y sabes que cambiamos la selección. Por más que vos habías dicho, no soy un extraño, que yo coincido con
5: vos.
3: ¿Qué
5: pasó?
3: No, pero vamos a seguir con la sugerencia de nuestro operador. ¿Sí? Vamos de vuelta. La Pelicana y el Androide.
4: Muy bien.
3: El tema este de Charly García en La Lógica del Escorpión, recuperando la voz también del Flaco Spinetta.
4: Hermoso. Muchas gracias.
3: Gracias, Fernando.
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1: La revancha. Nina Suárez.
2: Está informada, Nina, que nos haga un...
3: Leyó los diarios.
4: Acá, ¿quieren? Ay, no, es un bajón.
2: ¿Te acordaste de una noticia de verdad de
4: pasa
2: Tina,
4: que estuve, sea, o sea... No, básicamente que estamos en el horno mal.
2: Pero
4: sea,
2: eso no dicen los diarios, no mientas que te informás.
4: Es verdad, no, que... O sea, todo lo... O sea, la victoria de La Libertad Avanza benefició enormemente a los mercados, tipo, a otro nivel. O sea, todos los dueños, Galperín, todo lo gente con guita ganó mucho más guita, tipo, en un solo día, porque en Estados Unidos la bolsa estadounidense compró las acciones de Argentina porque dijo, ah, si ganó este chabón, entonces nos conviene, y subieron tipo así las acciones.
2: Sos única,
3: te lo contó Nina Suárez en la revancha random, se quedan en la
4: no continuidad. Le importa a la gente.
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1: Diego Curubeto, en Nunca Fuiste al Cine.
2: Era muy difícil hacer películas en los años 80. No había cable siquiera, no existía el VHS. Y había que rebuscársela, ir buscar en embajadas. Y cuando pescábamos una película que nos asombraba, decíamos, wow, esto es realmente bizarro. Y eso se puede aplicar tanto a Vértigo, Hitchcock, como una de Buñuel. Decíamos, qué bizarro. Y pegó, y Fabio organizó la Medianoche Bizarra. Y ahí quedó el cine bizarro, y básicamente era un nombre amistoso, y lo tendría que haber patentado, porque nunca se había utilizado antes.
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1: Florencia Guimaraes García, activista trans, lado C, cobertura PASO 2023.
2: Las travestis vivimos estructuralmente bajo la violencia de género, desde la niñez, desde que manifestamos nuestras identidades, desde que tenemos que subsistir de la prostitución y atravesar todo múltiple de violencias, discriminaciones, exclusiones, etcétera. Entonces me parece que es una decisión política también decir, che, este sector de la población todavía es el sector más vulnerado en todos sus derechos. Tenemos que hacer algo por este sector de la población.
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3: 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Esperamos que los medios de comunicación siempre sean para orientar, una orientación para la liberación de los pueblos. 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
1: Rascazuelos.
2: Yo creo que las músicas populares siempre ofrecieron resistencia a los sistemas, de alguna forma. Porque como cantan desde donde vive la gente, lo más común, siempre tiene una voz muy social. Y el rock dejó de tener una voz social para tener una voz arriba de una limusina.
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1: Felen, la desierto del Sahara. 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Empujando el suelo con mis llantas. 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
1: Fernando Iglesias, diputado de Cambiemos.
2: También en campaña el presidente se manifestó a favor de la vida cuando se mostraba ante sectores más cercanos a la iglesia, en la parte esa previa a ser presidente, como también hubo tantas otras promesas de campaña.
3: Mira, esa es una posición personal que el presidente mantiene. Él, si fuera diputado, votaría en contra, pero eso no quiere decir que la vaya a votar, que la vaya a vetar. Son dos cosas diferentes. Y bueno, del tema de campaña, cuando quieras lo charlamos con más tiempo. Hoy que ya que estamos de acuerdo una vez en un tema, mantengamos el acuerdo. ¿Te parece bien?
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Al motherfucking Guille de Salor, la batería. Al motherfucking Chino, en el bajo. Sky Meow. Productor de todo Horror 93. Child Devil Maker. Y quien les habla, Julieta Emilia Casuchelli, para todos ustedes.

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1: Acústico, Pablo Greenhot.
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0: llamada proviene de una prisión federal. Esta es una llamada prepagada. No se le cobrará por esta llamada. Esta llamada es de...
1: Tempo.

0: llamada ha sido dirigida al servicio de mensajes de voz.
1: El maravilloso.
0: No está disponible. Al escuchar el tono, por favor grabe su mensaje. Cuando haya terminado de grabar, puede colgar u oprimir el signo de número para escuchar más opciones.
2: Hey, Arcángel, es tempo. Estoy llamándote desde la comodidad de mi suite presidencial, La Fede. Quería darte mi sentir en tu disco, pero no contestarte el teléfono. Ah, también quería decirte que ya pronto estoy de vuelta en la avenida. Y para despedirme,

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1: Pasadas por alto, Sergio Maldonado.
2: En verdad, la causa está detenida desde noviembre del 2018. Dar vuelta por todos los tribunales y que no se haga nada, ni siquiera una reconstrucción de lo que pasó el 1 de agosto del 2017. Es agotador ver de que pasa el tiempo y no avanza. En casi 15 meses y medio jamás le escuché al presidente Alberto Fernández hablar de Santiago Maldonado, de Rafael Nahuel, ni nada por el estilo. Es una voluntad política, pues desde el gobierno que asume apoyaban una causa y después del 10 de diciembre y no hacen ninguna fuerza, porque si vos lo haces visible, lo tomás como bandera, como venías haciéndolo anteriormente, también es una presión para todo el Poder Judicial. Desde el 83 hasta la fecha no se pudo garantizar el nunca más en democracia. Acá hay algo que los gobiernos tienen miedo de reconocer, que mientras ellos están en una gestión hay desapariciones forzadas, como si fuera algo, una mala palabra. Es muy diferente la desaparición forzada en dictadura que la que se hace en democracia. Es claro que cuando fue la dictadura había una política de Estado de desaparecer gente, asesinar y todo lo que ya sabemos. En democracia no salen abiertamente diciendo, bueno, vamos a desaparecer personas, las vamos a matar, salvo en el gobierno de Macri, que durante 4 años Bullrich instaló la doctrina Chocobar. Entonces había una, como una política, digamos, de amedrentar o de perseguir.
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0: Rico hasta el paria puede escuchar argentinos. Yo vengo en los repentinos, versos que no tienen fama, con un sonido al programa de sonidos clandestinos.
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José cruzó sus dedos, con el matecito caliente entre las manos. Miró hacia la vieja esquina, con un cielo de vergüenza dibujándose en los ojos, y la siempre doncella se estampó en aquel horizonte, con el aire de niña, abanicando la vereda con el ruedo azul de su vestido. Y con el sol, y con la luna, con el mate y aquel adiós, las dos risas estallaron en la tarde confidente de ese amor.

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8:04 de la mañana es cuando le damos inicio a la transmisión de FM La Tribu en un programa que se llama Onda Corta. Estaremos acompañándoles hasta las 9 de la mañana con muchas noticias, repaso del tránsito y más o menos todo lo necesario para saber de lo que anduvo pasando, lo que está pasando ahora y lo que quizás suceda en el futuro cercano o lejano también. Abrimos un poco el espectro. Mi nombre es Emanuel Coria y estoy, como siempre, como cada mañana, junto a Valentín Catalán en la operación técnica y a Mailén Benítez del otro lado, encargada de toda la producción de este programa. También forman parte Sole Vázquez de la musicalización y Jimena Moquesh, quien nos atiende para hacernos el reporte del tránsito a la mitad del programa. ¿Por dónde nos están escuchando? Esto es FM La Tribu. Quizás nos están escuchando en la 88.7, en el aparato tradicional de radio. Quizás nos están escuchando a través de nuestra web, fmlatribu.com. O también quizás ya están suscrites y sintonizando esta emisión a través del canal de YouTube Esto Pasa en La Tribu. Tres alternativas para que puedan escuchar este aire hermoso que se llena de muchísimas voces desde este horario hasta las 12 de la noche, que finaliza con mucha música después del programa Hora Quemada. En la ciudad de Buenos Aires, ahora actualmente hace casi 6 grados centígrados, 5,9 grados centígrados con una humedad del 82%, está bastante despejado y se mantendrá parcialmente nublado luego durante todo el día, para llegar a una máxima de 13 grados, ¿eh? No muy distinto a la temperatura que tenemos ahora, o sea, va a subir un par de grados más y ahí se va a quedar el termómetro, por lo menos acá en la ciudad de Buenos Aires. La mínima va a ser de 6. ¿Qué temperatura está haciendo en otros lugares de este hermoso país que habitamos? En Gualeguaychú, Entre Ríos, está haciendo 5,4 grados centígrados y en Puerto Madryn, Chubut, está haciendo 3,8 grados centígrados. Así que les invito a escribirnos en los comentarios.

De YouTube o también a nuestro WhatsApp tribal, que es 11 31 260 887. Nos pueden escribir desde donde nos escuchan y si les sirve que les digamos la temperatura de otro lugar de este país, de otra ciudad, como ustedes quieran. Acá la idea es informarles y ir acompañando esas primeras horas de la mañana, en este caso de jueves. Falta un día más para el fin de semana. Para algunos es largo, quizás, ojalá que sí, para la mayoría, y para quienes no, fuerza y paciencia. ¿Qué les puedo decir desde mi lugar, amigas? Ahora, poniendo un poco los ojos en la calle, les comento que los subtes y los trenes están horario, pero el tránsito anda bastante complicado. Hubo un choque en acceso oeste en el kilómetro 28.6, mano a la ciudad de Buenos Aires. Hay una reducción del carril izquierdo por ese choque entre un auto y una moto. Luego, en la Buenos Aires-La Plata, continúa la reducción de calzada sobre el carril 4 y banquina externa por obras del nuevo cuarto carril sentido a La Plata, desde el kilómetro 12 hasta el kilómetro 13,5 en la zona de Wilde y desde el kilómetro 18,5 hasta el 21, zona Quilmes. Otro repaso es en la autopista Rosario-Buenos Aires, kilómetro 263 Figuera, mano a Rosario. El tránsito circula por el carril rápido por presencia de cereal sobre la calzada debido a una colisión entre dos camiones. Así que en la provincia, cerquita de la provincia de Santa Fe, se andan perdiendo esas semillas y cereales tan valiosos para nuestro comercio y nuestra economía también. En cuanto al reporte del SAME, amigues, eso viene un poco más tranquilo. En Avenida Alicia Moró de Justo, entre Macacha Güemes y Victoria Ocampo, hubo una colisión entre un auto y una moto. Y en Avenida Argentina, entre Corbalán y Albariño, hubo un peatón atropellado por la moto. Así que cuidado cuando salgan a la calle, mirar a los dos lados, tomarse todas las precauciones posibles porque estos son horarios complicados, la famosa hora pico. 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Ahí tenemos muchas novedades, como el festejo de cumpleaños de los 37 años de esta radio, a quien, como eslogan de este año, decidimos llamar La Última Radio, pero eso se los voy a contar más adelante. Lo único que les anticipo es que se vayan agendando el 19 de junio. Así que, hechos todos los avisos parroquiales, empezamos con un poco de música esta mañana. Como les dije antes, Soledad Vázquez es la encargada de la musicalización. Y vamos a escuchar Mujer Frontera por Clara Pella con Alba Flores y Ana Tijoux.

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Lo que tratamos de hacer acá en Onda Corta es hacer un repaso de los principales portales web de los medios hegemónicos al principio y luego también le damos bola a los medios comunitarios que nos cuentan esas cosas que seguramente sea conflicto de intereses para las grandes empresas que también hacen de medios. Así que comenzando hoy por el Diario Popular, que hace bastante que no lo visito, en su portal web diariopopular.com.ar aparece la foto de alguien que yo por lo menos tenía fuera de mi radar hace un buen rato, y es Ramiro Marra. Aparece con los dos puños en alto en un gesto triunfal, y la noticia que tiene el acompañante de aclarar que es sobre la interna libertaria, dice: Ramiro Marra reapareció con críticas al entorno de Milei, si le mienten. Y esto es en tono a lo que también dijo el Gordo Dan, uno de los tuiteros trolls estrellas de este gobierno de La Libertad Avanza, sobre que a Javier Milei le mienten dándole explicaciones para tratar de fraguar lo que está sucediendo a su alrededor, dentro del partido, con esta interna que también nació en Twitter por un link mal publicado que estaba vinculado a la cuenta oficial de Martín Menem. Así que aparece Ramiro Marra para ver si encuentra algo para rascar y volver al partido que lo puso en la fama política, al menos, y ahora está quedando en el olvido, o solo aparece de vez en cuando para esto, para rasquetear algo y sacar unos segundos de atención. En otros títulos del Diario Popular dicen que el Diputados aprobó la ley de reeducación, perdón, Diputados aprobó la ley de readecuación de zonas frías, y esto es una noticia importante y bastante que tiene que ver con el ajuste también de La Libertad Avanza, porque se trata del proyecto para limitar las zonas frías, que tiene que ver con los subsidios o los beneficios que tienen en aquellas zonas del país en las que hace muchísimo frío, como la Patagonia, para que no cueste tanto pagar el gas, por ejemplo, para que no tenga más frío. En uno de otros titulares, así que estuve viendo, vi que básicamente Diputados aprobó que algunas personas sientan más frío en su casa. En otros títulos de Diario Popular, zonas frías, ¿qué regiones se quedarían sin el subsidio de gas? Y luego Bullrich adelantó la presentación de su declaración jurada en medio del caso Adorni. Así que, acorde a sus palabras, consecuente, Patricia Bullrich, que había instado a Manuel Adorni a que presente su declaración jurada si ya la tenía, ella ya lo hizo. No espera a la última fecha, a la fecha límite para entregarla, sino que lo hace en tiempo y forma para quizás demostrar que ella está mucho más tranquila que el vocero presidencial. Y también jefe de gabinete, no olvidemos eso de Manuel Adorni. Última que les comparto de Diario Popular: explotó un auto cerca del Toro de Wall Street, pánico y corridas en pleno Manhattan. Así que también Estados Unidos sigue copando los titulares de los principales portales web. Hasta acá, el Diario Popular. Infobae.com en su principal título dice: la guerra de sus hermanos y la falta de apoyos para eliminar las PASO alteran los planes de Milei. Otra semana en el pantano para el gobierno. Luego de que la interna libertaria quedara expuesta en redes sociales, el presidente repartió un gesto, y tengo que actualizar de nuevo acá, el presidente repartió un gesto de cariño para cada lado y trató de dejar el tema atrás. Seguimos el hilo del titular también del Diario Popular, que hacía énfasis en Marra. Acá trata de mostrar cómo se encuentra Milei en una fina línea, tratando de hacer equilibrio entre las facciones de Santiago Caputo y las de su hermana, la secretaria general de la presidencia, Karina Milei. Otros títulos de Infobae: el gobierno aprobó un recorte de subsidios al gas por zonas frías, con el apoyo clave de las provincias del norte, y reservas por debajo de lo previsto y críticas a FIFA, crece la preocupación hotelera por el Mundial en Estados Unidos. No parece que fuera así también en Canadá o en México, que son los otros países anfitriones del Mundial de este año, pero por lo menos acá en el país yo todavía no estoy sintiendo esa famosa vibra mundialera, esa manija, que
quizás cuando empiecen los primeros días de junio y nos demos cuenta que quedan menos de 20, menos de 10, ahí empiece a calentarse esa manija. El gobierno minimizó la maniobra de Bullrich con su declaración jurada y la desligó del caso Adorni. Es otro título de Infobae y el último que les comparto es que River empató 1-1 contra Bragantino y dio un paso clave para clasificarse a octavos de la Copa Sudamericana, los títulos de Infobae.com. Ahora estoy en Página 12, en su portal web, que es página12.com.ar, y ahí un avión militar y tres militares también, al parecer, delante de él en esta foto, con una bandera estadounidense al lado de una bandera argentina. El título dice Mar Argentino, como tratando de imitar ese acento inglés cuando se habla en español. Y debajo, una nota escrita por Luciana Bertoia anticipa que un acuerdo militar firmado con Estados Unidos establece que el mar argentino es un bien común global. Además, Milei habilitó durante los próximos 5 años tareas de vigilancia marítima, patrullaje aéreo y neutralización de amenazas en conjunto con el Comando Sur. La novedad no fue comunicada por el gobierno, sino por el embajador de Trump, Peter Lamelas. ¿Qué decirles, amigos? Nuestra tierra, no solo nuestra tierra, sino también nuestras aguas, tienen el moño puesto y aceptamos toda esta ayuda, entre comillas, de Estados Unidos, relegando cada vez más nuestra soberanía nacional. El invierno está llegando, a la libertad avanza, la interna libertaria sigue escalando, en una foto que ilustra a Javier Milei junto al gordo Dan. Yo a veces me pregunto, ¿sabrá mi vieja quién es el gordo Dan? ¿Cómo le explico a toda esa generación de esta gente que surgió del nicho virtual y hoy en día tiene tanto peso y poder en la política nacional? Una tarea complicada. Otro título de Página 12 dice, un contrato que puede sumarle nuevos problemas judiciales a la hermanísima, que me imagino que están hablando de Karina Milei, y también agrega, al gobierno le llueven denuncias y nuevas causas. La última que les comparto de Página 12, los gobernadores aliados jugaron para la rosada e hicieron caer la sesión para interpelar a Adorni. Esto es porque ayer se iba a intentar, del bloque de la oposición, hacer una sesión para interpelarlo a Adorni y que dé la cara frente a ellos dando explicaciones de todo este presunto enriquecimiento ilícito que cada vez está más turbio, pero la Libertad Avanza ganó de mano, puso la sesión 1 hora más temprano y con eso bloqueó la posibilidad de que suceda esa sesión. Qué sé yo, así es el juego parlamentario y legislativo, al parecer. Las noticias, amigues, de página12.com.ar. Seguimos recorriendo diarios poderosos, medios poderosos de este país en la primera media hora de Onda Corta y ahora es el turno de Clarín.com. Diputados le dio media sanción a la quita de subsidios al gas en Buenos Aires y otras 14 provincias, casi la mitad del país, se podría decir, y un poco más. Impacta en 6 millones de usuarios, recorta un esquema impulsado por Máximo Kirchner durante la gestión de Alberto Fernández, que expandió el criterio de zonas frías a áreas bonaerenses de Córdoba, Santa Fe, Mendoza, San Juan y San Luis. También prevé bajas en la Patagonia, lo mencionado antes. Y acá creo que también vale la pena contar algo que sucedió en Mar del Plata, que cuenta el diario La Capital de Mar del Plata, que se juntaron 15.000 firmas contra el recorte de la zona fría y lo reveló la Defensoría del Pueblo, que fue la impulsora de la campaña. Busca visibilizar el impacto social y económico que tendría la alteración de este régimen tarifario para la región. Y Marcelo Lacedonia, defensor del pueblo de Mar del Plata, dijo, entre otras cosas, que la ley de zona fría no constituye un privilegio, sino una herramienta de justicia que atiende a una realidad climática y geográfica indiscutible. No estamos discutiendo una cuestión ideológica, sino un principio de pura realidad. El gas es un servicio público esencial y, en zonas con las temperaturas y el clima de nuestro distrito, Mar del Plata, es un insumo indispensable para cuidar la salud, la subsistencia y el desarrollo de las familias. Como para que se den
cuenta de lo que significa esta quita de subsidios en los lugares donde hace mucho frío y ahora encima se deberá pagar más por tener acceso a un poquito de calor a través del gas natural, por ejemplo. Vuelvo al diario Clarín, en su portal clarín.com, y en otros títulos leo: cambios en la zona fría de gas, una deuda de 100.000 millones de pesos y beneficios a las exportaciones. Del castigo con azotes a la matrícula para palomas mensajeras, las 61 normas que elimina la ley hojarasca. Y acá tengo que hacer otro doble clic, porque también se le dio media sanción en diputados ayer a la mencionada y conocida como ley hojarasca, con 138 votos afirmativos, 96 negativos y 9 abstenciones, que se logró la medida de sanción al proyecto impulsado por Federico Sturzenegger, que pretende derogar más de 70 normas consideradas obsoletas por el gobierno. Quizás, como mencioné recién, acá encuentren o vean entre los medios que entre las leyes obsoletas que se eliminaron han perdido vigencia, por ejemplo, la exigencia de un carnet de mochilero o el registro estatal de palomas mensajeras, tratando de quitarle seriedad a lo que es la ley hojarasca. Pero Página 12 rescata que entre esas leyes, que seguramente estemos de acuerdo en que son obsoletas porque nadie utiliza, o el 98% ya no utiliza una paloma mensajera, pero dentro de esas leyes también está la número 26.688, sancionada en 2011, que declara de interés nacional la investigación y producción pública de medicamentos, materias primas para la producción de esos medicamentos, vacunas y productos médicos, entendiendo a los mismos como bienes sociales. Así que no es todo tan obsoleto. A mí es última de Clarín. La UBA no avala la medida. Por un paro, dos carreras clave de exactas aún no empezaron las clases y ya hay alumnos que se van a otras universidades. Hasta aquí los medios hegemónicos de nuestra nación Argentina y nos vamos a los comunitarios. Onda Corta.

0: Ahora llega este pequeño bloque de medios comunitarios para darle voz a los medios que no tienen tanta injerencia en la agenda mediática, pero sí en nuestra vida, porque son temas que también nos afectan a nosotros. Bolivia, 20 días de protestas y continúan los bloqueos, apoyo de Estados Unidos al gobierno y pedidos de tregua, en algo que todavía no se calma la situación en Bolivia con respecto a la situación del presidente actual, Rodrigo Paz, y también mientras está siendo juzgado el expresidente Evo Morales. El Bolsón, diálogos a partir de Entre Rejas, antipoesía incendiaria de Facundo Jones Walla. En otros títulos de Unred.org, y luego uno que dice: contra el derecho internacional y dirigida por una criminal de guerra, la Armada israelí interceptó la flotilla humanitaria Global Sumud. Las noticias de Unred.org. Me vine a La Tinta ahora, latinta.com.ar. En su principal foto vemos a dos mariquitas sobre una flor y pregunta: ¿qué pasa si los insectos también sufren? Del bicho al ser sintiente, la nueva frontera de la conciencia animal. Otro título a su costado en el apartado de Nacionales dice que los hallazgos en La Perla reactivan el interés por la búsqueda en José de la Quintana. ¿Qué es La Perla?, se preguntarán, quizás, y era un centro clandestino de detención y tortura que funcionaba durante la última dictadura militar, en la que este año hubo, gracias al equipo argentino de antropología forense, muchísimos hallazgos y muchísimas identidades que se recuperaron con esa labor. Otros títulos de latinta.com.ar: imputan a 6 policías por la muerte de Tomás Orihuela y se filtran chats de la comisaría Sexta. Esto es, el fiscal Godoy considera que hubo efectivos policiales involucrados en los delitos de privación ilegítima de la libertad y homicidio culposo. En un chat interno de los uniformados dejaron constancia de que sabían que Orihuela no tenía pedido de captura y se desafiaban a detenerlo e inventarle cargos. Hay una mujer policía detenida. Esto es la muerte de Tomás Orihuela, que sucedió en la comisaría Sexta de la ciudad de Córdoba. Los títulos de latinta.com.ar. Último repaso de noticias en medios comunitarios antes del bloque, antes de la tanda, y La Izquierda Diario también se hace eco de lo sucedido en Diputados sobre Zona Fría. Se aprobó el tarifazo de gas contra los usuarios, pero con beneficios a empresas de energía. Negociando hasta último momento con gobernadores aliados, Milei logró la media sanción para modificar el régimen de Zona Fría, que va a implicar un tarifazo de gas que perjudicará a más de 3 millones de usuarios. La norma incluye más beneficios a empresas y condonación de deuda que favorece a Edesur, Edenor y otras cooperativas de energía. Dicho de manera clara, las empresas pagarán menos y nosotros tendremos más frío. Dos noticias más de La Izquierda Diario. La salud pública en terapia. Milei le recortó más de 63 mil millones de pesos al presupuesto. Y brutal, torturas y humillaciones contra activistas de la Global Sumud Flotilla bajo supervisión del ministro israelí Ben Gvir, que es el ministro ultraderechista de Seguridad Nacional del Estado Genocida de Israel, publicó videos en los que mostraba el maltrato y destrato hacia esas personas bajo su mando. Amigues, hemos hecho un repaso bastante, bastante completo, no solo en lo nacional, sino también un poco internacional en esta primera hora de Onda Corta, primera media hora ahora. Y ahora se viene la segunda media hora. Luego de esta tanda, sigan escuchando Onda Corta a través de FM La Tribu.
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0: Saludo del otro lado de la pantalla, del otro lado del cable que transmite internet, a Cata 20, a Rosario y a Ailén, que nos saludan en el chat del canal Esto Pasa en la Tribu, y nos desean buen día para ustedes también, y buen día para Jimena Moquesh, quien hace el reporte del tránsito diariamente en Onda Corta. Hola, Jimé.
1: Hola, ¿cómo estás, Emma? Buen día.
0: Bien, ¿y vos? ¿Cómo anda todo por la calle?
1: Bien, como todos los días de la semana, tenemos los accesos a Buenos Aires, a Capital Federal, mejor dicho, con el tránsito lento. Esto es en Camino Negro, Camino al Mano al Centro, General Paz, Mano al Río, Richeri, Mano al Centro, Delepiane y Acceso Oeste, Mano al Centro. Y también hay destacar que hay una demora en el Acceso Oeste, en kilómetro 26, mano a Capital Federal. Esto genera una reducción del carril izquierdo entre auto y moto, fue la colisión, así que también genera una demora en Acceso Oeste. Panamericana, mano al Centro, también con demoras, y avenida autopista Buenos Aires La Plata continúa con una reducción de calzada sobre el carril 4 y banquina externa por obras del cuarto carril, que estábamos hablando al comienzo de semana. No sé si te recordás que habíamos comentado que está haciéndose en la autopista Buenos Aires La Plata un cuarto carril, y esto genera algunas demoras.
0: Se sigue laburando ahí. Un poco de obra pública, che. Hay que aplaudir un poco eso.
1: Y sí, creo que Buenos Aires La Plata es provincial o es nacional. Ah, qué buena pregunta, no lo investigué.
0: Gran pregunta, que yo tampoco sé responderte, pero lo averiguaremos.
1: A investigar. También decirte que los trenes Buenos Aires, los trenes y los subtes y premetro están circulando por el momento a horario. Recordar, como veníamos diciendo, que Belgrano está con demoras. Estuvieron circulando esta semana en diferentes medios de comunicación cómo está bajando los usuarios de Belgrano, así que algo que me pregunto yo mientras veo estas imágenes es ¿cómo vamos a reaccionar cuando haya un accidente? Porque si la gente va colgada del tren, ¿cuánto falta para que esto pase? ¿Y cuál es la reacción? ¿Nos vamos a indignar o simplemente va a ser otra persona que el tren se llevó? Que es una pregunta que me estoy haciendo lamentable.
0: También. Quizás lo lamentemos, claro, tarde también, como suele pasar en este país.
1: Sí, o sea, lamentablemente es así, pero espero que exista, que no sea algo que pase nada más, porque me da miedo que sea algo así, ¿entendés? Que sea un accidente en el Belgrano y que pase, que sigamos viajando así, que terminemos, que nos termine importando tanto la vida, tan poco la vida del otro, que no se genere nada. No sé, hoy me levanté negativa, me parece.
0: Y bueno, es que también tenés una tarea jodida, Jiménez, de estar poniéndote al tanto de todos los accesos y todos los quilombos que hay en la calle diariamente. No, estás totalmente excusada y perdonada por sentirte así, porque también lo sentimos con las noticias en general, ¿no? Nosotros siendo comunicadores.
1: Estar teniendo que estar informado todo el día, la verdad, a veces no nos resulta algo bueno, porque además no puedes solamente informarte con un medio. Así, lo bueno que tiene Onda Corta es que leemos todas las voces, y bueno, eso influye también a que puedas hacerte preguntas y mantenerte también activo y activa en qué es lo que está pasando en la realidad. Para cerrar, vamos con las colisiones que hubo en Capital Federal en lo que va de la mañana. A partir de las 8 siempre las tomo porque vos comentás las anteriores. Avenida Independencia, entre San José y Santiago del Estero, hay una colisión entre moto y auto. En 33 Orientales y Avenida Hipólito, entre Avenida Hipólito Yrigoyen y Avenida Belgrano, un ciclista atropellado, Elsa me va en camino. Y también Avenida General Paz, entre Ibarrola y Jorge Chávez, mano Ezeiza, hay un choque de auto y moto, Same en camino. Así que anotar que Avenida General Paz, mano Ezeiza, también va a estar teniendo cierta demora por unos minutos al menos.
0: Bueno, excelente, Jimé, ya tenemos casi todo listo para poder salir a la calle y estar preparadas para esos inconvenientes que siempre suceden a la mañana. Gracias por este reporte y nos volvemos a charlar, a encontrar mañana telefónicamente.
1: Gracias a vos, Emma, nos estamos hablando.
0: Un beso grande. Han escuchado a Jimena Moqueix en el reporte del tránsito, como siempre. Y ahora llega el momento de Onda Corta, un momento musical, en realidad. Y después seguiremos con las noticias internacionales. Vamos a escuchar ahora Dance Yourself Clean por Mrs. Mister.

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3: Buen día para quienes se están empezando a levantar acá. Ya llevamos 43 minutos informándoles, repasando noticias y también con un equipo que limpia cagadas, porque me acaban de ayudar acá y me las mandé dentro del estudio y el equipo saltó en mi ayuda para ordenar todo este hermoso estudio. Y también mención especial a Lucas Fauno Gutiérrez, integrante de Buen Día, Fin del Mundo, el programa que secunda Onda Corta, que se metió acá con escoba en mano. No solo les informa 3 horas durante la mañana, sino también tiene energía para entrenar y para venir a limpiar el estudio antes. Así que agradecido de este equipo que me acompaña. Saludo también a Claudia, que nos escribe por el WhatsApp tribal y nos desea buen día. Y también a Luciano, que en el chat de Esto pasa en la tribu nos manda saludos desde el 42, dice, que supongo que será el colectivo, el 42, que va de Pompeya a Ciudad Universitaria, o al revés. Así que saludos y buenos días para ustedes, amigues. Nos quedan 16 minutos, un poco más, de noticias, y este es el momento del bloque internacional en Onda Corta, al que voy a empezar visitando la web de telesurtv.net, y el primer título dice: acto canalla, vicecanciller cubano denuncia campaña difamatoria de Estados Unidos contra general de ejército Raúl Castro. Recordemos, Raúl Castro fue presidente de Cuba y también ministro de defensa, y ahora está siendo juzgado, o así pretende serlo, por Estados Unidos. Los cubanos convocan a manifestación este viernes en respaldo a él. El canciller Bruno Rodríguez Parrilla calificó la acción como una farsa destinada a desvirtuar la realidad del país y reiteró que Cuba no renunciará a su legítimo derecho a la defensa. ¿Cuál es la situación del país que dice que intentan evadir? Que está bloqueadísimo Cuba, y sobre todo más desde que Estados Unidos secuestró al presidente de Venezuela, Nicolás Maduro. En otras noticias de Telesur TV, Colombia responde al gobierno de Paz, Rodrigo Paz, el gobierno el presidente boliviano, y cesa funciones del encargado de la embajada de Bolivia. Gustavo Petro, como el último bastión de la izquierda, o el que todavía permanece activo dentro de esta región, parece que tampoco se lleva bien con Rodrigo Paz, el presidente de Bolivia. Última de Telesur TV, Irán afirma que hará lamentar al enemigo cualquier nueva agresión. No se achica todavía Irán en cuestiones bélicas contra Estados Unidos y el Estado genocida de Israel. Esas son las noticias de Telesur TV. Ahora les llevo a nodal.am y dice: rumbo a Palestina, desde Libia, Paula Jiménez y Lucas Aguilera exigen la liberación de los secuestrados de las flotillas interceptadas por Israel. Antes dijimos que el ministro de Defensa del país israelí estuvo demostrando videos en sus redes sociales para mostrar el destrato y la casi tortura, dentro de lo que se puede ver, porque no tengo dudas de que haya habido, con la gente que trataba de hacer llegar ayuda humanitaria a la sociedad palestina, a la de Gaza. En Argentina, dice Nodal.am, se realiza la Marcha Federal por la Salud en repudio al recorte de 63 mil millones del gobierno de Milei, cosa que ocurrió ayer en varios puntos de nuestro país. Y en cuanto a Bolivia, el gobierno de Rodrigo Paz expulsó a la embajadora de Colombia tras considerar una injerencia en las declaraciones de Gustavo Petro, quien también anuncia su respaldo a Michelle Bachelet para ser secretaria general de la ONU. Las noticias de Latinoamérica en nodal.am.

0: Ahora vamos a ir al medio Al Jazeera, que es uno de los principales medios de noticias árabe, del mundo árabe. Y la primera noticia dice: patria o muerte, ¿cómo se defendería Cuba de un ataque estadounidense? Una operación militar estadounidense en Cuba podría ser inminente, pero La Habana no está completamente indefensa, según argumentan algunos analistas. Bueno, les dije que era un medio árabe, pero hace un apartado para nuestro continente de América Latina. En otros títulos también dice: las cifras que rodean la salud mental mundial y sus diferentes trastornos. Y si hago un doble clic en esta nota, se va a abrir en inglés. Yo la traduzco instantáneamente y dice que casi una de cada 8 personas en el mundo vive con un trastorno mental y una persona muere por suicidio cada 43 segundos. Es importante que sigan estando las cuestiones de salud mental en los principales medios de nuestro país y también los internacionales, porque es una cuestión que cada vez se agrava y cada vez se le presta menos atención de las políticas públicas de salud. En otros últimos títulos de Al Jazeera que les comparto, el presidente de Bolivia reorganiza su gabinete en medio de protestas antigubernamentales y Trump afirma que nos espera una escalada con Cuba tras la acusación de Castro. Estos son los títulos principales de Al Jazeera. .com. Último paseo por el plano internacional de las noticias, esta vez en prensalatina.cu, un medio cubano, para ver qué eco se está haciendo con estas noticias, y dice también que rechaza Cuba la acusación de Estados Unidos contra el líder Raúl Castro. China rechaza nuevas presiones y amenazas de Estados Unidos contra Cuba, y Cuba denuncia que Estados Unidos se autoatribuye jurisdicción universal. Todo en base y alrededor de la figura de Raúl Castro, el hermano de Fidel Castro, quien ha sido el líder de la Revolución Cubana y un referente de esa patria durante todo el siglo pasado. Última que les comparto de Prensa Latina: convocan en Cuba a tribuna antiimperialista contra acusación de Estados Unidos, y Solidaridad en Chile rechaza ilegítima acusación contra Raúl Castro. Hemos hecho así, de esta manera, la sección de notas internacionales en Onda Corta.
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8:50 de la mañana y en este momento acelero un poco para contarle aquellas noticias que por ahí no vi en esos principales portales web que les leo durante la primera parte de este programa. Así que agárrense que queda el último tirón de programa. Algo que me parecía interesante comentarles es que en la ciudad de Buenos Aires la justicia frenó el uso de GPS para controlar el presentismo de los empleados estatales. Esto se usaba para quienes trabajaban en la calle y permitía seguirles los pasos rigurosamente a través del teléfono, una cuestión más en la hipervigilancia en la que se está metiendo Jorge Macri y todos sus secuaces. Luego, los sindicatos docentes harán un paro desde el 26 hasta el 30 de mayo, 4 días seguidos, porque la situación en la educación pública no mejora y cada vez tienen sueldos más deteriorados. En cuanto al PAMI, el PAMI, esto es una cita textual muy paradójica. El PAMI se atrasa un poquito y todo el mundo ya está protestando. ¿Quién dijo esta frase? Bien, Esteban Leguízamo, director ejecutivo del PAMI, y señaló que el instituto está sufriendo un estrés financiero, pero advirtió que no está en una crisis profunda y remarcó es el único que da certeza de pago. La certeza de pago a... ¿cuánto tiempo se referirá al Leguízamo con respecto a la obra social de las personas mayores de nuestro país? En otro orden de noticias y también que tiene que ver un poco con la justicia, la jueza federal María Servini denunció penalmente a su par, a otro juez, Federico Villena, que está a cargo del juzgado federal número 2 de Lomas de Zamora, por amenazas e intimidaciones. Según la presentación, le hizo 19 llamados al celular entre el 11 y el 12 de mayo, esto es 2 días, alternados con mensajes que decían «Atendeme, a mí me tenés que atender». Una jueza denunciando penalmente a un juez es una de las noticias de este día. Y el otro, yendo al plano de la salud, el Ministerio de Salud argentino confirmó 3 nuevos casos en el país de antivirus durante la semana. Uno en Chubut, otro en Río Negro y otro en Jujuy. Eso me... ¿puede ser preocupante de que estemos hablando de 2 provincias del sur y otra que esté tan al norte? No lo sé, no soy experto en salud, pero yo me preocuparía y sobre todo conociendo lo que sucedió en el crucero MV Ondius que partió de Ushuaia en marzo y se hizo noticia internacional porque 3 personas fallecieron encima y una de las causas era el antivirus. Así que, amigues, eso ha sido el repaso de las noticias del día de hoy, del día jueves. Un día jueves previo a un viernes que es, a su vez, previo a un fin de semana largo. Y ya se encuentra en el estudio el equipo completo de Buen Día Fin del Mundo. Acaba de llegar Rosaura Barletta, que junto a Lucas Fauno Gutiérrez estarán entrevistando a Luciano Vecchio, que es dibujante y autor de cómics en Marvel y Sereno. Así que interesante las notas que siempre nos propone BDFM y también de 9 a 12. Y luego también cabe la mención al compañero Hernán Petris, que está en esta misma señal haciendo esto y lo otro. El repaso del clima, por si acaban de despertarse o todavía no saben cómo está afuera: 5,5 grados centígrados. En la ciudad de Buenos Aires, 4,5 grados es la sensación térmica, una humedad del 82% y la máxima de hoy será de 13 grados centígrados, con un día parcialmente nublado, al parecer bastante similar al día de ayer. Así que, amigues, me queda agradecerle al equipo que me acompaña una vez más: Valentín Catalán en la operación técnica, Mailen Benítez en la producción, y así también hicieron su acto de limpieza dentro del estudio, Soledad Vázquez en la musicalización de este programa y Jimena Moquesh al servicio del reporte de transporte. Mi nombre es Emanuel Coria y nos escucharemos mañana de nuevo a partir de las 8 de la mañana en un nuevo Onda Corta. Quédense en la tribu escuchando I Baby, New Friends y trátense bonito, por favor, che.

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0: Teniendo en cuenta la jornada que se viene de hoy de noticias, de novedades y grandes discursos y seguramente análisis políticos muy buenos por parte de este equipo, voy a proceder a hacerlo en este momento para luego no tener que hacerlo durante todo el día, y es... ¡Ojarascos!
1: Yo no voy a estar de sonrisita con nadie.
2: Yo les quiero pedir algo.
3: Hay que sacarle el demonio a este presidente.
4: Pero ver a una persona con una motosierra en la forma en que hablaba, su fisionomía, su locura, porque era su locura.
5: Es un personaje que despierta curiosidad. Para mí es psiquiátrico. Con todo respeto a los psiquiátricos, pero un psiquiátrico perverso, malvado.
6: Ahora los números no salen, ¿no? No cantan bingo, de hecho cantan la Traviata, y esos son problemas.
7: No, miedo que me venza la estupidez de la sociedad.
1: Porque la frivolidad reina en este país.

0: Tenés ese agudo que yo no puedo, ¿entendés? No puedo, y menos con...
1: No, menos con esta voz.
0: Menos esta fábrica de mocos que
1: haces,
0: soy.
1: Haces un agudo y directamente el micrófono es un moco.
0: Vienes de Deborah Goodkin y me pega dos tiros en la cabeza.
1: No, bueno. Deborah Goodkin escuchando este programa directamente diciendo, wow,
0: sí.
1: ¿Saben qué, mamita? Hagan lo que se les cante.
0: Sí, sí, exactamente. Pero bueno, chicos, no salen los agudos, salen otras cosas, en fin.
1: Mira, mientras salga por terraza y no por sótano, siempre será mejor.
0: Exacto. Algo así decía el dicho. El dicho de Mercedes Morán.
1: ¿Cómo era el de Mercedes Morán? ¿Qué?
0: Siempre terraza, nunca sótano, siempre terraza.
1: ¿Ese no es de Moria?
0: No, terraza es de Mercedes. ¿Qué película era? No me acuerdo.
1: Sabes que tengo mi lista de películas de Netflix, obviamente un Netflix de una amiga que me hizo un usuario directamente, y tengo Norma para ver ahí siempre pendiente de Mercedes Morán
0: Norma
1: en Netflix.
0: Es linda. Sí.
1: O sea, tengo ese pendiente. Qué bien me cae Mercedes Morán.
0: Muy. Nada, a mí me gustó mucho Elena Sabe. ¿La viste?
1: No la vi.
0: Basada en el hombre de tu vida es
1: en el hombre de tu vida.
0: Mira, ni me acuerdo de haber visto la película, pero la
1: escena es una
0: la tengo...
1: serie con Franchella o una película, pero pasa que está Franchella. A mí Franchella me genera acidez.
0: Te genera acidez.
1: Sí, okay. Así como Julieta Venegas me da miedo.
2: Sótano nunca, siempre terraza. En los peores momentos de la vida es cuando una tiene que invertir en sí misma. Mírame a mí, mirá mi pelo, divino, carísimo. 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De lo feo, yo me olvido.

0: No, me lo olvido, reina, por favor.
1: Maravillosa ella.
0: ¿Cómo me gustaría salir a rayar autos o pintar paredes con Mercedes Morán?
1: Aparte, absolutamente todo lo que dice es verdad. Su pelo, su piel, no.
0: Pero viste, son esas personas que decís, me pasa lo mismo con Lali, ¿entendés? Es gente con la que me gustaría, tipo, salir a vandalizar, salir a chorear algo, pero bien, ¿eh? Como...
1: salir a hacer unas pintadas con aerosol de madrugada.
0: Sí, como, o tipo... O bardear cheto, asustar cheto, ¿viste? Como...
1: esa es linda. Además,
0: Lali es petiza. Entonces, tipo, te agarra de abajo. ¡Ay!
1: Como esos videos de yankees.
0: Claro.
1: Que de gente que asusta de distintas maneras. Lali atrás de un arbustito.
0: Sí, pero arrancando, ¿viste? De abajo y Lali... ¡Ay! Y de repente...
1: En
0: ¡ay!
1: Cañitas.
0: Claro, qué miedo. Y, pero sos Lali. Vamos, Lali. Y salimos corriendo.
1: Sí, totalmente. 8 minutos pasaron de las 9 de la mañana, chicos. 11-31-26-0-88-7 es el teléfono al que nos pueden enviar algún que otro WhatsApp. Y también nos pueden escribir a... Esto pasa en La Tribu en YouTube.
0: Se han sumado varios suscriptores, lo cual
1: Me
0: hace feliz. Sí, muy bien. De ayer a hoy. Me encanta que ya el Colo Merlo nos saluda. Yo ya hablé con 3 personas distintas acerca del Colo y son las 9:09 de la mañana.
1: No, Colo, aparte sos re puntual. O sea, te amamos. Gracias. Gracias por estar ahí firme. Firme junto al pueblo.
0: Gracias, Colito. Así que ya saben, en FM La Tribu. Pero lo importante es esto, es suscribirse a Esto Pasa en La Tribu. Y también revisen, porque las charlas que vamos teniendo aquí y demás se suben al canal de Esto Pasa en La Tribu.
1: Sí.
0: Para que las puedan compartir, para que... Che, escuchate esta charla. Así que, che, ¿cuál estuviste...? Vos estuviste mandando, yo ayer estuve mandando varias.
1: ¿De las entrevistas? Sí, he mandado. Ahora no me acuerdo, pero he mandado unas cuantas.
0: Ayer me hice un mensajito, viste, de copy and paste.
1: Sí.
0: Con la de Robbie Chuit.
1: Sí.
0: Y era escuchar, no sé qué, una descripción y abajo y suscribite, o sea, a todos mis amigues.
1: Me parece perfecto, muy bien.
0: Yo no, como diría Lemebel, yo no tengo amigos, yo tengo spammers.
1: 5 grados 5, ¿vos podés creer? ¿Vos podés creer lo que es esta temperatura del demonio?
0: Me desperté a las 6:15 de la mañana para ir a entrenar de 7 a 8.
1: Basta con eso. Sí. Basta de vivir bien.
0: Basta de esa vida sana.
1: Basta de ser sano. No nos gusta acá eso.
0: No queda bien.
1: Hay gente que dice, no nos gusta, es a usted, señora. Todos los demás viven sanamente.
0: Porque
1: bien.
0: Te hace quedar como el orto a vos, ese es el problema.
1: Yo jamás tuve el hábito de un ejercicio físico de nada.
0: Y a mí me encanta como estoy un poco adicto a esta dopamina, a esta alegría que te genera, que es medio horrible porque salís como muy alegre, es algo... Quiero decir que antes de ayer conocí a Bisnique, el perro de Fede Simonetti.
1: Ah, Bisnique Nevado. Pensé.
0: Claro, es igual, tiene los mismos colores que un Bisnique Nevado, o sea, y crucé corriendo y le dije, hola Fede, ¡ay, Bisnique! ¡Ah, el perrito!
1: Para, Bisnique Nevado, los colores del Bisnique Nevado, blanco y
0: marrón,
1: claro.
0: Blanco, marrón y negro.
1: Oh, qué bonito.
0: No sabes lo que es. Además, Bisnique es un cachorro grandote. Okay. Me mordió, me baboseó todo. Y yo trataba de hablar de rosca política con Simonetti.
1: ¿Con Bisnique?
0: Mientras yo saludaba a Bisnique.
1: ¿Cuál es el candidato para vos, Bisnique? Decinos.
0: Chefe, ¿qué opinas de Bisnique? ¡Ay, el perrito!
1: Bien, muy bien. Chicos, buen día, Lucas Fauno Gutiérrez. Mi nombre es Rosaura Barleta, estamos aquí haciendo aire. Está Valentín Catalán en la operación técnica. Buen día, Valen, ¿qué tal?
2: ¡Oliola!
1: ¡Oliola!
0: Me encanta la Oliola.
1: Paula Prati en la edición de artísticas con la voz de Flavia Medici. Gala Abramovich en comunicación y redes sociales. Chi. Belén López del Río y Mailén Benítez en producción.
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1: Diez minutos pasaron de las 9 de la mañana y hay noticias, por supuesto. ¿Qué esperaban? No,
0: ¿qué
1: pensaban?
0: ¿Qué
1: íbamos a decir? ¿Sótano nunca, terraza?
0: Pero
1: no,
0: eso,
1: ahora vamos al sótano, chicos.
0: ¿Qué estás viviendo en Suiza? ¿Dónde vivís que no hay noticias? Imagínate este programa tipo eso, en un país de esos de los que no pasa nada. Bueno, y ahora el presidente nos dio un nuevo derecho, la puta madre.
1: Hay una convocatoria en este momento en la zona de 11, ¿sí? En Sarmiento al 3100, no sé a qué altura de Sarmiento estamos nosotros acá, pero no tan lejos. Bueno, Sarmiento al 3100, a partir de las 10 de la mañana, están convocando porque hay una amenaza de desalojo. Estamos hablando de algo que está atravesando, una situación que está atravesando una pareja de lesbianas que fue ya agredida, atacada por un grupo de vecinos lesbodeantes. Y bueno, la verdad es que están totalmente desprotegidas por el Poder Judicial y ahora la intención del gobierno de la ciudad es demoler el edificio en el que ellas viven, en el que ellas subsisten. Así que está esta convocatoria abierta a reunirse en Sarmiento al 3100 a partir de las 10 de la mañana. Lo que plantean es que Inés, que es la persona en particular que está en riesgo en este momento, vive en ese lugar, vive de su trabajo. Así que bueno, nada, es una situación muy desesperante para un montón de familias. Vemos que viene pasando esto, ¿no?, con los desalojos, que hay un montón de familias que son empujadas a la calle y después, cuando hay personas en la calle en la ciudad de Buenos Aires, hasta Jorge Macri pretende en algunos casos obligarlos a que se tomen un tren y crucen la General Paz, por ejemplo. Barbaridades que está haciendo el gobierno de la ciudad con diferentes situaciones de emergencia.
0: Que además, todos los días, momento radial, que además todos los días está enviando, como decimos, esos mails donde realmente... Sí. Digo, no, esto trasciende cualquier cualquier cuestión partidaria o cualquier color partidario, porque ya el odio de Jorge Macri es obsceno. Entonces sí. Me parece que, nada, creo que estas situaciones, ¿sabes qué, Ro? Para mí estas situaciones son las que delimitan, más allá de lo partidario, lo ético.
1: Sí.
0: ¿Entendés? Como, che, ¿qué estás? Y lo fácil de decir, bueno... eran casas tomadas y la poca profundidad de habitar estos diálogos, ¿no?
1: Total, Sarmiento y Jean Lloré, ahí especifica Mai, sí, Jean Lloré. A cuadras de la estación Pueyrredón, entonces, a partir de las 10 de la mañana se concentran todos aquellos que quieran solidarizarse con esta situación y tratar de impedir que estas compañeras se queden sin techo. Bueno, lo que pasó ayer en el Congreso de la Nación, imagínense la cantidad de tiempo que necesitamos para hablar un poquito de lo que fue esa sesión. ¿Alguien, vos la viste, May, más o menos? Ah, ok. Yo la fui agarrando, no la vi entera, pero vi buena parte de la sesión. Y bueno, se han aprobado leyes, chicos. Se aprobó la ley...
0: ¡Ojarascos!
1: Que se llama formalmente Ley de Derogación...
0: Me encanta que Valen no puede. Lo hace mierda, Valen.
1: Valen debe decirle a Mai cada tanto, de decirle, ¿estás segura de que está todo bien?
0: Está bien,
1: bien
0: esto,
1: acá?
0: Lo de hacer el programa con estos dos.
1: Bueno, retomamos la noticia, se aprobó la ley.
0: ¡Ojarascos! Esta vieja mala, ¿eh? Esta vieja mala, porque ella es la que me ceba.
1: A botonera, ¿eh? A botonera.
0: Ella es la que me ceba, porque yo sigo re tranquilito, un toque pasado de dopamina y café quizás.
1: Maravilloso. Bueno, pero formalmente la ley se llama... Ley de derogación de legislación obsoleta. Los derechos es lo que están derogando con esta ley. Es un proyecto...
0: Sturzenegger en el Desavillé.
1: Claro, exactamente. Es un proyecto impulsado por Sturzenegger en Desavillé, el ministro de Desregulación y Transformación del Estado, que elimina 58 leyes, modifica artículos de otras 8 leyes, deroga 2 decretos. ¿Sabes cuál es una de las leyes que... Esto es indignante, una de las leyes que se deroga. La del séptimo hijo varón... ahijado del presidente.
0: No.
1: La mejor ley que tiene nuestro país.
0: Me estás jodiendo, la del hombre lobo.
1: No puede ser. Claro. Pero alguien que en la votación, en particular en el Senado, aunque entreguen el país, que retengan esa ley, por favor.
0: Claro, bueno, igual ya tenés.
1: Sí, sí.
0: Yo llegando esta mañana. Así llegando, después de hacer una hora de abdominales y tomar café. Shakira, de cuando le dijeron, che, no pagas, no tenés que pagar, te tenemos que devolver todos estos millones.
1: Exacto.
0: Se colgó al techo y otra vez Shakira en el techo, dicen los vecinos.
1: Bueno, 139 votos a favor, 96 en contra y 9 abstenciones para esta ley de derogación de legislación obsoleta, como les gusta llamarla. Zonas frías, ¿no? También tuvo media sanción finalmente la eliminación de las tarifas por zonas frías. 132 votos afirmativos, 106 en contra. Y son más de 3 millones de hogares los que van a recibir un aumento del 100% en su tarifa de gas. Y fíjate la guachada que hizo el gobierno para negociar esta ley.
0: ¿Con qué lo negoció?
1: No, o sea, no sé si vos tenés algún elemento en particular, pero cagó a las provincias a las que retiró de la ley de zonas frías y extorsionó a las pocas que quedaron, que son las provincias del norte, Salta, Jujuy, creo que Tucumán también tiene zona fría, etcétera. que aún así les achicaron
0: porque
1: el alcance.
0: Esas zonas tienen tienen ley de zona caliente.
1: Ahí va.
0: Porque también son zonas donde durante el verano, así como zona fría, tiene, o sea, obviamente durante la época invernal, mayor consumo de gas y de luz. Las zonas del norte tienen zona caliente, por la cuestión de que, obviamente, es verano,
1: sí.
0: Necesitas prender un aire, que sea que tengas. Entonces, lo que está haciendo el gobierno es esto, es generar como cuestiones de rivalidades entre, o de, bueno, si vos me favoreces acá, te favorezco allá. Pero bueno, más allá de eso, más allá del cinismo de todo lo que fue la sesión de ayer, también fue una sesión que se demoró mucho para evitar algo.
1: Sí, sí, sí. Bueno, lo que no se logró finalmente fue que se tratara la interpelación al jefe de gabinete, Manuel Adorni. Hubo ahí también varias idas y vueltas. Esto que vos decías, de que en un caso se convocó a las 10, en otro caso se convocó a las 11. Había algunos diputados que estaban planteando levantar la sesión de las 10 para poder realizar la de las 11. Bueno, en fin, vamos a igual a profundizar, porque tenemos... No sé, tenemos el gobierno tendrá una tonelada de membrillo. Nosotros tenemos una tonelada de audios para analizar lo que fue la sesión de ayer, pero vamos a avanzar un poquito en la agenda noticiosa del día de hoy y después volvemos con esto. Ayer fue también la marcha,
0: Sí,
1: la marcha federal en defensa de la salud pública. Fíjate que, o sea, también estas cosas de los cinismos y la falta de tacto respecto de termómetro de lo que está pasando, ¿no? Mientras se desarrolla la marcha federal en defensa de la salud pública, sale a hablar en Infobae el director ejecutivo del PAMI, Esteban Leguizamo, y explica que no es tan grave lo que está pasando en PAMI.
0: A ver.
2: El instituto, a raíz de esto, en este momento está sufriendo un estrés financiero. Eso es... lo que yo trato de explicar, producto de todo esto que está pasando ahora.
0: Esteban.
2: No está el instituto en una crisis profunda, no está en un colapso el instituto, sí. Está en esta crisis, en este estrés, como yo le llamo, financiero, pero en base a eso nosotros estamos ordenando el instituto.
3: El tema es...
2: ¿Algún comentario más?
3: Sí.
2: Sí, perdona, hacía un comentario más por el tema de los odontólogos, que el pago fue realizado ayer, o sea que no había motivo para que haya corte, porque otra cosa que estoy explicando también, y ayer me dieron también la oportunidad en otro medio, parece ser que en este momento todo el problema de la salud realmente es el PAMI se atrasa un poquito y todo el mundo está protestando, cuando en realidad, si nos fijamos, el único que realmente hoy alguien, y sobre todo un profesional, un médico, tiene una certeza que va a cobrar el pago del PAMI. Bueno,
0: es una persona que debería ir a recorrer los espacios del PAMI. Es una persona que... Ahí creo que hay un gran termómetro social. Si vas a esos lugares y te presentás como la persona que está al frente del PAMI para decirle a los médicos, para decirle a todas las personas que tienen demoras, que lo sabemos, pero lo sabemos no por leerlo en portales, lo sabemos porque todos tenemos una persona en la familia o una persona en la familia ampliada, ¿no? También que está padeciendo el abandono del PAMI, y en lugar de ir a por una cuestión de mayor empatía y una cuestión de ampliar con temas como el remediar, por ejemplo, y contemplar eso, no. Cuando se demora, me parece siniestro lo que acaba de decir esta persona.
1: ¿Cómo vas a decir, se demora un poquito el PAMI y saltan todos a quejarse, chicos?
0: Siniestro totalmente.
1: Siniestro, totalmente siniestro. Bueno, ahí lo que sí dijo, me parece, para prestar atención, a ver si efectivamente es así o no, es que se supone ya regularizó el PAMI la deuda con los odontólogos, que los odontólogos del PAMI dijeron, si no me equivoco fue el lunes, que emitieron un comunicado diciendo que suspendían la atención por el PAMI por todas las deudas que tenía la obra social. Así que, yo dudo mucho que sea real que se hayan puesto al día con la deuda total con los odontólogos, pero bueno, para ver si aunque sea algo de la situación se regularizó o no. vamos a prestar atención. Pero bueno, escuchábamos la palabra de Esteban Leguizamo, director ejecutivo del PAMI, que dice, cuando se atrasa algo, salen todos a quejarse. No puede.
0: Ay, no, perdón,
1: así no se puede gestionar en este
0: perdón,
1: país.
0: Dame,
1: disculpe, señor.
0: Mildis.
1: La verdad que somos insaciables, queremos obra social para los viejos. Bueno. Ayer también hubo una movilización en General Paz. En General Paz, a la altura de San Martín, si no me equivoco, porque fue un corte que hicieron un grupo de trabajadores y de pequeñas y medianas empresas, porque ya llegamos a las 25.000 pymes cerradas durante esta gestión de gobierno. Nosotros arrancamos a hacer Buen Día Fin del Mundo en marzo y eran 20.000. Ya tenemos, dos meses después, 25.000 pymes cerradas. En lo que va de esta gestión. Lo que quiero decir es que se va acelerando, ¿viste?
0: Sí, sí. Y además es importante contemplar, como hablamos siempre, que no son 25.000 pymes cerradas, son 25.000 espacios, porque alrededor de cada pyme hay un montón de negocios que subsisten gracias a que hay una pyme, una fábrica en la zona. Cada pyme, además, significa proveedores, significa un montón. Digo, no es que cierra esta fábrica y es una unidad. No, es un telar, es un conjunto de situaciones y de espacios que viven de esto. Entonces, cada vez que decimos, che, cierra una pyme, estamos hablando de toda una zona afectada.
1: Uh-huh, sí, totalmente. Bueno, lo que pasó en este corte, decíamos, una movilización convocada con la consigna "Ya fundiste 25.000 pymes, basta Milei". Movilizaron trabajadores, trabajadoras, organizaciones gremiales, también referentes de la ciencia. Sabemos la situación del INTI y del INTA en particular, del Servicio Meteorológico Nacional, pero en particular del INTI y del INTA tiene mucho que ver con el desempeño de las pymes también, ¿no? Diferentes dirigentes políticos. Y la policía los gaseó, golpeó en la cabeza a un manifestante. Escuchamos algo de lo que pasaba ayer en General Paz.
3: Fíjate, mirá, sí, me están preguntando si te golpearon acá arriba.
6: Me golpearon la cabeza, no me veo muy bien que tengo.
3: Sí, sí, a mostrar acá la cámara, mirá, fíjate, fíjense. Mirá, tomá.
7: ¿Dónde está la policía?
6: Sí, con los bastones.
3: Eso con la cachiporra, sí, le pegaron. A ver, mirá, vení. Allá está la policía, ¿eh? Mire, está tirando gas la policía. La policía está tirando gas. Sí, sí, acá estamos, miren. Para que la gente suba a la vereda.
7: ¿Pero dónde están?
3: En este momento están tirando gas.
8: No, sobre el puente.
3: Ahí está. Estamos sobre el puente colectora de General Paz, el lado de provincia, pero hasta la vereda corresponde a la ciudad de Buenos Aires.
1: Claro.
3: Hay un policía caído también. Estamos viendo ahí, que hay un policía caído. Miren cómo subieron a la gente a la vereda. Bueno, son centenares de personas.
1: No se ilusionen, caído que se golpeó el policía.
0: Menos, Rosaura. Ya está Catopoy, digo. Catopodis ahí en el medio era tipo, Catopodis estaba tipo, era como...
1: Está muy flaquito, Catopodis.
0: Mi vida, te queremos mucho.
1: Alimentate, te queremos mucho.
0: No, pero viste como que fue ahí abro con un millón de comillas, ¿no? Mediar y era un desbarajuste, una debacle total, una seguidilla de hechos bochornosos que incluye Ate, la yunta, Catopodis. Claro, no, las imágenes son patéticas. Y es patético que nos estemos, entre comillas también, ¿verdad?, acostumbrando a los gases. Amigo, ¿cómo les gusta tirar gas a la policía?
1: Sí.
0: O sea, siniestros que son.
1: Sí. No sé si ellos tienen alguna clase de protección, sí. O están ya acostumbrados.
0: Se dice impunidad. Se dice protección, se dice impunidad.
1: No, digo algo tipo antiparras.
0: Sí, ¿no viste todo el equipo que tienen, Robocop?
1: Y eso los protege, sí, claro. Ese casquete.
0: Todo eso. Si no, no lo tirarían.
1: No es como el casco de mi bici,
0: si no,
1: de la infancia.
0: Claro, si no lo tirarían.
1: No,
0: si
1: claro.
0: Si no fuese porque ellos como unidad, no como individualidad, todos estaban con eso. Así que me parece... Nada, lo que pasó en INTI me parece muy terrible y de vuelta me duele, ¿sabes qué? Que en cierto punto, y lo comprendo, se nos llega a naturalizar, como pasa tanto todos los días, como con los jubilados, ¿viste? Que se te hace una cascarita.
1: Sí.
0: Y no tenemos que permitir eso.
1: Sí. Che, polémica en el show de Fito, perdón, pero les voy a averiguar qué pasó porque
0: parece que no
1: el
0: tocó
1: Zócalo
0: los...
1: dice, la gente inspiraba los hits.
0: Sí, parece que no tocó. Y bueno, cagate, podría ver a Fito.
1: Está re pesado Fito últimamente.
0: Sí, está vieja lesbiana.
1: Sí. Mal.
0: No, para mí no, es porque sí. Le están dando mucho micrófono.
1: Puede ser también.
0: Sí, para mí sí, cambió sí. Eso, cambió que...
1: Sí, pero se está calamarizando.
0: Lo dijo.
1: En su... ¿O no?
0: Lo dijo. Y además la ropa que le pusieron, tipo, vino...
1: Y a veces es medio petinato la ropa que tiene Beto Casella, ¿viste?
0: No, ¿sabes qué? Le pusieron una especie de saco amarillo fluo que vino
1: de... gente de tránsito,
0: ¿sabes? Claro, vino de manejar el tránsito y se subió al piano.
1: Estuvo reprimiendo en General Paz.
0: Ay, qué... O sea... Y mirá que hoy justo a la mañana en el gimnasio pusieron un tema de Fito y me agarraba esa, ¿no? Como decir... Ahora imagínate, ponían un tema de Fito.
1: Vamos a... Ahora vamos a averiguar, chicos. Vamos a averiguar todo lo que haya pasado en el show de Fito Páez. Vamos a escuchar un último testimonio de la movilización en General Paz, que es la palabra de Rodolfo Aguiar, secretario general de ATE.
9: Llegamos hasta San Martín para denunciar que hoy, con las políticas del gobierno nacional que encabeza el presidente Milei, se cerró la empresa número 25.000. El daño social es irreparable. Han destruido con el programa económico todo el entramado social y el aparato productivo de la Argentina. Milei es más letal que el COVID. En términos económicos, Milei está matando más personas que la propia pandemia. Nos quieren sacar en las páginas policiales, pero no lo van a lograr, porque los violentos no somos nosotros. Los violentos es este gobierno, porque la única manera que pasa este modelo de país es con represión. Y no lo vamos a permitir. No les tenemos miedo. Y les digo una cosa, así como el 10 de diciembre del 2023... a los trabajadores nos dijeron que venían por nosotros, bueno, que se preparen, porque ahora vamos por ellos. Nosotros no vamos a parar de protestar y de reclamar hasta que nos devuelvan todos y cada uno de nuestros derechos.
0: Es Alex Van Der, que estará presentando por estos días, con su

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18: Minutos pasaron de las 9 de la mañana, estamos de vuelta acá para contarles una serie de noticias. Gracias por todos los mensajitos que están dejando.
19: Sí, se repicó, me
18: primero,
19: encanta.
18: Primero, Igna Mateos, buen día, por favor que vuelva la columna de Rosaura explicando las películas de la China Suárez.
19: No.
18: Nunca se fue esa columna, no me van a silenciar, Igna, no te preocupes, la voy a seguir haciendo, por supuesto. A ver qué dice Santi Candy, dice la ley, Hojarascas no está relacionado con el bello libro de Susy Shock. Hola hermana, buen día gente, qué hermoso frío, la puta madre, buen día a todos, un fresco, buen día martes con mucho frío, da. Bueno, y además de los buenos días, alguien pone, Diego pone, y me parece interesante,
19: sí, súper importante.
18: Ayer mi compañera fue a la marcha de salud desde La Plata, los pararon en el puente de La Boca, eran 4 micros desde el Ministerio de Salud de la provincia de Buenos Aires, aparecieron 40 de prefectura de la división antitumulto contra médicos y docentes, no llegaron a la movilización, cuenta Diego. Nada, aparte de lo que viene pasando cada vez que hay una convocatoria contra este gobierno, ¿no? Y más en Capital Federal, porque mucho de esto tiene que ver con la primera plana de los medios, y disputarse a ver quién reprimió más, quién logró cercenar más las diferentes protestas que se están llevando adelante contra Javier Milei, que por suerte cada vez son más.
19: Sí.
18: Que todos los días hay en este momento, que todo el tiempo hay conflictos gremiales y que siguen escalando para traccionarle, bueno.
19: A mí, ¿sabes qué? Me genera mucho como esta cuestión, que no, obviamente no voy a traer un debate nuevo, ¿no? Pero es, ¿qué hacemos? ¿Cuántas protestas? ¿Cómo suministrar las protestas? Porque ayer, obviamente, yo quería asistir por la protesta de salud. Pero era, che, estoy tapado de uno tiene tres laburos, cuatro laburos, entonces hay algo estructural en el tema de explotar a una sociedad para que no puedas también asistir no solo a las protestas, sino para que no puedas quejarte, casi te diría, porque quedás anulado. Entonces, viste como esto se decía ayer, como, che, que está bien hacer una protesta a una semana de la universitaria, hay que unir protestas. Me parece que son debates súper necesarios.
18: Sí.
19: En ningún momento voy a denostar o voy a negar la importancia de una protesta. Esa es la base.
18: Sí, sí,
19: de
18: sí,
19: lo importante totalmente. Y lo necesario de las protestas. La pregunta es, che, ¿cómo hacemos? ¿Cómo podemos? ¿Cómo nos abroquelamos?
18: Sí, y en principio vienen siendo los miércoles las protestas grandes o que tratan de tener una convocatoria más o menos nacional,
19: claro.
18: Obviamente siguiendo las convocatorias de jubilados y jubiladas, que bueno, eso ya es un intento por unificar, después habrá que hacer muchos más. Ya averigüé lo que pasó en el show de Fito Páez, quédense que vamos a hablarlo adelante. Sobre el cierre del programa vamos a hablar sobre el show de Fito Páez, porque ahí sí que Mailén nos viene a cagar a trompadas si nos ponemos a explicar ahora qué fue lo que pasó, pero es maravilloso.
19: Igual creo, chicos, que con tal de bardear a Fito diría como, bueno, un ratito.
18: Sí, ¿no? Estaba re...
19: un ratito.
18: Ahí estaba como el anciano, ¿cómo?, que le fue a pegar a Mauro Viale. Esperando que alguien le pegue viejito a Fito. Sí.
19: Qué buena categoría, viejito que le pega a Mauro Viale en el piso.
18: Viejito que le pega a Mauro Viale.
19: Pero como categoría,
18: sí,
19: ¿viste?
18: Sí,
19: de
18: total.
19: Vida.
18: Sí. Porque todos somos el viejito que le pega a Mauro Viale en alguna situación, en
19: sí,
18: alguna secuencia. Siempre queremos aprovechar.
19: Yo soy el viejito.
18: Sí. Y cuando dicen no patees a tal, no patees a la gente en el piso.
19: El viejo dijo literal.
18: Hay veces que uno ve a alguien en el piso y quiere aprovechar
19: el
18: para
19: dijo,
18: ir.
19: Acá no hay metáfora.
18: Depende quién está en el piso, como dice Mailén, exacto. Si es Manuel Adorni, no vas a ir a patearlo. Bueno. Chicos.
19: Yo le arrancaría el pelo y tipo, a ver.
18: Ayer se votó, como decíamos, la ley.
19: ¡Ojarascos! Conste que sos vos, viejo, ¿eh?
18: Y la ley de eliminación de tarifa energética para zonas frías. Se votaron algunas otras cositas también ayer. ¿Sabés qué se hizo ayer también en la votación en el Congreso? Se condonó una deuda.
19: Ah.
18: Sí, se tomó pala también. No.
19: Pará, tenemos que hablar el tema de los chistes internos. Vos no tenés ese registro.
18: No.
19: No tenés el registro de chiste interno, chiste fuera del aire.
18: No.
19: Comentario interno, comentario fuera del aire. Claro, o sea, hay comentarios que uno hace jiji y sigue. Pero si yo digo que toman pala en el Congreso como una metáfora, como una especie de alegoría.
18: ¡Qué metafórica!
19: Como una especie de alegoría.
18: ¡Ay, qué elevada!
19: Como una reminiscencia alegórica.
18: ¡Qué pensador, Aristóteles!
19: Claro, como una reminiscencia alegórica de una posibilidad. No es para decir, que toman pala.
18: Toman pala.
19: Yo igual creo que lo haces porque te sentís contenta como misma que entendí la referencia. Como viste cuando decís, esa la sé.
18: Bueno, escuchen, ¿qué hizo ayer además de votar la ley?
19: ¡Ojarasco! ¡Pará! Que lo voy a decir todas las veces que me lo digas. Como no tengo control.
18: Y la ley de eliminación de tarifa diferencial para zonas frías y también de tomar pala, lo que hicieron ayer fue votar la condonación de una deuda a Edenor y a Edesur. 1.800 millones de dólares le debían Edenor y Edesur al Estado argentino y los diputados dijeron, bueno, perdonémoselo, chicos, no pasa nada, por favor. ¿Qué más da?
19: ¿Qué más
18: ¿Qué
19: da?
18: ¿Qué más da con estas
19: ¿Qué
18: nobles
19: más
18: empresas?
19: Da? ¿Qué más da? ¿Qué más da? ¿Qué más?
18: Bueno, muy bien. Ahora, vamos al desarrollo de la sesión, ¿sí? Sabemos que el quórum se completa con 129 voluntades. El quórum es la mitad más uno de los diputados y diputadas. Y, bueno, hubo ahí una serie de colaboraciones, yo no voy a decir sorprendentes, pero vamos a decir que es gente que se supone se venía diferenciando de la política del gobierno. De hecho, algunos de los que dieron quórum después no votaron a favor de las leyes. Pero ya diste quórum, papi.
19: Ya diste quórum, ya estuviste cubriendo, le estuviste cuidando el culito a Adorni. Y también me parece que es importante a lo que comentamos siempre, ¿no? ¿Qué pasa entre las personas que tienen un discurso político, como un discurso en los medios y demás, que hay que contraponerlo con las votaciones?
18: Totalmente. Bueno, ¿quiénes dieron quórum o quiénes llamó la atención que lo dieran? La radical Karina Banfi, que ella se hace muy las libertades democráticas y no sé qué, bueno, dio quórum. Algunos diputados de Provincias Unidas, que Provincias Unidas ya viene siendo, casi que Provincias Unidas es un armado en el cual yo creo se ponen de acuerdo y dicen, ustedes hoy votan en contra, nosotros a favor, después hacemos al revés y así, así no parece un bloque tan rastrero, pero la verdad es que vienen garantizando un montón de votaciones. Lourdes Arrieta, la del patito, sí, dio quórum.
19: Sabes que también lo vi y me llamó la atención, obviamente no es que a uno se sorprenda, ¿no? Pero decís, mira, ok, sí. Check, anotado.
18: Sí, María Inés Igarán, Karina Maureira son algunas de las diputadas que llamativamente dieron quórum en esta oportunidad. Vamos a escuchar la palabra de Miriam Bregman cuestionando puntualmente esto, ¿por qué dar quórum?
20: ¿Cómo puede ser que quienes se dicen representantes de las provincias se dejen humillar así? Les han hecho recortes a los recortes ya existentes en el presupuesto nacional. Hoy vienen, se humillan, dan quórum. ¿Qué hay detrás de esto? ¿Beneficios para las provincias? Evidentemente no. Acá estamos hablando de algún beneficio personal, político, billetera, no sé qué. Nos tienen que explicar porque esto huele muy raro, que después de semejante recorte a las provincias, hoy muchos y muchas vuelvan a dar quórum. Señor presidente, esto queda planteado.
18: Bueno, ahí estaba Miriam Bregman, que hizo 76 intervenciones. Nosotros tenemos acá varios audios de
19: el show de Miriam.
18: El show de Miriam, exactamente. Y que, como vos decías antes, Fauno, fue uno de los sectores, el Frente de Izquierda, igual hay otros que lo impulsan también, que no logró que se diera finalmente la sesión para la interpelación de Manuel Adorni. Desde el Frente de Izquierda plantean directamente moción de censura, ¿no? Que es esta interpelación que puede llegar a terminar en un corrimiento del jefe de gabinete de su puesto. Lo que pasa es que es cierto, no tiene voluntades esta posibilidad, digamos, de que se vote con dos tercios de ambas cámaras que Manuel Adorni renuncie.
19: Yo te digo que sigue, para mí sigue siendo esto muy fuerte, que como a Expert le soltaron la mano de toque, que cuál será, si en algún momento nos podremos como enterar el hilado fino, digo, sí, del entramado, de qué está pasando entre los hermanos, porque esto para mí también es algo dentro de los hermanos Javier y Karina, no sé, me parece que hay un hilado fino al que no estamos accediendo. O sea, incluso dentro de La Libertad Avanza, saben que... pero la mayoría de La Libertad Avanza quiere despachar a Adorni. O sea, acá la única que está haciendo... Que está haciendo mella y que está haciendo propósito político es Pato y el PRO.
18: Sí, totalmente. Bueno, vamos a escuchar ahí la palabra de Miriam Bregman entonces respecto del intento de interpelación a Manuel Adorni.
21: Diputada Bregman, les pido, seamos breves, así podemos
20: ir avanzando. Sí, lo que pasa es que los suyos, señor presidente, dieron una clase de filibusterismo. ¿Sabe qué es? Eso que hicieron. No sé qué desayunó hoy, Mayoraz. Sí, huevo con mermelada debe haber desayunado porque está muy gracioso, Mayoraz, hoy. Dieron una clase para intentar pasar el tiempo y que pasen las 11:30 y que no podamos discutir lo que le interesa a la mayoría del pueblo. Miren, a ustedes lo habrán votado, pero más del 70% de la población opina que Adorni es corrupto. Y este bloque del PTS en el Frente de Izquierda y todo el Frente de Izquierda está dispuesto a seguir esta discusión hasta las últimas consecuencias porque queremos una moción de censura. Lo vamos a poner a votación. Queremos que se discuta. Si es necesario, nos quedamos hoy hasta la hora que sea necesaria. Pero no puede pasar lo del miércoles pasado, donde se levantó una sesión, se pasó para hoy, sabiendo que estaba esta otra y que se iba a producir todo este entrevero.
19: De vuelta, las personas que dieron quórum no son personas que sabemos que tengan una afinidad con Adorni. Entonces, ¿qué es lo que se está negociando por detrás, viste? ¿Qué es lo que se está tejiendo por detrás? Porque hasta incluso Lourdes Arrieta, obviamente no es una persona que vaya a salir a favor. Está puteando, pero viene desmarcándose totalmente.
18: Sí.
19: ¿Por qué diste quórum?
18: Bueno, el término filibustero se refería a los piratas del siglo XVII que operaban en el mar de las Antillas, mientras que en la actualidad se utiliza más comúnmente en el ámbito político para describir a quienes practican el obstruccionismo, que es lo que hizo el oficialismo con la posibilidad de que saliera ayer la interpelación a Manuel Adorni. Vamos a hablar de la ley.
19: ¡Ojarascas!
18: Escuchamos primero la palabra de Nicolás.
19: Perdón, que no tiene nada que ver. con el libro de Susy Shock.
18: Nada. Y con un montón de otras referencias artísticas.
19: Que ahora diremos.
18: Con la palabra, exactamente. Escuchamos primero la palabra de Nicolás Mayoraz, el que desayunó huevo con mermelada.
20: Hay que ser muy termo para votar una ley como esta. O diputermo, vio que se atan acá. ¿Y por qué les decía eso? Porque creo que si hacemos un testeo rápido, no debe haber más de dos o tres diputados los que van a levantar la mano por esta ley que tengan idea de qué se trata. Pero le aseguro, que no hay uno que se haya puesto a ver la cantidad de cosas que se tocan bajo el argumento de que es inocua. Nos tienen que decir, si es inocua, ¿por qué se reúne el Congreso, por qué se reúne la Cámara de Diputados con todas las urgencias que hay hoy a discutir esto? Si es inocua, ¿por qué tenemos que estar debatiendo durante horas cada uno de los temas que están aquí? A mí no me parece que sea inocua, pero me parece que también sirve para no hablar de lo insoportable que se volvió la vida para las mayorías populares.
18: Bueno, era la palabra de Miriam Bregman ahí, obviamente no era Nicolás Mayoraz, sobre la ley hojarascas en particular. No te quiero torturar, por eso no te...
19: No, gracias. Porque lo voy a decir todo, pero... sí me pareció súper interesante lo que nos comenta Sandra, una oyente, que dice, buen día, Hojarasca es una novela de Gabriel García Márquez que narra los preparativos para el entierro de un misterioso médico extranjero en Macondo. El pueblo lo repudia por negarse a atender heridos de guerra. Solo un viejo coronel, para cumplir una promesa, intenta darle sepultura digna desafiando la ira del pueblo. Nada, me parece como también, ¿no? Como en este contexto... tan grotesco y tan bizarro de todo lo que está sucediendo. Y sí me parece importante esto, lo que marcaba Miriam, de ¿es la prioridad de esta?
18: Sí.
19: O sea, y de vuelta, se sigue pateando la interpelación de Adorni.
18: Sí, recordamos que es una ley que supone derogar legislaciones que ya no tienen, digamos, vigencia, que están obsoletas, que están antiguas, que ya están, han sido reemplazadas por normativas más modernas. Ese es el planteo del espíritu de la ley. 58 leyes es lo que deroga. Bueno, ahora sí escuchamos la palabra de Nicolás Mayoraz.
1: Pero lo más importante, presidente, que marca y la línea, digamos, de esta ley es lo que decía el diputado Ojeda. Es el cambio de paradigma. Para muchos esto le parece nimia, esta tarea. ¿Por qué no se dedican a cosas importantes? Nos dijeron, como si no lo estuviéramos haciendo. Y entonces el punto central es el paradigma de la libertad. Aquí es donde estamos hablando... realmente de la batalla cultural que nos plantea el presidente. Cambiar ese paradigma del Estado omnipresente, de que todo y para todo necesita autorización del Estado. El presidente Milei y nosotros a través de esta ley que nos envía, lo que queremos es devolverle la libertad a los argentinos. Para eso vamos a trabajar, esa fue nuestra promesa y en eso seguiremos juntos para hacer una Argentina mejor. Muchas gracias.
18: Bueno, ahí estaba, Nicolás Mayoraz defendiendo entonces la sanción de la ley Hojarascas. Y también habló Pablo Farías de Provincias Unidas, del bloque Provincias Unidas, sobre esta discusión.
3: Hay una trampa que es clara cuando se hace el planteo de que esto es un compendio normativo de derogaciones de cosas que no sirven. Y en realidad, algo se ha dicho ya aquí, es lo que en la práctica administrativa se denomina un SPP. Si pasa, pasa. Si pasa, pasa. Porque, por ejemplo, con la hojarasca se llevaban puestos beneficios para el sector cooperativo. No pasó. No pasó porque el sector cooperativo en la Argentina es fuertísimo. No consideramos que esta normativa sea urgente. Segundo, creemos que tiene falencias. Tercero, creemos que se ha tratado de meter cosas en hojarasca que no son hojarasca. Si pasa, pasa. Algunas nos pasaron, otras sí, lamentablemente. Y por eso hemos presentado un dictamen alternativo. Y por eso la mayoría de nuestro bloque no va a votar en forma positiva esta ley.
18: Bueno, ahí era la palabra de Pablo Farías del bloque Provincias Unidas. Fíjate, viste que dice la mayoría de nuestro bloque. No se ponen de acuerdo en nada como bloque para
19: bueno,
18: votar.
19: Pero venimos también, a ver, históricamente el otro día me pensaba en lo que dijo mi queridísima Mónica Frade cuando hablaba de volver a gobiernos de alianza, viste, volver a... Y es como, yo te digo que, o sea, de la historia dice que estas... estos conglomerados, estas alianzas, estos repechajes en contra de algo, cuesta mucho que un repechaje en contra de algo tenga una agenda propia.
18: Sí, totalmente. Bueno, también se debatió, como decíamos, las principales dos leyes fueron la ley Hojarasca y la ley de eliminación de tarifa diferenciada para zonas frías. Esta, la de eliminación de tarifa diferenciada para zonas frías, trajo mucho debate entre provincias, como decíamos, porque las provincias que no se ven perjudicadas, que en realidad, como decía, son muy pocas, porque la modificación de este régimen de zonas frías, incluso en las provincias donde se mantiene, se reduce, ¿no? Entonces hubo ahí ida y vuelta entre provincias de decir, ¿por qué votan esto contra nosotros, habiendo acordado que en el caso de ustedes, por provincias del norte, sobre todo el noroeste, conservan esta tarifa diferenciada? Bueno, vamos a escuchar la palabra de la diputada Fernanda Díaz, de Unión por la Patria.
6: Hoy escuchaba más temprano a una diputada de La Libertad Avanza diciendo que esta zona fría beneficiaba a los sectores más ricos. ¿De verdad? ¿De verdad ese es el planteo del oficialismo sobre esta medida? ¿De verdad están pensando que con estos montos una familia argentina, un jubilado, una jubilada, un trabajador, un estudiante, puede hacer frente a otro tarifazo? Tarifazo que en materia de gas viene a acumular un 700% en lo que lleva el gobierno de Javier Milei. Entonces yo le quiero preguntar al oficialismo, ¿cómo es que si no hay plata para ayudar a que las familias que no tienen otra forma de calefaccionarse puedan pagar un poco más barato la factura de gas, y si tienen plata para en esta misma sesión, hoy en este mismo proyecto, estamos tratando una condonación de deuda de 1.800 millones de dólares para las empresas energéticas?
18: Bueno, muy bien, la palabra de Fernanda Díaz, diputada nacional por Unión por la Patria, y también hizo una intervención interesante Julia Estrada, de Unión por la Patria.
7: Título del manotazo 2026, que es achicar la zona fría. Permítanme decirlo, es un mal augurio, ya lo saben. Van a volver a este Congreso, si es que no se animan y lo sacan por decreto, a hacer otra ronda de ajuste, porque no cierra la política fiscal. Van a venir a lo Patricia Bullrich a recortar salarios de los médicos, de los docentes. ¿Cuál es la que sigue? ¿Frenan los fondos de la coparticipación de las provincias? ¿Siguen echando trabajadores del sector público? Les aviso que no cierra. Caputo ya le prendió una vela y empezó a rezar para que la recaudación mejore. Dijo ayer, lo cito al ministro de Economía, seguir generando superávit vía ajuste es muy difícil. Repito. Seguir generando superávit vía ajuste es muy difícil, lo dijo el ministro de ustedes.
18: Sí, esto dijo Luis Caputo, ahí lo que citaba Julia Estrada era una declaración de Luis Caputo donde dijo efectivamente eso, ya no tenemos margen para seguir ajustando, para generar superávit. A ver, me gusta que él dice, chicos, les planteo este problema, por ajuste ya superávit no hay. Vean qué hacen, no sé a quién le habla.
19: ¿De dónde
18: quién
19: van a sacar?
18: Pretende Caputo, bueno, que le resuelva estos problemas?
19: Es la desesperación de Caputo y de toda esta gestión. ¿De dónde van a sacar la plata para ese equilibrio fiscal que fue parte de... que es la única promesa de campaña que todavía podrían estar sosteniendo junto a la inflación de mentira?
18: Totalmente. Bueno, pasaron otras cosas en la sesión, Estas dos leyes que se debatieron, que estuvieron muy reñidas entre diferentes diputados y diputadas, finalmente salieron aprobadas. Y hoy ustedes saben que hay instancias de cuestiones de privilegio, hay momentos de homenajes, hay un montón de intervenciones de los diputados más allá de lo que disertan respecto de la propia ley en debate. Una de las cuestiones de privilegio fue planteada por Miriam Bregman en relación a la flotilla Global Sumud. Hay 4 argentinos detenidos ilegalmente por Israel en este momento por la interceptación que hizo el Estado de Israel de la flotilla Global Sumud anteayer, si no me equivoco, fue. Así que, bueno, una diputada que está diciendo que se haga cargo el gobierno argentino de esta situación.
22: Gracias, presidente. Las cuestiones de privilegio no se contestan. Si diste quórum y después te toca la oreja, te jodés. Es así, no podés venir acá a contestar. Bueno, esta cuestión de privilegio es contra el presidente Milei y el canciller Kirchner, porque el Estado de Israel, en un acto de piratería internacional, interceptó a la flotilla humanitaria que se dirigía hacia Gaza. Hay más de 400 personas secuestradas en este momento. Una de ellas, la hermana de la presidenta de Irlanda, Y eso puede... Estamos en Argentina, ahora te voy a explicar. Vos no lees los diarios, pero yo te voy a explicar. Hay 4 argentinos detenidos y el presidente es responsable de su seguridad. Y te voy a decir algo más para que aprendas y leas los diarios. Te voy a decir algo más. Si supieras, hasta Netanyahu, un genocida responsable de 70.000 muertes en Palestina, de que los niños gazatíes aparezcan con mordeduras de ratas en la cara, señor presidente.
21: Pido por favor silencio, diputados.
22: Ha dicho que no corresponde lo que hicieron con los miembros de la flotilla. Estás a la derecha de Netanyahu, nena. Lee un diario. El propio presidente de Israel dijo que no corresponde humillarlos y torturarlos. Un genocida dice eso. ¿Y vos querés defender eso?
18: Estaba peleando Miriam Bregman en ese momento con Sabrina Ahmeyet, que le gritaba a la diputada del PRO, no sé si ahora está subsumida a la Libertad Avanza o no, porque ella era muy bajo el ala de Bullrich, digamos, que llega sí. A la política, Sabrina Ahmeyet, recontracionista, fundamentalista, full del sionismo, y le gritaba encima a Miriam Bregman en este caso, que estaba tratando de plantear la situación de la flotilla Global Sumud, que tiene un escándalo diplomático el gobierno de Netanyahu, como ella explica, por esta situación de... Ah, es por la Libertad Avanza.
19: Por la Libertad Avanza, pero me parece, sí, me parece muy destacable lo que dice Miriam, que el propio Netanyahu, el propio presidente de Israel, habla en contra de estas torturas y demás, que obviamente sabemos que lo hace desde un lugar totalmente hipócrita, pero digo, políticamente se posiciona ese presidente. Y también algo a destacar, que cuando decimos, viste, como siempre... les recomendamos, bueno, mucho la charla que tuvimos hace poco, que tuvimos con la compañera, me sale Tilda.
18: Tilda Rabi.
19: Me sale, con la Tilda
18: presidenta
19: Rabi,
18: de sí. Las Federaciones Palestinas.
19: Les recomendamos mucho esa charla. Y también eso, ¿no? Diferenciar sionismo de personas de Israel, de personas judías. O sea, el sionismo tiene que ver con esto, ¿no? Con este odio, con esta violencia, con justificar todo este odio, violencia y masacre. O sea, me parece siempre importante marcar eso.
18: Sí.
19: Y nada, Miriam, impecable lo que le dijo.
18: Bueno, también hubo un homenaje por los 435 años de la Fundación de La Rioja. Ahí intervino el diputado Gino Visconti. Cada vez que digo Visconti me acuerdo de Biscotti. Digo, qué rico un Biscotti. Perdón.
19: Ya bueno, Visconti... ya no sabemos cuánto moco absorbió esta persona.
18: Asociación libre.
19: Así que...
18: Visconti es riojano, es diputado de la Libertad de Avanza, hizo una intervención por los 435 años de la provincia, hizo una intervención bastante dura contra el gobernador Ricardo Quintela, pero lo recordable es otra cosa.
5: Las APEM que le compiten a los privados y todo eso está subsidiado por todos ustedes que pagan los impuestos. Hay una APEM del vidrio que la maneja la hermana de una senadora, nunca produció una sola botella de vidrio y tiene el valor de un mes de coparticipación.
21: Sí, diputada Moró.
8: Sí, presidente, en primer lugar, porque a usted le gusta hacer cumplir el reglamento, en primer lugar se dice produjo, no produció, diputado, ¿cómo se llama? Visconti. Y en segundo lugar, es infantil, es inmaduro y es antirreglamentario usar los momentos de homenaje para venir a hacer un discurso de campaña en contra de un gobernador electo a través del voto popular. Lo que tendría que haber hecho es homenajear a los docentes, a los médicos, a la historia de la provincia de La Rioja.
21: Diputada, eso lo dejamos para una cuestión de
8: prevención. Por el recorte y la motosierra del presidente Milei y de sus cómplices. Gracias, presidente.
18: Bueno, corregía Cecilia Moró al diputado Visconti. ¿Le puedo decir Visconti a partir de ahora?
19: Al salto por el Visconti,
18: exactamente. El diputado que dijo produció. Ahí Cecilia Moró lo corrigió. Bueno, hubo otras cosas que pasaron en la Cámara de Diputados ayer. Otra, Adolfo Leiva, del PJ, discute con el presidente de la Cámara, Martín Menem, a quien lo acusa de haberlo llamado payaso. Esta es la parte de las sesiones que uno dice, ¿qué estamos votando?
9: ¿Qué pasa acá? O sea, porque se ponen en un modo tribuna y se gritan.
19: No, sí, acá
9: y pueden pasar 10 minutos gritando. Que se apaga el micrófono, que se...
19: Nada de lo que pasó acá tiene que ver con todo. Ayer todo es lo mismo. Todo fue demorar.
9: Estaba amotinado Adolfo Leiva porque en un momento Martín Menem le dice que estaba intentando hacer una payasada. Entonces él empezó: ¡Usted
19: le
9: está gritando, payaso!
19: Sí. Muy observadora.
10: Observadora.

0: Ahora te dejan gritar porque la anterior sesión te retaban todo el tiempo.
1: Leiva, guarda que vuelve a tu bloque.
0: Le soltaron la correa. Bueno, me alegro, la libertad siempre es buena.
2: Bueno, así se chicanean los diputados y diputadas, cuando están votando y definiendo leyes que tienen que ver con la vida de todos nosotros. Último audio de la sesión y ya, chicos.
3: No, igual está, me parece como súper interesante adentrarnos en qué pasa en ese recinto,
2: sí.
3: Qué es lo que no se trata,
2: sí.
3: Por qué se pasan todo, o sea, de vuelta, estamos ante toda una performatividad y esto es parte de lo que sucedió y lo que se inventó las legislativas del año pasado. Las legislativas del año pasado son las que permitieron esto, que se dilaten estos temas, que se vote en contra de zonas frías, en contra del pueblo, que se galvanice de cierta forma, por ejemplo, en este momento Adorni, que el gobierno se haya envalentonado y largado todos sus armados políticos para pensar que podía poner influencers y caritas suyas. Esto es lo que se inventó esa legislativa. Entonces, a fumárselo y a saber qué está pasando adentro de ese recinto.
2: Bueno, escuchamos por último la palabra de Romina del Pla, cuestionando también en el orden de las cuestiones de privilegio el colaboracionismo del gobierno de Argentina con la represión brutal que está desplegando el gobierno de Bolivia.
4: Mala fe en mandar aviones a Bolivia con gases lacrimógenos para reprimir a los trabajadores y campesinos que se levantan contra el ajuste mileísta del gobierno de Bolivia. Entonces empiecen a mirarse un poquito en el espejo, porque ¿saben qué? Las situaciones son dinámicas e incluso gente que en un momento vota un gobierno luego descubre que lo estafan. Y mire cómo será la situación. Tenemos un gobierno donde el presidente es partícipe a ojo vista a la luz pública de una estafa multimillonaria y el jefe de gabinete no puede explicar ninguno de sus ingresos. Ustedes sigan tratando de protegerlo, pero la realidad es implacable. No pueden seguir sosteniendo, si no es acallando el debate, a un jefe de gabinete que ya tendrían que haber no solo sacado del cargo, sino procesado y enjuiciado.
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10: Último momento. Dicen que tienen un fantasma en la casa, pero no se van. Estas cosas que están pasando en Crónica TV, ¿eh?
11: ¿Por qué no podemos hacer ese periodismo nosotros?
10: Pelea entre propietarios e inquilinos. Los inquilinos dicen que está el fantasma de mi mamá ahí.
11: ¿Qué mamá?
10: Tremendo.
11: ¡Mamá!
10: Qué lindo entrar en un litigio de alquileres y interponer el argumento de que hay un fantasma.
11: Sí,
10: y no, no solo hay un fantasma, sino que igual no me voy. Bueno, en fin.
11: No, bueno, folk horror.
10: Claro.
11: Igual esto es con urban horror.
10: Insólito. Dicen que la casa tiene un fantasma, pero no se van. Además, acusaciones cruzadas entre propietaria e inquilinos.
11: Es muy esos memes de el fantasma de tu habitación. Amigo, compremos una estufa, vamos mitad y mitad.
10: Maylen dice, che, está Nati conectada. Pobre, no. Ya lo que se está fumando, nuestra cronista de exteriores. Buen día, Natacha Bianchi, ¿cómo estás?
12: Buen día, hermosa, ¿cómo estás?
10: Bien, bien. ¿Cómo va de fantasmas tu casa? Bien, ¿no?
12: Bien, por ahora bien. Yo igual, viste, soy medio de sahumar bastante, sí, mucho sahumerio, ¿viste?
11: ¿Con qué sahumas?
12: Mucho palo santo. Y hago un mix, Lucas, hago un mix de romero, de mi planta, de lavanda, sí, de carboncito, esas cositas.
11: Laurel es muy bueno para sahumar.
12: Ah, lo voy a tener en cuenta. Les voy a llevar un kit desahumado ahí a la radio.
11: Dale.
12: Para que tengan de mis plantitas.
11: A mí me encanta eso. Me encanta sahumar con yuyitos propios. Y el laurel me viene funcionando muy bien.
12: Ay, buenísimo. Lo voy a tener en cuenta.
10: Ahora, el sahumado gatita igual no es necesariamente para echar al fantasma. Si es un fantasma.
11: Lo quiero perfumar, boluda, no.
10: El fantasma, cof, cof, cof, pero boluda, me está dando una tos, dice.
12: Me hacen acordar al meme. En mi casa pasaría que el meme se levantaría el fantasma a la madrugada y me diría, flaca, prende la estufa que tengo frío.
10: Claro. O hace algo con tu vida, flaca, a mí me diría claro. Eso. Hace algo con tu vida, es el tercer día que no te levantas de la cama. Y yo, pero tengo fiebre. Bueno, Nati, escúchame, ¿dónde estás en este momento? A ver, arranquemos esta crónica de exteriores.
12: Pues voy a hacer muy rápida. Tenía una idea muy linda de ir hasta Constitución, pero resulta que el tren está retrasadísimo, así
10: qué
12: que
10: raro.
12: Me quedé mis pagos en la estación Darío Santillán y Maximiliano Costequi, ex estación Avellaneda.
10: Ajá.
12: Que por lo general hay mucha gente a esta hora, así que dije, bueno, me voy a quedar acá en el barrio.
10: Perfecto.
12: Y voy a hacer el móvil desde acá. Ahora me encuentro acá en un kiosco de diarios y revistas que está justo en la puerta de la estación.
10: Bien.
12: Y está acá la gente laburando, tomándose unos matienzos al sol porque está bastante frío. Así que ellos me van a responder acá. ¿Cómo es tu nombre?
13: Leonardo, ¿y de quién hablamos? ¿De la salud o de Milei?
12: Leonardo, mira, ya me increpó. ¿De qué hablamos? ¿De la salud o de Milei? Ya vino de
10: todo
12: una.
10: Tiene que ver con todo, Leonardo.
13: No sé, dime vos de qué hablamos. Yo hablo de lo que vos quieras. Si hablo...
12: Sí,
13: hablame, Leonardo. Si hablamos de gobierno es un desastre y la salud también.
12: Ya empezamos así, chicos, ¿escucharon algo?
10: Sí, escuchamos todo perfecto, Nati. ¿Leonardo tiene obra social o cómo se atiende la salud?
11: Ciudadanía.
12: Bueno, eso, vení, Leonardo, acércate, por favor. Bueno, la primera pregunta, Leonardo, es si tenés obra social o cómo te atendés.
13: Sí, el hospital.
12: ¿En qué hospital?
13: En el Fiorito.
12: ¿Y cómo te atendés en el Fiorito?
13: Bien,
12: ¿te parece bien la atención?
13: Sí, me cerraron la vida ahí.
12: Ah, sí.
10: Aguante la salud pública.
12: Ah, qué bien.
10: ¿Y por qué?
12: Y que, sí, bueno, como todo.
10: ¿Por qué dice que el gobierno es todo un desastre?
12: Bueno, acá me preguntan desde el estudio, desde el piso, ¿por qué pensás que el gobierno es un desastre?
13: Y por un montón de cosas, mira, empezando por el presidente este inadecuado, el parásito que tenemos, porque es un desastre. No sé por dónde empezar. Mandó a reprimir a los jubilados.
12: Sí.
13: 350 policías. Lo mandó a reprimir a los pobres jubilados que laburaron acá 35, 40 años, dejaron su vida acá y ganaron una miseria. Y habría que preguntarle a ver qué es lo que está haciendo con la plata que recortó.
12: Sí, tal cual.
11: ¿Qué opina que va a pasar con Adorni? Pregúntale.
12: Bueno, y acá me están preguntando también en el piso qué piensan que va a pasar con Adorni.
13: Y yo, para mí, se tendría que ir todos, no Adorni solo. Para mí tiene que entrar el militar y sacarlos a todos porque no sirven para nada.
10: Zona Sur, papá.
13: Sacarlos a todos. Y no hay otra solución.
12: ¿Y vos qué pensás?
14: No, que lamentablemente la salud, en este contexto de gobierno que tenemos, es un desastre. Desfinanció todo, la salud. No es posible. Los chicos que son discapacitados, los jubilados, los medicamentos. No, todo es un desastre. La salud, especialmente porque si no tenemos salud, no somos nada.
10: ¿Dónde se atiende esa, Nati?
14: Eso te iba a preguntar. ¿Vos dónde te atendés? Yo también, yo tengo obra social, pero a veces te dan turno para 3-4 claro. meses, entonces termino yendo a la guardia del hospital, porque es lo que tenemos más cercano y atienden muy bien en los hospitales. Yo siempre me he atendido en los hospitales, en Capital, en la provincia, y siempre me han atendido bien.
11: Te salvan la vida,
14: lamentablemente no pueden dar abasto porque hay mucha gente que se va a atender al hospital.
11: Pregúntales...
14: La gente dejó de pagar sus prepagas, las obras sociales, y lamentablemente caemos a los hospitales, donde están recortados por todos lados, porque a veces no tienen algodón, no tienen gasa, no tienen inyectables, no hay medicamentos, y aún así los médicos, las enfermeras y todo el hospital pone su buena onda en atenderte cuando uno va.
11: Nati, pregúntale qué vendría después de Milei, qué tipo de gobierno o a quién necesitamos post Milei.
12: Desde el piso preguntan si qué piensan con respecto a qué gobierno les gustaría que vuelva o que venga para poder estar mejor.
13: Sí, el peronismo es el único que puede salvar este país. Es el único, porque por lo menos con el peronismo comías. El jubilado tenía remedio, tenía atención.
10: ¿Lo votaron o no?
11: ¿Cuál de los peronismos?
13: O sea, para mí la pregunta sería al revés.
12: Claro.
13: ¿Qué es lo que está haciendo este tipo con toda la plata que recortó?
12: ¿Y ustedes a quién voy a hacer la pregunta incómoda? ¿Lo votaron?
13: No.
12: No, no, bueno, acá encontramos a gente, acá estamos encontrando a gente que es, digamos, condescendiente con sus ideas. No lo votaron, es lo que me dicen. Sí, es tremendo. Y les doy otra consulta, ¿tienen adultos mayores en su familia?
13: Sí.
12: Sí, yo tengo. ¿Y cómo es la situación del PAMI, por ejemplo?
14: No, es terrible, yo tengo amigas, amigos, y no, es increíble. No tienen, o sea, nada, porque desfinanció todo. Lamentablemente uno es grande y después tiene que llegar a pedir ayuda a algún familiar o algún hijo que esté bien económicamente, aunque en este momento nadie está bien económicamente.
10: ¿De qué trabajan ellos, Nati?
13: ¿Qué hizo con la plata que recortó él? ¿Dónde fue para la plata? ¿A salud, no?
12: No, a salud no, justamente no.
13: Justamente no.
12: Estamos empezando a tener un PBI supuestamente más alto y esa plata no sabemos a dónde está, básicamente.
13: ¿Y una cadena nacional explicándole a la gente, al pueblo, qué está haciendo con la plata? No. Claro. ¿Entendés?
12: No, ellos están acá trabajando en el kiosco que está justo en la puerta de la estación de Darío y Maxi. Tienen un emprendimiento acá de venta de golosinas también y galletitas y demás, y también de diarios y revistas.
10: Bien, ven pasar la vida por ahí.
12: Sí.
10: ¿Cómo está funcionando el tren?
12: Ah, bueno, ¿y el tren cómo funciona? ¿La gente cómo la sienten con el ánimo?
13: Viajan como vacas y ovejas.
12: ¿Respondido? Sí. Sí, no, respondido. Bueno, voy a ver si alguien más. Muchas gracias. Después los vengo a saludar.
10: Qué grande, Nati, corrí porque...
12: No, es que aparte, está el móvil de Lutoy. Yo siempre tan amiga de la policía, chicos.
10: Sí, siempre te está persiguiendo.
12: El móvil de Lutoy. acá y de repente estaban los muchachos arriba del móvil, me vieron el carnet de prensa colgado y haciendo las preguntas y ya se me pusieron al lado, ¿viste? Ellos tan amables.
11: Preguntales, anda a preguntarle.
12: No, ni en pedo, no, Lucas se tiene una cara de menos amigos, están ahí.
10: Uto y la unidad táctica de operaciones inmediatas.
12: La tribu. ¿No? Bueno. Acá sigo dando vueltas a ver si alguien más tiene ganas de responder. Estoy por FM La Tribu en vivo. ¿Te puedo hacer unas preguntas? Estoy en vivo para FM La Tribu. ¿Te puedo hacer unas preguntas? Bueno.
10: Nati, en Avellaneda,
12: En Avellaneda, sí. Ex Avellaneda.
10: Claro, la estación Darío y Maxi. Sí, sí,
12: ¿qué
10: sí,
12: tal?
10: Sí.
12: Estamos en vivo para FM La Tribu. ¿Te puedo hacer unas preguntas? Perfecto. La primera pregunta es, ¿cómo te llamas?
15: Barrio José Luis.
12: Marcos.
15: Barrio
12: José Luis. Tengo una pregunta, ¿cómo tenés obra social? ¿Cómo te atendés con respecto a salud?
15: Sí, tengo obra social.
12: ¿Y cómo está funcionando?
15: No, porque no la uso. Ah, okay. No la uso porque no... No la tengo, no la necesito.
12: Ok. ¿Y adultos mayores tenés en tu familia? ¿Nada? Ok.
15: Tengo los dos fallecidos.
12: Ah, ok. ¿Y cómo crees que está funcionando el sistema de salud?
15: Supuestamente dice que está funcionando bien, pero uno no sabe cómo viene las manos. Porque vos te querés atender y te tardan 3 días para darte un turno. Es así.
10: Sí. ¿De qué trabajas,
15: Nati? Yo me quise cambiar de obra social, pero me saltó que me habían cambiado eso mismo, sin mi permiso.
12: Ah, buenísimo. Por eso. ¿A qué te dedicas?
15: Yo soy municipal.
12: Ah, municipal. Okay. Bueno, muchas gracias. No. Bueno, ahí estamos. Sí, la verdad es que... Me sigo corriendo de luto hoy, les voy avisando. Cualquier cosa,
11: claro.
12: Tienen mis datos, chicos.
10: Mirá vos, bueno,
12: sigo caminando un poquito a ver si alguien más tiene algo. ¿Qué tal, señor? Estamos en vivo para FM La Tribu. ¿Le puedo hacer unas preguntas con respecto al sistema de salud? ¿Sí? ¿Cómo es su nombre?
16: Martín.
12: ¿Cómo?
16: Martín.
12: Martín, bueno, mucho gusto, Martín. Yo soy Natacha. ¿Tenés obra social?
16: Sí, tengo acá. Yo trabajo acá en la municipalidad de Avellaneda.
12: ¿Y cómo funciona? ¿Te atienden bien? ¿Cómo viene eso?
16: Sí, eso está todo bien.
12: ¿Sí?
16: Sí.
12: ¿Y adultos mayores en tu familia tenés?
16: No, anotado no.
12: No. ¿Y cómo crees que está funcionando el sistema de salud más allá de tu obra social?
16: ¿Vos decís a nivel nacional?
12: Sí,
16: o...
12: a nivel nacional.
16: Ah, y a nivel nacional viste que están pasando cosas. Ahora encontraron la clínica esa acá en la provincia, que yo, era todo clandestino. Pero después, la obra social que tengo yo... espectacular, yo tengo idioma.
12: ¿De idioma? Okay. Bueno, gracias Martín, que tengas buen día. Bueno, ahí vamos viendo, ¿no? ¿Viste? ¿Vieron cómo diferencia, sí, no? Si es sistema nacional o es provincial, ¿no?
10: Totalmente, totalmente.
12: Sí, hay una gran diferencia. Bueno, ahí estoy buscando más gente, chicos.
10: Mira vos, así
12: bueno,
10: que andan municipales.
12: Sí, porque bueno, acá también al lado de la estación hay un predio del municipio de Avellaneda.
10: Claro.
12: Mi intendente es Ferraresi. Entonces, los muchachos se cuidan también, me parece, un poquito con lo que responde.
10: Claro.
12: Esa sensación. Bueno, acá está viniendo gente a tomar el tren. Vamos a ver si alguna me da bola. ¿Qué tal? Estoy en vivo para FM La Tribu. ¿Te puedo hacer unas preguntas rápidas?
17: Dale.
12: Te voy acompañando a tomar el tren.
17: Dale.
12: ¿Tenés obra social?
17: Sí, pero porque me la está pagando mi viejo.
12: ¿Y cómo crees que está el sistema de salud ahora?
17: No, como el orto. Como el tren, todo. Bastante mal.
12: ¿Y cómo crees que se podría solucionar esto?
17: Primero que no gobierne más la derecha, después con políticas públicas que aborden las problemáticas.
10: ¿A qué se dedica?
17: Pero que le den dando una respuesta a la gente.
12: Acá en el piso me preguntan a qué te dedicas.
17: Cocinera de clase de cocina.
12: Buenísimo.
17: ¿Cómo que tengas
12: feliz cumpleaños. Gracias.
10: ¿Cómo?
12: Hola, ¿me escucharon? Sí, feliz cumpleaños.
10: Pero... Nati cumpleaños el 27 de octubre, le cuento a la audiencia, no sé quién se le ocurrió.
12: Claro, pero ¿por qué?
11: ¿Por qué le dijeron feliz cumpleaños?
12: Ay, tendría que ir a perseguirla a la antena preguntarle
11: no,
12: por
11: no,
12: qué chido.
11: No, no, no, ni pedo. Todo lo contrario, andá para el otro lado, eso es una red flag.
10: ¿Feliz cumpleaños te dijo la chica que entrevistaste recién?
12: Sí.
10: Qué rareza.
12: Sí, me dijo feliz cumpleaños.
11: Bueno, bueno.
10: No, por ahí ella tuvo un momento de disocio, viste que una vez dice algo y después
11: sí,
10: dice, ¿por qué?
11: Sí, a mí pasó en un velorio, un vecino le dijo a la hija del muerto, le dijo, bueno, felicidades, ¿eh?
10: Claro.
11: Claro, como esas cosas. Bueno, feliz cumpleaños, que ay, lo cumpla.
10: Nati, feliz cumpleaños. Bueno, qué sé yo. Ella respondió gracias.
12: Salario, chicos, un montón. Sí, yo le dije gracias, me salió a decirle como... Sí, y aparte me tocó el hombro, me dijo feliz cumpleaños.
10: Bueno, Nati,
11: te
10: si
11: acompaño el sentimiento, bueno, Nati.
10: Si querés charlar con el...
12: tío, me parece.
10: Si querés charlar con alguien más, te bancamos un testimonio.
12: Ahí estoy buscando. Hay una más gente, a ver si alguien más me responde. Pero la chica se recopó. Le voy a pedir el número de teléfono también, chicos, ahora que lo pienso.
10: ¿Para qué? Para que te diga feliz cumpleaños, te levantó el ánimo, por eso.
11: Yo, claro, para mí es una red flag.
12: En vivo, por FM La Tribu. ¿Les puedo hacer una pregunta rápida? No, no. Chicos, estoy para en vivo por FM La Tribu. No, gracias.
10: Ya lo sé.
11: Yo creo que por hoy estamos, ya está, feliz cumpleaños, anda a pasarlo lindo. Comprate una papita, una Fanta.
10: Disfrutá de tu día, Nati.
12: La velita, sí.
11: Por favor.
10: No, anda a correr a la chica misteriosa a ver por
11: no,
10: qué.
11: No, te... es tipo.
10: Ay, lo que pasa es que Fauno no es lesbiana, no entiende. Yo, ¿sabes qué? Iría, pero por supuesto.
11: Así les va. Así les va. Así les va. Yo no quiero decir nada. Vos ya te querés mudar.
10: Yo ya me quiero mudar.
11: Claro.
10: Nati, gracias.
11: No, bueno. Ya hay un camión de mudanza en camino.
12: Es un placer estar en la calle para ustedes.
10: Un chicos. Placer enorme, Nati. Gracias y feliz cumple.
12: Gracias, los quiero. Besitos.
10: Ahí, Nati Bianchi, nuestra cronista de exteriores. Nuestra Mercedes Ninzi, en este caso desde la estación Darío y Maxi en Avellaneda, consultando a la gente acerca de... las obras sociales, las prepagas,
11: salud mental,
10: la forma en que viajan y recibiendo saludos de cumple.
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11: Ayer cumplió 80 años. Por encima de Madonna, Cher. Con su canción Strong Enough.

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0: 32 minutos pasaron de las 10 de la mañana, 10 grados 2 la temperatura en este momento, va subiendo de a poquito, de a poquito, de a poquito, y la máxima para hoy es de 13 grados, o sea, frío, chicos, hoy sí frío. Hoy no hay tal cosa como un abrigo en el orto, no, hoy hace frío de verdad.
13: Ahora, si te gusta, tampoco vamos a andar
0: si
13: chuteando.
0: Si te quieres meter un abrigo en el orto,
13: claro, tampoco,
0: vos,
13: vamos andar tampoco vamos a andar chuteando.
0: Acá no te vamos a hacer cenar. En Esto Pasa en La Tribu, ¿sí? Esto Pasa en La Tribu en YouTube. Pueden escuchar nuestro programa en vivo, pueden dejar mensajitos en el chat, pueden dar like, pueden suscribirse y también pueden ir a buscar las entrevistas que hacemos cada día.
13: Estoy leyendo,
0: sí,
13: ahí.
0: Está leyendo ese mensaje.
13: Es de mi amigo Pisandro. Diciendo, no, es re serial killer lo de feliz cumpleaños. Sí, sí, para mí fue medio como Dahmer.
0: Yo necesito que alguien me explique, no sé, si tiene un significado, tipo, si hay algo que decodificar de eso. O sea, que hables con alguien que no conoces y le digas feliz cumpleaños.
13: Para mí igual tiene que ver como con lo que nos pasa con el gobierno, de cuando decís, ah, seguro hay un plan.
0: Ahora, vos viste el desconcierto de Nati, que ella tampoco le pudo decir por qué. Le dijo gracias.
13: Bueno, perdón, es como te queremos mucho, bueno, yo también. Es eso.
0: Claro.
13: Es, jamás te imaginarías que alguien te va a querer mucho.
0: No, claro.
13: Para mí, igual para mí, en las entrevistas hay que empezar como esas cosas, tipo, entrevistar a un diputado.
0: Llegamos al feliz cumpleaños.
13: No, a desconcertar, tipo, estar entrevistando a un diputado, preguntarle, bueno, por tal votación, y de repente decirle, bueno, ¿y qué opinás de las galletitas de arroz sin sal?
0: Claro.
13: Y el diputado que se quede con... bueno, qué sé yo, como empezar, viste, con esas cosas, como, ah, no te la veía venir. Acto seguido, después de eso, bueno, ¿y vas a volver al bloque tal o pensás bajarte de la interna?
0: Claro.
13: Te atontamos.
0: Sí, me gusta, muchos mareos.
13: Ah, acá dice Pau algo, Pétula dice algo muy importante, que es, ¿será por el cumple de la tribu?
0: Ah.
13: No le tienen fe, si no me tienen fe, si no me tienen fe. O sea, sí.
0: Dice, no.
13: Por ahí puede ser, sí. Una oyenta no es. Tenemos oyentes, quiero avisar que sí. O sea, claro. Por favor, no. Reconciliémonos con esa idea.
0: No, lo que pasa es que, claro, porque Maylene ella
13: está
0: es sórdida.
13: Maylene
0: dice, está seca. ¿Pero qué va a ser, una oyenta o otra? ¿Y pero por qué no, Maylene?
13: Maylene está seca.
0: Sí.
13: Como chicos, no. Bueno, pero tú dices, no, vamos, sigan.
0: Un mensajito más que dice, no solo lo malo es que se quite el descuento a las facturas de gas a las zonas frías, sino que no están hechos los costos sobre cuánto cuesta realmente el metro cúbico de gas. Estamos pagando los servicios no por lo que cuestan, sino por lo que las empresas dicen que valen. Eso no pasa solamente con el gas. Eso pasa con la tarifa energética en todo el país, con todo tipo de energía.
13: Y el bondi, que cada que pagaste es un número distinto.
0: Sí, pero no hay, o sea, posta, no tiene trazabilidad la producción, o sea, el costo de la producción, la generación y la distribución energética. Nadie sabe cuánto sale realmente la energía en nuestro país. ¿Y por qué? Bueno, en gran parte porque la energía es un commodity. La energía funciona como un commodity en nuestro país.
13: ¿Qué sería eso?
0: Un commodity es un producto que tiene su precio financiarizado, que tiene su precio atado al sistema financiero internacional y a las pujas financieras de las empresas transnacionalizadas en lugar de a la producción material de ese bien. Bueno, eso es lo que está pasando con la energía, chicos.
13: Sí, hablando de feliz cumpleaños, es muy importante recordar que, bueno, es verdad, la tribu cumple 37 años. 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Así que a jugarle al 37, o sea... 4 años más que los dos cachorritos. Que vos un cachorrito viejo, pero medio Benjamin Button.
0: Sí,
13: nació con 56 años el nene.
0: Un cachorrito tuerto soy.
13: Nació viejo, el bebé viejo.
0: Claro, el bebé viejo.
13: Me encanta el concepto de bebé viejo.
0: Sí, eso soy. ¿Y Sarasa?
13: Sarasa debe tener unos 54 con 32 de aportes. O sea, es la órfana, es la verdadera la órfana.
0: La órfana. Bueno, vamos a las noticias, ¿les parece bien? Dicen que la casa tiene un fantasma, pero no se van. Acusaciones
13: por favor.
0: Entre propietaria e inquilinos. Último momento, caos total por ocupas en Rafael Calzada. No, mentira, no vamos a dar este tipo de noticias, chicos. Solamente estamos viendo...
13: No, por respeto al fantasma.
0: Estamos viendo cómo Crónica TV alterna entre los mismos 3 zócalos desde hace 1 hora y media.
13: Pero es lo que nos pasa en general con todos estos... canales, que bueno, hoy era, primero ahora, bueno, el fantasma ocupa, los Bull Terrier que están atacando gente en el conurbano, y después otro canal que tuvimos que sacar porque no paraban de pasar videos de adentro de casas donde entraban a robar y le pegaban a la gente, y era como, ok, capaz están pasando un montón de cosas del país, me parece bueno como hacer denuncias y demás, pero... La espectacularización y el morbo no son periodismo.
0: Bueno, muy bien. Ahora sí, noticias. Estamos por llegar al final de un juicio, un segundo juicio que se realizó por el encubrimiento, en este caso, del crimen de Mariano Ferreyra, ¿sí? Se supone que hoy se conoce la sentencia. Están imputados el ex secretario de la Cámara Nacional de Casación Penal, Octavio Araoz de la Madrid, el encargado del sistema informático de asignación de jueces de casación penal, Luis Ameguino Escobar. Ustedes saben que el tema del sistema de asignación de jueces es turbísimo para empezar como a mínimo. Hablar. Como mínimo.
13: Pero sí, también sí. Me parece importante recordar que es un juicio por una cuestión de sobornos, de tráfico de influencias.
0: Sí.
13: O sea, no es solamente el juicio por el hecho, por el crimen, sino que es, un, como decías bien recién, un segundo juicio.
0: Claro.
13: Por esto.
0: Sí, sí, el juicio por el crimen de Mariano Ferreira ya tuvo, digamos, su curso, su final, fue condenado Pedraza, el líder de la Unión Ferroviaria. Ustedes recuerdan que Mariano Ferreira fue asesinado en 2010 por una patota de la Unión Ferroviaria en el contexto de una protesta que estaban haciendo los trabajadores del Roca, si no me equivoco. Bueno, ahora después lo voy a corroborar, pero era una protesta de trabajadores ferroviarios.
13: Por una tercerización laboral en los trenes.
0: Exacto.
13: En esa misma protesta resultaron heridos otros compañeros como Elsa Rodríguez, que quedó en silla de ruedas.
0: Cierto.
13: Nelson Aguirre, Ariel Pintos.
0: Sí.
13: Pero bueno, incluso a la causa llegamos a esta causa con un ex agente de la CIDE que estaba implicado, que es Juan José Riquelme, que falleció antes del inicio.
0: Claro.
13: del juicio. Pero bueno, es un segundo juicio por lo que decíamos recién, ¿no? Por un tema de sobornos y tráfico de influencia.
0: Sí, entonces, imputados, exsecretario de la Cámara Nacional de Casación Penal, Octavio Araoz de la Madrid. El encargado del sistema informático de asignación de jueces de casación penal, Luis Ameguino Escobar. El contador de la Unión Ferroviaria y vicepresidente del Belgrano Cargas, Ángel Staforini. Y la directiva del Belgrano Cargas, Susana Planas, ¿eh? Bueno, claro, acá aclara además esta nota que publica Perfil.com que José Pedraza, condenado en el primer juicio por la muerte de Mariano Ferreira, murió en 2018 José Pedraza. Así que bueno, hoy se supone que el Tribunal Oral Federal 8 va a dar a conocer finalmente el veredicto en este juicio por intento de sobornos para encubrir a José Pedraza finalmente, ¿no? Con estas maniobras en relación con la asignación de jueces y la forma en que se encaró esta causa. Bueno, nada, es un episodio que sucedió hace muchos, muchos años, pero que todavía, ustedes saben que todos estos episodios, todo lo que llega a manos del Poder Judicial, en general, tiene muchos, muchos años de proceso hasta poder, pronunciarse finalmente la última palabra sobre estas situaciones. Efectivamente, sí, era el pase a planta permanente que pedían en la línea Roca los trabajadores tercerizados que protestaban en el 20 de octubre de 2010, cuando fue asesinado Mariano Ferreira. Bueno, muy bien.
13: ¿Qué pasó? ¿Qué pasó con esa?
0: Gente saliendo de abajo de la cama, gente saliendo de abajo de la mesa, gente asomando sus cabelleras. A ver qué año es el año que viene. Bueno, tenemos a Silvia Los Penato.
13: No.
0: ¿Te suena? La Sorora. Bueno, hablo del PRO.
14: Nosotros acompañamos en el Congreso las cosas que creemos que están bien y no acompañamos las cosas que no creemos que están bien. Algunos llaman a eso ser aliados, otros llaman ser los opositores responsables. La denominación es lo menos importante. Nosotros somos un partido que tenemos valores y que tenemos cosas por las que trabajamos y lo ofrecemos a la sociedad. El PRO es un partido liberal, es un partido republicano y es un partido que cree que la gestión es el eje de lo que uno le puede ofrecer al ciudadano. Una buena gestión, mejorar la calidad de vida de las personas, y creemos que donde gobernamos, así es, mejoramos la calidad de vida de las personas en los lugares donde gobernamos. En las cosas que nosotros creemos que el presidente está haciendo las cosas bien, lo acompañamos. Nosotros acompañamos en la ley bases porque creíamos que era muy importante. Es difícil lograr el objetivo de poner a la Argentina en una macroeconomía ordenada después de tantos años de desorden, y eso implica muchas veces tomar decisiones difíciles, pagar costos políticos, y nosotros hemos acompañado esas decisiones difíciles porque creemos que ese es el rumbo. Tenemos diferencias en nuestra mirada más republicana. Para nosotros hay un montón de cosas que tienen que ver con el republicanismo, que va desde el respeto de la ley. Por eso cuando las leyes no se cumplen, nosotros decimos esto no está bien, aunque no les guste a veces al gobierno que marquemos que no está bien cumplir con la ley de discapacidad o con la ley del financiamiento universitario. No les gusta, digo, yo por decir esto me han insultado, me han dicho de todo, no importa, porque es lo que nosotros pensamos.
0: Bueno, era la palabra de Silvia Los Penato, integrante del PRO. Ella es exdiputada nacional, fue bastante visibilizada, digamos, como referencia en su gestión como diputada nacional, y ahora es legisladora de la ciudad de Buenos Aires. ¿Viste cuando te dan vuelta tanto las cosas que te está diciendo que están haciendo un enorme esfuerzo y sacrificándose, y deberíamos agradecerles, como se alían al gobierno, porque son una oposición responsable y por eso es que le votan todo a Javier Milei?
13: No, bueno, pero también es lo que venimos diciendo de cómo el PRO se está desmarcando, todo el PRO se está sacando la peluca y se está poniendo el pico de pato, porque saben que 2027 no va a ser violeta y lo quieren teñir de amarillo. Entonces, Silvia Los Penato, que recordemos que recién fuera del aire tratábamos de recordar, ella fue candidata del PRO junto a Mauricio Macri, que Mauricio la paseaba por todos lados y no la dejaba hablar. El verdadero Mauri-splaining.
0: Claro.
13: ¿Te acordás que entraban a, o sea, la candidata era ella y Mauri entraba a los negocios?
0: Sí, sí, es la candidata.
13: Y vamos a ver, ¿cuánto ya hay una factura? ¡Qué rica, Dios! Y era como, Mauri, deja la candidata. Bueno, deja.
0: Sí, sí, no la dejaba hablar, es verdad. Me había olvidado de esos episodios.
13: No, hermoso, hermoso todo eso. Y ella que tipo, ella está un toque, como tomó mucho café quizás. Porque viste que ella está siempre como,
0: Sí.
13: Amiga. Amiga, era un poco menos. Era una taza menos.
0: Bueno, también apareció y dio entrevistas. Esto que comentó Los Penatos fue en Infobae, y esto otro que vamos a escuchar también fue en Infobae.
13: ¿Cuál de todos los Infobaes? Porque viste que elige a su propio Infobae.
0: El streaming de Infobae, claro.
13: No, sí. Pero digo, y además Infobae, tenés Infobae Progre, tenés Infobae de derecha, o sea,
0: tenés riña si querés, si no querés no tenés riña.
13: Siempre podemos decir lo mismo, Infobae, que es la frase de Groucho Marx. Sí. Estos son mis principios, si no le gustan tengo otros, eso es Infobae.
0: Bueno, muy bien. Manuel Quintar, el diputesla, estuvo en Infobae, ¿sí? Ustedes se acuerdan que él estacionó un Tesla, que es este auto tan extraño y llamativo, en el estacionamiento de la Cámara de Diputados. Después de esto, que llamó muchísimo la atención, alguien hizo un par de googleaditas y se dio cuenta de que no tenía ni patente. Tenía el Tesla y ahora él está repodrido de que lo acusen de corrupto por tener un Tesla.
13: Papi.
0: Así que ya fue, prendió el ventilador.
15: ¿Se importa de dónde vienen los fondos?
16: Sí.
15: Porque vos, ayer pasé, me vienen para Buenos Aires y pasé por la Casa de Gobierno, parece una concesionaria de auto de alta gama.
16: Bueno.
15: Entonces, y te la pasan por la cara, digamos, a las camionetas.
16: Claro.
15: ¿Sí? Yo me manejo en buenos vehículos, como te dije, hace mucho tiempo, y puedo demostrarlo, y no lo voy a esconder. Me parecería hipócrita de mi parte esconder lo que uno logró con mucho esfuerzo.
16: Sí, sí.
15: Ahora, lo que sí me parece que está mal, y que sí tenemos que entre todos trabajar, a ver, la familia Morales, la familia Yadir, están hace 40 o 50 años viviendo del Estado. ¿Cómo con un sueldo de no sé cuánto gana hoy un gobernador, 4 o 5 millones de pesos, podemos mostrar toda la fortuna que tienen? Bueno, quizás si este tema sirvió, más allá de que me peguen, para poner en discusión este tema y que los jujeños vean lo que está pasando. Digo los jujeños porque pasa en todas las provincias, ¿no?
16: Sí, sí, sí.
15: Y muchas veces nosotros, los que venimos de tan lejos, no tenemos esta posibilidad que ustedes nos dan a nosotros de venir y contar lo que pasan en los feudos. Entonces me parece que es una batalla cultural que, si bien el presidente la dio a nivel nacional, la estamos dando a nivel nacional, el año que viene se van a dar en muchas provincias.
13: Él dijo, a mí, yo voy a tirar mierda para todos lados, bombuchas de caca para todos.
0: A mí me dicen lo del Tesla y ustedes tienen
13: claro,
0: una concesionaria.
13: Agachate y con o Tesla. Todo bien. En Chequeado, por ejemplo, dicen que el, bueno, diputado nacional por Jujuy en 2023 asume, y en su última declaración jurada informó, escuchate esta.
0: A ver.
13: 231 millones.
0: Sí.
13: O sea, de pesos,
0: sí,
13: que incluyen 8 inmuebles en Jujuy y Salta, 7 vehículos, sin incluir el Tesla,
0: bueno,
13: ahorros por 5.6 millones, 36% de la empresa de salud, que recordemos es una empresa de salud familiar, que el Andis le derivaba todo a esta empresa. O sea, cuando hablamos de tráfico de influencia, cuando hablamos de esto, viene por ahí. Y es una declaración jurada que, según podemos encontrar en Chequeado, tiene algunas inconsistencias, como que, viste,
0: ¿vos decís?
13: Como que las casas eran un poquito más grandes de lo que declaró, que su participación en la empresa de salud pasó de 436 millones a 1 millón.
0: Mira.
13: En un año. Hay 435 millones que se fueron en Tesla. O sea, no sabemos qué pasó. Por eso, nada. Creo que esto de tirar mierda para todos lados. Me encanta que diga lo de los feudos. O sea, sí. Que denuncie ahora lo de los feudos como una novedad, ¿no?
0: Bueno, es que él
13: se acaba de noticiar. Vine del futuro en Tesla. Sí. Y te vengo a decir
0: que existe tal cosa como los feudos, señoras y señores. Bueno, era la palabra del diputado Manuel Quintana, diputado libertario, que había sido señalado en los últimos días por andar estacionando en la Cámara de Diputados un auto Tesla, que es un auto que sale alrededor de $300,000. Y que es bastante, bastante llamativo en un estacionamiento. Bien.
13: Y más si no tiene patente, boludo.
0: Boludo. Ayer en la Universidad Nacional de Lanús pasaron cosas. Estuvo Eduardo Duhalde, fue invitado a la presentación de un libro.
13: Back again.
0: Sí, exactamente. Duhalde, voy a decir, paréntesis antes de entrar en esta noticia.
13: A ver.
0: Parece que le hubieran dado como una inyección de vida. Porque yo la última vez que lo vi, que lo escuché hacer disertar o decir cosas en una entrevista, qué sé yo, porque no es una persona que viene teniendo tanta presencia en los medios, fue hace unos cuantos años, y hasta ha llegado Duhalde, esto pasó con Diego Iglesias, en un programa que tenía muy temprano en la Blue, sí. Diego Iglesias, a quedarse dormido en el medio de una entrevista.
13: Y bueno, o sea, pero es cuando la política te pone tu de Jean Ford de Visconti.
0: Mejor país del mundo era el programa, sí. No, ¿era mejor país del mundo? Sí, ok. Sí,
13: when
0: sí,
13: you are
0: sí.
13: Jumping for the Visconti.
0: Claro, era el primer mejor país del mundo, tenés razón. Estaba ahí con Gabriel Sued, con Sol Garnica, con Aye Oliva. Me acuerdo, yo también lo reescuchaba, 6 a.m. todos los días.
13: Bueno,
0: después
13: pero
0: remataron Blue y empezaron a poner
13: Blue,
0: música y nada más.
13: ¿Te acordás Blue?
0: La 107,
13: o sea, Blue,
0: sí.
13: Que había nacido medio como la contraparte de Aspen.
0: Exacto, sí.
13: O sea, pero no, a mí lo que me pasa con esta gente es que yo lo que creo es que cuando ven la posibilidad reviven. O sea, es como Mumra.
0: Sí.
13: O sea, son como, es esa política de Mumra en la cual reviven gracias a los antiguos espíritus del peronismo.
0: Claro, lo que pasa es que, claro, tienen que revivir en silencio porque si no pasan lo que pasó ayer.
13: ¿Qué pasó?
0: Ayer se presentaba en la Universidad Nacional de la Luz, entonces un libro que se llama La gobernación de Eduardo Duhalde desde el 91 hasta el 99 de Aritz Recalde. Y bueno, Duhalde se comió un escrache.
16: Era la persecución, espionaje y asesinato de los

0: Bueno, así se daba, ¿eh? El escrache a Eduardo Duhalde en la presentación de este libro, donde las que personas que estaban ahí, bueno, respondieron con la marcha peronista. Duhalde tiene un blindaje bastante importante, ¿eh? Y decía, claro, aclaraba Mailu, justo que salió Nati desde la estación Darío y Maxi, las familias de Darío Santillán y Maximiliano Costecchi, ambos asesinados en 2002, el 26 de junio de 2002, en una represión en el Puente Pueyrredón, cuando Duhalde era presidente y Felipe Solá era gobernador de la provincia de Buenos Aires, fueron asesinados por la policía bonaerense, están exigiendo hace mucho tiempo que se investiguen las responsabilidades políticas del crimen de Darío y Maxi. ¿Por qué? Porque Felipe Solá le dijo a Nora Cortiñas, y ella llegó a declararlo, que los piqueteros se mataron entre ellos. Porque Aníbal Fernández dijo públicamente en conferencia de prensa al día siguiente que tenían un plan de lucha armada los piqueteros.
1: Los piqueteros.
0: Exacto. Y así un montón de funcionarios públicos que en público y en privado salieron a decir muchas cosas que nunca nadie les pidió que justificaran, que explicaran, que dijeran qué pruebas tenían, etcétera, en lo que fue conocido después como la masacre de Avellaneda. Por eso es que lo escrachan a Eduardo Duhalde hasta el día de hoy. A Felipe Sola también muchas veces lo escrachan.
1: Sí, pero también, digo, recordar que, bueno, que es muy importante recordar de dónde vienen esas gestiones políticas. Mm. Recordar quién fue, quién es Eduardo Duhalde, digo, y más
0: el
1: allá
0: de la beca de Banfield, ahí me recuerda a un amigo, el
1: Cabezón.
0: Sí, digo, más el apodo que le puso en su momento Luis de Lía.
1: Más allá de eso, digo, más allá de la modalidad, del scratch, de esto, digo, lo importante de recuperar esto que acabas de decir, Ro, de por qué se los cracha, qué es lo que se recuerda entre tantas cosas.
0: Sí, sí, sí, totalmente. Bueno, así que eso pasaba ayer en la Universidad Nacional de Lanús, que, a dicho sea de paso, las universidades nacionales también son espacios de ese tipo de disputas políticas, ¿eh? Larga vida a las universidades públicas. Bueno, esto...
1: No, yo no puedo parar de reírme que Lisandro, mi amigo Lisandro me dice, busqué en YouTube Duhalde y me salió un musical que hicieron en el show de Videomatch. O sea,
0: un musical para Duhalde.
1: Un musical para Duhalde, qué bien.
0: Que es un umpalumpa, dicho sea de paso. Ustedes saben, los umpalumpas son Duhaldecitos. Eso sí, ya está recontraverificado.
1: Pasa que yo creo que los umpalumpas son una mezcla de Trump y Duhalde.
0: Googleé umpalumpa, Maylen, no vas a poder creer el parecido
1: los,
0: no, que tienen.
1: No, pero los umpalumpas, los umpalumpas, vos decís los nuevos.
0: No, yo hablo de los umpalumpas de Charlie y la fábrica de chocolate.
1: Sí, pero los nuevos.
0: Sí, los de la película de Johnny Depp.
1: Claro, de Johnny Depp, que Johnny es Michael Jackson y los Oompa Loompa son Duhalde.
0: Exacto. Ah, son, perfecto. Pero son realmente Duhaldecitos.
1: Ah, claro, perfecto. Es una charla ideal para este momento de la mañana.
0: Sos un tarado. No, acabo de entender todo. No, son Duhaldecitos, tienen cara de Duhalde.
1: Sí, sí, sí. Qué feo, tipo, que algo tenga cara de Duhalde, ¿no? En una empanada, una cara de Duhalde, imagínate.
0: Sí, tenemos otro audio.
1: ¿De Duhalde?
0: No,
1: ¿con cara empanada?
0: Un audio que compartiste vos, que estuvimos buscando ayer, ver dónde lo encontrábamos. ¿Cómo podemos explicar este audio? Fauno, ayúdame.
1: No, es así. En el pase entre Nacho Ortelli, Radio Rivadavia, pase entre Nacho Ortelli y Nelson Castro...
0: Acá el que merecía ganar.
1: Acá el que merecía, acá tipo el G.I. Show que hemos sabido conseguir. Se ponen a debatir sobre un probable, supuesto audio donde Javier Milei le pide fotos indecentes a una señorita. Escuchemos este intercambio.
2: Cosa que marcó que Jonathan ayer fue de mucho comentario. Uh-huh. El tema del audio.
3: Del audio, claro.
2: El audio que nosotros conocimos. Sí. Generó, lo comentaba en el canal, de mucha gente que empezó a buscarlo.
3: Sí, claro.
2: Y cuando lo encontró... No, pero
3: me dicen que dicen que el audio no lo tiene en servicio, fíjense. Uh-huh. Yo sigo sumando datos. El audio es un audio de una charla personal.
2: Sí,
3: entre...
2: sí, que lo que importa es que el audio
3: sería, voy a decirlo así en esos términos, hay gente que ya lo escuchó.
2: Sí, sí.
3: Sería un audio personal entre el presidente y una mujer, una cuestión personal de la vida privada, en el que no está en ese audio no está en poder del servicio de inteligencia, sino que surge de un vínculo que tuvo.
2: Correcto.
3: Con esta mujer, y esta mujer que evidentemente se lo mandó a personas.
2: Lo usa.
3: Y aparentemente cayó en manos equivocadas.
2: Obvio, sí,
3: aparentemente, esa es la explicación.
2: Sí, sí, sí,
3: lo que digo es que no fue grabado, fue grabado por una persona que tenía la confianza del presidente.
2: Sí, sí, sí, sí. Ayer algunos me decían, me contaban exactamente esto, ¿no?
3: A ver.
2: Y me decían, mira, tiene ribetes, no, nadie sabe qué va a pasar con el audio, sí. Tiene ribetes de lo de Mónica Lewinsky y Clinton. En cuanto a que la secretaria le dice, mira, ¿sabes con quién? ¿Te acuerdas de la famosa conversación?
3: Sí, Mónica Lewinsky.
2: Me dice, mira, ¿sabes con quién? ¿Te acuerdas de la secretaria? Con Clinton. Mira la grabación. Bueno.
1: Mira la grabación.
0: No, es tremendo. Alguno,
2: y me decían, mira, y le digo, mira, justamente en este sentido que me decía, mira, no se sabe si son los servicios o alguien que...
1: Sí, porque no están implicados los servicios.
2: Lo tiene circulando y me dice...
3: Hay mucha preocupación en el gobierno, Nelson, porque se cree que llegó a manos equivocadas. Sí, sí. Se está especulando, bueno, ¿cuándo va a salir a la luz ese
0: audio? Lo de la preocupación no se lo creo.
1: No, es así. No, lo de la preocupación del gobierno yo sí le creo que... Porque el audio, la charla, perdón, entre Ortelli y Castro es muy confusa, porque de repente Nelson dice, sí, hay colegas que ya escucharon ese audio. O sea, hay colegas que ya escucharon ese audio. Y Ortelli dice, bueno, y supuestamente, y en manos de quién va a caer, pero como lo plantean luego, pasan a un análisis que sí me parece llamativo, que es, che, ¿cómo puede ser que se filtren estas cosas? No es algo de servicios, no es algo que, che, le están haciendo un apriete, no. Aparentemente lo que dicen es que Milei le manda un audio a esta mujer, uh-huh. Esta mujer dice, ah, mirá lo que me mandaron, lo manda y se empieza a filtrar.
0: Sí, sí, sí.
1: Entonces... Lo que sí me llama la atención es lo que te decía. No es que están diciendo, habría un audio. No, dicen, che, hay colegas que ya lo escucharon. ¿Qué pasará con este audio? Veremos qué sucede con tal audio y veremos si queremos escuchar a Milei diciendo... sería como un... Es algo lindo. Reloaded.
0: Claro. O como dice Paulina Rubio, ni una sola palabra.

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10: Cinco minutos pasaron de las 11 de la mañana. Seguimos haciendo Buen Día, Fin del Mundo hasta las 12. Y es el momento de la entrevista en piso, como nos gusta decirle a nosotros.
11: A las 11 de la mañana. Así que, y tenemos en el estudio a Luciano Vecchio. Es dibujante y autor de cómics. Actualmente forma parte de la clase 2025 de Marvel Stormbreakers, que destaca el talento emergente dentro del Marvel Comics. Dentro de Marvel, ahora está con Uncanny X-Men, Spider-Verse y Venomverse. Ironheart, entre otras. También es portadista. Mira, me gusta el título, portadista. Bueno, Luciano también se destaca dentro de la representación LGBT+, guionando y dibujando en Marvel Voices la parte de Pride, también con Iceman Infinity Comic. Pero actualmente está presentando su obra, que es Sereno, publicada en Argentina y en Estados Unidos, y que el día sábado 30 se presentará en la librería Moebius de Almagro, que luego pasaremos la data, pero bienvenido, Lu.
12: Hola, muchas gracias por invitarme.
11: Tráete el mic un poquito más cerca.
10: Ahí va, perfecto.
11: Lu, vos sos una persona que históricamente trabaja con superhéroes, has dibujado superhéroes para DC, para Marvel, con un gran profesionalismo y cariño. ¿Qué te llevó a desarrollar Sereno, tu historia de autorazgo propio, en contraposición a ver el universo de héroes y decir, bueno, quiero desarrollar esto?
12: Bueno, surgió primero por invitación para participar de un colectivo que era Totem Comics, que era un colectivo que hacía cómic web y con la propuesta de ser superhéroes de autor. Y lo arranqué como un juego, pero me encontré con que era mucho más que eso lo que uno tiene para aportar desde la autoría. Como me encontré con una voz autoral que yo no conocía. Y también con ciertos ejes, como cruzar el activismo con la historieta, con la ficción, empezar a entender la ficción como un campo de comunicación y de que afecta a la realidad también. Y bueno, como lo que empezó siendo un juego de cómo sería el superhéroe que yo no tuve cuando era chico, o cómo serían los poderes que me gustaría tener. O qué haría yo si tuviera plena libertad para contar historias, empecé a darme cuenta que tenía muchas más posibilidades y me empezó a repercutir en cómo encaraba yo después mi trabajo mainstream.
10: Sereno se editó por primera vez hace 10 años, ¿no? O sea, ahora se reedita. Yo me preguntaba por esa perspectiva, del paso del tiempo y todo esto que decís también de... Bueno, de aquello que te influyó en ese momento y

0: ¿Cómo lo ves hoy?
1: Es loco, como, se está cumpliendo 10 años de la edición en libro, y como algunos temas del libro son súper vigentes, porque es un libro sobre la oscuridad, sobre, no sé, que se manifiesta a través de villanos, que pueden tener que ver con salud mental, con discursos de odio, con confusión fabricada, y cómo el héroe lidia con esas cosas, y es un punto de identificación. Pero también, por ejemplo, es un héroe queer que cuando yo esto lo arranqué como webcomic en 2014 casi no existían, no había, y podemos ver en 10 años cómo cambió eso en la escena, cómo cambió la presencia de autores visibles y de obras que hablan desde nuestra perspectiva. Entonces está buenísimo, como que hay, por un lado, sirve como punto de comparación para ver todo lo que se avanzó, y al mismo tiempo es un libro que tiene ciertas esencias bastante atemporales o medio, no sé, como arcanas, como que funcionan en cualquier momento.
0: Sí, o cosas que ya estaban ahí.
1: Sí. Y no sé, a mí me pasa que lo vuelvo a leer en distintos momentos de la vida y me afecta de distintas maneras, como me habla de, me lleva la atención a distintas cosas. Que eso es como mucho más de lo que yo hubiera planificado, como cosas que me salieron medio de suerte.
2: Me interesa, recién nombrabas los villanos. ¿Cómo es a la hora de crear algo autoral propio, no? Pensar héroes y villanos trascendiendo el binomio de bueno, malo, y cómo complejizar eso.
1: Y es que arranqué, como el eje temático es luz y oscuridad, y la visión también, como el personaje es un portador de luz en una ciudad de sombras y magia y peligros. Y tiene tres ojos, y como la visión es un tema constante, ver, no ver, ver de tal manera, cambiar de punto de vista. Entonces, bueno, lo más fácil es como partir desde la contraposición de luz y sombra, pero empezar a verle matices a eso. Como de repente la sombra no es algo a expulsar, sino a integrar. No sé, de repente hay villanos que se me ocurrieron pensando en anti-serenos, como la versión contraria del protagonista, que es como funcionan muchos de los villanos de muchos héroes, como partir de un arquetipo con el que querés protagonizar, y los villanos empiezan a aparecer como espejo. Como la versión oscura o la versión rota, o la versión que tiene el objetivo opuesto.
0: ¿Y no necesariamente siempre es así?
1: Puede ser. Yo creo que mi desafío, por lo menos, era como, además de eso, encontrarle que las dinámicas entre el héroe y el villano fueran contrahegemónicas. Como que es un personaje que no resuelve los conflictos de o pegando más fuerte o ser el más poronga. Como es una contramasculinidad en un punto. Como, también por reflejar mi personalidad y cómo yo me veía por ahí, me identificaba con personajes como, no sé, Andrómeda de Caballero Zodíaco y no con Seiya. Claro. Por decir una cosa que se enoja del DNI. Pero bueno, en ese ejercicio de buscar también caminos novedosos y también para no repetirme con lo que estaba haciendo en el mainstream. Al mismo tiempo yo estaba dibujando un cómic de Spider-Man, que me encanta Spider-Man y tiene sus propias lógicas y sus tradiciones, pero yo quería con Sereno hacer como algo novedoso y algo que a mí me resultara por lo menos una lectura que no hubiera tenido hasta entonces.
2: Dentro del mainstream, también tuviste la posibilidad de desarrollar más, de imprimir una versión autoral sobre todo en Iceman Infinity. ¿Querés contarnos un poco cómo fue de repente un personaje que ya tenía toda una estructura, una franquicia que ya tenía toda una estructura, cómo fue para vos ingresar y poder ir poniendo esa pata autoral?
1: Y un poco todo se concadenó porque A partir de tener esta inquietud y de darme cuenta que había mucho por hacer con la representación LGBT en el mainstream, yo empecé a, cada vez que podía, tipo, pichear una historia, o cuando traduje serie en inglés, se lo mandé a todos mis editores para que lo vean. Y a raíz de eso me dijeron, bueno, ¿querés venir a escribir también, aparte de dibujar?
2: Qué fuerte.
1: Sí, fue un re desafío. Y entonces me pasó, por ejemplo, que Iceman es un personaje que existe desde los 60, como es uno de los X-Men originales, que dentro de todo, es, dentro del sistema de X-Men, es un personaje bastante menor. Pero bueno, en los 2010 sale del armario, se vuelve uno de los personajes queer más importantes de Marvel. O retroactivamente siempre lo fue. Y entonces, bueno, como encontrarme con la oportunidad de agarrar un personaje con décadas de historia y contarle una historia propia, fue un re desafío, porque primero pensé cómo vi que voy a hacer, y después lo lindo del cómic mainstream es que es como una colaboración a través de las épocas. Es como estás todo el tiempo trabajando con los autores que vinieron antes, los que vendrán después, porque es la misma historia, arrancó en... allá en mitad del siglo XX y se sigue acumulando la biografía de un mismo personaje. Entonces tiene algo que te trasciende, como existía antes que yo nazca, va a seguir cuando yo me muera. Entonces, bueno, es como entrar, sumergirte en la ficción, conocer al personaje, ver qué tenés vos para sumarle a esa biografía, y salió bastante bien. Estoy re contento.
2: Yo creo que lo he leído. Te quería en ese tema de la representación de personajes de la diversidad sexual, es mucho más que un personaje que se enamora de alguien con de su mismo género. ¿Cómo es aplicar esos layers, esas capas? ¿Cómo es ampliar esa mirada para que no sea, es un personaje hombre que gusta de otro hombre?
1: Uh-huh. Y lo que está bueno para mí es que... si lo haces como con compromiso, poniendo el personaje por delante de no sé, bueno, a mí me pasaba que cuando arranqué a hacer estas cosas, por ahí quería como poner todas las temáticas LGBT en un personaje, que yo, y no, por ahí Iceman no es el canal de todos los temas, es el canal de su propia historia, que es un trolo de 30 y pico que salió del armario de grande. Y entonces... y Sereno, por ahí, recién en el tercer capítulo aparece un interés romántico mientras está teniendo sus aventuras con los villanos. Entonces, como que cada personaje tiene su subjetividad, su manera de habitar su dimensión LGBT entre todas sus dimensiones de personaje. Y está bueno tomarse el trabajo de conocer al personaje para hacer bien esa tarea particular. No todas las historias son lo mismo. Algunas historias son de denuncia, algunas historias son de romance, algunas historias son de comunidad o de jijearte con alguna referencia. Como Iceman es algo mucho más más en un tono Spider-Man trolo, como combinando el drama personal pero con mucho humor, y con un cast ampliado.
2: Pícale.
1: Que lo acompaña, sí. Y no sé, después por ahí hay otras historias que son más de lucha, o de poner en foco temas de defensa de derechos o lo que sea, pero me parece que está bueno tener en mente a la hora de hacer estas historias que no ninguna historia puede ser todas esas historias, que un poco es la urgencia que nos pasa con el hecho de no haber tenido representación durante décadas. Porque está prohibida, básicamente. Entonces, en la vorágine uno quiere contar todo ya. Pero bueno, las historias son más ricas y sí son lo que tienen que ser.
0: Estamos charlando con Luciano Vecchio, que es dibujante, es autor de cómics. Estamos charlando con él a propósito de la reedición de Sereno, que se va a presentar este 30 de mayo a las 19:30 en el espacio Moebius, en Bulnes 658.
2: Ahí tiene la... Para tiempo radial le queremos decir que vino con todos los chiches. Vino con Sereno, okay, vino con Iceman, vino con X-Men. No. Acabas de armar una picada fuerte, cuando termine esto.
0: Me gusta. No, en relación a lo que decías, me quedé pensando en relación a lo que decías de todos los autores, en algunos personajes, ¿no? Que trabajaron antes y que van a seguir trabajando. Y en este desafío, y desafío medio ambiguo, ¿no? De respetar como la identidad de un personaje que ya se puso sobre la mesa y que representa algo para las audiencias, para los públicos, y también imprimirle algo nuevo a ese personaje o tratar de lograr el mostrar un aspecto que quizás no está tan extendido.
1: Yo ahí entro en
0: mucha
1: modo
0: presión
1: más...
0: siento yo cuando sí, te hago la pregunta es. Ya, sí.
1: Lo es, pero yo entro ahí en modo más místico, falopa, y siento como que los personajes que están ahí son como unos arquetipos que están en el mundo de las ideas, y uno es como que canaliza y se deja atravesar por el personaje, y en ese dejarse atravesar y la fusión que sucede, está la magia. Lo que pasa es, bueno, sí, también hay que hacer la tarea, tener un componente capaz de humildad, de no querer imponerle al personaje cosas que por ahí no le son propias, y dejarlo hablar a través de uno. A mí me vuelve loco, es medio fascinante, porque es algo medio mediúmnico también, ¿no? Como que un cadáver exquisito, continuo y
2: a través de las épocas, además.
1: Sí, porque refleja distintas épocas del mundo y también de las condiciones editoriales. Eso, un personaje que antes no podía ser queer porque estaba prohibido mostrar eso, décadas después lo es, y eso repercute en su biografía del modo que salió del armario de grande porque su yo más joven viajó en el tiempo y puede salir del armario de chico, lo conoce, bueno, locuras de cómic.
2: En ese sentido, Lu, tenés una obra creada que es para una de las ediciones tanto DC Comics como Marvel, a mitad de año, en junio, a propósito del mes del orgullo, crean sus ediciones del orgullo. Y bueno, Luciano, históricamente has participado en varias de ellas, pero hay una en la que me quiero detener, que es cuando los héroes de Marvel deciden asistir a una marcha del orgullo con sus trajes, con sus identidades heroicas. Es decir, no van como civiles, como parte de, bueno, no destaco, sino que ves a los héroes, heroínas, marchando, y muchas incluso llevando carteles de Marsha P. Johnson como de referentes. Y la historia es que uno de esos héroes le pregunta a otro, pero no entiendo, ¿qué hacemos acá? ¿Por qué tenemos que venir? Y se hace esa charla sobre orgullo. Me gustaría que nos cuentes, ¿qué repercusión tuvo?
0: Podés ser tranquilo, mirá que yo vengo tosiendo pero no
1: el
0: te...
1: El invierno me está matando.
2: ¿Qué repercusión tuvo esa pieza? ¿Cuáles fueron las evoluciones? ¿Hubo haters? ¿Hubo a favor? ¿Cómo fue?
1: Y para mí fue re importante, un poco porque a raíz de esto que me venía inquietando a mí, empecé a prestar atención a... Yo entro en modo como obsesivo nerd archivista, entonces me puse a hacer listas de personajes que existían, que por ahí los personajes queer hasta ese entonces aparecían una vez, o eran un personaje que aparecía en un contexto de un grupo, tenés 10 personajes, uno es trolo, y entonces quería, y las historias siempre pasaban por ello, por el interés romántico, por la interacción con sus pares heterosexuales. Entonces quería contar esa parte. Aparte fue 2019-20, que nosotros estábamos re en todas las calles sin parar, resubido a esa. Entonces piché esa historia. Me habían convocado como dibujante, nunca había escrito para Marvel, pero yo tenía esto en la cabeza y me lo venía imaginando. Y un guionista colega que me dijo, ¿y por qué no escribís vos? Y ahí me animé a picharlo y quedó. Es una historia de una página, pero que concentra todo eso que vos describiste. Y es algo que no había pasado hasta entonces. Teníamos un antecedente que era una antología que sacó DC hace unos años antes, a raíz de la masacre de Orlando. DC Comics había sacado una antología de muchos autores. Bueno, yo no participé, no trabajaba en esa época tan en el foco. Pero me influenció esa manera de ver que se podía hacer un aporte y se podía usar esos personajes también, y dialogar de que con una realidad concreta, desde estas ficciones que nos acompañaron siempre. Entonces, bueno, quería llevar eso al canon y como usarlo más, como, bueno, esta potencia. Entonces, bueno, hice esa historia, salió en el primer especial que se llamaba Marvel Voices, que era como una antología que daba foco a distintas voces autorales marginales o de colectivos racializados, queer, etcétera. Y el mismo año, bueno, o sea, el año siguiente, tanto Marvel como DC sacaron sus especiales de Pride, y desde ahí todos los años. Yo no sé, yo no me lo puedo adjudicar porque nadie me dijo esto es porque lo hice, por lo que hiciste vos. Pero bueno, había algo en el aire, fue en el momento, y para mí fue un punto de inflexión.
2: Me quedo pensando que nombrás la masacre de Orlando. Recordemos que fue un mass shooter, una persona entra al boliche Pulso de Orlando y dispara un boliche LGBT+. Y en ese momento vos creás un personaje o recuperás un personaje de DC que es este Wonder Boy, como este linaje masculino, por decirlo de algún modo binario, de la Mujer Maravilla y demás. ¿Querés contarnos un poco cómo fue ese proceso de, además, de meter, de invocar a un personaje en un hecho real? ¿Cómo fue todo ese proceso, Lu?
1: Y fue un fanart, un poco, porque no es oficial, no es canon, pero, o sea, fue así, como esa antología cuando salió tenía una convocatoria abierta a autores que quisieran participar. Y yo no me animé, porque era muy nuevo en la industria, y no se me ocurría qué decir con algo tan fuerte como había sido la masacre. Y después que salió el libro y lo vi que había tanto de color, está ese libro participa la Rowling como como si, bueno, sí. los tiempos llegaron para cualquier lado, y entonces lo hice como un fanart, como una historia de tres páginas donde presento un personaje que no existe, que es un Wonder Boy, que como un chico gay que tome el legado de Wonder Woman. Porque Wonder Woman es el arquetipo de la lucha antipatriarcal y es nuestra diosa para los feminismos y las disidencias. Y en esa historia muestro a Wonder Woman evitando la masacre y a Wonder Boy como un sobreviviente. No sé, es un que pintó. Nada, cuestión que pasó algo en mí sobre todo y también, o sea, repercutió un poco. Casi es incluida esa historia en una expansión de la antología. O sea, casi se volvió canon, pero al final no salió porque no salió esa expansión, que fue una pena. Pero bueno, a mí ahí ya me marcó un poco el destino de en adelante.
0: ¿Y cómo te llevas con las devoluciones, con las sensaciones que te transmiten los y las lectores, detractores o no? Digo, no sé, supongo que hay gente que también que se siente muy atravesada, conmovida, sí, por claro. Ver a estos personajes que la acompañan desde muy chiquita en estas ramificaciones posibles, ¿no?
1: Sí, hay de todo. La parte del hate yo la ignoro, tengo una gimnasia muy de bloquear y seguir. Porque nada, siempre está ahí no es importante, pero sí es importante lo otro, la gente que lo necesita, que lo celebra. Un aspecto que yo no me esperaba cuando arranqué a hacer esto, yo lo arranqué haciendo para mí, para mis pares y lo que siempre necesitamos, pero me pasó un par de veces, si bien son pocas, son muy significativas, que se me acerquen padres hetero de infancias LGBT que me digan esta clase de contenidos me ayudan a mí o me acompañan a mí en entender a mi familia. Y si bien son pocas las veces que pasó, me terminó de hacer entender como esto es más que para nosotros, es algo que primero que ya valió si en esa familia se atravesó con menos violencia, Y nada, me hizo dar cuenta de que había más valores de los que yo pensaba. Que no es solamente nuestra fantasía de empoderamiento, o vernos en la pantalla o en la página. Hay esas modificaciones en la realidad concreta de algunas personas puntuales que hacen que todo valga.
2: Total. Es muy político cuando hacemos estas cuestiones. ¿Cómo te llevas con tu trabajo cotidiano como una forma de activismo? ¿Cómo lo comprendés? ¿Cómo se lleva ese equilibrio? Esto que decías recién, ¿no? No voy a poder meter todo el reclamo, pero sí entender cómo filtramos, cómo incidimos y demás. Y sobre todo te lo pregunto hoy, Lu, mirando un poquito para atrás, mirando con estos 10 años de Sereno, ¿cómo crees que ha sido tu incidencia política en todo este recorrido?
1: Uf, y va y viene. Porque por momentos uno mira el contexto y dice, bueno, no sirvió de nada, o falló mucho la pedagogía contextualmente. Pero en el fondo sé que no es así, que es desmalezás un poco el ruido y sabés que los avances que hicimos no se retroceden tan, no son tan frágiles como parecen. Pero después de mi cotidiano, como que voy y vengo con la presión que me pongo también. Pues yo, ante todo, soy dibujante y a veces también soy autor. Y como dibujante, como laburante de una industria cultural, yo dibujo lo que me toca. Como, si bien al estar atravesado con esto, se me asignan trabajos que tengan que ver conmigo, con mi sensibilidad, o que se puedan enriquecer de eso. Por ahí no tengo control, pero sí tengo mucha suerte. Entonces, de repente, ahora estoy trabajando en Uncanny X-Men con Gail Simone, que es un mega referente de cierto activismo a través de contar historias. Entonces yo ahí descanso mucho, porque sé que el trabajo lo está haciendo ella como guionista, y a mí me toca dibujarla y pasarla bien.
2: ¿Has rechazado miradas como decir, che, no me siento cómodo, o preferiría de este trabajo pasar?
1: No me pasó, por suerte, que me asignen algo que diga, no, esto no lo puedo dibujar. No, por suerte no. Pero bueno, eso es suerte.
2: Sí, sí, y también, bueno, ir manejándose y que haya una lectura de ese otro lado, de a quién le enviamos qué material.
1: Supongo que sí, y también de qué editores y sobre todo editoras eligieron trabajar conmigo, porque esa es la pata en la industria, que quien decide darte ese trabajo, quien decide asignarte algo, a medida que esas posiciones de toma de decisiones fueron siendo ocupadas por personas del colectivo o por feminidades, eso se refleja también en quién está del otro lado contando historias y a qué público llega.
0: Es Luciano Vecchio, es dibujante y autor de cómics. Este sábado 30 de mayo a las 19:30 en Espacio Moebius, en Bulnes 658, se lanza la reedición de Sereno, ¿sí? Sereno, que cumple 10 años, que arrancó en 2014 como webcómic. Luciano, este programa se llama Buen Día, Fin del Mundo. Y nos gusta hacer una pregunta para cerrar estas entrevistas en piso, que es, ¿qué te llevarías al fin del mundo? ¿Qué te llevarías sin restricciones? Puede ser una persona, puede ser un objeto o algo que quieras tener con vos ahí.
1: Voy a hacer una ñoñada. Me llevaría a mi novio y una playlist, y como que mientras explote todo en una supernova, no sé, escuchar tipo Die With a Smile. O la que ustedes usan de cortina final, que también
3: sí.
1: Me encanta.
0: Esa es la de
1: The End of the World. Bueno, pero es más agridulce, como Die With a Smile es re de amor y fin del mundo.
3: Claro, para las solteras vamos con The End of the World. Total. Para tu lado del mundo, para tu lado de Rivadavia van con esa.
0: Luciano, muchas gracias, muchas gracias por haber venido.
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0: Veinticinco minutos, falta para las 12 del mediodía, 11 grados 5, hermosísima la charla que tuvimos recién con Luciano Vecchio y alguien contesta, que es tu amigo Pisandro. Hay una parte de la letra del tema de la serie Wonder Woman que me encanta, lo dice en inglés, ahora lo decís vos si querés, y traduce, en tus pantimedias luchando por tus derechos lit fauno.
3: Yo llegando a la mañana con las
0: con
3: calzas de entrenar.
0: Largos.
3: En mis pantimedias.
0: Luchando por mis derechos, exactamente. Sí, totalmente sí.
3: Pero esto, me quedo con la mirada esa, viste, de volver y de mirar todo. No sabes, después lo voy a pasar porque el cómic este de todos los superhéroes asistiendo a la Marcha del Orgullo con sus trajes de superhéroes.
0: Hermoso.
3: O sea, es eso, imagínate tipo estar marchando acá por Avenida de Mayo y te aparece al lado Guepardo y vos tipo, opa. Los deditos. No, el Guepardo Milei no. Es que el verdadero Guepardo, imagínate si le mandamos el cuadro de Guepardo Milei al verdadero Guepardo.
0: No, por favor.
3: Amo no saber dibujar, porque me la pasaría haciendo esos fanfiction, ¿entendés? Y terminaría preso, literal.
0: Ah, los fanfics que inventan...
3: Claro, palabras muy importantes para entender el mundo cómic. Cuando decimos canon, la historia canon es la historia oficial de cualquier línea argumentativa. Claro, por ejemplo, pasa algo con un personaje y eso ingresa a la línea canon, es que pasa. Después hay historias alternativas, hay creaciones incluso de los mismos estudios originales, DC, Marvel, sí, claro, Black Horse y demás, que hacen como historias alternativas que si no entran en el canon, como no pasan dentro de la historia troncal. Fanfics son los fans creando historias, además, o sea, historias que, como decía Lu, esta historia de la Mujer Maravilla entrando al boliche Pulso, evitando la masacre, y este Wonder Boy que queda maravillado y se convierte él en un superhéroe, fue eso, fue un fanfic que casi entra en el canon, que casi convierte a ese personaje en un personaje, claro,
0: claro,
3: de la historia. Sí, entonces, sí, sí, todas esas palabras hay que tenerlas para cuando escuchamos esto y ahora que se vienen todas las nuevas películas de X-Men.
0: Bien, bien, muy bien. Bueno, vamos ahora sí a algunas de las noticias que nos quedaron por contar. No vamos a hablar del fantasma de la casa que los inquilinos refieren para no pagar el alquiler.
3: Que no sabemos si es canon o fanfic.
0: No sé si es canon o fanfic.
3: Canon sería que es real. Fanfic es que lo está inventando los inquilinos.
0: Es una maravillosa excusa para disputar. Disculpame, yo acá tengo en la alcantarilla, tengo el fantasma de tu madre, así que no voy a pagar este.
3: ¡Oh, la luz! Este, ¡oh!
0: Claro. Bueno, gente, cuando hablamos del 24 de marzo, de la dictadura, del genocidio que se desarrolló en nuestro país, siempre decimos que siempre hay noticias para seguir hablando de esta historia, y en este caso nos referimos a que sigue desarrollándose el juicio por la masacre de la calle Corro, la masacre de la calle Corro en Villaluro. En el 76 ocurrió esta masacre en la cual los milicos asesinaron a 5 personas, entre ellas Victoria Walsh, la hija de Rodolfo Walsh. Nosotros hemos contado acá también que declaró Patricia Walsh en este juicio, la hermana de Victoria Walsh, hija también de Rodolfo. Bueno, en este caso declaró una vecina que guardó las balas de este ataque durante 50 años, ¿eh? María de Los Ángeles Navarro y su esposo tuvieron que limpiar su propia casa al día siguiente de esta masacre porque los represores usaron la casa de ellos para poder disparar contra las personas que estaban en esta casa en Villaluro, como decíamos, en ese brutal operativo, en ese despliegue impresionante en el que fue asesinada Victoria Walsh junto a otras 4 personas. Está sosteniendo la cobertura de este juicio el canal de YouTube de La Retaguardia, que siempre sostiene las coberturas de juicios por causas de lesa humanidad. Y tenemos para escuchar un fragmento del testimonio de María de Los Ángeles Navarro, vecina de la calle Corro.
1: Acá cometí otra imprudencia mía, porque, no sé, después que pasó todo, cuando uno se recupera, porque el daño fue muy grande, emocional, psicológico. Nos preguntábamos con mi marido qué había pasado. Ese día no, pero al día siguiente, pienso yo, empezamos a limpiar, a sacar las manchas de sangre que había en la escalera, pum, pum, pum. ¿Con qué me encuentro? Con vainas hervidas. Estuvieron guardadas casi 50 años. Nunca las había mostrado. Estaban en una mesa de luz. Otro atrevimiento que me las traje hoy, porque nunca las había sacado. Porque uno no quiere volver donde sufrió ni donde pasó espanto. Pero bueno, dado que me involucré en esto de poner un poquito de luz, porque era directamente de mi casa donde ellos atacaban, entonces, junté esas vainas y también las traje. No sé si sirve de algo o no, pero son registradas, tienen el año, tienen todo, y son armas que usaban los militares, las
2: si
1: balas que yo traje.
2: Si el tribunal nos permite, nos gustaría que pueda exhibirlas y que quede documentado.
4: Bueno, no para de sorprendernos la testigo,
1: Y yo, ¿te imaginás? No pensé nunca en mi vida que iba a estar contando esto.
4: Bueno, a ver, tiene lo que trajo la señora, acá le hablo, señora, acá, el presidente.
1: Perdón, doctor.
4: Sí, está bien, no hay problema.
1: Perdóneme.
4: ¿Puede exhibir lo que nos...
1: Sí,
4: las vainas que dice?
1: Sí, para
4: secretaría.
5: Si le parece bien al señor presidente, nos podemos acercar al estrado, si quiere mostrarla ahí.
4: Ahora.
24: Fíjese que sean vainas, señor presidente, nada más, ¿no?
1: Sí, no, pólvora no tienen, ¿eh?
6: No queremos perderlo.
1: No, pólvora no tiene. Estuvieron en un cajón guardada casi 50 años.
0: Impresionante, ¿eh? Impresionante este testimonio de María de los Ángeles Navarro, vecina de la calle Corro. Infinidad, cientos de miles de vecinos en todo el país que vieron, que fueron testigos, que temieron por su vida en estos operativos brutales que sostenía la dictadura de madrugada, donde desplegaba masacres, robaba todo lo que tenían los desaparecidos y desaparecidas, sus familias, dejaban a los pibes solos. Impunidad absoluta, pero impresionante.
3: Y 50 años guardando eso.
0: Lo que dura el trauma de un episodio de estas características, que se metan en tu casa para masacrar a una familia.
3: Y lo que dice ella, no poder conectar con eso, no poder sacar esas cosas de ahí, digo, son cuestiones de toda la vida.
0: Totalmente. Bueno, ahí sigue desarrollándose entonces el juicio por la masacre de la calle Corro, en este caso el testimonio de una vecina que fue testigo, que vio lo que pasó, que tuvo que ver cómo los genocidas entraban a su casa para poder desde ahí masacrar, entre otros, a Victoria Walsh. Así que, bueno, nada, vamos a seguir compartiendo lo que suceda, pero sí sepan que está haciendo una enorme cobertura la Retaguardia de este juicio y de muchos juicios, además. También está cubriendo el juicio por la masacre de Barracas, la Retaguardia, digo, para que entren al canal de YouTube si quieren hacer el seguimiento de alguna causa judicial. Siempre es bueno consultar ahí si están, como decimos, cubriendo. Bueno, hay un reclamo sindical que están planteando los actores, que no es novedoso en tanto problemática o amenaza verdadera laboral para muchos rubros, pero que en este momento la Asociación Argentina de Actores, bueno, hizo un pronunciamiento en relación con la necesidad de regular la inteligencia artificial en el rubro de actores y actrices.
7: Hola, ¿sabés quién soy yo, no? ¿Pero estás seguro de que soy yo?
8: Con el avance de la inteligencia artificial, alguien podría haber usado mi imagen. Y vos estarías siendo engañado.
7: Pero mi imagen es mía. Nadie puede usarla sin mi permiso.
9: Mi imagen, mis expresiones y mi voz son mis herramientas como actriz. Solo yo puedo decidir cómo se usan.
7: Vos tenés derecho a saber si un actor es real o no. Si hizo esas acciones o si dijo esas palabras. El avance de la tecnología no puede justificar el robo o el engaño.
9: En todo el mundo se están creando leyes o convenios colectivos para proteger nuestro trabajo.
7: Regulemos el uso de la inteligencia artificial.
3: Como bien decían, esto se hace eco de medidas que están sucediendo en todo el mundo.
0: Sí.
3: En Estados Unidos, la Asociación Profesional de Actores de Figuración también está exigiendo modificar las normativas vigentes, explicando que están en una desprotección total frente a la digitalización de su imagen,
0: claro,
3: las condiciones de uso poco claras, porque no es solamente los protagonistas y demás. Hay muchos, ¿sabes de qué? De esto de, bueno, hay que armar una multitud o hay que armar una marcha. Y ahí aparece tu cara.
0: Sí, claro.
3: Y decís, no te están pagando como figurante, no te están pagando nada. Entonces,
0: claro, figuración serían los extras, los actores de fondo, digamos.
3: Sí, o con papeles que no son principales,
0: sí,
3: y demás, o no están ahí en la trama. Entonces, la Asociación Profesional de Actores de Figuración en Estados Unidos está exigiendo eso mismo. Entonces, porque
0: sí, los locutores y las locutoras también.
3: También.
0: Hay publicidades,
3: bueno,
0: muchísimas.
3: Hoy veía que la empresa Meta, anunció 7.000 despidos por puestos que serán reemplazados por inteligencia artificial.
0: Claro.
3: Entonces, más que esto, abre nuevamente este debate que hace rato que está instalado sobre el uso y la competencia con respecto al talento humano.
0: Bueno, gente, miren esta noticia. Milei le abre paso a Estados Unidos en el mar argentino. Sí, sí, sí, sí, sí. La Armada,
3: sí,
0: que es la fuerza...
3: Cuartel.
0: que se dedica al transporte fluvial, la Armada firmó una carta de intención con la cuarta flota que incluye provisión de tecnología, entrenamiento y apoyo frente a las amenazas. Advierten que es parte de la coalición del Escudo para las Américas que reúne a los aliados de Donald Trump. Mucha paz, mucha tranquilidad nos da todo esto.
3: Sí, sobre todo porque Trump todos los días que se levanta dice, se termina el conflicto con Irán, a los 10 minutos dice, vamos a invadir Irán.
0: Sí.
3: Muy, nos da mucha calma estar alineados a una persona tan bien regulada.
0: Sí, mucha calma y mucha paz. Les recomendamos que lean, para tener un poquito más de información sobre esta reciente noticia, la nota que publica Página 12, que se llama efectivamente así, Milei le abre paso a Estados Unidos en el mar Argentina, en el mar argentino, perdón, nota de Luciana Bertoia, además gran periodista, para entender un poco más de qué se trata este nuevo entreísmo. Pero nosotros tenemos que hablar de la noticia verdaderamente importante que yo estoy esperando desde que vi ese zócalo.
3: No, además me gustaría ver las caras de Petris con respecto
0: Dale,
3: a esto.
0: Me gusta. ¿Por qué? Fito Páez tocó en el Movistar Arena, es una gira, parte de la gira Sale el Sol por su último disco, ¿sí? Y lo que yo estoy pensando, ya me empieza a dar pena, boludo, porque digo...
3: No.
0: Porque digo, qué feo que no puedas hacer otra cosa que un vestido y un amor. Qué feo que no puedas hacer otra cosa que sea Jay-Z.
3: Qué bueno tener un tema con el cual toda la vida ganar plata, no tener... Yo lo estaría cantando todos los días,
0: ¿entendés?
3: No
0: le da pena nada.
3: Tipo, no me da pena. Si vos me decís, bueno, a partir de ahora vas a vivir muy bien y lo único que tenés que hacer es cantar esta canción, lo hago. Voy tipo, soy un one hit wonder. No tengo problema, tengo que cantar solamente esta canción, bueno, solamente les gusta esta canción, bueno. El tema es que el video de lo que se viralizó, además de los abucheos a Fito, era los videos de la gente directamente mirando las redes, pelotudeando en el recital.
0: Claro. Pues dicen que tocó todo entero su último disco, Novela, que parece que no tiene nada que ver con lo que Fito hizo toda la vida.
3: La cara de Petris indignado es maravillosa.
0: No tengo idea, pero bueno. Y que la gente dice...
3: Quiero escucharlo.
0: Algunas cosas que dicen. La gente se va al baño a comprar comida o charla. Casi nadie le da bola al show de Fito. Se le ocurrió cantar su último disco entero. Nadie vino a escuchar eso. Bueno, chicos, pero estaba presentando su último disco. ¿Qué vas a hacer?
3: Entra Hernán Petris.
6: Solo quiero decir una cosa.
3: Sí.
6: Por casualidad me crucé, el show fue ayer.
3: Sí.
6: El lunes Fito en Instagram sube una historia que dice, hablé con mis músicos y dije, ¿y qué tal si presentamos el nuevo disco este miércoles en el Movistar? Listo, hagámoslo. Avisó lo que iba a hacer. La gente es imbécil.
0: Bueno, pero eso es lo que yo estaba diciendo, que no solamente avisó lo que iba a hacer, sino que si un artista sacó, o sea, es obvio que va a tocar temas de su último disco, qué sé yo. Pero bueno,
3: cantar a El Telma y Luis, Fito.
0: Pero lo que pasa,
3: yo sería extraordinaria.
0: Claro,
3: yo estaría en el Movistar Arena con un pancho que me salió 10.000 pesos, o sea, totalmente indignado. ¿Sí? Con una Coca-Cola aguada que me salió 15.000 mangos. Estaría así, medio en culo, gritando, Fito, canta la del Circo Hill, Cinco Hincha.
0: Pero yo creo que Fito está como que siente.
3: ¿Gaga?
0: Efectivamente anclado en El Amor Después del Amor. Él lo puede, o sea, también hay un punto en el que uno tiene que dejar de quejarse. Si vos hiciste uno de los discos, considerado uno de los mejores discos de nuestro país, El Amor Después del Amor, que es un discazo.
3: Total.
0: De la reconcha de la lora.
3: Sí, eso sin duda, ¿eh?
0: Y bueno, Fito, no van a querer escuchar, ¿cómo se llama? Novela.
3: Nunca me va a dar pena un cheto.
0: Nunca me va a dar pena un cheto. Bueno, ¿qué más dicen? Vine a ver a Fito Páez, se le ocurrió tocar Novela, un fumada que se le ocurrió de 25 canciones. Una fumada. 25 canciones. Fito, vos también, boludo. O sea, vos también nos estirás hasta lo último de nuestra capacidad de tolerar. ¿Cómo vas a estar cantando 25 canciones de
3: nuevas, rarísimas? Pues, por pagar la Fito Páez.
0: ¿No te gusta Fito Páez? No le gusta Fito Páez. Boludeando a la gente toda la noche en el Arena. Una hora de una especie de ópera de rock infantil plagada de melodías ya oídas. Luego se dedicó a destratar al público porque no le gustó su ópera bodrio. No fuimos antes, Fito se fue silbado. Increíble, estos son todos tweets. Vinimos a ver a Fito Páez hace 50 minutos que está tocando un disco nuevo que nadie conoce y que es lisérgico. La gente se quiere matar y yo también.
3: ¿Sabes qué es lo peor? Que ahora me dan ganas de escuchar Novela. Eso es lo peor.
0: La verdad que sí. Lo de abuchero, enojarse con Fito es insólito. Él avisó lo que iba a hacer. Podés no engancharte con el disco, aburrirte o preferir los hits, pero ir a un show de una gira para presentar parte de novela y enojarte porque se presenta el álbum, medio boludo son. Te banco, Páez, dice alguien.
3: No, yo no banco a Páez, pero banco el comentario.
0: Lo que pasa es que no lo bancamos de antes a Fito por esta situación de la calamarización que se está produciendo.
3: Sí, ¿te acordás que hace poco, el año pasado creo que fue, en Futurock, tiró esa como de, si la música te gusta es mover el culo, después no vayas a reclamar derechos. Como el...
0: Marcharon de ahí. Claro, obvio, nadie quiere escuchar otra cosa.
3: Claro, ya qué lindo.
0: Bueno, en fin. Sí, déjalo entero, dale. ¿No se puede? Sí.

0: Ella dice... Eso que haces, Fauno empieza a empujar el mic
1: con como los gatitos.
0: Como los gatitos, claro. ¿Vos? Mientras la mira fijo a Mailén Benítez.
1: Viste que el gato hace eso. Se va al borde de la mesa. Sí. Y hace tic, tic, tic con las cosas y te mira.
0: Sí, claramente, hacen ¿cómo? Esas maldades.
1: Es el nivel, pero el nivel de maldad que manejan los gatos cuando hacen eso de...
0: Sí.
1: Lo voy a romper, es como... Son... Me preocupa, no digo, pero me hacen admirarlos.
0: Es que, pero, por favor, ¿cómo decís, que no? ¿Cómo
1: che,
0: que no?
1: Bueno, qué impunidad.
0: Mi gata, el nivel de...
1: ¿Cómo se llama tu gata?
0: Trosca.
1: Vamos a evitar todo comentario.
0: Yo esperé el momento en que me preguntaran. Nunca dije el nombre de mi gata hasta ahora.
1: ¿Cómo se llama tu gata?
0: Trosca. Trosca. Se
1: Yo
0: llama
1: imagino
0: Trosca.
1: Imagino los vecinos. ¡Trosca! ¡Trosca, soltá eso! ¡Trosca, larga eso! ¡Trosca, la comida no!
0: La verdad que no le grito mucho, pero porque...
1: ¡Trosca, no comas cosas caras!
0: Trosca ya tiene 10 años.
1: Claro.
0: Y está en un... es viejita. Está... Se la pasa...
1: ¡Trosca vieja!
0: Se la pasa durmiendo y metida adentro de la frazada que ella encuentre, cabecea, cabecea, cabecea, y se mete y queda ahí.
1: ¡Despertate, Trosca!
0: A veces me le siento arriba sin darme cuenta porque está dentro de la cama en un...
1: ¿Qué haces, Trosca?
0: Claro, era ella que estaba ahí escondida.
1: Claro, yo imagino vos gritando, ¡despertate, Trosca! Y Miriam Bregman, ¿qué pasó? Ay.
0: Claro, y mi gata, no, lo que iba a decir es que estos momentos de invierno, apapachada, autoapapachada que está la gata, que está siempre dentro de un huequito, siempre dentro de una frazada, que se arma así como un pesebrito para dormir y es una pelotita de peluchito... Y yo tengo que salir a laburar, bueno, al frío.
1: No estamos hombreando bolsa, ¿viste? Estamos riéndonos como dos pelotudos.
0: Hombreando bolsas en el puerto. 11 grados 5 en este momento la temperatura.
1: ¿Y se vienen a sacarme las calzas?
0: Yo creo que sí, porque... ¿Sabes por qué? Por el sol.
1: Ah, pero porque ahora me tengo que tomar el subte.
0: Frío.
1: Tengo que ir hasta Constitución.
0: Frío hace, pero hay sol. Estamos en 11 grados 5 y estamos pisando la máxima ya, ¿eh? Porque la máxima es de 13. Así que, chicos, media horita más y listo. Mañana 7:13. Igual que hoy.
1: Porque me toca brazos mañana, así que...
0: Mañana 7 de mínima, 13 de máxima, igual que hoy. Sí. Bueno, viento, 12 kilómetros por hora, o sea, tranqui.
1: Igual son esas cosas que viento, como que uno nunca los va a entender. O sea, lees, a mí me gusta
0: yo más
1: mucho.
0: Yo más o menos, para mí de 15 para arriba, es como que al frío se le suma un poquito más.
1: De 15
0: ¿entendés?
1: Para arriba.
0: De 15 kilómetros por hora.
1: Ah, no, sí. El frío.
0: El viento.
2: Nunca se me había ocurrido tener un animal. Lo pasa como sí. Ahora vivo sola.
0: Es por ella.
2: Llego y ya sé que le tengo que dar de comer a alguien. Le tengo que vacunar a alguien. Que tengo alguien al lado mío. ¿Qué es eso?
3: Hay que hacerse cargo.
2: Duerme arriba de mi cabeza. Y me vuelve loca. Se llama Trotsky aparte.
0: Sí.
1: Se llama Trotsky.
0: Es por esa señora.
1: Sí,
0: es por esa señora. No. Bueno, en realidad lo que pasó es que mis amigas me decían que yo me reía igual que ella. Que
1: la
0: me
1: risa
0: río igual
1: de
0: que
1: fumadora
0: ella.
1: De esa señora.
0: Exactamente, no es eso. No es que me río igual, sino que las dos fumamos.
1: La risa de Parisien de sí. Esa señora.
0: Sí, y Trosca también dormía arriba de mi cabeza cuando era chiquita, cuando era bebita, pero le gusta mucho el cabello. Hay algunos gatos que tienen ese como un síndrome de huerfanito.
1: Pobre,
0: que
1: te empieza... Imagínate, me mira a mí el gato y dice, pues.
0: No, claro.
1: Está bien, ¿qué hacemos?
0: Pero sí, es en honor a ella. Si
1: los gatos chupan el pelito
0: es tu familia. Sí, claro, es mi familia, la Trosca.
1: Cada vez me llega a chupar el pelito directamente y el cerebro, porque estoy cada vez más pelado.
0: Nos despedimos. Luca Fauno Gutiérrez, hasta mañana.
1: Chau.
0: Mi nombre es Rosaura Barleta, estuvo Valentín Catalán en la operación técnica, Paula Prati en la edición de artísticas con la voz de Flavia Medici, Gala Abramovich en comunicación y redes sociales. Hoy estuvo Lucía, llegó Paloma y ya dije todo, ¿no? Las querides de prensa y redes sociales. Belén López del Río y Mailén Benítez en producción. Nosotros nos reencontramos mañana viernes. ¡Qué lindo! Mañana viernes, por favor. Chau.

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Hay un montón de preguntas que nos hacemos. Algunas son importantes y otras son completamente banales. Y muchas, pero muchas veces en esta vida nos enroscamos y nos agarramos en la pata de aquellas cosas que no podemos solucionar y que realmente no son tan importantes. Es una frase que yo pienso que puede ser muy valiosa para todos nosotros que estamos en una crisis eterna, en un loop histórico en la Argentina que parece nunca terminar. Una frase que ayuda, que no es de autoayuda, pero ayuda, sería: no es tan importante. Te levantaste, mirás al espejo y cuando empezás a calibrar y enroscarte con todos los problemas decís: no es tan importante. Claro está que después de eso te tenés que preguntar, bueno, ¿y qué es lo importante? Porque si vas a descartar esos pensamientos oscuros de tu cabeza, tenés que centralizar en qué es lo importante. Muchas veces llegás y otras no, y otras vas por durante todo ese día sin saber qué es importante y qué no. Y así podés cometer un montón de errores, claro está. Pero bueno, es parte del humano errar. Ayer abríamos el programa hablando también del humano, de cuando no tenemos las cosas las extrañamos, de lo que añoramos, de lo que no supimos valorar y de lo que vamos a perder y aún no sabemos cuánto vamos a llorar. Ya empieza a caer esa lágrima del pueblo, de a poquito empieza a caer. Escuchaba un separador recién que decía: salí del aislamiento, que es muy pandémica esa frase, pero es muy necesaria para esta actualidad. Primero, para saber qué son las cosas importantes, que lo importante no es una cuenta de tweet y lo que se dicen en una interna de un gobierno, sino lo importante es lo que está haciendo este gobierno de hijos de puta. Y como nos corren todo el tiempo lo importante y lo no importante y los brillos y de todo lo que hablo, ayer les comentaba que empezábamos a perder algo, íbamos a empezar a perder soberanía, y los diputados votaron. Y votaron la ley Hojarasca, en esa que hay un montón de cosas estúpidas que no son importantes, como el carné de mochilero, pero después hay otras muy importantes que tienen que ver con la soberanía de este pueblo, como que los extranjeros puedan venir y comprar todas las tierras que quieran. Ayer la Cámara de Diputados votó eso. Pero como si eso fuese poco, también los representantes del pueblo argentino y de todas las provincias votaron las nuevas regulaciones respecto a quién van a subsidiar y a quién no en el invierno.

¿sí? Esa famosa zona fría, que se creó en el quilombo del 2001, que en el 2021 tuvo una ampliación claramente lógica, y que en este 2026 tiene el capítulo más siniestro de toda esta movida respecto a qué hacer para ayudar a las familias argentinas y qué hacer para ayudar a los empresarios. Vamos por parte, porque parece que no se entiende. ¿Por qué digo parece que no se entiende? Porque yo creo que si estos lo llegan a aprobar en senadores y esto va a ser una realidad, está mal que llame a levantar al pueblo, pero qué sé yo. ¿Qué sé yo? Con muy pocos días el gobierno de Bolivia, yo veo a los mineros con cascos y dinamita diciendo o renuncia o renuncia. El poder del pueblo es lo que perdimos y nadie tiene un mínimo de interés en recuperarlo. Vayamos por parte con esta situación para no extendernos y no hacer algo tan amplio, porque esta situación es dramática y escandalosa. Los subsidios en la Argentina desde hace tiempo son un problema y nadie lo quiere resolver, y tiene una solución el subsidio. ¿Por qué? Porque hoy tenemos una variable y tenemos un dato que hace tiempo atrás no teníamos. Hoy cualquier Estado, cualquier gobierno de la República Argentina tiene la capacidad de determinar qué ser humano tiene qué ingresos. ¿Es así o no? ¿O yo estoy loco? Hoy se sabe. Hoy los 40 y pico de millones que somos, el Estado argentino tiene la data de quién tiene plata y quién no. La tenés. Esa información está. Y no solo que tenés esa data, sino que también podés saber dónde vive. Esa información que tiene el Estado es la que ningún gobierno quiere usar para determinar quién necesita o no un subsidio. Entonces, si en el 2001 fue por la crisis, en el 2021 se amplía y las críticas son, che, hay gente con viñedos en Mendoza que tiene un subsidio de gas, eso está mal. Pero que vengan a sacarlo porque esa parte está mal y que los diputados de Tucumán voten que millones de personas en Tucumán que viven en lugares que en invierno se cagan de frío le saquen el subsidio, es una hijaputez. Es una hijaputez. ¿Por qué? Porque no tienen ganas de enfrentarse con una división ecuánima de quién merece un subsidio y quién no. Porque sería ir a favorecer a los que menos tienen y a simplemente no ayudar a los que más tienen. Y los que más tienen se van a quejar y mucho. Entonces esos intereses no los quieren tocar. Una vez aclarado esto, que lo pueden hacer y deciden no hacerlo, hay otra parte que hace todo esto más escandaloso. Que no solo le sacás al que tiene plata y al que no el subsidio, sino que los millones de dólares que Edenor, Edesur y las empresas de energía en la Argentina le deben al Estado Nacional, ayer en diputados votaron que se los perdonan. El Estado no va a salir a pedir esa plata. Por el contrario, le dice, olvídate de esa deuda que tenés. Ahora vas a tener más dinero. Ahora te va a entrar más plata. Y por último, la tarifa sube. Entonces, es un combo que claro que hay que gritar a los cuatro vientos, salí del aislamiento. Salí de tu casa a gritar. ¿Cómo puede ser que esto no sea un escándalo nacional? Bueno, porque están hablando del culo de Villarruel, de Lilia de Moyne, están hablando de pavadas, y vos estás más entretenido con esas pavadas. Si no, no hay explicación de por qué hasta aquí alguien nos salió a gritar y fueron muchos los que siguieron por ese lado. Bienvenidos a esto y lo otro. Gimme, gimme.

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Aquí estamos presentes y decimos, hola, ¿cómo te va? ¿Qué decís tanto tiempo? Vamos a estar en vivo, por supuesto, hasta las 2 de la tarde, como hacemos todos los días, y espero que sean los de siempre, del otro lado, acompañándonos, aunque no crean que ustedes lo hacen, sí, lo hacen. Sentir y saber que alguien escucha también es sentirse acompañado. Pero, ¿qué vamos a hacer para poder establecer esa relación? Lo mismo de todos los días. Tratar de estar lúcidos en nuestras ideas, en nuestras palabras. Tratar de no morir al aire, como sucedió ayer, sin quedarme, quedándome sin aire. Y hoy con un programa lindo, porque viene un gran hacedor de la cultura argentina. Guille Mármol nos va a visitar a partir de la una, cantante de Eterna Inocencia, profesor de historia, director de un colegio, y un tipo que ha luchado mucho y que sigue con amor y con alegría desde el hardcore punk nacional, lo cual ya más de 30 años en la ruta lo hace un personaje interesante para escucharlo, sobre todo, no solo en su música, sino en qué tiene para decir o cuáles son sus ideas para poder seguir adelante con todo esto. Tenemos el equipo completo, por supuesto. Mayru Benítez, hoy despeinada, lo voy a decir, voy a hacer una denuncia. Está despeinada, generalmente está peinada, ella intenta poder morigerar esos rulos que son como leones salvajes del África y hay que contenerlos, pero bueno. Hoy no pudo, mándenle un memo y comuníquenselo. La tenemos a Eli Baldonado atravesando el tránsito entre pelo largo y pelo corto, que es el tránsito que en un momento sí o sí sos Calculín y después sos Colón. Hoy sos un Calculín de aquellos, es un Calculín. En el medio es perfecto, raya al medio, te caen unos pelitos al costado. Sí, es un peinado goma que hay que ponerle como mucha actitud para que uno no sienta que está el culín. Gala Abramovich, cagada de frío, se vino con un caloventor desde la casa, lo cual no sabemos. Yo digo algo, ojo, invierno, caloventor, te explota todo. Son aparatos electrodomésticos que yo no recomiendo. Primero porque en su mayoría los compramos en lugares que no están habilitados, y si vemos bien, el cable no está preparado para esa tensión, quizás en tu casa no tenga jabalina, te puedes re quedar pegado, te quedás dormido, se derrite el cable, incendio, son un bajón. Ahora claro, para los friolentos dicen qué lindo tener ese calorcito en los pies, y es contraproducente, pero otro día vamos a hablar de eso. Está Bel López del Río, allá atrás. Ella trabaja desde la cocina. ¿Sabían eso? Sí, desde la cocina. Y uno dice, bueno, pero está preparando viandas. No, son viandas viandas informativas. Ella también está con caloventor. El de ella estoy completamente seguro que no está aprobado por ningún tipo de entidad. Ya lo vi, es el chiquito. El grande de Gala creo que sí debe estar aprobado. El chiquito ese no. No sabes cómo se derrite. Se derrite el cable, se te derrite el enchufe. Es un desastre. Y si venís medio flojo de papeles en la instalación eléctrica, ¡pah! Te hace volar todo. Es peligroso, así que no lo recomiendo. Y lo contraproducente de los caloventores, que esto también lo quiero decir, que es el friolento. ¿Cómo funciona el friolento? El friolento no se sabe abrigar, es lo primero que hay que decir. Como le gusta tanto el verano, siempre es muy optimista y dice, ¿pero qué querés que me ponga? Más no me puedo poner. Y está mal abrigado. Está mal abrigado. Generalmente usa soquetes con zapatillas de lona. Y vos decís, pero claro, o camperita de jean, qué sé yo. No es tu caso, Mayru, hay excepciones dentro de eso, friolenta, pero no sería tu caso. Y después tiene algo que la primera fuente de calor que se encuentra en su día se le apega como si fuese un koala y se le agarra. ¿Sí? Esa es la imagen de todos los friolentos con las manitos atrás como pidiendo disculpas a un refere, y atrás que hay una estufa, un caloventor, y se calienta en el culo. Eso es lo mismo que el caloventor en las patas y un escritorio. ¿Y por qué es contraproducente? Vos decís, qué lindo, estás así todo el tiempo calentito. Te levantás del escritorio y salís de ese calor del pie al exterior y decís, me voy a morir. Y claro, porque estás todo el día con eso. ¿Cómo? Y lo mismo sucede de todas las personas que van a confesarse al tiro balanceado.
y le piden perdón con el culo caliente y apenas se alejan, claro, el culo sufre porque le estás dando algo que es antinatural. Así que no, hay que adaptarse, como el pelaje del perro, hay que adaptarse. Salí, fíjate, abrigate, pero no te quejes más, por favor. No, estoy cansado de cruzarme gente que dice, qué frío. No, el sufrimiento es el calor, el frío tiene solución, el calor no tiene solución natural. El frío tiene una solución natural, que es el fuego, que tiene que ver con el abrigo. El calor hace calor, hace 50 grados, y si no te pones bajo un aire acondicionado, te morís. ¿Estamos? Ay, que me hacen enojar. Bueno, ¿qué más tengo que decir? Tengo que dar nuestras vías de comunicación. Estamos recibiendo hermosos mensajes al 113-126-0887. Esta semana tuvimos el mejor mensaje de lo que va el programa. ¿Cómo se llamaba el oyente? Analía. Que nos dijo palabras hermosas. Que le hizo acordar un programa que para mí es como muy top. Me quedé con ese mensaje como está ahí, tope de gama. Así que esmérense, 113-126-0887. Ayer los desafié, les iba a dar un premio, y los desafié que canten el himno nacional paraguayo en guaraní, y nadie se animó, nadie supo. Y se, como yo te digo que te doy un premio, te doy algo importante, no es una boludez, ¿eh? Te regalo algo que vale, de verdad, no te voy a traer un señalador. Hoy los invito a que nos acompañen. Simplemente nos escuchan a través de fmlatribu.com, 88.7. Nos pueden escuchar en YouTube. Ponen Esto Pasa en la Tribu y estamos en vivo allí. Y nada, y tenemos una música excepcional. Arrancamos con Sleaford Mods junto a Amy Taylor haciendo Nugget It. Y lo último que sonaba era Genesis Owusu. Ya pasamos un tema de esta banda, el disco nuevo. Stampede se llama la canción. Esta banda la encontré hoy y me no sé si me volví fanático, pero empecé a leer mucho de ellos. Son suecos, residen en Estocolmo, es un dúo de hermanos de música electrónica que quieren empezar a ir un poco por fuera de las redes y qué sé yo. Escuché un par de canciones y dije, che, esto está muy bien. De hecho, el disco se llama Forget In Mass, ¿sí? Deki Alem, así como suena, Deki con K, D-E-K-I, Alem, y la canción se llama Insane. Fíjate si no está lindo.

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12 del mediodía, 38 minutos en toda la República Argentina. ¿Qué escuchábamos recién? Los buenos de Get Down Service, I Can't Die Like That. Me gusta mucho el título del tema. No me puedo morir así, como indignado de por cómo se muere. Llega mensajes al 113-126-0887 y nos dice quién, nuestro amigo Cocho, operador de la casa, que tuvo la valentía de decir, ¿sabes qué? Vuelvo a mi tierra. Y se fue a donde vive, en la Patagonia. Y desde allí también sigue con su pasión de la radio. Cocho nos dice, aguante el frío, Hernán, acá en la Patagonia ya está helado. Anoche cayó de las primeras heladas y en varios lugares ya nevó. Así que sí, aguante la Patagonia. Yo soy como un patagónico aspiracional que nunca logro, nunca logro concretarlo. A esta hora en la ciudad de Buenos Aires, 12 grados 3, 7 décimas. 51 es el porcentaje de la humedad, el viento está calmo, 8 kilómetros la hora, es del sur, claramente, viento sur, no hay ninguna otra letrita, S dice. Está algo nublado, la visibilidad es óptima de 10 kilómetros, supuestamente está anunciada una máxima de 13, pero si ya tenemos 12, 7, yo creo que la vamos a superar claramente, no mucho, pero la vamos a superar. Vamos con algunas noticias para esta jornada. Bullrich adelantó la presentación de su declaración jurada. Sí, se la están haciendo todos. La senadora nacional de la Libertad Avanza presentó de forma anticipada su declaración jurada patrimonial ante la Oficina Anticorrupción. La jugada, que se adelantó más de 2 meses al plazo legal del 31 de julio, se da en medio de la tormenta judicial y política que salpica al jefe de gabinete. Adorni sigue investigado por presunto enriquecimiento ilícito y aún no ha hecho la presentación de su declaración jurada, algo que la propia Bullrich le reclamó hace más de 2 semanas en una entrevista televisiva. El presidente de la Nación dijo hace 13 días que la tenía lista y que la iba a presentar. Yo pienso que está esperando a ver si aparece algo que no quiera presentar, básicamente. El gobierno busca desactivar la crisis en el banco de datos genéticos. Desde el Ejecutivo aseguran que van a destinar partidas para garantizar el funcionamiento de la institución que se creó a instancias de las abuelas de Plaza de Mayo. El viernes se vence el plazo que tiene Manuel Adorni para contestarle a Ramos Padilla qué piensa hacer para que el banco siga funcionando. El juez federal de La Plata intimó directamente al jefe de gabinete porque bajo su órbita funciona la Secretaría de Innovación, Ciencia y Tecnología. El Banco Nacional de Datos Genéticos es el organismo encargado de hacer los análisis para identificar a los bebés robados durante la última dictadura. Ramos Padilla lo intima a Adorni y Adorni, en la puerta de su casa, en el country, tiene una camioneta de la gendarmería. Un nuevo ataque del Estado a las personas con discapacidad. El gobierno actualizó apenas 2.6% las prestaciones básicas para quienes reciben distintos tratamientos. La medida de la Secretaría Nacional de Discapacidad modificó los criterios de sistema de prestaciones básicas para personas con discapacidad correspondiente a mayo de 2026. Lo que las organizaciones e instituciones reclaman es que se aplique de una vez la Ley de Emergencia en Discapacidad, que fue sancionada por el Congreso el año pasado y ratificada en varias instancias por el Poder Judicial. También le exigen al oficialismo que dé marcha atrás con su intento de reemplazar esa ley por otra que busca eliminar prestaciones y coberturas. Hasta aquí algunas noticias. Vamos a continuar con la música. Claro, porque tenemos mucho para ofrecerles, en este caso, The Bag Club, con una linda canción. A good day for dying.

Le acabo de preguntar dónde quiere estar y ella dijo, no pienso contestarte. The Back Club pasaba con Un Buen Día para Morir, así se llamaba la canción, A Good Day for Dying, y ahora vamos a escuchar a Idols, I'm Scum.

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Once minutos para la una del mediodía, momento de compartir con todos ustedes los boludatos de este día de la fecha, 21 de mayo 2026. Es el Día Mundial de la Diversidad Cultural, para el diálogo y el desarrollo. Y escuchen esta porque es muy linda, seguramente muchos del otro lado pueden celebrar. Es el Día Internacional del Té, para todos aquellos fanáticos que se compran tenebras, por ejemplo. Sí, qué rico el tenebras, y que tienen diferentes dispositivos, y ahora con la apertura de importaciones de China pueden tener unas teteras hermosas. En 1819 el Congreso de las Provincias Unidas del Río de la Plata autoriza la creación de la Universidad de Buenos Aires. En 1819, en 1831, Daguerre comunica a su socio Nips el casual descubrimiento de la impresionabilidad del yoduro de plata por la luz, la base de la fotografía. 1831 sucedió esto, a ellos dos les debemos muchísimo. 1851 queda definitivamente abolida la esclavitud en Colombia, siendo presidente de la República el general José Hilario López. En 1881 se funda en los Estados Unidos la Cruz Roja. En 1904, siete países nada más fundan la FIFA. Entonces tenía sede en París. En 1949, Guerra Civil China. Los comunistas sitian Shanghái por tierra, mar y aire. En 1950, Juan Manuel Fangio gana por primera vez el Gran Premio de Monte Carlo en la recién inaugurada Fórmula 1. En 1956, Estados Unidos hace explotar la primera bomba de hidrógeno. En 1963, el soviético Valery Brummel logra la plusmarca mundial de salto de altura al conseguir 2 metros 28. 1969, Rosario estaba en y preanunciaba el cordobazo a raíz de la feroz represión de la policía contra obreros y estudiantes. En 1969 es condenado a muerte el asesino de Robert Kennedy. En 1986 se publica por primera vez la versión completa del diario de Ana Frank. En 2006 Montenegro establece su independencia mediante un plebiscito. Hasta aquí esos boludatos históricos llamados efemérides, pero tenemos cumpleaños que queremos celebrar con ustedes. Y el primero es del ámbito nacional, y por primera vez vamos a celebrar a uno que no es músico, pero que tiene una relación tan, pero tan grande con la música, que merece todos nuestros respetos. Hablamos de Mario Breuer. Sí, Mario Breuer está cumpliendo 70 años. Para vos, chiquilín, chiquilina, que no sabés quién es Mario Breuer, es una persona que ha dedicado su vida a la música en cuanto a lo que tiene que ver con el sonido, la grabación, la masterización y la mezcla. Es ingeniero de sonido. Grabó, escuchá bien, más de 4.500 discos, trabajó con 2.500 artistas, 99.000 horas de estudio y más de 40 años masterizando. Eso es lo que dice su página, Mario Breuer, Breuer se dice, pero escriban, mariobreuer.com. Hoy está cumpliendo 70 años esta bestia, que tuve el agrado de conocer y de compartir muchas charlas, comidas con él, una persona sumamente agradable, educado y con historias, imagínense. ¿Por qué? Les invito a que vayan a su página y que vean en la parte que dice discografía, y van a entender por qué ya es parte, Mario, de nuestro rock nacional. Porque grabó desde Parte de la Religión, de Soda Stereo, grabó Los Socios del Desierto, grabó de Soda Stereo, Parte de la Religión de Charly García, grabó a Soda Stereo, grabó El Flaco Spinetta, grabó La Mosca en la Sopa de Los Redondos, grabó Luzbelito, El Tesoro de los Inocentes, grabó a Virus, a Twist, a Intoxicados. Hizo lo que se les ocurra de nuestro rock nacional, así que lo vamos a celebrar. Felicidades para Mario Breuer, que alguien le haga llegar estos saludos desde acá, porque él está viviendo.
viviendo en Córdoba, si no me equivoco, actualmente, y sigue grabando, y sigue mezclando, y sigue masterizando discos. Ese es el primero y fundamental, y para celebrarlo elegí una canción de Los Redondos. Podría haber elegido casi cualquiera de nuestro rock nacional de clásicos, porque estuvo en algún proceso del audio de esos discos. Pero un 21 de mayo de 1972 también nace Juan Francisco Ayala, mejor conocido como Paco, en la Ciudad de México. ¿Y por qué lo vamos a celebrar? Por ser bajista y vocalista de Molotov. Y uno dice bajista, hay varios. Claro, él se sienta en la batería, toca el bajo, toca la guitarra, toca el acordeón, desde el año 1996 hasta la actualidad, que van y vienen, pero siguen estando dando vueltas, está en la banda, así que también vamos a celebrarlo a Paco Ayala. Pero primero, como dije, para entender, para decirle gracias a Mario por haber trabajado tantos años en la música, elegí, así al azar, dije, ¿qué disco lo puede llegar a representar? Y yo creo que La Mosca y la Sopa seguramente lo representa. Patricio Rey y sus Redonditos de Ricota, por el cumple de Breuer, suena Fusilados por la Cruz.

0: redondos para celebrar los 70 años de Mario Breuer. Ahora suena Molotov para el cumpleaños de Paco Ayala. Disfrutamos una vez más desde Dance and Denso, Hit Me.
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1: Once minutos pasaron de la una del mediodía, recién sonaba Limegarden haciendo All Bad Parts y le damos la bienvenida a nuestro invitado del día de la fecha. Estoy muy contento de tenerlo con nosotros en la casa, en la tribu, Guille Mármol. Bienvenido, ¿cómo estás, loco?
2: Hola, chicos, ¿cómo están? Para mí también un gustazo estar aquí en una radio tan querida. Hacía mucho que no venía, así que re contento de estar acá conversando con ustedes.
1: Hace mucho tiempo que no te veo, por lo menos en charla, y siempre hoy venía a la mañana, pensaba... La primera vez que te vi. Y creo yo que la primera vez que te vi fue que me trajiste personalmente a Much Music un disco que seguramente le debes tener mucho cariño, pero que empezó el gran cambio para mí de Eterna, que fue Recycle. Yo te conocí antes de nos conocimos en el 99, sí. Antes del 2000.
2: Exacto.
1: Me acuerdo muy increíble. Claramente de ese disco, porque tenía un packaging muy especial.
2: Exacto, sí, y totalmente.
1: Un y disco pasaban que, cosas. Acercate un poquito
2: sí,
1: al
2: disco. Sí, bueno, un disco que, como bien vos decís, todavía se hacían, se llamaban, bueno, las pruebas de a pie de imprenta, y a media cuadra de casa había una fábrica muy, muy grande, muy importante, pero por alguna razón estaba en un barrio, en Quilmes. Y ahí se hacían todas las impresiones de marcas de primera, cigarrillos, gaseosas.
1: Para aquellos que no sepan, Recycle es el tercero.
2: Es sí. El tercero.
1: Tercer disco
2: de El cuarto. Sí, no, tenés razón, el tercero, está
1: es
2: mejor que
1: tercero.
2: Yo.
1: Es el tercero. Es el tercero.
2: Sí.
1: Y venían un packaging con cartón, qué sé yo, que era hecho a mano.
2: Era hecho a mano y era eso, ¿no? Porque cuando se limpiaban las máquinas... todavía en ese entonces se limpiaban las máquinas, los rollos, entonces se pasaban, digamos, los cartones que no se utilizaban para ir al grano, por ejemplo, quedaba arriba, no sé, una marca de cigarrillos arriba de una marca de gaseosa, muy conocida, no le vamos a hacer el chivo. Entonces, bueno, estaba bueno porque era una reutilización de empresas multinacionales también. De hecho, en el momento de los agradecimientos decía, no agradecemos a las empresas, ¿no?
1: A ninguna de todas, todas estas. Para aquellos que están del otro lado y no sepan quién habla, Guille Mármol, cantante de Eterna Inocencia, hacedor de nuestro hardcore punk, parte de una historia larga, profesor de historia también, uh-huh. Director de una un instituto.
2: Exacto.
1: Educativo.
2: Sí, sí. En realidad ya hace 2 años no, continúo como docente, pero no, renuncié.
1: Seguí siendo
2: a la dirección,
1: profe
2: de historia.
1: De historia.
2: Sí, sí,
1: eras director de ese colegio.
2: Fui director del Colegio Alemán de Quilmes durante 4 años, pero bueno, la verdad que estaba muy complicado para el desarrollo, sobre todo de la banda, los viajes largos. No estaba pudiendo.
1: Un director tiene que estar.
2: Exactamente, y así debe ser, ¿no?
1: Un docente puede tener un reemplazo esporádico.
2: Exacto, y aparte son unas horitas, quedé con muy pocas horas, porque bueno, también tengo 25 años de antigüedad y experiencia, y mi intención en el momento en el que me jubile es jubilarme de docente.
1: Por supuesto.
2: Entonces, bueno,
1: y aparte hay un amor por parte tuya a ese colegio en especial, a Quilmes.
2: Exacto, y bueno, nada, quedé con horas de profe, re contento, volví al aula. En Provincia de Buenos Aires hay muchos cambios respecto al régimen académico, y bueno, hay todo un desafío, y aportando también desde donde puedo. Pero la verdad que a partir de 2025 empecé muy fuerte a darle tiempo a esto, ¿no? Que era gran parte de mi vida y algo que amé mucho, muchas cosas que no podía desarrollar con Eterna, ni tampoco yo. Entonces fue una lección que hoy, viendo a la distancia, fue positiva. Obviamente, volcarse 100% al arte es todo un desafío, y aquí en Argentina más. Pero me parece que, bueno, también para estar al frente de un colegio y con los desafíos que se vienen, tenés que estar como muy pila, atento, y la verdad yo no sé si podía o sea, proyectar a futuro con todas las transformaciones que se venían, estar al 100% conectado, ¿no? Y las buenas noticias siempre me las traía la banda, ¿no? Nos vamos tal lo de viaje o tal edita tal cosa y...
1: Hablemos un poco de lo que pasó para mí en los últimos 10 años, puedo llegar a decirlo perfecto, en los últimos 10 años comenzó algo que no tiene que ver con ustedes, sino que metafóricamente sería lo que cosecharás tu siembra. ¿Sucedió algo que te puede pasar o no te puede pasar como artista? Que ustedes hacen música desde mediados de los 90 hasta acá. A mí me empiezan a llegar todas las bandas que se formaron en pandemia y empiezo a ver hardcore, emo, dando vueltas y pibitos y mucha cita de Eterna.
2: Exacto, sí, sí.
1: Y ahí yo empecé a visualizar algo que en su momento había pasado con Fan People.
2: Exacto.
1: Que un montón de bandas hablaban de Necro y hablaban de Fan People y qué sé yo. Y hoy sucede con Eterna.
2: Sí.
1: ¿Cuándo empezaste a caer de eso? Y cuando ves a, no sé, a Cursi No Muere, a Warren, a los pibes de Clamor. Digo, hay una escena, hay una escena espectacular que estás involucrado.
2: Sí, sí, sí, es alucinante. El otro día en uno de los cursos que estaba con chicos que tienen 16 años más o menos promedio, una de las chicas me comentó que era la hermana del baterista de Clamor, ¿no? Pero porque no tenía idea que yo era Guille de Eterna Inocencia, por así decirlo.
1: Claro. Dije,
2: pero mi hermano tocó con vos, profe, pero ¿cómo? Sí, mi hermano
1: sí,
2: está en Clamor.
1: Sucedió.
2: Claro, viste, pero yo ni sabía, porque bueno, por ahí en la escuela también yo estoy más orientado a lo que tengo que hacer cuando voy a la escuela, digamos. Pero con Clamor, con Cursi, con un montón de bandas, la verdad que nada, me pone feliz. Porque es de alguna manera un reconocimiento a tanto tiempo, a tanto trabajo, a pensar una idea y también desarrollarla, que eso me parece importante, y que en las nuevas generaciones, de las cuales tenemos mucho por aprender nosotros, ¿no? Más para escuchar que para transmitir nosotros, me parece, realmente nos pone felices. En un momento, vino en un momento justo, como bien vos decís, ¿no? En ese momento en donde decís, continúo, no continúo, ¿no? Hay momentos medio bisagra para uno, ¿no? Sigo, vale la pena, no vale la pena.
1: Y empezaron a aparecer un montón de disparadores desde afuera. Desde esto que te digo yo, de reconocimiento en una generación que por ahí no sabía de su existir, a cada vez que tocan hay cada vez más gente, Guille.
2: También, por suerte, eso también. Y en este contexto que es recontra difícil, todavía se valora mucho más, y la gente que sabe también a dónde viene, digamos, ¿no? Que se va a encontrar con un espacio en donde no lo van a estar mirando por cómo está vestido, digamos, ¿no? Más bien al contrario, es un espacio.
1: Hay una contención ahí, y a mí me gustaría que. Yo nunca fui fanático del hardcore, conozco el movimiento, conocí el Buenos Aires hardcore y fui a ver muchas bandas hardcore, pero ¿qué sucede para que se construya eso que se construye con ustedes, de la comunidad, de la contención, en cuanto a el hardcore que irradia más rabia y que por ahí es más políticamente incorrecto, y el hardcore desde la melodía y el amor y la amistad? Ustedes, qué sé yo, hablan de feminismo desde hace un montón.
2: Bueno, por ejemplo, y nosotros y un montón de bandas más también, que somos hijas de otras luchas, pero que la pudimos poner de relieve, que también en un momento parecía como que por suerte había cosas que ya no se discutían más y ahora lamentablemente vuelven a estar otra vez arriba de la mesa con la intención, digamos, de ser discutidas. Y bueno, ahí está el hardcore y el punk de nuevo para aportar una mirada diferente, para levantar la mano y decir, che, mira, me parece que esto no siempre fue así. Lo bueno es que también nos agarra más grandes y con algo de experiencia. Entonces yo estoy diciendo que no solamente es una responsabilidad tener esos debates, sino a mí también hasta me genera placer, porque la verdad que antes estaban discutiendo cosas como muy finitas y muy interesantes, y ahora a veces tenemos que debatir cosas que realmente no se puede creer, digamos, que se tenga que volver sobre ellas, ¿no?
1: Como profe de historia y la historia argentina y ese loop eterno de ciertas cosas deben ser bastante difíciles de llevar adelante.
2: Sí.
1: Y respecto a lo que vos mamaste para poder construir esta carrera de la autogestión, de tratar de salir adelante desde ese lugar, de no necesitar de los grandes medios de comunicación, Eterna, yo lo puedo decir tranquilamente, fue una banda que no estuvo en el mainstream de ningún medio nunca, y algunos que otros hacían unas notas, qué sé yo, el respeto existía. Y sobrevivieron muchas etapas de este negocio y del cambio y de lo físico, y ahora se venden más remera que discos.
2: Sí.
1: cómo, qué ves de que te sirve de esta época respecto a la autogestión, a cuando hacían los fanzines, uh-huh, a la actualidad, las redes, que ahora medio que no hay otra, que es la autogestión o la autogestión.
2: Exacto, sí, sí, sí. Bueno, el paradigma cambió mucho en 30 años, revolución tecnológica en el medio, la posibilidad de, digamos, de pasar de enviar cartas literalmente, los últimos románticos, y escribir del otro lado del Atlántico con papel y una virome, a, bueno, empezar a tener una relación prácticamente inmediata. Imagínate, antes se armaban las giras de otra manera, cómo se arman.
1: Lo que acabas de decir vos, está bueno que lo cuentes, porque muchas generaciones no entienden que uno podía organizar una gira por Europa o por Latinoamérica o por Estados Unidos escribiendo cartas, papel a mano, y así empezaba la conexión. Exacto. Y los paquetes de discos.
2: Exactamente, sí, sí, se hacía con mucho tiempo de antelación. Pero se podía. Y en el medio, bueno, nos atravesó todas estas transformaciones súper vertiginosas, que yo creo que en muchos aspectos, por supuesto, benefició. Porque, bueno, qué sé yo, hoy podés grabar un disco y lo podés hacer vos, involucrándote con las herramientas de trabajo. Antes había que morir sí o sí en un estudio. Y así muchas cosas, ¿no? Que bueno, permitieron que aquellos que querían tomar la posta, digamos, con las cosas y tener iniciativa, pudieran disponer de herramientas, ¿no? Igual todavía falta, por supuesto, pero creo que sí, sí, en ese sentido es mucho más favorable el actual paradigma a hace 30 años atrás.
1: Te propongo que escuchemos una canción para meternos de lleno en el presente más inmediato, que siempre es eterna, pero nada, ahora estás vos con la guitarra, salís, dale, como trovador, sí, y sacaste una canción. Después vamos a hablar bien qué significa este rumbo de palabras y músicas más minimalistas. Escuchemos a él, el solista. Es la presidenta del Spotify, es la única que hay.
2: Por ahora sí. Sí,
1: Guille,
2: sí.
1: Mármol, tu primera canción solista se llama Capital y es un homenaje a un músico que ya no está, pero de eso vamos a hablar más adelante.
2: Ahí va.

0: Guille Mármol, que acaba de llegar, me contaba fuera del aire, de Costa Rica, Eterna Inocencia, Quilombo, primera vez, encuentro con público que hace años los espera.
1: Exacto.
0: Haceme un breve resumen de esto y nos metemos en esta movida.
1: Bueno, visitamos México y Costa Rica, hicimos primero el DF, pudimos ir a los lugares emblemáticos de allá, por ejemplo el Tianguis de El Chopo, que es un lugar donde todo el tiempo suceden cosas, los días sábados en la calle, un mercado.
0: Tremendo lugar.
1: Tremendo lugar, pero para el que no conoce, donde básicamente late todo lo que tiene que ver con la cultura alternativa, con el rock en general. Y bueno, disponés de prendas de vestir, de música, mucha música en todos los formatos. Bandas en vivo que se presentan, radios abiertas.
0: ¿Y qué onda? ¿Se encontraron con un flashado?
1: Sí, estuvimos ahí, finalmente, ¿no? No pudimos tocar porque, bueno, ya había todo un organigrama hecho de presentación de libros, de radio abierta, bueno, bandas que tocaron. Después tocamos en el Foro Alicia, que es un lugar emblemático de allá, una especie de gran salón Pueyrredón, para poner así un paralelo.
0: Claro.
1: Así que estábamos realmente como en casa. Y bueno, el público maravilloso, gente esperando Eterna hace más de 20 años, cantándose la vida.
0: La que se viene, Guille, la que se viene, porque esa va a empezar a pasar con gente que está esperándolos
1: sí,
0: hace un montón.
1: Sí, bueno, y Costa Rica lo mismo, un recital un poquito más chiquito porque el país es pequeño, digamos, que fue como tocar aquí en un lugar en el conurbano, digamos, pero también cantando a full, muy contentos, todos, ¿no? La gente y nosotros, así que tuvimos tiempo también para, bueno, visitar algunos lugares, siempre está bueno caminar, conocer, y bueno, y ya estamos de vuelta acá.
0: Después de tanto esfuerzo, después de tanta combi, después de tanta incomodidad, después de tanta sala que suena mal y un montón de problemas que tienen los músicos argentinos, está buenísimo. Felicidades por poder estar disfrutando buenos momentos, decís, loco, mirá, no está nada mal.
1: Exacto.
0: Pero este presente te trae con esta guitarra, te trae con esta canción que acabamos de escuchar, con Capital, que es un homenaje a un músico chileno, Omar Acosta.
1: Exacto.
0: Que falleció, que era el frontman de un grupo, BBS Paranoicos, no sé nada de ellos.
1: Claro.
0: Contame cómo es que bueno, empieza a salir esta idea.
1: Dale, cómo no. Bueno, un grupo muy importante en Chile. Omar ya no tocaba con Bebés cuando falleció, pero este disco, Capital, es contemporáneo a Las Palabras y los Ríos de Eterna Inocencia. Sale en el mismo momento.
0: Ok, 2004. Hecho,
1: 2004. Este disco es 2003, pero ahí, digamos, con un año de diferencia.
0: Cuando ustedes estaban sacando el gran clásico, salía este disco.
1: Exacto. Es un disco muy querido por la gente, aparte de...
0: ¿Qué tiene en particular?
1: Y que está escrito con pie forzado, es decir, que todas las letras hablan alrededor de la vida en la gran capital, digamos, ¿no? Y eso es me parece interesante. Y bueno, esta canción particularmente, teniendo en cuenta que Omar falleció en 2023, es profética, ¿no? Y yo, bueno, iba escuchando el tema de Bebés en el auto, original, muy potente, banda de punk, hardcore melódico, ¿no? Y dije, bueno, ya venía preparando el espectáculo y dije, quizás estaría bueno tributar a un compañero que ya no puede cantar, porque la voz de Omar no está más, ¿no? Más allá de los registros que podamos tener. Y es una buena manera también de recordarlo, porque el espectáculo gira alrededor justamente del poder de la palabra. De
0: para.
1: Tener, sí,
0: esto es Omar, esta es la canción, y hay un espectáculo que viene incluido esta canción.
1: Exacto.
0: ¿El espectáculo de qué consta?
1: Y el espectáculo consta de eso, de una gran reflexión en términos contemporáneos y con raíz histórica alrededor justamente de la palabra, de que las bandas tienen que decir algo, de que el cantor tiene que decir algo. ¿Desde cuándo? Desde que Homero, digamos, cantó la Odisea, ¿no? Porque esto es importante decirlo. Hoy nosotros lo podemos leer y acceder al material escrito, pero vos no tenés capítulos de Odisea, tenés cantos, porque efectivamente esos eran cantos, ¿no? Y cantaban esas epopeyas, cantaban y dejaban un aprendizaje significativo, digamos, en las sociedades de su tiempo. Entonces la idea es, desde los tiempos pretéritos, poder tributar. O el blues, digamos, que es trabajo esclavo también, antes del rock. Entonces, bueno, voy haciendo una recorrida de cómo llegué a eso. Por eso toco un tema de Eterna Inocencia al principio y un tema al final.
0: ¿Y en el medio qué sucede?
1: Y en el medio sucede, por ejemplo, tenés Nuevo Día de Masacre, para la parte, digamos, donde ya irrumpió en mí el hardcore, el punk y el skate. Entonces voy tomando como momentos, ¿no? Antes de eso, mi niñez y toda la influencia de mi hermano mayor con Joy Division, con Cure, Bauhaus, bueno, podría nombrar muchas más, pero el primer contacto con el rock que tuve yo, y bueno, de ahí tomo Atmosphere de Joy Division. Todo en castellano, ¿no? Son reversiones. Después tenés...
0: Empezaste cantando en inglés y ahora las traducís al castellano.
1: Las traduzco al castellano y bueno, en el caso puntual hay todo un apartado que es para Luca, y lo importante que fue para mí, más que Sumo en realidad, sino toda la obra solista de él. Y ahí tomo una canzoneta napolitana, que también está pasada al español, que se llama Díselo Tú, de Roberto Murolo. Entonces también explico un poquito... Me voy un poquito por la historia. Ahí.
0: Hay historia, está la importancia de la lírica a la hora de ponerse frente a un micrófono, uh-huh. y que hay que decir algo. Hay como,
1: exacto.
0: ¿Cómo lo tomarías? ¿Es una responsabilidad social del lugar que ocupa un cantante? ¿Es obligatorio? ¿No?
1: Claro.
0: Hay música que te mueve y vas a escuchar la letra y es una basura y la música solo te mueve.
1: Exacto.
0: ¿Para vos qué? ¿Cómo funciona todo esto?
1: Para mí funciona a partir de la responsabilidad, pero por supuesto la biblioteca o la discoteca es grande y cada uno puede hacer lo que le plazca, digamos. Pero ¿qué me pasó a mí? Bueno, el punk que me generó inquietud. Yupanqui, Atahualpa Yupanqui también me la generó, digamos, en su momento, un poco más tarde, pero en definitiva también. Alfredo Zitarrosa, cantautor uruguayo importantísimo. Víctor
0: la foto
1: Jara.
0: De prensa de esto que estás haciendo, tenés atrás a Zitarrosa.
1: Exacto, y Emula, los flyers y todo están tomados de ilustradores de esa época también, ¿no? Pero bueno, en el caso de Zitarrosa, particularmente, se trabaja un momento en el que él está en Chile y luego en Perú, ya exiliado, no vuelve después del golpe del 73 en Uruguay y el golpe de Chile también en el 73, la muerte de Víctor Jara y la muerte de Salvador Allende. Todo eso Zitarrosa lo documentó a través de cartas que envió a distintos referentes. Y bueno, hay un momento donde se leen extractos de esas cartas de Zitarrosa hablando sobre la muerte de Allende, hablando sobre la tortura y la muerte de Víctor Jara, pero es cantor hablando de un cantor, ¿no?
0: Es un espectáculo casi teatral.
1: Es un espectáculo teatral, sí, sí, porque están las canciones en vivo, pero también hay un hilo conductor en donde se resumen mi faceta también de profesor de historia y también mi perspectiva, digamos, ¿no? Artística.
0: ¿Cuántos hiciste de estos?
1: Uy, arranqué el año pasado con unos amigos en Córdoba y antes en Tandil haciendo.
0: Me contabas que los haces con tu compañera.
1: Claro, lo hago con mi compañera y me acompaña también Fede Imposti, que es un amigo que bueno, se sumó ahora para darme sonidos y tocar la guitarra también. Con Fede yo tengo otro proyecto que se llama Oficina Mental Creativa.
0: Sí.
1: Bueno, que ahí también de a poquito voy sacando simples, pero que ya es más electrónico.
0: Les dije, realidad. Era un hacedor, es un tipo sí. Que hace muchas cosas desde hace mucho tiempo.
1: Sí, sí, y estos dos últimos años también empecé a encontrar tiempo, porque al estar en la dirección me estaba muriendo por dentro, porque tenía un montón para hacer y decía, un día cuando pueda.
0: Lo estás haciendo, Guille.
1: Claro, y ahora haciendo. Lo estoy armando, ¿viste? Tengo tiempo para esto, para decir, bueno, ¿podés ir a la una? Puedo. ¿No? Ahí
0: quien habla es Guille Mármol, Eterna Inocencia, de algún modo está en la casa. Vayamos a convocar al público. Presentaciones de este espectáculo que me estabas contando.
1: Dale, voy con la guitarra negra a Bernal este viernes. Voy a estar en Bernal, en el Club de Arte Te Empuja, un lugar hermoso.
0: Hermoso lugar que sí. Tiene mucha movida de estos últimos tiempos. Es el lugar que está pasando,
1: exacto.
0: Este Empuja.
1: Muy,
0: claramente.
1: Muy.
0: ¿Cuándo bueno, estás ahí?
1: Este viernes.
0: Sí, este viernes.
1: Este viernes, es pasado, es mañana.
0: ¿Mañana?
1: No mañana, es mañana. Mañana estoy en el Club de Arte Te Empuja, estoy un día miércoles en la cabeza. Y 9 de la noche,
0: okay. No,
1: horario de teatro también. Creo que 9:30 estoy arrancando y el espectáculo dura una hora, justo una hora.
0: Hermoso.
1: El sábado me voy a Rosario.
0: Sí.
1: También, así que voy a estar por allá.
0: Dejás a los pibes, te vas a Rosario.
1: Exacto. Bueno, el sábado voy con medio una formación de emergencia, porque como el viernes estamos juntos y ya los nenes estarán en un lugar, el sábado me acompaña mi sobrina en las visuales. Tengo como, viste, ya estuve en San Miguel del Monte. Hace 15 días atrás.
0: Para un poco, Guille, descansá.
1: Estamos a full, en Lanús también. Y bueno, al otro fin de semana, o sea, el fin de semana que viene ya, el 29-30, estoy en Villa Adelina y Ituzaingó.
0: Sí.
1: Y al otro fin de semana me voy a Chile, 5 y 6, en Santiago y Viña del Mar, con Guille Mármol y la guitarra negra.
0: Esperá, todo esto está sucediendo con tu compañera, tu guitarra, tus visuales, tu historia, la música y todo lo que te sucedió. ¿Y Eterna Inocencia cuándo vuelve a tocar?
1: Y Eterna Inocencia vuelve a tocar el jueves 18 de junio la en La Plata.
0: Que tiene el Excel que tiene en la cabeza.
1: Pleno. Con Loquero, nos vamos de gira, hacemos, mira, La Plata, Rosario, Córdoba y Buenos Aires, el Family Hardcore, el domingo 21 de junio, desde las 2 de la tarde en el Complejo Art Media. Nos vamos las 4 fechas con Loquero.
0: Increíble. Tremendo.
1: Sí, sí, de acá al 21 de junio toco todos los fines de semana.
0: Guille, muchas gracias por acercarte hasta acá, por venir. Vamos a repetir esta charla porque me quedé con muchas ganas de hablar del sur, de Temperley, de algunas cosas que se fueron formando y que se fueron transformando, ¿viste? Con La Plata pasó también.
1: Sí, claro.
0: Hay como los sucuchos, los lugares y las ciudades y los espacios hacen mucho el crecimiento cultural de cada época. Y en esta época en particular están pasando algunas cosas muy interesantes, como siempre, por abajo. ¿Viste?
1: Sí, obviamente.
0: Hay que buscar
1: por
0: ahí. Te agradezco. Nos vamos a ir, pensábamos, o con Siempre, o qué dice tu canción.
1: Sí.
0: ¿Vos qué decís?
1: No, te banco con Siempre, de una. Un disco que hay que tocar más.
0: Lo dejaron un poco ahí medio de lado. ¿Sí? En realidad es el último disco formal de Eterna. No bien abran las flores.
1: Exacto.
0: Se llama el álbum. Y yo de este disco elegí Siempre, así que con este nos despedimos. Quédense del otro lado y si se lo cruzan pueden hablar de historia o escuchar buen hardcore. Gracias.
1: Gracias, chicos, por favor.

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0: Un 21 de mayo de 1996 salía este álbum de Soundgarden. 30 años está cumpliendo el quinto disco de la banda de Cornell, Down on the Upside. Para muchos, este álbum es el fin del grunge. Este año muchos consideraron que terminó el grunge. ¿Por qué? Porque Pearl Jam, por un lado, sacó No Code, y fue muy criticado ese disco. Alice in Chains suspendió su gira. Streaming Trees sacó el último disco. Sucedían cosas bastante graves y les pegaba mucho las drogas, de ese bajón del sueño americano, donde se había caído todo, sobre todo para aquellos que estaban en consumo problemático, como varios, que después terminaron falleciendo, lamentablemente. Por eso escuchábamos esta linda canción de Down on the Upside. Este álbum abre con este tema titulado Pretty News.
1: Derribamos las paredes de la celda que construye la O para darle lugar a la I con un horizonte abierto. Decimos no a las opciones preconfiguradas y sí al arquitecto de la propia experiencia. 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
0: Qué ganas de quedarme con Guille Mármol hablando hasta las 6 de la tarde al aire de manera ininterrumpida, pero no se puede, la vida continúa y lo vamos a traer nuevamente, una persona más que agradable para escuchar lo que tiene para contarnos. A esta hora, ya a 12 minutos del final, tenemos 12 grados 3. ¿Qué significa? Que vinimos con una temperatura y nos vamos con una más baja. Está descendiendo la temperatura, ha sucedido en otros días, y eso a mí me pone bien. Ustedes saben, la única temporada que podés tirar humo gratis por la boca, que aplaca giles. No hay nada más que me guste que el invierno, que aplaca al gil que se quiere mostrar musculoso, todo con la bermudita. Volví a tu casa con los hombros encogidos, que estás muerto de frío, pavote. Acá estamos, los que nos gusta, los que pastoreamos, los que vamos tirando ese humito y decimos, dame unos guantes, una bufanda, una campera pesada, unas buenas botas que no entre el frío en el pie, y si es necesario, una calcita bajo el jean. ¿Cómo no? Así vivimos los amantes del invierno esta temporada. Vamos con noticias a esta hora. Sí, primero tengo que encontrarlas, pero rápidamente las encuentro, porque trabajadores de la CNEA denuncian el vaciamiento y el plan de ajuste del gobierno. 556 trabajadores de la Comisión Nacional de Energía Atómica publicaron un documento dirigido a las máximas autoridades del área en el que denuncian la crisis presupuestaria, salarial y contractual en la que están sumidos y convocan a construir un plan de lucha nacional. Otra de las cuestiones repudiadas en la nota es la incorporación de funcionarios jerárquicos carentes de trayectoria, un clásico en el sector nuclear, y con un absoluto desconocimiento sobre el tema. Imagínate que la presidenta de la Comisión de Juicio Político es Lilia de Moyne. De ahí para arriba lo que quieran. El detonante de esta situación fueron las provocaciones oficiales, dentro de las que se encuentran la declaración de Federico Ramos Napoli, secretario de Asuntos Nucleares, que caracterizó al organismo de ser un aguantadero de la política. Napoli es un banquero, ¿sí? No sé qué es peor, ser un banquero o ser un aguantadero. El Sindicato de Trabajadores Viales realizó una jornada de protesta contra el desguace de Vialidad Nacional. La manifestación buscó visibilizar el desfinanciamiento de la red de rutas nacionales y advertir los peligros que esto implica para el tránsito y la seguridad vial. Las acciones de reclamo tuvieron lugar el miércoles sobre la ruta 33 a la altura de General Villegas. El secretario general del STB, Graciela Aleña, la secretaria, perdón, afirmó que el gobierno está desguazando y entregando rutas para privatizarlas. Sin ir más lejos, Adorni el otro día se fue a Mendoza, se tomó un vuelo hasta Mendoza. Cuando llegó se subió un vehículo que tenía que ir a un lugar que no podía llegar porque la ruta estaba destrozada. Así están las cosas. Todos los activistas de la flotilla Global Sumud fueron liberados para su deportación. La confirmación fue anunciada por el equipo legal de Adala, la organización legal dedicada a la defensa de los derechos humanos de la minoría árabe palestina en el Estado de Israel. Las y los activistas de la flotilla Global Sumud y de la coalición de la flotilla de la libertad fueron liberados del centro de detención Siyot. La organización denunció que la interceptación ilegal en aguas internacionales, la tortura sistemática, la humillación y la detención arbitraria a las que fueron sometidos los tripulantes de las flotillas constituyen una violación flagrante del derecho internacional. Una más para el Estado de Netanyahu. Seguimos con música. Esta canción me gustó mucho, menos mal que la podemos llegar a poner en el día de la fecha. Se llama Up to the Chance y la banda Instagram.

Nos vamos. Up to Chance, bailando Insta. Pero queda una canción más. Gracias por acompañarnos del otro lado. No puedo dejar de leer. Al final, algún titular de La Política Online. ¿Quieren seguir con la falopita? Menem desmintió a Milei y dijo que el culpable del Rufus Gate fue su community manager. Niños infantiles peleándose. Qué pavada. ¿Mañana nos reencontramos o no? Capaz que no. Ah, bueno, no viene ella. Los viernes no viene. Se toma casual day y se va a caminar por el Rosedal. Así le gusta a nuestra operadora. Que tengan una hermosa tarde. Quédense, porque ya llega Cosas Lindas, ¿o no? Sí, Ana Carolina, en el aire de La Tribu. Los voy a dejar con una linda canción, La Security, haciendo Bingo.

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0: y 8 de la tarde del día jueves del presente mes del año en curso. Saquen una hoja porque hoy hay prueba. Sorpresa. Saquen una hoja, separen el banco del compañero, así no se copian. Dejen los teléfonos adentro del microondas para que no usen la inteligencia artificial. Sepan que tienen un 50-50, una llamada a un amigo, y pueden también preguntarle al público para ganar un buen momento, porque lo que ganás es pasar un buen momento, ¿eh? Que está ¡Oh!
1: ¡No!
0: ¡Rápido! ¡Pasó de todo! No sabíamos que estaba ese vaso ahí. ¿Ustedes hablen y yo voy a buscar un trapo? ¿O alguien va a buscar un trapo y yo sigo hablando?
2: Yo.
0: Porque es radio. Hay que seguir hablando. Se hunde el Titanic y la gente no lo ve.
2: El buen momento duró muy poco.
0: No duró nada el buen momento. Y bueno, ahora le vamos a sumar el buen momento de que no se rompió nada.
2: No se mojó nada.
0: Yo por las dudas voy a mover esa computadora de ahí ya.
2: Sí. Igual el agua está viniendo para este lado, así bien. Que hay algo con la gravedad que me está buscando.
0: Justo entró, ¿no?, la jefa con el trapo. Le vamos a decir a la jefa que nosotras no introdujimos este vaso. Podríamos haberlo hecho, jefa, igual.
2: Pero no.
0: Podríamos haberlo hecho, pero justo nos fuimos, por eso lo decimos. ¡Ay, qué momento!
2: Puede fallar.
0: ¡Qué momento! La antena. Casi mojamos la antena y la radio sale del aire. Le pedimos mil disculpas, jefa. Qué bien que hubo equipo para reaccionar.
2: Bueno,
0: qué momento, no se rompió nada. Perfecto.
2: Puede pasar. Yo soy muy bruta, me podría haber pasado a mí, siento. Es raro que te haya pasado.
0: Es que para mí lo que pasó es que nunca lo vio el vaso.
2: Es que yo nunca lo vi.
0: Claro. O sea, el vaso quedó atrás de la solapa de la computer.
3: Como que no calculé ahí.
0: Muchas gracias. Una verdadera jugadora de toda la concha, la jefa. Que fue, vino.

0: hizo lo que había que hacer. No se puso a señalar,
1: no preguntó
0: nada, no abrió la boca. No abrió la boca, que a veces el silencio ese, viste que dejás que alguien hable, no decís nada y le das 40 segundos y vuelve a hablar y se retracta de todo lo que dijo. Y vos no dijiste nada, pero es el poder
2: de hacer pausas.
0: Sí. Es el poder del silencio.
1: Bendito sea, hay que callar más.
0: Ay. Tampoco me gusta cuando calla como estás con, porque estás como ausente, que es no, como, bueno, mejor no. Te va, querida. Pero sí. O le decía también San Martín a su hija, habla poco y lo preciso. Pero todas esas quedaron como frases de machirulo. Pero
1: sí, te iba a decir eso. Sí. Muy para la mujer. A
0: muy
1: su hijo
0: caro.
1: Varón no le iba a
0: exacto.
1: Decir eso.
0: A su hijo varón le decía, habla más fuerte. No seas maricón. ¿Qué te quedas callado, maricón?
1: Claro.
0: En cambio a la mina... Bueno, por suerte son otras épocas.
2: ¿Sí?
0: Bueno,
1: más o menos.
0: Por lo menos según el calendario. Quiero informarte, Mili, que hoy, que es jueves de Cosas Filosas, estamos con Mili y con Sofi, que ya están moviéndose los mecanismos para realizar en serigrafía, politizar la moral y no moralizar la política.
1: Me encanta, me hace muy feliz, quiero la mía.
0: Sí, por supuesto.
1: Pero quiero, voy a estar una semana, no la voy a lavar. Bien. Voy a usarla todo el rato.
0: De hecho, a ver qué les parece lo que estamos pensando hacer. Estamos pensando hacer un dibujo, que ya tenemos un croquis, pero lo hice yo y lo tendría que hacer alguien que sepa dibujar. va a ser una persona. No se le puede, desde el ángulo en el que está hecho el retrato, sí. No se le puede indilgar ni género, ni edad, ni raza, ni nada. Que va a estar de espaldas con una camiseta que en la espalda dice politizar la moral, y está con un pote de pintura y un pincel o un rodillo tachando un cartel que dice moralizar la política.
2: Me encanta.
0: ¿Lo ven bien o complicado? Bien.
1: Me encanta, lo quiero bien. Ahora.
2: Lo visualicé.
0: Queríamos tener la aprobación de la autora, ya que... No,
1: lo quiero ya.
0: Lo estamos usando de separador, hay una inteligencia artificial que está escribiendo un libro ya sobre el tema.
1: hay un trapero que está haciendo una canción, o sea...
0: Todo,
1: eso se mueve,
0: todo. Sí. Estamos explotando todas las vías, porque sí. bueno, alguna la vamos a pegar.
2: Va a ser sí. un jingle dentro de poco.
1: Claro, totalmente. Lo podemos mandar ahí a gelatina, viste que ellos
0: es verdad
1: esa sección.
0: Es verdad. Sí. Y después lo tocan en el Movistar Arena.
1: Claro, sí, se llevan toda la plata y nosotros acá.
0: Que te inviten a tocar en vivo ahora que viniste con la guitarra, si
1: claro,
0: lo hacen.
1: Claro, sí, sí, cuatro acordes de corrido puedo sacar.
0: Por favor, bueno, de los creadores, de las creadoras entonces, de politizar la moral, tenemos una nueva intervención de Cosas Filosas. No sé si habrán preparado la lección o vinieron a chamullar. Acá no nos damos cuenta, les decimos por las dudas que se sientan con confianza.
2: Gracias. No, la preparamos, parcialmente quizás. No tanto como nos hubiese gustado, pero la preparamos.
1: Y con mates, entonces...
2: Con mates.
1: ¿Viste
2: quizás cambió el combustible y eso sí. Nos bajó la inspiración.
0: Porque también. Venían con el vinacio, la birra, el vodka...
2: Quizás
1: no,
2: hubo...
1: boca no, pero no llegamos. No. La próxima capaz.
2: Igual hacía un frío cagarse, así que sí. Quizás hay que incorporar vodka o whisky. Aceptamos donaciones de eso.
0: Sí. Por favor. Un besito a Jaime, nuestro oyente, que el otro día nos mandó unos vinos espectaculares. Esos que
1: qué
0: los
1: rico.
0: Tomás como agüita.
1: Qué rico. Con
0: sí,
1: ese
0: sí,
1: frío
0: sí.
1: Aparte.
0: Oh, no, Jaime, te tenemos muy presente en nuestras oraciones.
2: ¿De qué vamos a hablar hoy? Es la gran pregunta. Trajimos para hablar de la ética.
0: Oh.
2: Y como oh. siempre, la sí. idea sería poder preguntarte a vos.
0: A mí.
2: ¿Qué
0: así
2: se
0: son.
2: Viene cuando hablamos de ética?
0: A ver, para, si esta soy yo. ¿Esto te moví, les moví a ustedes?
2: Sí, a mí, pero
0: ay, perdón.
2: Estoy bien igual.
1: No sí, sé a mí también, pero está mejor, de hecho.
0: Sí. Bien, bárbaro.
1: Excelente.
0: Yo, me parece que el mío todavía no anda. No, pero después toco las palanquitas. Estoy tratando de, mientras hago esto, una parte de mi cerebro está pensando, ¿qué carajo es la ética, Carolina?
1: Exacto.
0: Y es ético lo que estás haciendo, de demorarte porque no sabes la respuesta, en lugar de decir, sinceramente, ¡no sé!
1: Eso es neurosis, me parece.
0: ¿Viste? Yo sabía que era algo.
2: Empezaba con...
0: La ética es como una serie... Voy a usar la palabra... reglas, preceptos, principios por los que te movés o los que usás como brújula para cómo llevar tu vida con los demás. No tengo idea, profe, de si eso es la ética.
2: Yo creo que últimamente estás muy afilada con las definiciones. Como que
0: bien.
1: Muy bien. Sesuda.
2: O sea, nosotros la buscamos la definición. Yo la verdad que
0: conocía. Ah, qué suerte, profe, porque yo la hubiera buscado, pero estaba muy... Ustedes acá me iban a ver buscando, me iban a escuchar tiqui, tiqui, tiqui.
2: Y no queríamos que usen inteligencia artificial. Sí, básicamente la palabra ética, primero la etimología, viene del griego ethos, significa carácter, forma de habitar el mundo, modo de ser con otros... Y algo que es una distinción que está importante marcarla es la diferencia con la moral. Porque muchas veces se confunden, ¿no? Porque mientras lo moral suele remitir por ahí a las normas o el conjunto de normas o creencias sobre lo que es correcto o lo que es incorrecto, la ética implica más una reflexión sobre las acciones humanas y las consecuencias en un plano más colectivo.
0: Claro.
1: Sí, lo que hablamos con Sofía ayer, que para caracterizarlo un poco mejor... o más claramente, sería como una relación género-especie. En el ámbito amplio tenés a la moral y un tipo, digamos, como que deriva del concepto de la moralidad más general, la ética. Y en general la moral, como decía Sofía recién, está más relacionada con una cuestión social, y la ética, obviamente que está relacionada con lo social y tiene que ver con el otro, pero parte más de un análisis individual de las propias acciones. De ahí sale la ética profesional y demás, como la aplicación moral en lo particular, en algún punto, para decirlo medio burramente.
2: Y quizás la pregunta es, ¿por qué llegaron a la ética?
0: ¿Por qué llegaron a la ética?
2: ¿Por qué no se divierten? ¿Por qué no se dejan de joder?
1: ¿Por qué no se pintan las uñas?
2: Claro. ¿Por qué no dan un día de spa? Primero porque no hay plata, pero segundo...
0: respuesta.
2: Segundo porque en el último tiempo, nosotros siempre llegamos medio desactualizadas con los debates porque, bueno, nos surge la reflexión y después venimos acá. Pero hubo hace un tiempo toda una polémica en torno a la invitación, justo nombramos a Gelatina, a la invitación del programa que tiene Pedro Rosenblatt,
0: sí,
2: de Dante Gebel. Se armó todo un quilombo respecto a la presencia de él y toda una discusión sobre si estaba bien quizás o no invitar a un personaje de esas características. Nosotras nos queremos correr un poco de ese debate, pero sí traer como... Lo que disparó esa situación fue empezar a pensar, no es tanto la cuestión de invitar o no a personajes polémicos, en la historia de la humanidad se han entrevistado a personas que fueron cómplices de genocidios, sino el asunto de cómo se efectúan esas entrevistas.
0: Claro,
2: ¿no?
0: ¿Qué sucede una vez que está sucediendo ese encuentro? Que no lo invitaste a tu casamiento, lo invitaste a salir en, vamos a decir, la tele, no es la tele, pero la tele, ¿no?
1: Sí, sí.
0: Yo la verdad es que no vi la interacción.
2: Es que ahí estaba el punto un poco. Como que después, más allá de la entrevista en sí, la respuesta a esa polémica que se armó de, che, llevaste a este tipo, no le hiciste repreguntas o qué sé yo, fue una respuesta que fue como, bueno, no podemos invitar solo a lo que nos caen bien, o sea, tenemos que ampliar la posibilidad de juntarnos con esta gente. Y sí, el asunto que nosotros nos preguntábamos era, che, ¿es un personaje azaroso Dante Gebel? ¿Qué está pasando con el avance del evangelismo?
0: Claro.
2: O sea, en un contexto más conservador, ¿qué está sucediendo con todo eso? ¿Y cuáles son las implicancias de entrevistar un tipo de esas características? Y ahí apareció un medio de esto de la ética. En periodismo se labura con la idea de ética periodística. Podemos discutir después si hay muchos periodistas éticos o quiénes son. Pero nos parecía interesante mirar esto, ¿no? Corrernos nuevamente de la moral, de si está bien o mal entrevistar a este tipo... y llevarlo más al plano de esto. No sé si...
1: Sí, básicamente como los ejes de análisis, entre comillas, o los disparadores fueron dos. Como decía, la nota en sí, que bueno, si no la viste te invito a chusmearla un poquito, te va a poner un poco nerviosa. A mí me pone un poco nerviosa. Y
0: ¿un poco nerviosa? ¿Puedo hacerte preguntas?
1: Sí.
0: ¿En el sentido de dale, preguntale tal cosa? ¿O por qué te reís de lo que dijo?
1: Sí, un poco dale, preguntale tal cosa. Y aparte porque él, Dante Gebel, es muy bueno para evadir, básicamente. Entonces se le hacía una pregunta muy puntual, por ejemplo, si era pastor evangélico, y él decía que no, y se desviaba hacia otros lugares cuando básicamente es conocido por ser un divulgador evangelista. O sea, claro, tiene un programa de televisión de eso, tiene podcast, da conferencias. Si no es ese su rol, ¿cuál es?
0: Claro.
1: Y eso me puso muy nerviosa.
0: Y tiene una iglesia.
1: Sí.
0: O sea, ¿su empresa es una iglesia? ¿O yo estoy mal?
2: Sí, sí, Miami. Bueno,
0: el hermano era cabaretero, el hermano tenía como unos burdeles.
2: Esa no la tenía. Mira,
1: los pero bueno, el hermano. Son un poco que su empresa es la iglesia. O sea, digo, porque, claro, con mis respetos, pero hay como algo de eso.
0: ¿Le preguntó si tenía la exención de impuestos por ser una iglesia? No, no le preguntó eso.
1: No.
0: Yo le preguntaría eso. Bueno. Igual el tipo seguro que no responde, dice, no, porque Dios, y ya está, no me respondió nada.
2: Entiendo que igual el acto de él de ir a ese tipo de medios, porque también pensemos en el medio, ¿no? Y la línea que por ahí está más orientada a cierto público más progresista, no es TN.
0: Sí.
2: El tipo se quiere posicionar en una plataforma política, un poco despegarse de esta cuestión que se lo vincula con el evangelismo. Como que no me parece tan disparatado que él quiera correr el foco de eso. Sí me parecía interesante esto de... Bueno, en el último tiempo está habiendo esta discusión de nuevo en los medios. Pasó en su momento con una invitación que se le hizo al Gordo Dan en un contexto de, no me acuerdo si era 8 de marzo o 24 de marzo, ayer tuve la misma duda y no lo busqué, que era como, bueno, ¿está bien, está mal invitar a estas personas? Yo creo que no está mal invitar a esas personas. Sí, obviamente que es, che, hay que contextualizar en la situación que estamos, y ayer un poco nos pusimos a charlar de eso con Mili, y es algo que al menos yo vengo mirando, de que desde el año pasado distintos organismos vinculados al feminismo, a los derechos humanos, vienen denunciando que está habiendo un avance en la injerencia de la iglesia evangelista y de cierta mirada religiosa. Por ejemplo, en las últimas semanas, Página 12 publicó el caso de una mujer que solicitó una interrupción legal del embarazo y sus datos personales fueron filtrados y empezó a recibir hostigamiento por sectores antiderechos. Entonces, como que hay toda una denuncia de, che, ¿cómo llegó a tener acceso esta gente a mis datos? Pero a su vez le empezaron a hablar para inhibirle la posibilidad de acceder a una interrupción voluntaria de embarazo. El año pasado también la Campaña Nacional por el Derecho al Aborto Legal, Seguro y Gratuito denunció que empezó a haber injerencia en espacios institucionales de grupos religiosos, algunos vinculados con el evangelismo. Digo, no está construido en el vacío esto de, che, no es una figura menor él para entrevistar. Y si bien está bueno que se amplíe el debate y todo lo que querramos, no puede ser la respuesta o la salida a... o sea, el argumento que se usó después fue raro, ¿no? Decir, bueno, no podemos entrevistar solo los que nos caen bien. No, pero abrir este debate. ¿Cómo se hace? ¿Es ético? ¿No es ético? Repreguntar.
1: Sí, aparte en ese caso en particular, como claramente el rol que tiene este sujeto es principalmente para afuera religioso, digamos, como líder quizás evangelista, pero claramente ahora está buscando un posicionamiento político como presidente, lo cual también es importante, no es que quiere participar, no sé, como concejal. Entonces, es un problema. Y personalmente creo que, con respecto a lo que dije antes, me parece súper problemático que no haya una repregunta sobre el rol que él cumple en esas organizaciones, porque él es muy importante, él es el que pone la cara, de hecho, y él, a la pregunta sobre Rosenblatt, si ocupaba esos espacios, el que él dijo que en realidad no, porque no había requisitos para ser pastor y que él no los cumplía. Entonces, que él no es pastor. Así como los curas tienen sus requisitos, los pastores evangelistas también. Entonces, que él no era. Y la realidad es que no es así tampoco, no funciona. Es literalmente una mentira eso. Los curas, bueno, todos sabemos que tienen el seminario, son años, tienen voto de castidad y demás. Y los evangelistas no tienen que hacer ningún seminario.
0: No, entiendo que los pastores lo que necesitan son ovejas, que son quienes lo siguen. Real, sí, sí, porque sí. De ahí viene la palabra.
1: Totalmente, sí.
0: Entonces, cualquiera se pone, cualquiera, mal, bien, no lo estoy diciendo mal, como cualquiera. Cualquiera, el pastor Jiménez.
1: Sí, sí.
0: No, ningún requisito. Sí. Si hubiera alguno, sería tener un rebaño, porque si no, es como ser nadador y no tener agua.
1: Funciona así, sí.
0: Y este tipo tiene.
2: Y también trazar eso de uno no quiere que entrevisten a estas personas simplemente porque, no sé, es ateo, es agnóstico, está en contra de la iglesia y nos pasamos de progre, ponerle por poner un ejemplo, ¿no? Esto que se le dice al feminismo últimamente. En realidad es como, nadie se mete con las religiones y con cómo percibís vos la vida y el mundo. El asunto es cuando esto ya tiene tipo directo.

0: una suerte de periodismo desde ahí. Entonces, creo que tiene que, o debiera haber respuesta política cuando la persona se posiciona desde ese lugar. Entonces, también desde ese espacio se puede preguntar, bueno, ¿es ético políticamente hacer esto, desdecirse, cuando todos sabemos qué piensa él también? No ser para nada incisivo, no hacer periodismo, porque no fue ni... Fue básicamente, no sé, preguntas...
1: Una charlita de chabones.
0: Sí, una bueno, el puente peñano de Marina Pichot.
1: Es real.
0: Y sí, fue un poco eso.
2: Sí, y además ya había antecedentes igual, ¿no? Digo, con lo de Cordera.
0: Sí, como, sí.
2: Igual, sí, o sea, volviendo a esto de la ética, como también está bueno saber que hay marcos. O sea, como que no es que es tipo, ah, bueno, no, todos podemos hablar, todos pueden decir lo que quieren. No, o sea, uno estaría piola construir ciertos marcos dentro de los que nos movemos y ahí entraría la ética, ¿no? Como decir, che, bueno, acá sí... Digo, sería... Yo justo hace poco me topé con un recorte de una entrevista que le hace... Creo que es Martín Ciccioli, el chabón. No sé, que ahora es en cualquiera. Pero le hace una entrevista a Galtieri, que es buenísima.
0: Sí,
2: o sea,
0: es Martín Ciccioli.
2: Bueno, y se lo cruza al tipo y es una nota súper incómoda, pero porque el chabón no para de darle, y no para de darle, y no para... No es que le dejó de hacer una nota a Galtieri. La nota se le hizo. Pero digo, como el tipo en ningún momento estuvo cómodo. Y de hecho no podía responder nada de lo que le decía. Y era como... Eso también, hay algo ahí que vos decís, bueno, esto está piola, como para llevarlo más al ejercicio periodístico, que en este momento está medio embarrado, está embarrada la cancha con eso. E independientemente, él, yo lo he escuchado que a veces dice que no es periodista y demás, yo creo que ejerce un rol bastante de comunicador y demás. Pero independientemente de él, abrir esta discusión para, bueno, che, ¿qué onda?
1: Qué difícil lo de la ética. Pareciera que en algún momento implica... Esto de tener que vos ponerte a vos en un plano alejado, atrás, no como hacer de vos o de tus intereses la no prioridad y que la prioridad son los intereses comunes. No sé bien sino cuál hubiera sido la...
0: Para mí, por ejemplo, en este caso podría ser que es no ético, en los términos que veníamos hablando, tener como prioridad un fin empresarial, cuando siempre el discurso va por otro lado,
1: claro.
0: Más político, militante y terrenal, digamos, que empresarial, como obviamente que da más vistas esas cosas y demás, y se puede llevar un montón de cosas con la música y otros aspectos culturales. Pero bueno, que es ético priorizar la cuestión empresarial y económica por sobre la militancia.
1: Y lo que pasa es que lo que no es ético es el capitalismo. Y como todo funciona dentro del sistema capitalista, es el gran problema que siempre nos damos con la misma pared, que es... ¿Son malos los videojuegos? Y son juegos. Si fueran gratis y Internet también fuera gratis, como que siempre te la das contra la pared del capitalismo, mi sensación. Sí, sí. Porque claro, si la empresa no, la empresa funciona, todo funciona dentro del sistema capitalista, entonces...
0: Pero puede funcionar sin que haga eso también, digamos.
1: No, por supuesto, y hay millones de otras personas con las cuales tener una charla amena, si no es tu estilo y no querés y no podés, o no te dejan o lo que sea, o estimaste que si lo haces tu empresa pierde, bueno, puedes decidir poner otro muñeco ahí para hablar.
2: Sí, y entiendo que igual el medio creo que es de él... Pero también ahí me parece razonable si, por ejemplo, que al mismo... Es esta contradicción, ¿no? Digo, no hay respuestas correctas, pero esta contradicción de los suscriptores. Es decir, yo me bajo. Y porque quizás para ellos se rompió un contrato ético, ¿viste? Como yo estoy suscripta a este medio porque creo que este medio responde a la ética política que yo tengo y que frente a ciertos sujetos que representan cierto poder, sí. Vos vas a actuar de determinada manera. ¿No actuaste así? Bueno, algo se rompió. Como que ahí hay un... Es una posibilidad. También la otra es que la indignación, que tampoco yo creo que la indignación no llegue a mucho lado.
1: La indignación.
2: Como hay que frenar un poco con
1: la
2: indignación.
1: Es lo más barato.
0: Sí, es facilísimo aparte.
1: Es lo más barato, lo fácil y lo más que te hace sentir como que vos estás en un plano superior moral, no, una mierda, la indignación. Sí. Como motor de las cosas.
0: Sí.
1: Como actitud emocional para el escenario, a mí me queda barro. Una cosa es una cosa y otra cosa es otra cosa. Porque ahí yo estoy haciendo mis pesitos.
0: Y claro.
1: Y tengo que tirar a mi mamá delante del autobús. Tiro a mi mamá delante del autobús. Va.
0: Lógica empresarial.
1: Hablando de lógica empresarial. Qué difícil lo de la ética. ¿Y qué me pueden contar? Yo estudié... paren, porque son

0: Las 14:34, hay que tomar una decisión ética, hablando de modelo empresarial. Porque hay que meter una tanda, que no es otra cosa que, ¿qué?
1: Platita.
0: Platita, pero antes de tanda hay que poner una canción, porque tenemos puesto el CD hace 15 minutos que está dando vuelta el CD y se está gastando la compactera. Entonces, si les parece, vamos a la tanda y cuando volvemos, continuamos hablando de este tema tan interesante de la ética. Tengo una pregunta para hacerles, la voy a dejar picando.
1: Ay, qué miedo.
0: Lo importante es capitalismo hasta la raíz.

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0: Por favor, ponelo en tu currículum. Apta a jugar al truco. También, por las dudas. Mira si justo necesitan.
1: Ay, sí, sí, sí.
0: Che, tengo que pasar la temperatura de Narnia. La gente lo pide. En este momento la temperatura en Narnia es de 15 grados. Y está más fresco y lluvioso.
1: ¿Sabes qué? El otro día, se los quería contar, jugué al Tutti Frutti. Y había uno que era Lugares. Con N. Y dije... Narnia, por supuesto. Y no me lo quisieron contar y les expliqué que es un lugar que existe.
0: Lo pones en la cubeta y sale.
1: Sí, por eso, pero lo usé para el Tutti Frutti, gracias.
0: ¿Y te lo tuvieron que tomar?
1: Sí, sí, sí, 10 puntos, sí.
0: Bien, bien, bien. Bien, bien, bien. Porque nadie lo había puesto.
1: No, obviamente que nadie
0: lo había puesto. Todos habían puesto Normandía.
1: Claro.
0: Así son. Estamos hablando con las presidentas del Club de Cosas Filosas, Mili y Sofi, que vinieron a abrir un bolso... Y dijeron, ¿qué es la estética? Digo, la ética. Y yo quería preguntarles por eso, por la estética, la ética y la estética, que tuve esa materia en la escuela de títeres. Dije, les voy a preguntar después del corte, después les pregunté durante el corte, ya lo hablamos, ahora yo me siento incómoda porque ya lo hablamos. Por ahí ustedes tenían otras cosas de las que querían hablar.
2: No. No, creo que no.
1: A mí, yo me encanta ese tema, así que podemos charlarlo.
2: Así que le damos paso a Milia que hable de esto.
1: No, básicamente eso, que es una rama de la filo, de la filosofía, la estética, tiene que ver con el arte, como decíamos antes, y básicamente lo que estudian, en realidad la estética en general, a nivel genérico, lo que estudia es sobre la sensibilidad, como cómo captamos, cómo percibimos sensiblemente, no tiene que ver con la racionalidad ni nada. Y está muy relacionada también con la naturaleza, la estética, porque hay todo un estudio de los fenómenos naturales. Por ejemplo, nosotros estamos mirando el mar. Ese es un hecho estético, ver el mar, porque hay algo que se te juega en la sensibilidad. Y creo que es Kant que tiene algo, una teoría, la voy a decir como el orto, pero más o menos intenten seguirme, que es como que dice que... el hecho de ver, de estar ante estos hechos sublimes en la naturaleza, en el mar o en la montaña y bla, bla, bla, nos emociona tanto porque nos lleva a darnos cuenta de nuestra propia finitud. Entonces,
0: te angustia, ahí te viene la angustia.
1: Exacto, naturalmente eso te angustia y te hace preguntar sobre tu muerte. Como si fuera medio, veo el mar, pienso en la muerte, medio como que según él vienen medio juntas y que eso hace el hecho estético también. La pregunta sobre la muerte y sobre la existencia. Eso. Y una cosa muy hermosa también es que algo importante de la estética es que diferencian entre lo bello y lo sublime. A mí me encantó cuando aprendí esto, que es que lo bello tiene límites. Por ejemplo, no sé, llega Sofi, es bella, tiene, la estás viendo ahí, sí, tiene sus límites, es ella, digo, el reloj no es Sofi, Sofi es Sofi, y lo sublime no tiene límites. Por ejemplo, el mar no tiene, o sea, yo lo veo y veo una línea, pero yo sé que no termina y nos lleva a ver la montaña lo mismo, como que es algo que no podés terminar de entender.
0: De abarcar.
1: Exacto, sí, se te sale.
0: Me gusta.
1: Ahí, eso, estética. Punto.
0: Ética y estética. Se llamaba la materia que había en la escuela de títeres.
2: Sí, me parece, o sea, me parece lindo, ya te lo dije, igual como el linkeo de esas dos cosas, como la ética y la estética juntas para mirar algo artístico, me parece como lindo. Y también me estoy preguntando ahora, por lo que dijiste,
0: sí,
2: como cómo se llegó a deformar tanto la palabra estética. A de la nada, que es cuando hablamos
0: de cirugía, de arreglarte la nariz.
2: Es tipo cirugía estética.
1: Es como una palabra tan hermosa que después dicen aesthetic y que me da ganas de matarme.
2: Claro, pero como que se devalúa mucho la palabra estética. Digo, si uno lo piensa con todo esto que estás explicando, ahora como uno lo relaciona con algo mucho más frívolo.
1: Es que está relacionado con lo bello.
0: Claro, y lo bello se... En un momento algo pasó que se estandarizó o se como que se petrificó.
1: Sí.
0: Y esto de que cuenta en este libro esta señora, ¿cómo se llama? Donna Haraway. Que tiene un libro que empieza contando que su papá era dentista y que cuando vas al dentista están esas la boca perfecta, los dientes perfectos que están como en yeso,
2: sí,
0: en los muestrarios de los dentistas, y empezó a averiguar de quién era esa boca que todos queríamos tener. Y resulta que es de una estatua griega.
1: Ay.
0: O sea que estamos todos queriendo ser como eso que no existe.
2: Claro.
0: Y algo pasa también con lo lindo. Bueno, y otra vez voy a tener que volver a mencionar la pared con la que nos damos, que es el capitalismo. Porque lo que quieren hacer es venderte esa dentadura, o esa pollera, sí, o esa cirugía estética, o ese pelo. Y sobre todo, supongo, marcar la diferencia entre los que sí y los que no.
2: Creo que por eso está bien ese revisionismo que después se hace con la belleza, con la hegemonía, como esta cosa de, bueno, ¿qué es lo bello, qué es lo no bello? Bueno, ¿bajo qué criterios? Y en general suelen ser los criterios del capitalismo. Y los del patriarcado, por supuesto.
1: Sí, y eso, lo que dijiste antes, lo que dijo Ana Caro antes, me parece re importante, homogeneizante, pero uh-huh. absolutamente, como no hay posibilidad de pensar la belleza en otros términos o de también asombrarse con lo bello, porque el concepto de belleza, como decíamos antes, no remite a lo que es hegemónicamente bello o a lo que tiene que ser igual a sí mismo, sino que justamente supone esta sorpresa. Hay estudios y hay como una corriente todo de los muchachos ingleses, que son los que más les gusta lo empírico, que estudian cómo, qué proporción o qué cosas en sí serían bellas. Dice que lo que es muy chiquito es muy lindo, tipo una vaquita de San Antonio, como que, y tiene colores claros. Pero bueno, más allá de eso, siempre no hay un estándar, siempre hay como una, hay que ver cómo componen las partes.
0: Claro.
1: Y ahora pareciera que si no tenés los labios de tal forma, no tenés la boca de tal forma, no entras en la categoría.
0: Como dice Ana Ferreira, con esos tobillos no puedes ser modelo. Y te descarto.
2: Filósofa contemporánea.
0: Filósofa contemporánea, la pueden citar.
1: Ya no se puede mostrar los tobillos ni con tranquilidad.
0: No, te están juzgando. Te están juzgando. Bueno, lo mismo con la música, que la gente que tiene de música, que dice que si está en menor es triste, si está en mayor es alegre, o al revés. Entonces pones las canciones de Gilda.
1: Menor triste, mayor alegre.
0: La pasas a menor y es, bueno, no.
2: Claro.
0: Gilda se está por tirar del balcón. Pero la vez cuando la toca ella está bien arriba.
1: Sí.
0: Eso también debe tener que ver con lo de la sensibilidad y esas movidas.
1: Sí. Sí, hay estudios sobre cómo captás la música, básicamente, a qué te remite. Yo ahí no me meto porque es complejísimo, no tengo idea, tiene que ver con los bajos, los agudos y bla. Pero bueno, para mí más que nada sirve para pensar, como traías antes, lo de la ética y estética, también politizando lo bello en un sentido, quizá trayéndolo más a nuestra contemporaneidad, como bueno, ¿qué pensamos sobre lo bello, lo lindo, y cómo entra eso en el marco político en sí? Porque no es que sale de un fruto de pronto que está la belleza y aparece. De hecho, el hecho de que la estética sea una disciplina es que justamente lo bello amerita un estudio, no es que hay un...
0: Porque aparte,
1: nada demasiado dado.
0: Un poco, lo que estudiamos es que lo bello lo sentís, pero lo que ocurre después en lo cotidiano es que lo bello te lo cuentan.
1: Totalmente.
0: Te lo informan, te dicen, esto es lo bello, bueno, listo.
2: Claro.
0: Y acá, así estamos.
1: Y así estamos.
0: Llegamos hasta acá.
2: Bueno, sí. Pero me interesa esto de la recuperación un poco del lenguaje, de che, volver a reapropiarnos de ciertas palabras y sacarles la connotación que le dieron históricamente. Como decir, esto no es esto. Esto es otra cosa y está bueno como reapropiarlas.
1: Como lo de aura, que hablábamos la otra vez.
0: Mil de aura.
1: Más mil de aura. ¿Qué será? ¿No? Y procede a hacer una pose rara con los dedos. Aura, estética, bello, sublime. Sublime no la usamos. Me parece una palabra hermosísima.
0: Lo vamos a empezar a usar. También se lo... me pasa con sublime, me pasa esto. De que...
1: Sí, te deja sin aire un poco. Bueno, eso es lo sublime.
0: Claro, me sublima. Uh-huh. Sublimar también es lo que se hace cuando haces serigrafía... O la foto, hay un proceso que está sublimando, le estás poniendo el sublimador, que es como una cosa química que transforma o abarca todo por ahí lo que hace, no sé qué corno hace cuando si voy a sublimar.
2: ¿No lo usan también en psicología?
1: Sí, yo estaba pensando eso.
0: ¿Me estaré confundiendo entonces?
2: No, pero me parece que también puede ser eso.
0: Sí,
2: no
0: está sublimando, tipo la monja no coge, entonces sublima.
1: Sí, exacto.
0: Eso,
2: como que
0: vamos, Carolina.
1: Sí, como que tenés, creo que en psicología va medio al lado de que tenés cierta libido puesta en un lugar y como no podés efectivamente...
0: Se te ocupa todo.
1: Largarla, sí, pero la largás por otro lado. Por ejemplo, esto es muy de la estética también, que podría decir que la violencia se sublima en el arte. ¿Entendés? Como yo quiero ser matar gente porque... Porque se lo merecen.
0: Se lo merecen.
1: No lo hago porque no puedo dar rienda a esa pasión mía. Entonces hago arte.
0: ¿Pero y por qué no le das rienda? Me interesa esto. ¿No le das rienda a esa pasión? ¿Por qué? ¿Porque tenés miedo de que te castiguen? o porque tu propia ética te dice, ay, no matarás.
1: Mi ética, no, yo soy muy culposa. Le juro, el punitivismo está acá, inserto en mi corazón.
2: La culpa es judío cristiana, de ahí operando.
1: Claro, católica, o sea, no me puedo librar de esto, ya está.
0: Porque viste que con la violencia también pasa esto de que pareciera que la violencia está mal cuando la ejerce el opresor, el oprimido. Pero cuando la violencia la ejerce el opresor, está bien. Un poco pasa eso.
1: Sí, por supuesto. No solo que está bien, sino que es natural, es normal.
0: Claro, es lo que es como debe ser.
1: Claro.
2: Sí, sí.
0: Pero cuando el oprimido dice, bueno, che, a ver si te pego un tiro en la cabeza.
1: Sí, ahí te dicen, ves que sos violento, sos malo.
0: Así que estamos a favor, sí. Vamos a decir que estamos a favor de la violencia si lo que se propone es que hay que estar en contra de la violencia como un absoluto. Si es así, lo mismo que cuando te dicen buenos y malos. Bueno, poneme con los malos.
2: Pero por supuesto estamos a favor de la violencia en ciertos
0: aspectos. No, pero que quede claro. Somos la última radio, estamos a favor de la violencia.
2: Tampoco es que, viste, las cosas se consiguieron de formas muy gentiles. Fue como, che, no, bueno, este se fue, se excedió, guillotina, claro. Digo, como...
0: Claro.
2: No sé si volver a los mismos métodos, quizás, pero...
1: Los derechos humanos no salieron de un tupper, ¿no?
2: Claro, o sea, hubo ahí que...
0: No, mira, como la canción de Liliana Felipe, esa que termina con qué importante que es estudiar historia, que te cuenta la historia de un emperador en Roma que era muy cruel en Roma y se pasaba matando a la gente que le daba de comer en Roma, y un día uno de sus soldados dijo, en Roma, dijo, ¿sabes lo que voy a hacer con este? ¡Pah! Y lo cagó matando. Con esto queremos ver si este mensaje le llega a los que sirven el cafecito ahí en las altas esferas.
2: Y sí,
0: o sea que puede pasar.
1: Ha pasado.
0: No perdamos la esperanza.
2: No, es lo último que se pierde.
0: Y no larguemos la ética. Y también, supongo, no tomemos a la ética como... A mí me pone muy mal cuando las cosas quedan como escritas en piedra y

0: 3 y 7 de la tarde. Entramos en la segunda hora de Cosas Lindas de hoy, que es jueves de hoy.
1: Jueves de hoy.
0: ¿Qué será? No sé qué fecha es hoy.
1: Yo ya no sé nada de fechas.
0: Estamos con la banda entera.
1: 100% esta vez.
2: 100%.
0: La rompió en todo lo que es Niceto. Estuvimos ahí, podemos certificar. Serías como una escribana pública.
1: Me gusta, notificás.
0: Doy fe de la calidad, tanto ética como estética, del show que brindaron ayer en Niceto, esta banda que es Me Destruye, que son Pieri y Flor.
1: Acá estamos, hola. La verdad es que fue una noche hermosa. Y yo lo dije ayer en el escenario, y entonces no tengo por qué no decirlo ahora, que somos una banda que somos muy fans de nosotras mismas. Entonces, voy a decir que me parece que estuvimos muy bien.
2: Sí, estábamos re felices. Decíamos, qué bien que estuvimos, amiga. Nos abrazábamos todo de lo bien que estábamos.
1: Dije, me parece que, o sea, somos dos. Es un escenario grande, es un lugar grande. Pero yo creo que energéticamente ocupamos el lugar.
2: Se hizo.
1: O sea, venimos a tirarnos flores ahora acá.
2: Sí, es que...
1: Lo dimos. Está bien.
0: La verdad que sí. Podrían abrirse ahora una florería. Ya.
2: En una buena florería.
1: Una buena florería.
0: Fui con dos amigas que no conocían a la banda, bien, que no son amigas de ustedes.
1: Eso nos interesa, porque hay gente que nos quiere, ya, claro, se ha encariñado. Claro.
2: Porque viste que se encariña la gente.
1: Así y somos personas queribles, nosotros nos encariñamos, se encariñan.
2: Se encariñan, está bueno.
0: Y sí.
1: Bueno, pero me interesa la gente que no sabía nada de nosotros y que no nos quiere a priori.
0: Dos compañeras de la escuela de arte de cuando tenía 14 años.
1: Fua.
0: Que ahora son dos señoras como yo de 50 años, pero que la vida la llevó por otro lado y entonces...
1: Difícil de cruzarnos, claro.
0: Esto es lo que quiero decir.
1: ¿Pero son heterosexuales? ¿Viste que la heterosexualidad sí, añeja un poco más las cosas?
0: Casi respondo y después digo, yo qué sé.
2: De los 14 años que no la veo,
1: de los 14 años no tengo la más puta idea.
2: ¿Qué sé? ¿Estoy firmando escritura? ¿El escribano firmando escritura?
1: No, está muy bien.
0: Después me cae el gobierno.
1: No respondas a la pregunta.
0: ¿Qué está diciendo usted, señora?
1: Cualquiera.
0: Voy a decir que una es heterosexual y la otra es bisexual. No tengo idea. Pero lo que sí es verdad que las dos hacía por lo menos 25 años que no iban a Niceto.
1: ¡Wow! Bien, un montón.
0: Y estuvimos ahí de pie y las dos dijeron qué buena que estuvo la banda de la playa.
1: ¡Va!
2: Espectacular.
1: Me encanta que seamos la banda de la playa. Me encanta que seamos la banda de la playa.
0: La banda de la playa.
2: Con nuestras amigas haciendo...
1: Que tenemos a amigas de la playa del otro lado. Hay gente que vino en caravana, ¿me entendés?
0: ¡Vamos!
1: Llevaron carteles, banderas.

0: El cartel era hermoso. Uno que era como plateado, con efecto lumínico.
1: Es una suerte de guirnalda lumínica.
2: Sí. Hicimos una pijamada, una desayunada. No. Estamos
1: realmente felices.
0: Un éxito. ¿Cómo se la bancaron en ese escenario? Temazos, gente que se sabía los temas.
1: Había gente que se sabía los temas.
2: Había unas personas que cantaban.
1: Sí. Y hay gente que no sabía los temas, pero que al segundo estribillo ya le había entrado el cerebro. Y eso.
2: Estuvo bien.
1: Habla de la efectividad de Me Destruye.
2: Sí, qué hermosura, qué banda. Hermosa.
1: Qué banda.
0: Ah. No. Una amiga retuvo muchísimo lo de la llorería.
1: ¿Viste?
0: Así que. Bueno, yo me comprometí.
1: La llorería se retiene mucho, cringe se retiene mucho.
0: Antes le decían vergüenza ajena.
1: ¿Viste?
2: Claro.
1: Mira cómo retuviste.
0: No, lo que me resolviste. Lo que me resolvieron. No sé quién. Como lo canta Pieri, para mí, a mí lo resolvió Pieri, porque así vivo la vida.
1: Antes era vergüenza ajena.
0: Antes era vergüenza ajena, que. Claro, entendí todo.
2: Sí, se disolvió todo, un poco todo, eso todo. Se difuminó, viste, como.
1: Y cuando hicimos la canción, que era cringe, antes era vergüenza ajena, me acuerdo que la cantamos una vez y había gente joven. Y nos vinieron a decir, ahora se dice de vuelta vergüenza ajena.
0: Ah,
1: o
0: bueno,
1: sea, no nos dieron ni tiempo, una cosa a la otra, no
0: pegó
1: podemos
0: la vuelta,
1: aprender a hablar.
2: Pegó la vuelta, la vergüenza ajena.
0: Hoy más que nunca.
1: Hoy más que nunca, ya está.
2: Hoy es así.
1: Así que sí, bueno, ha sido una noche hermosísima. Muchísimas gracias por haber ido. Me alegro que haya llevado gente, que la haya pasado
2: gracias,
1: bien.
2: Gracias, sí, no. Las amigas de la adolescencia.
1: La verdad.
2: Imagínate.
1: Y bueno, después, Paula Mafia, hay que decirlo, la rompió.
2: No, la rompió.
0: No, show. Ese show, esas luces, ese que le había. El escenario tenía como un. No es así siempre el escenario.
1: No estuvo vestido. Sophie Martinsen se encargó de una apuesta hermosísima. No. Laura Sabán tiró unas luces que no se podían creer.
2: Increíble.
1: No.
2: Y después era como, viene uno mejor que otro, viene otro mejor que otro.
1: Era como el álbum de figuritas de tus sueños, ¿no? Podías creer.
2: Sí, todo,
1: como,
2: todo.
1: Pa. Y yo, les contamos a las personas que no estaban.
0: Por
1: pero
0: favor.
1: Había como 15 músiques en escena, subían, bajaban, pero había solamente un micrófono. Que Paula fue, salvo cuando estuvo Mel Muñiz invitada, la única voz que hacía todo ese escándalo era solamente la de ella. No había ni un solo corito. Es un animal esa chica. Un animal.
0: Es cierto.
1: Ni un solo corito.
0: Todo qué violines, qué guitarra, qué teclado, qué bajo.
1: Vibráfono.
2: Vibráfono. Saxo gigante.
0: ¿Ese saxo?
1: Un barítono increíble.
0: Rosa Noli con ese saxo que.
1: Rosa Noli, que es más grande
2: wow.
1: El saxo que ella.
2: Guachi guau. Wow. No, increíble.
1: La verdad que una noche maravillosa, un miércoles. Es todo eso un miércoles.
0: Un frío, un Milei.
1: Un Milei.
2: Tremendo.
1: Un Milei terrible.
0: No.
1: Pero fue una noche hermosa.
0: Recomendamos que puedan, ya pueden escuchar el disco que se presentaba ayer de Paula Mafia, que
1: República
0: es República
1: Afectiva.
0: Lo buscan en todas las plataformas.
2: En todas las plataformas. Lo comprobé.
1: En todas. Nosotros todavía no estamos en ninguna plataforma.
0: Y si quieren escuchar a Me Destruye, tienen que poner plata para que graben el disco.
1: Terminar la mezcla y poder generar la edición física 100% artesanal que queremos hacer, que cada disco sea una obra de arte, por supuesto. De objeto reciclado, de basura, de serigrafía. De arte.
2: Un cariño puesto
1: ahí. Numerado.
2: No va a ser como esos souvenirs, viste, que vienen con toda la onda. Esto viene con onda de cariño, de amor. Amistad, de amor.
0: Todo hecho por ustedes,
1: todo hecho por nosotras.
0: Esa mano será de ustedes.
1: Entonces, pronto, nos cuesta a veces organizar algunas cuestiones, pero pronto saldremos a comunicar esta cuestión de una suerte de venta anticipada de disco, donde se promete y nos comprometemos a entregarte una obra de arte hermosa que vos pagas por adelantado. Ahí vamos a poner un piso, tipo, esto de mínima creemos que está eso, pero si vos estás dulce, te pasó algo, dijiste, ¿sabes qué? O no estás dulce, pero decís, mira, vendí este Casio Tone que no uso y que la verdad que no es que me puedo comprar otra cosa con este Casio Tone. Entonces tengo esta platita acá dulce, que es lo que pasa, de decir, sí. ¿Sabes qué? En lugar, chicas, de 25, yo les puedo poner 37. Aguante vos. Y así sucesivamente, y nosotras podemos costear todo eso y salir. Y nos dijeron que ya tenemos una presentación agendada.
2: Tenemos una presentación, todo.
1: Presentación agendada en Capital Federal, acá mismo en La Mostra. O sea, por agosto.
0: Ya nos comprometimos. No paran de triunfar.
1: Ya nos comprometimos.
2: Ya está.
1: Nos sirve comprometernos porque
2: Porque también nos pincha y ahí nos juntamos a ensayar más. Y aparte estamos haciendo mucha manualidad, que eso nos hace cerquitas. Sí. Fuimos a ensayar a La Casualidad, que es donde grabamos, que es un lugar increíble en los acantilados. Como que le estuvo llegar acá. Ahora, porque estuvo bueno. Nos divertimos. Estuvo el día de la espuma en Quequén. El día que el mar
0: acá salió en la tele.
2: Y ese día ensayamos con mi amiga al otro día. Y dijimos, bueno.
0: Bien, no las detuvo nada.
1: No.
2: Nada.
1: Entonces, enfermas, todo. Contra viento y marea, en la literalidad de las cosas. Todo, la verdad que sí.
0: Me gusta que no paran de triunfar, que ya de una fecha sacan otra fecha y de esa fecha van a sacar otra fecha y así.
1: Ojalá, nosotros lo que nos gusta River. Es.
2: La pavadita, juntarnos.
1: Viajar, ver a las amigas.
2: Mira esto.
1: Que amigas viajen con nosotras.
0: ¿Cómo vino la caravana?
2: La pijamada también que hicimos.
0: ¿En sus propios vehículos o transporte público? Todo, una
1: todas las variantes.
0: De todo.
2: En burro, un pedazo.
1: Zulki, autos amigos,
2: en sirenas,
1: transporte público,
2: en sirenas y
1: montando sirenas y tritones.
0: En sirenas.
1: La verdad.
0: En gusanos marinos. Vieron que hubo una en el sur, en Chubut, en la parte del mar.
1: Del mar.
0: Hubo una marejada.
2: Sí, una marejada.
0: Que removió el suelo del mar.
1: Ajá.
0: Y parece que en ese suelo del mar viven unas lombrices de este tamaño.
2: Sí.
0: La gente que está en casa, que lo ve por YouTube, no hay cámaras. Pero como si fuera una baguette.
1: Ajá. Sí. Y que estaban ahí.
0: Y aparecieron todos en la orilla, con las lombrices esas.
1: Feuchi
0: para las lombrices. Para
2: las lombrices que la sacaron de la casita, y para la gente que era el pez pene.
1: ¿Esto lo dejaste
0: el
1: acá?
0: El pez pene.
1: ¿Esto lo dejaste acá para mí?
2: Sí, ese para vos. Okay. El pez pene era. Estaba por todos lados, como ahí un...
1: Feuchi. Y más Feuchi para los peces pene que lo sacaron de su lugar. Pobre.
2: Claro.
0: Primero que el nombre no se lo pusieron ellos.
1: Para empezar.
0: Primero, por
1: ahí. Porque ellos no eligieron llamarse pez pene. ¿Quién fue el que le puso pez pene a esa pobre?
0: Un chabón. Obvio.
2: Oh, es parecido. Claro. Qué pavada, pobre.
0: Que a todo le pone pene.
2: Claro.
0: A la manija le pone puerta pene. ¡No!
1: No.
2: Vas a comer un fideo pene.
0: No.
1: ¡Ah! Basta, chicos, cojan ya.
0: Por favor.
2: Pene Rigatti.
1: Yo el otro día estuve en Mar del Plata, que también fue azotada por esta marejada tremenda que tuvimos. Hay dos mates.
0: ¿Por qué?
1: Prepararon uno nuevo.
0: Está bien. ¿Cuál será el nuevo? Ahora me mareé.
1: Ese es el nuevo.
0: Bien.
1: Bueno, esto. Allá en Montehermoso se rompió todo, en Quequén fiesta de la espuma, chau acantilado, bla, bla, bla. Llegamos al sur de Mar del Plata, en el Alfar, bajamos con unos amigos ahí a una playa donde en enero habíamos estado tomando mate y comiendo bizcochitos. Completamente comida, como una especie, se arma un acantilado de arena que bajas así. Y toda la orilla, pero viste cuando decís, ay, salimos a caminar a buscar caracoles, y decís, ay, mirá la que encontré. Porque encontrás una, dos. Esta está más linda. Esta está hecha mierda. Esto era como en lugar de arena. 18 mil millones y millones y millones de conchillas, caracol, bla, bla. Pero todo de emoción. Y yo dije, ¿qué voy a hacer? Ya mismo me pongo a buscar un fósil. Porque mi sueño es encontrarme un fósil. Sigo muchas páginas de gente que busca fósiles. Y encontré un fósil.
2: Buena. No sabía que habías encontrado un fósil.
1: Lo tengo. Está dentro de una piedra. Después te lo muestro.
2: Muy
0: adentro
2: bien.
0: De
1: una piedra encerrado y se ve la marca de otro fósil anterior y en un borde así. Vos no podés decir nada que crees que no es cierto, porque yo estoy convencida que es cierto.
0: Acá alguien de la platea.
1: Yo estoy convencida de esto. No me lo vas a robar, Luna Zarzale. No me lo vas a robar.
0: ¿Es una impresora 3D o decís que no es un fósil?
1: No, dice que seguro que un cemento encerró un escombro. Yo no estoy de acuerdo.
0: Dice que es un gatito muerto que lo agarró un escombro.
1: ¡No!
2: Jan encontró un colmillo de diente de sable.
1: ¿Te das cuenta?
2: En el sur de Necochea.
0: Eso te lo tenés que hacer un agujerito, colgártelo acá, te protege de...
1: Sí, de todo.
0: De todo que veas protegida.
2: Sí.
0: Mi perra el otro día volvió de la calle con un... Voy a decir...
2: Con un 30.
0: Un trigger warning.
2: Con un 40 pulgadas.
0: Trigger warning. Una billetera. Volvió de la calle con un hueso, un cráneo de animal.
1: Ahí va. ¿Un animal
0: grande,
1: más grande?
0: Pensamos que es un perro. La verdad que no entendemos tanto. Que todavía tiene varios dientes puestos. Y yo quiero arrancarle los dientes a eso y hacerme un collar de dientes de protección. ¿Lo ven demasiado?
1: No,
2: vas a tener que comprar una mecha finita para hacer el agujerito.
0: Y despacito.
1: Va a ser un trabajo así medio artesanal. No me parece mal. Pegar una lavadita.
0: Bueno, ella ya lo está dejando, o sea, ya lo trajo limpio. Y pero ahora pensamos que es un perro y dijimos, ¿lo tendríamos que dejar jugar con esto? Pero en definitiva pensamos, si nosotros no estuviéramos...
1: O sea, nosotros nos jugamos con cráneos humanos porque nos dijeron que no.
0: ¡Un perro!
1: Cualquiera.
0: ¿Qué me hago? Van a matar a un pajarito e intervengo. Dejá, si nunca estás. El día que estás, encima
2: claro,
0: querés
2: ahí. Claro, me saca la diversión. Así me entretengo cuando estoy solito.
0: ¡Claro!
1: Absolutamente.
2: Cuando estoy solito hago esto.
0: ¡Ven acá, hija de mierda!
1: Absolutamente. ¿Y se revolcó? Creemos que seguramente se le revolcó al cadáver.
0: Y es que no había cadáver, o sea, estaba muy
1: elijo
0: limpio.
1: Siempre que se revuelque en bosta y no en lo marino muerto.
0: Ay, sí,
1: pero no puedo evitar que
2: yo de ese tema no lo quiero hablar porque mis perritas son lo peor.
1: Lo peor. Ellas van más allá.
0: Te felicitamos que encontraste un fósil.
1: Sí, gracias.
2: Sí, ay,
1: gracias.
2: Flor, estoy muy contenta. Primer fósil.
1: Yo continúo, a ver. Bajo a la playa con martillos, ¿entendés? Para romper. Claro, no, estoy obsesionada.
0: Contanos más.
1: No, estoy obsesionada. Sigo
0: con,
1: a
0: martillos y un cepillito?
1: No, cepillito no, porque no tengo todavía, pero bien podría. Pero sí bajo con un martillo, porque sigo a varias páginas que gente que topografía tipo playa y tal, salen a buscar fósiles.
0: Y saben dónde buscar un poquito.
1: Claro, yo me encantaría encontrarme una amonita o un pedazo de trilobite, cosas particulares.
0: Palabras difíciles, ya están googleando en casa.
1: Amonita, trilobite. Bueno, las amonitas son como esas cosas así, como si fuesen un caracol redondo, que todavía están en la actualidad, pero son prehistóricas desde antes de los dinosaurios. Sí. Y por cómo quedan fosilizadas y en tal, suele generarse una especie de roca redonda a su alrededor, protegiéndola. Entonces, cuando vos vas caminando, decís, che, mira qué redondita que está esa piedra. Ojo.
2: Le pegás con el martillo.
1: Entonces, en el canto, tuki, martillazo a ver qué pasa.
2: En Necochea, sí. Las piedras del casino, de toda la vereda del casino de Necochea, tienen las marcas esas.
1: Bueno, hay que salir a romper las piedras del casino de Necochea porque está
2: llevado,
1: lleno de fósiles.
2: Se las han llevado.
1: Bueno, ¿te das cuenta?
0: Wow.
1: Bueno, estoy como medio obsesionada con este tema. Y
0: esto desde que vivís en la playa.
1: Sí, por supuesto.
0: ¿No es que antes salías Parque
1: Chacabuco?
0: No,
1: desde cuando era chiquita, por supuesto, tuve mi instancia de dinosaurios, esa nerdeada, bla, Jurassic Park en mi corazón para siempre. Pero ahora que vivo en la playa, la verdad... También es que desde que vivo en la playa me entró un poco más la fascinación por la megafauna, que es un poquito más reciente.
0: ¿Megafauna?
1: Claro, dientes de sable, trilobite.
2: Vimos una vez la imagen de Cristina en una roca.
1: También, ese es otro tema.
0: Bueno, una manifestación.
1: Vimos una manifestación.
2: No fuimos las únicas que lo vimos.
0: Ah.
2: Vamos a decir eso también. Marti también lo vio y lo vieron más personas.
1: Más personas. O sea, en realidad estábamos en La Paraíso, que es donde vamos, sí, ¿no conoces La Paraíso? Sí. Y viene una amiga y dice, les quiero decir ya mismo que en la gruta de ahí está Cristina.
2: Fuimos ahí.
1: Bueno, fuimos hacia ahí y de repente, vimos a Cristina.
0: Esto hay que cotejar si no fue la fecha que Cristina estuvo en Monte. Estuvo en Montehermoso una vuelta.
1: No, fue antes
2: de Cristina en Montehermoso.
0: Pero una premonición, ya se sentía, la tierra ya estaba palpitando.
2: Sí, ya estaba ahí.
1: Y estuvo ahí durante un tiempo hasta que, bueno...
2: Una tormenta.
1: El agua, la erosión, el viento, se llevó la imagen de Cristina, pero Cristina se manifestó en una cueva.
0: Bueno, me gusta. Esto es un augurio de cosas buenas. Esperemos que vienen del mar. ¿Cómo esta banda me destruye? Sí. ¿Cómo se va a llamar el disco? ¿Ya saben?
1: Me destruye.
0: ¿Me destruye?
1: Sí.
0: ¿Las dos veces con CH?
1: Sí.
0: ¿O una vez con Y?
2: Me destruye.
1: O sea,
0: ¿tres?
1: O sea, porque está tres. Claro, no, es tres porque uno es el nombre de la banda, Me Destruye.
0: Sí.
1: Y el nombre del disco es Me Destruye. Entonces es Me Destruye.
0: Perfecto.
1: ¿Parece bien?
0: Es Me Destruye, presenta, Me Destruye.
1: Claro.
0: No, algo así.
2: Sí.
0: Bien.
1: Pero, Sin el presenta en el nombre del disco. Vos vas a leer tres veces Me Destruye.
0: ¿Y el disco es un CD o es un disco de los de Andes?
1: No, queremos conseguir unos buenos verbatim.
2: Un
1: con
2: un artecito ahí en la
0: de
2: cajita.
0: Pieri. ¿Un arte de Pieri o...?
2: Sí, un arte compartido.
1: Estamos compartido,
2: colaborativo.
1: Yo le pido mucha guía a Pieri. Le digo, si yo quiero hacer esto, ¿qué es lo que hago? Ella me dice, me parece que es mejor de esta manera.
2: Y en este del diseño nos está la Rodra, una amiga de Mardel. Nos está haciendo una parte del diseño, tal.
1: Mile nos está ayudando con el mundo del visualizer, porque viste que ahora tenés que tener un visualizer. Cuando vos pones en YouTube una canción, algo tiene que estar pasando.
0: Así
2: que hay muchas personas que
1: nos...
2: Nuestra
1: diseñadora.
0: Que no es un videoclip.
1: No es un videoclip.
0: En per se.
1: Pero...
0: ya están por grabar un... Me gusta,
2: estamos por grabar...
1: Queremos hacer... es o una película.
2: Una película,
1: una película. O sketch, muchos sketch que nos lleven a. Hay que ver el formato.
0: Me gusta.
1: Que es como una posibilidad.
0: Sí.
1: Tipo, en un mundo paralelo, en un universo paralelo, sí. Acá en el costado. O sea, me destruye, en este mundo se formó de esta manera.
0: Ajá, ajá.
1: Nosotras nos conocimos.
2: Nos conocimos.
1: En el de al lado se formó de esta otra manera.
0: Como Monty Python.
1: Ponele.
0: Que eran unos
1: hermanas gemelas lesbianas separadas al nacer.
0: Hermanas gemelas lesbianas separadas al nacer. Es como una telenovela.
1: Obvio, y está todo planteado en ese código.
0: Ah.
1: Y todo está planteado en ese código.
2: Y cuando nos vean a decir...
1: ¿Querés actuar?
0: Por favor, por favor. Estaba esperando, no lo quería decir yo porque tenía que salir de ustedes, pero estaba un poco pensando,
2: sí,
0: si no me
2: lo
0: dicen me ofendo.
1: No, no, por supuesto.
2: Muchas
1: si no
2: lesbianas.
0: Si no me lo dicen me
1: para
0: ofendo.
1: Para mí podemos planear, como decir, no, o sea, no queramos cagar más arriba lo que nos da el culo, o sea, ahora encargámonos del disco, porque ya muchos links no podemos. Pero puede ser un proyecto de verano.
0: Sí,
2: sí, y así tenemos muchas lesbianas, necesitamos muchas personas, muchas personas.
0: Sí.
2: Y alguien que diga, bueno, yo hago esta película porque realmente creo en este proyecto. Y recién veníamos caminando y decíamos, son iguales. La gente diciendo, son todas iguales. Claro, somos lesbianas separadas al nacer. Gemelas lesbianas separadas al nacer.
1: Imagínate.
2: O sea, cuando vos nos ves.
0: Ya estoy yendo a ver esa película.
2: ¿Qué decís cuando la ves?
0: Son iguales.
1: Son iguales.
0: Es lo que la gente decía, ayer estaban tocando en Niceto. Y se escuchaba entre el público
1: son
0: que
1: son hermanas,
0: uno entraba
1: son
0: a la sala, tenía una cerveza, son iguales.
1: Son iguales, son gemelas.
0: Son gemelas, ¿cuál es Flor? ¿Cuál es Pieri?
2: Son gemelas, son iguales.
0: Son iguales.
1: Bueno, hay que alimentar ese lore.
2: Tenemos que... Estamos con eso.
1: Son iguales, son iguales. De acá hasta el año que viene vamos con son iguales.
0: Bueno, muchos proyectos.
1: Muchos proyectos.
0: Pero van a empezar por el videoclip.
1: No, tenemos ya por el disco.
0: Por el disco.
1: Hay que sacar el disco
0: perdón,
1: primero.
0: Perdón. Pero el disco ya está grabado, falta todo lo demás.
1: Falta la mezcla. Claro. Que hay que, bueno, viste, la mezcla es como el...
2: Claro, eso nos falta.
1: Y después,
2: pero ya
1: bueno.
2: Lo vamos a venir a presentar, imagínate. O sea, la fe que nos tenemos acá.
1: Vamos a presentar un disco que todavía no está materializado.
0: En la muestra,
1: pero, sí.
0: Que eso va a ser un empujón para que esa plata... Para papá, papá, papá.
1: No, la idea, no. La idea. A mí me encantaría, a Piri también creo que le encantaría, es que podamos llegar a la fecha esta que... Hemos anotado con
0: es?
1: Lápiz.
0: ¿Cuándo es?
1: El 15 de agosto.
2: 15 anotamos. De agosto venir y entregar esa.
1: Y que eso cosita. Esté, ¿me entendés? Como que también sea un lugar donde...
2: Cosita, claro.
1: Se presenta el disco, tomá, hoy te llevas esta copia.
0: Es el deadline que les obliga a terminar el disco, tenerlo listo para
1: entonces,
0: poder ofrecerlo.
1: Entonces, claro. ¿Qué pasa? Ese disco tendría que estar...
0: Ya.
1: Listito. O sea, el coso para decir... Sí. Se manda, se lanza, hace todo. Medio que a mediados de julio.
0: Bueno, pasemos un alias entonces. Para que ya
1: hay
0: la
1: que
0: gente
1: pasar un alias y
0: empiece
1: que,
0: a poner plata.
2: Claro.
0: ¿Cómo es el alias?
2: El alias es el OSA que produce.
1: Ah, ok, es ese.
0: Gracias.
1: Un beso enorme para Galperín, que un día me va a venir a auditar y no me va a quedar nada. Dale. OSA que produce
0: no,
1: es el alias. OSA que
0: no
1: produce es el alias. Pueden hacer sus aportes. Está bueno, si quieren avisarme que están haciendo sus aportes, así yo las pongo en la casilla que corresponde. Pero...
0: Pongan, se puede anotar. Vos haces así, te metes a la aplicación de tu banco.
1: Sí.
0: Decís transferir.
1: Transferir.
0: Pones 40,000 pesos.
1: Alias.
0: Alias. OSA que produce.
1: Sí.
0: Motivo. Varios.
1: Me destruye.
2: Disco. O disco.
1: Disco.
0: Y claro, eso. Donde te, hay una parte donde te deja escribir qué.
1: Bueno, y ahí hacen el detalle de a qué se debe ese aporte. Y va automáticamente a...
2: anotarse esa persona ya. Es el 15, le entrega ese disquito.
1: Si esa persona vive en Capital Federal o
2: y si
1: cerca.
2: No se lo da un amigo para que se lo lleve.
1: No, y ojalá que podamos presentar este disco por un montón de lugares. Quizás es un buen momento para conseguir la Lada. Que estamos queriendo conseguir hace tantos años.
0: No nos la dieron.
1: Viajar. No nos dieron
0: la pedimos,
1: la
0: no... No nos
1: presentamos un subsidio para que nos para
2: claro,
1: comprar una
2: después
1: Lada.
2: La gente votó cualquier cosa y bueno, bueno. Y así estamos.
0: Lamentablemente.
2: Lastimosamente.
1: ¿Me comías un mate, por favor?
0: No? OSA que produce es el alias para aportar, que es un aporte que en realidad lo que estás haciendo es comprando
1: claro,
0: el disco
1: una,
0: por
1: es
0: adelantado.
1: Una compra anticipada, a vos te va a llegar un disco que aparte es una obra de arte.
0: Vos lo que tenés que hacer es, porque no sé cuánta seriedad hay del otro lado, te lo digo a vos que vas a poner plata, sí. Vos guardate ese comprobante de transferencia.
1: Por supuesto.
2: Para se lo venir, mandás a Me Destruye.
0: Para venir y decir,
2: se lo
0: yo tal día transferí.
1: Claro, se lo mandás a @ Me Destruye, chicas, hice esta transferencia,
2: es para
1: quiero
2: el
1: mi disco, aguante,
2: aguante
1: las voy a ver, las requiero. Me hacen bien.
0: Porque
2: son re lindas.
1: Che, se reparecen.
2: Son iguales.
1: Son iguales, son hermanas.
2: ¿Cómo hacen con el DNI tal si son iguales?
1: Si son iguales.
2: ¿Tienen la misma huella digital?
1: No sabemos. Es
0: ¿comparten el carnet de la obra social?
2: todos, si somos
1: bueno,
2: iguales.
1: Eso. Y ahí claro, nosotras ya automáticamente a esa persona decimos, bueno, vos, Juana Pelotas, tuki tuki, tenés tu disco.
0: Perfecto. Vamos a decir también que la persona que produce esta banda.
1: Sí.
0: Yo quiero saber, estoy tentadísima de dejar este cliffhanger.
1: El cliffhanger,
0: de hacer la pregunta y que me respondan en la segunda mitad, porque ahora tenemos que ir a un corte comercial corte por comercial. El tema de la billulla.
1: Bien.
0: Yo quiero saber si me pudieran contar cómo fue el momento en el que una ilustre, casi institución de la música sí. nacional, como es Lucy Patané, se les acercó con la oferta, o cómo fue que consiguieron esa producción. No me contesten ahora.
1: Okay.
0: Y si están en casa y tienen preguntas para Me Destruye, las pueden dejar al 11-3126-0887. Vamos a ir al corte comercial y devolvemos.
1: Perfecto.
3: Hay que politizar la moral y no moralizar la política.
0: Aplausos.
3: Gracias.
0: Cerrados.
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0: Ay, seguimos en este Cosas Lindas tan cargado que tuvimos hoy. Antes estuvimos hablando de ética, de estética, toda una movida bien filosa con Mili y Sofi, y ahora estamos con Flor Mazzone y Pieri Nocetti, Nocetti, que son 50 y 50 de Fresco y Batata, no, de...
1: Clowns eran ahora. Eran clowns.
2: Todo hacían. Pero ahora no sabes cuál somos cuál. No nos pusimos la tirita esa para que nos distingas.
0: ¿Cómo lo hacen las mellizas cuando nacen? Claro. ¿Por qué? ¿Qué les pasó al nacer?
2: Fuimos separadas.
1: En la
0: próxima ficción.
1: En la próxima ficción que hagamos, por supuesto, va a haber una instancia. O sea, imagínate algo de ese código, ¿no?
0: Sí.
1: Y cargado de los clichés que te puedas imaginar todos. Entonces, sí. ¿Qué va a haber? Un medallón
0: mitimiti.
1: Mitimiti.
2: Claro.
1: Tiene que haber.
0: Bien, bien.
1: Todas las cosas que vos te digas, che, y esto también.
0: Me gusta muchísimo ese proyecto.
1: Podemos empezar a escribirlo. A mí me interesa mucho que seas parte de esto.
0: Hay que empezar a escribirlo. Sí, hay que empezar a guardar todas esas cositas. Hay que sistematizar.
2: Porque aparte queremos que sea gracioso, novela graciosa.
0: Claro. Sí,
2: siempre
0: sí,
2: todo.
0: Sí, sí. Por supuesto.
2: Con comedia.
0: Sí. Hay que empezar a sistematizar y todas esas imágenes que se les ocurren con respecto a esto, tomarse el trabajo de escribirlo. Para luego compilarlo,
2: sí,
0: en un drive.
2: Hoy dijimos que si hacíamos otra novela era en el capítulo anterior y buscando cosas en una mochila o en una bolsa.
0: Para ver todo. ¿Dónde?
2: En el capítulo anterior.
0: Me gusta.
1: Sí, todo. Yo, antes de ayer, en el subte, le compré a un chico un cuaderno donde puedo empezar a dedicarlo a...
2: ¡Ay, te amo! Que tenés el cuadernito.
1: Tengo un cuaderno nuevo. Muy lindo.
2: Bien.
1: Muy lindo.
0: Porque las letras de las canciones de Me Destruye, que son... Según la propia productora, que todavía estamos esperando la respuesta.
1: Sí. Que no dijimos el nombre, es como... Es
0: Lucy Patané.
1: Ah, ok.
0: No, dijimos...
1: Dijimos que era... Solo dijimos que era una eminencia. No me acuerdo. Bueno, es Lucy Patané.
2: La tiraste así, está
1: no
2: bien.
1: No importa. Está bien, perfecto.
0: Perfecto.
1: Dijo que... tenemos letras de gente muy psicoanalizada. A mí me parece que eso es algo bueno.
2: Y es algo que tenemos que hacer. Que estamos
1: la terapia es una amiga.
0: No, algo
2: ¿qué
0: algo
2: estamos haciendo?
0: Algo que yo siento que resuena mucho con el público de Me Destruye, del cual soy parte, es...
2: Se entiende,
0: te pasó todo.
2: Te pasó.
0: Y salimos con la reflexión ayer, con el grupo con el que yo fui, de que son pocas las letras de Me Destruye donde en una parte no se llora, o se trata de no llorar, o ya se lloró...
2: Es medio la vida real.
1: Es medio
0: y
1: la
0: entonces,
1: vida real.
0: Eso nos pareció muy bien.
2: Claro, es la vida real.
0: Porque...
1: no quiero hablar de nada porque si hablo lloro. Y estoy cansada.
0: Claro.
1: Listo.
2: Nada
1: Pumba.
2: Peor que hablar cuando no tenés ganas de hablar.
0: Y cuando estás pagando por hablar, decís... ¡Oh!
2: Voy a hablar para... Así.
1: Bueno, ¿cuál era la pregunta que
0: la
1: habías
0: pregunta
1: dejado
0: era...
1: del cliffhanger?
0: La persona que hizo esta observación tan aguda de que son letras de personas muy psicoanalizadas y ustedes definen...
1: Un beso para Clelia.
0: Ustedes definen la banda como...
2: Agustina, yo lo conocí.
0: Folky punk.
1: Ajá.
0: Para...
1: De señoras.
0: De señoras que no quieren que la jodan, no.
1: Para
0: señoras,
1: almas sensibles y bueno, sí, que no queremos que la jodan, ¿no? Eso está clarísimo, eso. No queremos que la jodan.
2: De señoras que no quieren que la jodan era el primero y ahora decimos, bueno, para almas sensibles, para señoras.
1: Y señoras que tienen... La bajada va cada vez más.
0: Y cada vez más.
1: Explica mucho estas, explica mucho.
0: Vamos a ver la banda de esas, las que explican todo.
1: No queda lugar a la duda.
2: Y que son iguales, pero no sabemos si cuál es cuál.
0: ¿Cuál es cuál?
1: Bueno, ¿cómo fue eso? Bueno, nada, como buenas lesbianas nos conocemos hace muchísimo tiempo.
0: Del club de la lesbiandad.
1: Hay mucha vida, historia, cariño compartido de muchos años. Y, por supuesto, cuando aparece este proyecto Me Destruye, Lucy vino a... una vuelta a tocar a Necochea, y nosotras le abrimos...
2: Claro, nosotras le abrimos.
1: Le abrimos el show, y creo que esa fue la primera vez que ella nos ve en vivo,
2: sí.
1: O sea, obviamente había escuchado alguna huevada, pero, y dijo en ese momento, che, lo dijo ahí, en vivo, ante ese público, yo quiero grabar a estas personas. Entonces, a partir de ese momento dijimos, bueno...
2: ¡Ay, qué
0: se hicieron pis encima, ustedes se hicieron pis encima.
1: Pis encima.
2: Me ganó de sorpresa.
1: Y bueno, nos tomamos una buena cantidad de tiempo, como nos tomamos un tiempo para todo. que también creo que está bien.
2: Sí, está bien.
0: Es una buena cantidad de tiempo, son 3 años o 2 semanas.
1: Una buena cantidad de tiempo.
0: Está bien.
1: Que la cosa madure por sí misma, llegue a todos los lugares que tenía que llegar y que las condiciones se den, porque un amigo justo viene y está y tal, y tal así. Está el estudio y ya está el estudio listo.
2: Entonces, siempre la amiga de la amiga, como ayer fue todo la amiga de la amiga de la amiga. Viste que ayer era todo así, bueno, todo es medio así.
1: Hasta que finalmente este verano, el estudio, la casualidad, este amigo nuestro que tiene este estudio hermoso en los acantilados, estaba listo y tenía el lugar. Y Lucy, nos salíamos de gira con Lucy una semana después, entonces teníamos tiempo de que, che, una semana antes te venís y entonces ta. Y Pieri se podía pedir la licencia en el trabajo y yo tenía hueco de no estar viajando. Era como, ¿es el momento indicado?
2: Sí.
1: Es el momento indicado. Y nos encerramos ahí 3 días y grabamos hermosamente. Y nos interesaba, nos gustaba mucho la idea de poder hacerlo con Lucy, no solamente porque la queremos muchísimo y es siempre lindo hacer cosas con gente que una quiere y ya es un plus, ¿no? Ante el compartir también se vuelve hermoso, no solamente enchufar el mic, pero porque es una persona que, el instrumento que nosotras manejamos es la guitarra. Y Lucy, de guitarras, sabe.
0: Me dicen que sabe un poco.
1: Me dicen que
0: está aprendiendo. Está aprendiendo, está tomando clases. Está tomando clases con video de YouTube.
1: Se lleva bien con las cuerdas, con ese mundo. Es una tremenda productora y también es una persona que tiene un corazón muy punk. ¿Viste? Tiene como esa cuestión conurbánica adentro, esa cosa rasposa, filosa.
0: Llévame a la plaza, papá.
2: Sí.
1: Llévame a la plaza, papá. ¿Me entendés? Entonces fue como: esto tiene que funcionar. Y la verdad que estuvo hermoso. Y nos dimos el gusto de poder hacer realmente lo que quisimos. O sea, nosotras somos esto, 2 voces y una guitarra. Y la idea es que cualquier cosa que hagamos primero tiene que funcionar en ese lugar. Y muchos temas fueron grabados de esa manera, súper pelado. Y otro fue como...
0: ponele acá.
1: ¿Le ponemos esto? Che, pará. Pero pará. ¿Hacemos una bata? Bueno, dale. Che, y si... Entonces tenemos un par de cosas que es como, bueno, yo no sé si esto lo vamos... O sea, ojalá lo reproduzcamos en vivo una vez con un montón de otros amigos que vengan a tocar instrumentos. Buenísimo.
2: Pero
1: todo tiene que funcionar acá, formato fogón de la vida.
0: Sí, es cierto.
1: Es cierto.
0: Porque aparte te da mucha más versatilidad.
1: Esa es una palabra, versa.
0: Versatilidad. Y cuando vengan y las quieran llevar de gira a Australia...
1: Somos re baratas de mover, boludo.
0: Es más fácil una guitarrita y 2 personas que son iguales, que viajan con un solo boarding pass y un solo pasaporte.
2: Imagínate.
0: No, claro.
2: No hay que hacer mucha papelería.
1: Nada. Somos muy baratas.
0: Entonces van a Australia.
1: Ayer que nos decía Pau,
0: señora Folk,
1: que somos, tenemos que empezar a foguear el mundo de la banda Apertura. Somos una banda muy barata para hacer Apertura.
0: Hablando de Apertura y de cosas baratas.
1: Sí.
0: ¿Estarían dispuestas a abrir un show de stand-up? Que es más barato todavía.
1: ¡Me encanta!
2: ¡Nos encanta! Imagínate.
1: Pero si nosotros somos re capocómicas.
0: Perfecto.
2: ¡Nos encanta!
0: Perfecto.
1: Por favor, es nuestro
0: Porque
1: sueño.
0: Necesito un cuadro de Apertura. Y si está
1: ¿Para cuándo?
0: Mira, si todo va bien.
1: Sí.
0: Será en un teatro que tiene muy buena acústica.
1: Hermoso.
0: Porque es realmente un teatro hecho a la italiana con acústica de ópera.
1: Hermoso.
0: Real.
1: O sea, casi que no hace falta que nos amplifiquemos.
0: Es probable que no haga falta que les amplifiquen.
1: Le pido la guitarra prestada a Paula, que va a sonar mejor que la mía. Perfecto.
0: Ponele.
1: Sí.
0: En octubre.
1: Pero ya te digo que sí.
2: Pero sí. ¿Sabés qué? Se nos ponen planes para octubre.
1: Ya tenemos un plan en octubre.
2: Porque esto nos da vivo perlé, ¿viste? Nos da la
0: claro,
2: vida.
0: Claro.
1: Celebra la vida.
2: Estamos así, celebra la vida. Ayer nos dio celebra la vida un montón de gente.
1: Escúchame, lo de ayer fue un subidón para hablar la semana que viene, el lunes.
0: Sí.
2: Sí, ¿o no?
0: Para mucha gente, ¿no? Sí, había una emoción por esa banda.
2: Sí,
0: fue hermoso.
2: Todo show, todo
1: el autobombo de esta nota no tiene nombre.
0: Bueno.
1: No puedes.
0: Llámame autobombo. No tengo ningún problema. ¿Qué le vas a hacer?
1: Bueno.
0: Che, hablando de autobombo,
1: sí.
0: Tenemos una primicia.
1: Primicia absoluta, total.
0: ¿Con estreno mundial?
1: Estreno mundial.
2: Estreno mundial, ¿eh?
1: Estreno mundial y que aparte... ¿Este programa queda subido?
0: Este programa queda subido, sí, queda subido.
1: O sea que la única manera de acá hasta que esto efectivamente salga a la luz y todo, la única manera de poder escuchar lo que va a pasar ahora es ir al programa a verlo. Esto no va a estar en otro lugar. Hasta tanto esté dentro del lugar.
0: Exacto. Bueno, eso lo que acaba de decir, no te lo voy a revisar porque todo lo que sube baja, más o menos lo que acaba de decir. No le voy a decir que me voy a poner a discutir acá. Y la gravedad, y sí. No.
1: Sirve el público.
0: Sí, no, el sirve. Público, que vengan siempre.
1: Porque
0: que vengan siempre.
1: Otra cosa,
0: claro,
1: otra cosa.
0: Claro. El público no solo sirve, es lo único imprescindible. Lo único sin lo cual no tendría nada. Sentido lo que hacemos. Que ya lo hacemos porque no podemos no hacerlo.
2: Lo
0: eso es verdad.
2: Porque nos encanta. ¿Ah?
0: Epa. Epa.
2: Epa, entró, ¿eh?
0: ¡Ojo!
1: Estuvo muy bien, sí. Fue, no. Esto fue así una cuestión de
0: mágico.
1: De la magia.
2: Sientan esto.
1: Ojo.
0: Esto fue de la magia. Eso que tuvimos ese pequeño anticipo. ¡Plin, plin! Eso fue grabado en los...
1: Eso fue grabado efectivamente en Estudio de Casualidad con Lucy Patané del otro lado del vidrio y ahí, amigos y personas
2: haciendo coritos, tal. La pasamos muy bien.
0: Ahora lo quiero escuchar.
1: No, ahora escuchémoslo, escuchémoslo.
0: Lo quiero escuchar
1: diciendo,
0: entero.
1: Por favor.
0: ¿Cómo se llama?
1: Yo te amo.

0: Yo te amo.
1: Yo te amo.
0: De y por me destruye. Alto tema, primicia mundial.
1: Primicia mundial, primicia mundial.
0: Hermoso, para tema. 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
1: Muy bien.
0: Todavía. Quiero saber, recién mientras escuchábamos, Pierre decía todos los chiches. Porque cuando tienen el formato para el festival en Australia es guitarra y dos personas que son una.
1: Y un micrófono, vamos así si querés.
0: Y se juntan en un solo
2: micrófono.
0: Hasta
2: sin micrófono lo podemos hacer.
0: También. Me gusta. Pero para grabar, ya que estaban en el estudio con todos los chiches.
1: Con todos los chiches. Pero no hicimos esto con todas las canciones. O sea, hay canciones que están, lo que te decía.
0: Claro.
1: Peladas exactamente como somos. Con algunas fue como... Bueno, aprovechemos, juguemos y tenemos estos chiches.
0: Porque en el estudio hay una batería montada.
1: En el estudio hay una batería montada que es, en realidad no, esta batería fue, la programamos, pero estaba la batería para tocar.
2: Estaba la batería para tocar, bajos.
1: Tocamos unas guitarras eléctricas.
0: Y vos haces el gesto, tocamos. Yo quiero, recién me imaginaba. Y Pieri, yo estaba, haciendo estaba haciendo un dibujo, pero después va a estar en el disco.
1: Claro que sí.
2: Con el bracito que no sabía qué hacer así.
0: No, y yo pensaba... Lucy puede tocar todos los instrumentos del mundo.
1: Muchísimo. O sea, era como falta un bajo. Lo hago. Y listo.
2: También.
0: Pero vos también podés tocar la batería.
1: Yo también puedo tocar la batería.
0: ¿Y ahí qué pasó? ¿Hicieron, tiraron la monedita?
1: No. La batería las... creo que hay dos temas que tenemos.
2: Sí, dos temas batería, con batería.
1: Y las programamos.
2: Sí, las programamos.
0: ¿Qué significa las programas?
1: Y que agarrás el Ableton, un programa, y haces tu pa, tu tu pa, tu pa, tu tu pa, tu pa, tu tu pa.
2: Y se manda ahí atrás.
1: Se manda, y después a esos tu pa, tu tu pa, decís, che, yo quiero que este bombo suene más. Y pones el que elegís, y lo mismo con el tacho y tal, y sale. La programas.
0: Impactada he quedado. Impactada. Yo me estaba imaginando la orquesta y era un tu pa, tu pa, tu pa, tu pa. Igual ese gesto que hizo... tu pa, y te movía los deditos, yo me sentaste en la computadora, tu pa, pasaron 5 días, volvés y...
2: 5 días, unas ojeras así, café.
1: Mil puntos. Y
0: haces plazo el pulso. Haces tu pa, Pero bueno.
1: Pero bueno, pero sí los bajos, pero sí los coros.
0: O sea
1: nosotras cuando cantamos somos estas dos voces. En esta canción hay, aparte de nuestras dos voces... unos coros que metimos nosotras y aparte unos coros que metió Lucy, entonces...
0: Pero bueno, entonces, siendo así, ¿podrían también cuando van al festival en Australia, en una pedalera, llevar el tupá-tupá y
2: claro,
0: volver a tupá?
2: Sí, que se puede.
1: Re podríamos. Ahí
2: re
1: lo que
2: podríamos.
1: Sucede con... Re podríamos.
2: Eso
1: re
2: lo
1: podríamos.
2: Podemos hacer, sí.
1: Lo único que sucede con eso es que, bueno, eso implica que tengamos un ensayo más profesional, más dedicado.
0: No, y aparte,
1: pero pará, ojo.
2: Nos gusta hacer manualidades, dijimos hace un rato.
1: Pero quiero decir algo, porque en esto de profesionalizados, ensayar en serio, porque nuestros ensayos, imagínate lo que son. Nos juntamos a las 2 de la tarde.
0: ¡No juzgues como vivo!
1: Tenemos 2 horas de charla, salimos a ver el mar, volvemos.
2: Hacemos la manualidad.
1: Mate, o sea, son mate. Como jornadas.
2: Es
1: y
2: jornada
1: ahí, así, en el sillón de la casa. Pero para este show, para el show de ayer, nos pareció importante poder ensayar amplificadas, porque está bueno educar el oído propio de cómo sonamos o cómo queremos escucharnos amplificadas. No es lo mismo.
0: Claro.
1: Entonces, en Cósmico...
2: Nos armamos una salita en Cósmico.
1: Cósmico,
2: amigas,
1: que abrió una sede Quequén.
0: No paran de nombrar lugares espectaculares.
1: Espectaculares. En Cósmico
0: la casualidad.
1: Nos...
0: Pa.
1: En Cósmico nos armamos una mini salita.
2: Nos armamos una salita ahí en lo de las amigas.
1: Conseguimos unas cositas, tucu-tucu, y pudimos tener unos buenos ensayos ahí, ya amplificadas. Y nos fuimos a hacer un último ensayo a la casualidad más. Entonces... No digamos que es imposible. Confiemos en nosotras.
2: Sí.
1: O sea, si nos ponemos...
2: Se puede hacer, tenemos que ponernos.
1: Nos ponemos, podría ser. Podría
2: sí,
1: ser.
2: Sí, podría ser.
0: Y aparte también pueden ir sin el pedal, nada de esto que digo, y cuando llegan a Australia, ahí hay una lesbiana peruana que emigró a Australia, que toca el cajón peruano.
1: Escúchame, ¿querés?
0: Y dice, venga, chica, que claro. Es tupa, tupa.
1: Tupa, tupa.
2: Sí, venga, y ahí ya decimos, pero vos también sos...
0: Capaz sí, que sos muy parecida.
2: Hoy
0: veo muy parecida.
2: Septillizas.
1: Septillizas por la calle éramos.
0: Es lindo aparte.
2: Primero éramos sextillizas y después dijimos, no, pero falta una. Otra más igual, y así.
0: No,
1: ojo,
0: es muy bueno.
1: Porque yo te estoy empezando a ver unos rasgos.
2: También, no seremos.
0: No, esto es...
2: Múltiples.
0: Es como el próximo nivel de lesbianas en lugares. Es lesbianas en lugares. No son lesbianas. Son hermanas separadas al nacer.
2: Y era como...
1: Hermanas gemelas lesbianas separadas al nacer.
0: Chan, chan.
1: Tan,
0: bueno, estamos muy expectantes de la novela, del disco, de la fecha que era...
1: El 15 de agosto.
2: El 15 de agosto. ayer nos dijeron.
0: Sí, ayer dijimos que sí, eso ya está en la cartelera ahí, oficial. Ya se está anunciando. El 15 de agosto en la Tribu Mostra, anoten, Me Destruye, para vos que todavía no lo escuchaste, que no sabes qué es.
1: Mira, por ahí nada, y recién pasamos el tema y no lo escuchaste, pero más o menos te estamos cayendo bien, adentrate a la aventura, entregate.
0: Googlea.
1: Y no, después, no googleé la respuesta.
0: Y tienen una fecha antes, no, no googleé. Tienen que gasta mucha luz. ¿Tienen una fecha antes?
1: Agua.
2: No.
0: Bueno.
1: ¿Tenemos una fecha antes?
2: ¿Tenemos? No. Les preguntamos acá a
0: nuestras
2: amigas.
0: Sí, acá la manager dice que sí, que ¿por qué no?
2: En la peri que
1: seguramente vamos a tocar antes en la periferia.
2: En la periferia, que nos encanta ese lugar que se come más rico del mundo.
0: ¿Dónde es?
2: Ayer también
1: en Mar del Plata,
2: bien.
1: En el barrio Alfar.
0: Anota.
1: Caro anota. Tiene que ir a contar chistes a la periferia.
0: Yo cuento chistes que algunos podrán decir jaja y otros decir... Pero bueno...
1: Bueno.
0: En la época en la que vivimos.
1: Es que claro.
2: Pero bueno, ahí en la periferia hicimos el primer encuentro LUB de las Lesbianas Unidas Bonaerenses.
0: Me interesó porque
2: estaba la bandera.
1: ¿Viste la bandera?
0: Se juntaron en José León Suárez 60 lesbianas.
1: No.
0: 30.
1: Coronel Suárez, Coronel 40 Suárez. Lesbianas.
0: 40 o sea. Lesbianas. Bueno, ¿qué querés? Casi que me lo acordé.
1: Coronel Suárez.
2: Pero
1: esa fue el 7M, nos juntamos, hicimos un
0: sí.
1: campamento en Coronel Suárez, 40 lesbianas. Pero previo a eso, justamente para generar esa arenga.
0: Sí.
1: Primero hicimos un video muy bobo que subimos a las redes y estuvo muy bien. Y a partir de eso se concretó que el 7 de diciembre del 2025 nos juntamos en la periferia y hicimos una asamblea lesbianas de varios lugares. O sea,
0: bueno.
1: Necochea, Mar del Plata, Tandil.
2: Coronel Suárez. Coronel Suárez.
1: Y ahí charlamos, elegimos la sede. Dijimos, bueno, Coronel
0: bueno.
1: Suárez. Y fuimos.
0: No. Me encanta, porque yo soy muy fan de lesbianas en lugares.
1: ¿Vos sos bonaerense o sos de Capital?
0: Yo nací en Capital, pero...
1: Ahora sos bonaerense.
0: Y aparte me gestaron en San Juan.
1: Okay.
0: Entonces un poco, cuando digo que nací en Cava, me reconforto a mi propia neurosis. No, bueno, pero tranquila que cada una con sus cosas.
1: A mí me gestaron en el lugar donde me fui a vivir, ¿sabías?
0: Tremendo. Dios mío, una vuelta a las raíces, pero...
1: Tremendo.
0: Esto
1: tremendo.
0: Tiene que ser parte de la novela.
2: Esto es parte de la novela.
0: Solito el cuerpito. Imaginate. Solito el cuerpo volvió. Sonámbulo volvió.
1: Zombie.
2: Zombie total.
0: ¿Ya hay sede para el 7M2027?
1: No hay sede todavía, pero...
0: No, jodan, no hinche las pelotas, falta un montón. Vamos a ver si llegamos. Dame en mayo, Carolina.
1: cuando fue en Coronel Suárez, sí se lo voy a decir, che... El próximo 7M, con este calorcito y todo, que sea en la playa, se dijo.
2: Hasta
1: el momento, los únicos dos lugares representados de la playa son o Mar del Plata o Necochea Quequén, así que...
0: Va a ganar Necochea Quequén. No, con todo respeto, Mar del Plata.
1: No, bueno,
0: no, por ahí
1: bueno.
0: sale una playa de ahora...
1: No, ellas no quieren que sea claramente. Mirá cómo están tirando la pelota.
0: Son todas de Mar del Plata. Me acabo
1: claro,
0: de dar cuenta
1: claro,
0: que...
1: Claro.
0: Sí, pensé que había dos de Mar del Plata y después vi una que me quedaba en la sombra, pero se metió a la luz. Dijo, era de Mar del Plata.
1: Así
2: pero
1: que
2: bueno, donde sea la vamos a pasar re bien igual,
1: pero
2: como
1: claro,
2: siempre.
1: Pero claro.
2: Lleno de anécdotas. Es que vamos
0: llévate
2: recorriendo,
0: tu,
2: decíamos que somos las lesbianas que vamos recorriendo por barrio y se escuchan las risas. Es que están contando anécdotas las lesbianas.
1: Qué cosas terribles, ¿eh?
0: ¿Qué hacemos esta noche? Sí. Vamos a la playa que están contando anécdotas las lesbianas.
2: Y ahí vamos.
1: Va. Yo creo que la pasan bien.
2: Sí, imagínate. La pasamos en el campamento, la pasamos súper.
1: En el campamento la pasamos súper.
2: Súper.
1: La verdad que sí, es como que, viste, pensando después así, decís, che, bueno, estuvo bueno, que fue una primera experiencia, como que inevitablemente el registro que tenemos de encuentro y de campamento está muy atado en nuestro imaginario a lo que es el pluri. Bueno, che, pero queremos algo como es el pluri o qué queremos. Y nos damos cuenta que nos gusta más un poquito más el ocio. Estamos para más ocio.
0: Cerramos los talleres
2: y nos quedamos echadas
0: no.
2: acá, echadas allá.
0: Cerramos los talleres, cancelamos la peña.
2: Si contamos
0: si se arma, se arma. Si alguien tiene una guitarra.
1: El si se arma, se arma, gusta muchísimo.
2: Si se arma, se arma, y aparte es un show de anécdotas.
0: Si se arma, se armó.
2: O sea, se armó ahí.
1: Bueno, claro. Pero eso, está bueno pensar en la construcción de cómo queremos nuestras cosas.
2: Porque no somos el pluri, éramos lesbianas, LUB.
0: Claro, somos LUB.
1: Somos LUB.
2: Que habían formado club ese día.
0: Ah, porque
1: decir Club de Lesbianas Unidas Bonaerenses, la sigla de eso, es club. Maravilloso.
0: Es verdad. es club. Y cuando le sacamos la C,
1: Lub.
0: Es Lub.
2: Es Lub.
1: Que
0: y
1: también
0: entonces,
1: es algo que...
0: Lo de los talleres me refala.
1: Exactamente.
2: No vine a hacer talleres yo.
0: No
2: acá.
0: Me vas a poder agarrar porque con el Lub... No aprieten que se escurre.
2: Claro.
0: No, bueno, está bien. Y todo esto nos enteramos...
1: Existe un Instagram que es Lesbianes Unides Bonaerenses, que se puede buscar y estar ahí al tanto de las situaciones.
0: Hay muchos Instagram que podemos recomendar o muchos emprendimientos. Tenemos el Ministerio de la Pavada, tenemos el Sindicato Universal de la Amistad. Sí. Tenemos...
1: Tenemos Me Destruye. Tenemos el Lesbianas Unidas Bonaerenses. Tenemos la Periferia, Bar Cultural.
0: En Mar del Plata.
1: En Mar del Plata, Barrio Alfar.
0: Tenemos la Casualidad,
2: si querés grabar.
1: Tenemos Cósmico, Galería
2: Cósmico,
1: Club.
2: Galería Club.
0: Tenemos Osa que produce, si decís quiero todo, pero ¿cómo me organizo?
1: ¿Cómo me organizo? Tenemos Cosas Lindas.
2: Cosas Lindas.
0: Tenemos Cosas Lindas FM, que lo estás escuchando en este momento.
2: Porque estamos en contra de Internet, pero bueno, parece que Internet, la gente, no sé...
1: Pero lo regulamos. En el mundo que queremos, con derechos humanos totales, regulamos.
0: Estamos en contra del capitalismo y acá estamos también.
2: Y acá estamos.
0: Y no, y sí, bueno.
1: Por eso difícil, lo regulamos. Es difícil, ¿no? El tema del sistema que hablamos el otro
0: día. Es el
1: día.
0: Tema de que es esta puerta que... se abre desde afuera o desde adentro. Si estás afuera, se abre de adentro. Y si estás adentro, se abre de afuera.
2: Todo el tiempo así.
0: Es esa puerta que la manija no la tenés vos.
2: En un tironeo.
0: En un tironeo perfecto. Ya vamos a vivir en carpa. El 7M en algún lugar de la provincia
2: de Buenos Aires. O podemos ir a poblar Estela, ese pueblo que está abandonado en la provincia de Buenos Aires.
1: Bueno.
0: ¿Cómo?
2: Se puede ir a poblar Estela, el pueblo abandonado en la provincia de Buenos Aires.
0: ¿Estela con E o con S?
2: Con E.
1: Nosotros hablamos mucho de el mundo que queremos y derechos humanos totales y cómo pensarlo. Quizás justamente ir a literalmente poblar a un pueblo abandonado y hacer la nuestra es...
2: Puede ser.
1: Hablamos, ¿no? El lesbiátrico, la concha de suma. Bueno, pues, quizás es un pueblo lo que necesitamos.
0: Estela. Bueno, ya tengo
2: estamos
0: un plan.
2: Viendo pueblos.
0: Tengo
2: o
0: un
2: sea,
0: plan.
2: Estela dijimos porque, bueno, justo tiene ese nombre. Después está Estación La Negra. Tenemos que ir a ver qué pasa con La Negra. Porque también vivir en La Negra es otra.
1: Es lindo.
2: Es lindo. Vivir en Estela también es lindo. Pero, bueno, como que esos tenemos que ir también pensando que nos guste el nombre. ¿Viste? Todas esas pavadas que nos... O sea, queremos todo.
0: No, y sí. Y pa- sí, para que no...
1: Sí, bueno, y después nada, el compromiso de ir a poblar.
2: Y después
1: bueno,
2: ir a poblar.
0: Entonces voy a proponer en este solemne acto que el próximo 7M sea en Estela. Y ahí alguien queda, porque alguien ya le dio paja de desarmar la carpa cuando terminamos. Y no tiene nada que hacer después.
2: Claro.
0: No tiene un horizonte que le devuelva a donde vino y queda ahí y ya está.
2: Puede ser, ojo, tenemos que ver dónde hay agua, tendríamos que ir.
0: Sí, y sí. Bueno... Dejamos esa tarea para el hogar porque son las 4 de la tarde.
2: Capaz que alguien es de Estela y dice, yo vivo en Estela.
1: Me mato.
2: Cerca de Estela.
0: Ahí está. Aparte Estela tiene también, que es la Estela, que es como la Estela que deja.
2: La Estela lesbiana le dejaron después, van a decir.
1: Es el cometa lesbiano que pasó.
0: Es lo mismo.
2: Dejando una Estela.
0: Ese aroma que te queda en las manos también, ¿no? Ese, me quedó como un...
1: Una Estela.
0: Que la seguís sintiendo todo el día. Nos tenemos que despedir.
1: Por favor.
2: Un gustazo.
1: Gracias
2: siempre,
1: por invitarnos.
0: Por favor,
1: ¿cómo nos divertimos cuando venimos
2: acá? Qué gustazo.
0: Les agradezco tanto.
2: Venir a compartir con vos.
0: Por favor. ¿Te parece bien? ¿Nos podemos despedir volviendo a escuchar la canción, Eli? ¿Podemos hacer esa magia? Perfecto, Eli, rápidamente.
1: Perfecto, dura 1:30, no pasa nada.
2: Es así.
0: Disfrútenla, si no se la perdieron antes. Muchas gracias.
2: Gracias
1: este público,
2: a nuestras amigas. Gracias.
0: Esta Estela de cariño.
2: Gracias.
0: Que acompañó. Y la canción se llama
1: Yo te amo.

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2: 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Si hay algo que no nos podemos perdonar es que las nuevas generaciones no tengan sobre ellas la actividad militante que es necesario trabajar. O sea, creo que hay que pensar actividades para ahí e ir dejando en un segundo plano las actividades para nuestro habitual movimiento de derechos humanos veterano. Ya ahí hemos hecho mucho durante años, pero ahora hay que poner el centro y el objetivo en los jóvenes, que son millones, que han ingresado al escenario político en estos últimos 4, 5, 6 años.
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0: Tiene como una adicción a... la adicción al juego con Argentina. Una adicción a, sí, al préstamo.
1: Sí, bueno, sí. Pasa que...
0: Sí, un poquito más. Y ahora sí, ahora salen. Un poquito más.
1: Un poco más, un poco más, un poco más. Bueno, eso. También estuve viendo que en Córdoba, a partir del mes que viene, ya las personas discapacitadas y sus respectivos acompañantes no van a tener más el boleto... libre, digamos, ahora lo van a tener que pagar.
0: Claro, claro.
1: Así que nada, mientras vos decís que estoy haciendo acá quilombo, yo estoy, sí, produciendo.
0: Y eso que esto todavía no es la sección, no, lo que pasa mientras somos porteños, pero ya vamos tirando información.
1: No me dejaste los audios. No sé lo que me pasó, cuento muy rápido. Quería hacer una artística rapidita de quién dijo, ajá, ¿viste? Y ahora está limitada la IA de Gemini.
0: Quizás haya que volver a producir.
1: Necesito créditos. ¿Qué créditos? ¿Qué se lo pido a Mercado Pago? No entiendo.
0: Bueno, hay que volver a lo digital,
1: sí,
0: de toda la vida.
1: Sí, hay que volver a grabar. Bueno, igual ahora se vienen unas emisiones que van a ser grabadas. Van a tener algo de coyuntura y hay otras cosas que van a estar refritas porque yo me voy de viaje, vos te vas de viaje.
0: Tremendo, tremendo.
1: Yo, tú, él, nosotros viajes.
0: ¿Qué crisis?
1: Bueno, y bueno, un poquito. Pero ese del mundial. Ahora viene la oportunidad. No.
0: Bueno.
1: ¿A dónde? ¿Qué mundial?
0: Hice el mundial, dijiste.
1: Se viene el mundial. Viene el mundial. A mí dos veces me negaron la visa para ir a Estados Unidos.
0: ¡Apa!
1: No una, dos.
0: Ah, estás políticamente expuesta.
1: Totalmente.
0: Sos un hueso duro de roer para la administración,
1: sí,
0: Trump.
1: Se ve que haber compartido muchas cosas de Palestina. No,
0: claro,
1: no me cayeron bien a Facebook.
0: Sí, sí.
1: Bueno.
0: Bueno, qué programón, ¿eh? Porque además de este picadito de noticias que siempre hay sobre lo que pasa en Buenos Aires y más allá de la General Paz,
1: sí,
0: tenemos un tema central hoy.
1: Sí, claramente que es la crisis sanitaria, porque venimos hablando de la educación, de la coyuntura, la actualidad, la gestión. Bueno, algo que se está notando cada vez más y encima con el nuevo cambio de la temporada y el invierno, bueno, cómo está la salud en todo el territorio nacional con el foco en la Ciudad Autónoma de Buenos Aires. Vamos a estar hablando con Matías Callestegui, él es docente, es médico, es integrante del Hormiguero de Cava. Ha salido por el aire de FM La Tribu junto con su compañera Maru Bieli, compañera del Hormiguero. Nada, vamos a estar charlando con él porque él estuvo presente en la marcha. Ayer fue la marcha federal sanitaria en defensa de la salud. Bueno, queremos que nos cuente qué es lo que pasó, cuáles fueron la convocatoria, el eje central de la marcha, el pedido que le hacen al gobierno, la respuesta del gobierno nacional y de la Ciudad Autónoma de Buenos Aires.
0: Se pueden comunicar con nosotras al WhatsApp 11-31-26-0887, 11-31-26-0887, o si sos moderno como yo...
1: Uh-huh.
0: Por redes sociales.
1: Ay, ya, me encanta.
0: Sí, en @FMLaTribu o @CPRSuena.
1: Muy bien.
0: CPR, las tres letritas, suena. En todas las redes, viste, no sé qué usas.
1: ¿Te acordás?
0: LinkedIn.
1: Ay,
0: usas,
1: no uso eso, pero okay, se ve que
0: Cupid,
1: hay que...
0: Cupid.
1: Fotolog.
0: Bueno, ahí estamos.
1: Nos encontrás.
0: Para contestar, claro.
1: Eso. Y si querés, nos escuchás en la plataforma de podcast que más te guste, porque también estamos.
0: Impresionante.
1: ¿No?
0: Impactante.
1: Increíble. Bueno, ¿vamos con un poco de música?
0: A ver.
1: Vamos a escuchar a Ana Milagro junto a Yulo y C. Pequeña haciendo Turro Tour, creo que era. 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
2: Ayer se llevó a cabo la Marcha Federal en Defensa de la Salud Pública, convocada por diferentes organizaciones, asociaciones médicas y trabajadores del sistema sanitario, para reclamar contra el ajuste del gobierno de Milei y denunciar sobre la crisis sanitaria en la que está entrando, si es que ya no entró, nuestro país. Para hablar sobre estos temas, estamos en comunicación con Matías Gallastegui, médico generalista y docente. Matías, Francisco te saluda, ¿cómo estás?
3: ¿Qué tal, Francisco? ¿Cómo les va a todos, a todas?
2: Muy bien, gracias por atendernos. Matías, primero para entrar en tema, contanos cómo fue la marcha de ayer, una multitudinaria marcha en defensa de la salud. Contanos un poco cómo se desarrolló.
3: Bueno, 60.000 personas se movilizaron en la ciudad de Buenos Aires y otras tantas de miles se movilizaron en otros puntos del país, Rosario, en Entre Ríos, en Jujuy, en Chaco, bueno, en diferentes lugares del país. Nos movilizamos un conjunto de trabajadores y de trabajadoras, asociaciones de pacientes, asociaciones de profesionales, porque entendemos verdaderamente, y sin ser alarmistas, sino intentar ser lo más realistas que podemos, de que sentimos que el sistema de salud está al borde de un colapso como hace muchas décadas no se visualiza, producto de las políticas de vaciamiento sistemático que está llevando adelante Javier Milei, de todos los subsistemas que integramos el gran sistema de salud argentino, tanto de la salud pública como de las obras sociales. Lo mismo está pasando en el sistema de prepago, con lo cual salimos a la calle un poco en defensa de la salud pública argentina.
2: Ese colapso que están anticipando, ¿qué implicaría? ¿Tiene que ver con los recortes económicos que hace el gobierno de Milei, que entonces hay imposibilidad de brindar el servicio? ¿Tiene que ver también con lo caro que se ha vuelto la salud privada para quienes podían pagarla y que entonces hay una saturación del sistema público? Describinos un poco ese colapso que ya están viendo.
3: Bueno, a ver, si intentamos sacar una fotografía en qué situación está el sistema de salud argentino, bueno, quienes tienen una obra social en este momento, que es el 50% de los argentinos en la Argentina, tienen una obra social. Bueno, producto de los 200.000 despidos que hubo en el gobierno de Milei, más la cantidad de gente que perdió la prepaga por tener que dejarla, por no poder pagarla, se perdieron de ese sistema de cobertura, 742.000 personas en la Argentina dejaron de tener obra social o dejaron de tener su prepaga. Toda esa gente que dejó de tener esa cobertura recurre al sistema público de salud naturalmente a buscar sus soluciones. Lo que sucede es que se encuentra con un sistema público de salud ya al borde de saturación, es decir, en la provincia de Buenos Aires, por ejemplo. La ocupación de camas hoy ya está en el 85% de ocupación de camas y todavía no entramos en lo peor del invierno. Un poco se explica por este aumento de caudal de demanda de lo público. Otro poco se explica porque la interrupción de tratamientos crónicos en muchas personas, que por el lado de los jubilados, se explica con que recortaron los medicamentos gratuitos de PAMI, claro, con que, como le están pagando muy mal a los médicos de PAMI, los médicos entran en paro, entonces hay tratamientos de jubilados que están interrumpiendo, y eso deviene en que enfermedades crónicas de jubilados se empeoran y terminan internados en el hospital público. Por otro lado, vemos que el cierre del programa Remediar, que era un programa a nivel nacional que entregaba medicamentos en más de 8.000 centros de salud en todo el país, medicamentos esenciales, nada muy exótico. Estamos hablando del enalapril para el tratamiento de la hipertensión, de la metformina. Bueno, como ese tratamiento, como ese programa se discontinuó, hay muchos argentinos que, como sabemos, no están llegando a fin de mes, bueno, mucho menos están pudiendo sumar un mango extra para salir a comprar la medicación. si tienen una enfermedad crónica, se va a desestabilizar y se va a empeorar. Bueno, hay un dato que está circulando que es que aumentaron 40% las complicaciones, por ejemplo, por enfermedad de diabetes, que eso es, bueno, internaciones, en muchos casos graves, terminan siendo infartos agudos de miocardio, terminan siendo amputaciones, terminan siendo cosas complejas, así que ahí hay un combo de cómo estamos viendo llegar al momento más complejo del año para el sistema de salud, ya al borde del colapso.
2: ¿Cuál es la situación puntual, lo que mencionabas recién de la tercera edad, del PAMI, con la quita de los de los medicamentos? Ahora también se supo hace poco que los odontólogos están dejando de prestar el servicio.
3: Bueno, a ver, recordemos, PAMI es la obra social más grande que tiene el país, con más de 5 millones de afiliados y de afiliadas. Es una obra social que tiene un sistema de ingreso que es que se ingresa por los médicos de cabecera. Es decir, bueno, no es que puedes ir a cualquier lugar y PAMI te atiende. Vos tenés un médico de cabecera asignado que te atiende. Ese médico tiene una cápita, es decir, tiene asignado 400, 500 pacientes que son sus pacientes. Bueno, por cada paciente, PAMI le está pagando por mes a ese médico 2.100 pesos. Es decir, no le está pagando por la cantidad de veces que lo ve. Ese jubilado puede ir una, dos, tres veces por mes, porque muchos jubilados son pacientes que requieren de mucho cuidado, y sin embargo, el Estado le va a pagar a ese médico 2.100 pesos por mes, sin importar cuántas veces lo vea. Es insostenible, no se puede, no solo en esos 2.100 pesos, no solo está el sueldo del médico, sino también están los gastos de alquilar el consultorio, de pagar una administrativa para que atienda a los pacientes, bueno, con lo cual está entrando no solo los médicos, sino los odontólogos, todo el sistema prestacional de PAMI está en una crisis que, si es una crisis que termina en la renuncia de muchos médicos, eso deviene en que hay un montón de pacientes que se quedan sin atención médica. Por otro lado, vos lo decías, y te cierro con este comentario que me parece importante, el sistema que era muy importante para los tratamientos de los jubilados, que era medicamentos gratuitos de PAMI. ¿Qué es lo que hizo este gobierno? Fue ir retirando medicamentos de ese programa, medicamentos gratuitos de PAMI, y pasándolos, en muchos casos, a un sistema de subsidios donde tenés que demostrar que sos el más pobre de todos los pobres, de todos los jubilados, para que te den un medicamento. Es decir, tenés que demostrar que no tenés auto, que no tenés una casa propia, que ganás la mínima de la mínima de la mínima. Entonces, bueno, hay un montón de jubilados que quizá tienen un auto comprado con menos de 10 años y de todas maneras igual necesitan el acompañamiento del Estado para comprar un
2: medicamento. Claro, porque la jubilación es la misma. La jubilación que reciben mes a mes es la misma, claro.
3: Exacto. Así que PAMI es uno de los ingredientes fundamentales para pensar la crisis del sistema sanitario argentino.
2: Hay otro factor también que se agrega, no sé si tiene que ver también con el debilitamiento del sistema sanitario, entiendo que sí, por también la dejadez, que hay algunos datos ahí de una caída en la vacunación, ¿puede ser?
3: Bueno, a ver, con lo de la vacunación es gravísimo, porque yo creo que si no todo, gran parte del pueblo argentino está de acuerdo que el carnet de vacunación es importante, que el calendario de vacunación en nuestro país es un gran acierto, es uno de los calendarios de vacunación más amplios de la región y también del mundo, con 19 vacunas obligatorias y gratuitas.
2: Creo que es uno de los símbolos también de la Argentina, junto con la educación pública, es ese aspecto de la salud pública, ¿no?
3: Totalmente, y que además ha incorporado vacunas, por ejemplo, voy a poner un solo ejemplo para que se vea el nivel de efectividad. Cuando se incorporó la vacuna de la hepatitis A, que tendrá poco más de 15 años de ingreso al calendario, bajó a cero el nivel de trasplante hepático en niños, que era, tener hepatitis A en niños en la gran mayoría no causa ninguna enfermedad de gravedad, pero en muchos causaba la necesidad de un trasplante. Bueno, lo redujo a cero el número de trasplantes producto de la incorporación de la vacuna. Bueno, ¿qué está haciendo este gobierno? Primero, echó a buena parte de los técnicos de trayectoria de mucha formación, los echó del Ministerio de Salud de la Nación. O sea, el terraplanismo llevado a que a romper el Estado en lo que funciona. Y después de eso, lo que está pasando es que hay muchas vacunas que están comprando menos de lo que corresponde, están distribuyendo tarde. Por ejemplo, la antigripal este año, que es una vacuna que tiene que llegar tempranamente a todas las provincias, en marzo ya se tiene que empezar con la campaña antigripal, porque ya en esta época tenemos que estar todos vacunados. Los que requieren la vacuna son los adultos mayores, los trabajadores de la salud. Bueno, distribuyeron tarde, con lo cual nos están quedando muchos adultos mayores sin vacunar aún, que son los más susceptibles a contraer una enfermedad por influenza, y lo que para muchos es una pequeña gripe, para muchos adultos mayores es una neumonía que causa enfermedad grave y en muchos casos muerte. Entonces, están rompiendo algo muy valioso para la Argentina, están jugando con algo que no tiene repuesto, que es la vida de la gente, con lo cual el carnet de vacunación, yo creo que poca gente lo sabe, pero es algo que están vaciando.
2: Ahora, ¿qué pasa en general con el presupuesto en salud? ¿Ha habido un nuevo recorte? A su vez también hay problemas en la ejecución de ese presupuesto. ¿Cómo se está gestionando esta caja?
3: Bueno, o sea, el recorte es generalizado, el tema del Ministerio de Salud de la Nación, desde ya, digamos, ¿no? Todo esto que estamos contando, sí. Pero te podría agregar que cerraron el Instituto Nacional del Cáncer, que están comprando menos preservativos que nunca, digo, es otro concepto del terraplanismo, digamos, ¿no? Como no están comprando menos preservativos en un momento donde están creciendo las enfermedades por sífilis, por HIV. Bueno, todo eso es recorte presupuestario que se traduce en menor compra de insumos. Pero te agrego un dato que puede ser también un ejemplo del ajuste presupuestario. Llevaron la inversión en salud mental al piso histórico. En un momento donde yo creo que todo el mundo que nos está escuchando está de acuerdo que estamos en un tiempo donde la crisis de salud mental, donde los padecimientos de salud mental se han vuelto, bueno, moneda corriente, lamentablemente. La ansiedad, la depresión, los consumos problemáticos, bueno, llevaron al piso histórico de inversión 1,45%, ese magro número, es todo lo que dedican del presupuesto de salud a salud mental, y eso se traduce en intentaron cerrar el Hospital Bonaparte, no pudieron por la lucha de los trabajadores, pero lo dejaron absolutamente vaciado. Están vaciando todas las políticas de CEDRONAR, que es el organismo que se dedica a los consumos problemáticos. Bueno, en fin, digamos, como el ajuste presupuestario que después se traduce en ejemplos concretos que seguramente muchos habremos escuchado y seguido en la televisión y en los diarios. Lo de Bonaparte fue materia de discusión pública también.
2: Ahora, sí, claro, y afectación a la vida cotidiana de cada persona. Ahora, para ir quizás a un análisis político, si se quiere, a mí me cuesta, Matías, mucho no pensar en esto como algo criminal, en estos temas, y me cuesta mucho no salir de un análisis piense esto como la maldad, porque no parece impericia, no parece ser que sea la estrategia económica de reducir, porque en realidad digamos no encuentro la motivación y tampoco encuentro la inteligencia de hacer este tipo de medidas que le va a afectar a la población inmediatamente. No le rinde ni siquiera en redes, ni siquiera electoralmente. ¿Qué podemos decir? ¿Qué están pensando?
3: A ver, yo creo que sin eufemismos está claro que este ajuste mata, digamos, ¿no? El ajuste de Milei, como decíamos ayer en la movilización, mata, enferma, genera padecimientos. ¿Qué creo que hay detrás de esto? Además de muchísima crueldad e insensibilidad, porque para aplicar un ajuste en estas cosas no se puede hacer otra cosa que inhumano, cruel, violento. Pero creo que sí hay una mirada de un proyecto político-económico del país, que es que la plata que se están llevando de salud, de educación, de las políticas sociales, se la están llevando a sostener la bicicleta financiera, se la están llevando a sostener el endeudamiento del país, se la están llevando a que bajaron los impuestos a bienes personales, que son los impuestos que se le graban a los más ricos, a los ricos de nuestro país, bueno, le bajaron el impuesto a ellos, y justamente eso que queda descubierto viene a sostenerse con el ajuste en salud y en educación. Es decir, hay una brutal transferencia de riqueza, y esto hay que decirlo, lo que es ajuste en un sector es plata que se está yendo a aumentar las arcas de otro lugar, porque la plata no se extingue en el aire, sino que evidentemente está yendo a otras prioridades. Y ahí es donde nosotros creemos que acá no hay otra salida que cambiar el gobierno, digamos, ¿no? Uh-huh. Por lo menos nosotros, quienes nos movilizamos ayer, lo queremos decir contundentemente: somos trabajadores de la salud, pero también queremos discutir el proyecto político económico de este país, con el cual no concordamos ni en la mayúscula, ni en la mayúscula del punto final, uh-huh. con Milei, con lo cual hay que cambiar este proyecto político y económico, porque además creemos que quienes hacemos la salud pública defendemos una forma de ser en democracia que no tiene nada que ver con la que piensa Milei, porque quienes somos trabajadores de la salud pública pensamos en un proyecto que incluya a todos. Por eso nos dedicamos a la salud, porque no nos dedicamos para ver quién tiene plata para pagar y quién no tiene plata para pagar. Creemos que la salud tiene que ser un derecho universal para todos. Entonces, estando en las antípodas de la mirada política, económica, hasta filosófica del país que tenemos con Milei, bueno, ahí es donde creemos que hay que ir a construir un proyecto alternativo.
2: Sí, porque además el famoso darle tiempo en estos temas es irreversible, sí. Es muertes, digamos. Entonces,
3: es que no, sí, perdón, ahí, o sea, es donde yo creo que ahí es donde decir no hay tiempo, digamos, ¿no? Porque para los jubilados no hay tiempo, para muchos niños y niñas, digo, creció la mortalidad infantil, un indicador que es muy sensible de la situación económica y social de nuestro país. Bueno, en nuestro país volvió a crecer la mortalidad infantil, creció de 8 a 8,5. Eso es un montón de niños y de niñas menores de un año que se murieron y son muertes evitables. Claro. Entonces, insisto, no para hacer ni amarillismo, ni hacer, queremos ser realistas. Está pasando esto en nuestro país y hay que ponerle un freno porque no hay tiempo.
2: Matías, para terminar, ¿cómo sigue esto? Sí. La articulación de las organizaciones, ¿va a haber otras actividades? ¿Qué balance hacen post-marcha? ¿Qué sigue?
3: Bueno, a ver, nosotros participamos del Foro por el Derecho a la Salud, que es un foro que incorpora a un montón de organizaciones y espacios en todo el país. Vamos a ir ahora a un balance un poco de esta movilización, pero sin duda creemos que lo que tiene que pasar es que en cada pueblo, en cada barrio, en cada ciudad de la Argentina tiene que haber, primero, trabajadores y trabajadoras que se levanten. Después, motivamos a que todos los representantes políticos, sean del partido que sean de peronismo, radicalismo, que sean, se tienen que levantar en contra de esto, porque a ningún funcionario ni representante esto le conviene, ni siquiera para sus intereses partidarios. Por eso, los que somos, yo soy de la ciudad de Buenos Aires, milito en esta ciudad, construyo en esta ciudad, trabajo en esta ciudad, me sorprende y me indigna que ni Jorge Macri ni Fernán Quirós hayan levantado la mano para decir, che, esto está mal, digamos, ¿no? Como todas estas políticas afectan a los porteños, y evidentemente más preocupados por sus acuerdos políticos que por cuidar a los porteños, no han dicho ni mu. Entonces, el foro lo que propone es movilización, es organización en cada uno de los lugares del país, y que también eso permee en todas las capas de organización social y política para ponerle un freno a Milei. Atentos un poco a las redes del Foro por el Derecho a la Salud para las próximas actividades.
2: Matías, gracias por esta comunicación.
3: Muchas gracias a ustedes.
2: Hablábamos con Matías Gallastegui, médico generalista y docente, y él hablaba de la ciudad de Buenos Aires. Para dar algún dato, los 6 centros de salud dependientes de la UBA, por ejemplo, atienden a más de 700.000 pacientes por año. Fíjense la importancia que tiene la salud, que depende en este caso de la Universidad de Buenos Aires, que está en la ciudad de Buenos Aires. Bueno, realmente es lamentable el panorama que nos da, muy realista en vez de pesimista, lamentablemente.
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0: Esto es el peso del rocío, señores.
1: Está señoras. Bien, pero a ver, justamente lo que te hace es...
0: No hay diferencia entre el fuera del aire y el aire en este programa.
1: Me encanta.
0: Derribamos las cuatro paredes, no la cuarta
1: total,
0: pared.
1: Total, todas las paredes, todas las dimensiones.
0: Sí, explícame, la gente escucha.
1: Claro, porque lo que te sucede es que te sugiere. Instagram te sugiere contenidos y te sugiere cuentas.
0: Instagram me muestra lo que quiere.
1: No, te muestra en base a tus gustos y tus likes y a lo que te escucha también. Te sugiere ese tipo de contenidos. Específicamente, María Eugenia Vidal está usando una función nueva que sacó Instagram, que se llama Reels de prueba.
0: Es lo mismo, ya está.
1: No, no okay. Es lo mismo, porque ese reel, escúchame, no. Ese

0: el encargado está diciendo claramente de que lo apretaron.
1: Y sí.
0: ¿No?
1: Y sí, y no es aislado, ¿no? Ya van varios.
0: Ya son cuatro empresarios, uno lo dijo también con mucho temor. El tema con esto es que si bien yo, Celina, estoy un poco hinchada de las pelotas de la el lema Cristina Libre, tiene que estar libre, porque es una causa totalmente armada, los cuadernos están fotocopiados. Sí. Nada, vaya uno a saber por qué, seguramente fue por todas las cosas buenas que hizo y todo lo que pudo incomodar al poder. En el de mientras, bueno, nada, tenemos un gobierno de mierda, claramente. Por eso no, a mí, Celina, no me importa tanto el Cristina Libre como campaña. Pero Cristina tiene que estar libre, no tiene que estar presa y menos en estas condiciones de mierda. Como también las tuvo Julio De Vido, como también las tuvo Amado Vudú, como también las tiene Milagro Sala.
1: Bien.
0: Nos volvemos para la provincia, nos vamos para la provincia de Misiones porque estas son las consecuencias de lo que es la desregula. Estas son las consecuencias de la desregularización de la yerba mate. Uh-huh. Lo dije mal encima, qué pelotuda. Vamos a estar escuchando el testimonio de Jorge, ayúdame con el apellido.
1: Jorge Skripchuk.
0: Bien. ¿En serio? ¿Escuch? Bárbaro. Él es productor yerbatero. Ay, boludo, perdón. Perdón, esta radio, ¿verdad? No puedo pronunciar un apellido. ¿Sabes qué hice hoy?
1: No.
0: Fumé antes de venir. No tendría que haberlo hecho.
1: No, hace mal el tabaco.
0: El tabaco.
1: Le decimos a la gente que no
0: el fuma. Tabaco y el tabaco. Bueno, Jorge Skripchuk. Bien, él es productor yerbatero y presidente de la Asociación Civil Impulso Yerbatero de la localidad de Aristóbulo del Valle. Estas son las consecuencias de la desregularización de la yerba mate.
2: En diciembre de 2023, el presidente Javier Milei anunció, mediante el DNU 70-2023, la desregulación del mercado yerbatero, modificando las competencias del Instituto Nacional de la Yerba Mate y eliminando, entre otras cosas, la facultad que tenía de fijar el precio para la materia prima. Esto frenó dos décadas de crecimiento y desarrollo de más de 15.000 productores y, perdón, 13.000 productores y 15.000 cosecheros. La gran mayoría de la provincia de Misiones. ¿Qué es lo que pedimos como pequeños productores? La regulación para el crecimiento y desarrollo.
0: Igual están declarando varios yerbateros, yerbateras también en el Congreso por una convocatoria que hicieron algunos diputados, uh-huh. Dentro de ellos estaba Julia Estrada, por justamente la crisis económica que se están viviendo en las provincias con los productores locales.
1: Están atacando todos los símbolos argentinos. La carne, los clubes de barrio, la universidad pública, el calendario de vacunas y ahora la yerba.
0: La yerba. Jorge Skripchuk, te pido mil disculpas por haber pronunciado como el orto tu nombre. Vamos para la Ciudad Autónoma de Buenos Aires, porque el jueves pasado, esto pasó el jueves pasado,
1: sí.
0: Tendría que haberlo puesto como primero. El jueves pasado, a la noche, en un horario muy tranquilo, por suerte, ¿viste? 10:30, Jorge Macri tuvo ganas de salir a pasear. Se apareció en la Villa 31 para hacer un control de tolerancia cero y ordenarla. Pero las vecinas del barrio le cantaron las 40 diciéndole que los verdaderos narcos vivían en los countries con él, ¿no?
1: Claro.
0: Justo a él. A raíz de este mega operativo policial, el arzobispo Monseñor Jorge García Cuerva encabezó una masiva misa en la parroquia Cristo Obrero de la Villa 31, donde lanzó un duro discurso con críticas a la gestión social y de seguridad del jefe de gobierno porteño, Jorge Macri. Lo escuchamos.
3: Ya salió mucho en los medios, pero creo que para quienes hemos experimentado la vida en los barrios y para los vecinos, tormenta negra se llama el narcotráfico, tormenta negra se llama la falta de trabajo, tormenta negra se llama cuando el Estado se retira. Tormenta negra se llama cuando los pibes no tienen posibilidades. Eso es tormenta negra. Y hace rato, hace años, hace décadas que lo sufren nuestros barrios. Por eso en esta misa volvemos a pedir que se dé un nuevo amanecer. Que en la tormenta negra surja la luz de un pueblo solidario, comprometido. Que tomando los ideales del padre Mujica se compromete en el hoy. Y que sigue creyendo que el mejor camino para salir adelante es el

0: del encuentro, el de la fraternidad, el del compromiso, el de la solidaridad, el de sentirnos en definitiva como somos familia de Dios.
1: Amén.
2: Bien.
1: Vamos para la provincia de Córdoba. Ahora, porque diputados dio media sanción para recortar los subsidios al gas de la zona fría. Esto es la Patagonia, el Malargue y la Puna. Uh-huh. Este recorte va a tener subas de hasta el 100% y este es el testimonio de una cordobesa que se entera en vivo lo que podría llegar a pasar.
3: Creo que estamos pagando poco gas. Yo por lo menos no pago tanto gracias a los subsidios, así que no es una buena noticia la que me estás dando. Algo ya había escuchado igual, pero creo que muchos necesitamos el subsidio. Así que no es una buena noticia, claramente. No va a ser muy bien tomada, además.
1: Imagínate cuando se entere de que lo van a aprobar, imagínate también cuando se entere de esto que te dije antes en el principio del programa, ¿no? Que los discas no van a tener.
2: Tremendo. Y ya llora, salió a llorar después de que le acompañó todo Milei, ¿no?
1: Lo acompañó porque, y tú, hace tres días, tres tweets de los importantes de Caputo también estaba ahí.
2: Va a ser caro el gas, Milei, no es por ahí. ¿Por dónde es? ¿Por recortarle a los discapacitados? Ya llora la...
1: Es más fácil atacar a esos que no se pueden defender. También tendría que haber puesto el audio de la policía de la ciudad que está robándole la mercadería y que una oficial le pega a la señora que está en silla de ruedas. La bronca
2: de
1: eso.
2: De bajeza y de cobardía.
1: Total, le daría un tucumanazo. ¿Puede una porteña ejercer un tucumanazo?
2: Nos vamos a Tucumán.
1: No tengo nada de Tucumán. Tengo un quien dijo.
2: ¡Upa!
1: Vamos a poner el primero, a ver.
2: A ver... El concurso para que la gente juegue en su casa, ¿eh?
1: A ver, ¿quién dijo?
4: Nunca produjo una sola botella de vidrio.
1: ¿Quién lo dijo?
2: no sé, pero cualquier libertario es capaz de hacerlo.
1: Es el diputado nacional Gino Visconti.
2: Tiene un nombre de... no sé si es actor porno o marca de galletitas.
1: No, Gino Visconti para mí es un personaje de Los Soprano. Tranquilamente podría
2: pero
1: ser.
2: Pero qué raro, porque esta gente está toda, tienen todos doctorados de las universidades virtuales de
1: sí.
2: De la academia de la escuela de Venegas Lynch.
1: De Frankfurt. Sí, bueno, claramente es un diputado libertario.
2: Me gusta el sonido cuando el resto de la cámara hace.
1: Bueno, vamos a escucharlo completo.
4: Hay una sapén del vidrio que la maneja la hermana de una senadora. Nunca produjo una sola botella de vidrio.
5: Sí, diputada Moró.
6: Sí, presidente. En primer lugar, porque a usted le gusta hacer cumplir el reglamento, en primer lugar, se dice produjo, no produció. Diputado, ¿cómo se llama? Visconti.
2: El cómo se llama ese es, me hace acordar a los jugadores de fútbol cuando le miran la espalda con el número para cargarlos y decir, ¿vos quién sos? A ver, ¿qué ganaste? ¿Cómo se llama?
1: Nació en diciembre de 1993, o sea, más chico que yo. Calculame cuántos tiene en el de mientras te digo que, ¿qué hace Visconti?
2: 33 años,
1: mira, bola de Cristo, amén. Es licenciado en Administración de Empresas, sí, de la Universidad de La Rioja, y tiene un máster en la Universidad de San Andrés, justo donde fue Milei el otro día a dar la charla,
2: sí,
1: con Sturze.
2: La clase
1: está
2: de macro.
1: Completa, la pueden ver. Te digo, yo estuve viendo un picadito. No me preguntes cómo vivo, porque después de ver el partido de San Lorenzo Santos, me puse a ver la conferencia.
2: Y nos vemos la clase de Sturze en la San Andrés.
1: ¿Y sabes cuánto cobra Gino Visconti?
2: No sé si quiero saberlo.
1: Son 6 palos brutos, 4.5 que le quedan en el bolsillo
2: Está bien, no me parece mucho para un diputado. Pasa que...
1: Para un diputado que no sabe hablar, boludo, no, es el Diego eterno.
2: A eso tenés que sumarle los pasajes, los viáticos, de pasaje de avión, qué pin, qué
1: pan. Y eso que no me deja... Yo tenía audios para el quien dijo,
2: y
1: pero
2: que,
1: vos me
2: y
1: dijiste...
2: Que no van, y que no van nunca. Estos... Y hablo... Con conocimiento de causa, los diputados de tercera línea de este tipo de partidos van a votar y después no están.
1: No hacen nada.
2: Están en La Rioja, se vuelven.
1: ¿Qué hace? Claro. No, porque no me lo dejaban poner.
2: Uy, ya se nos termina el programa.
1: No me la dejaba poner, el audio tampoco.
2: Y falta la...
1: Pero decía, tenían que adivinar quién dijo, te voy a dar un paquetazo en la jeta.
2: No. Me resulta, mirá, no sé si lo dijo... el Patón Basile o Miguel del Cel.
1: Te voy a dar un paquetazo en la jeta. Sí. Sigue igual. Sí, otro haiku.
2: Patón Basile o Miguel del Cel.
1: Te voy a dar un paquetazo en la jeta y cuando te quede desacomodada te la acomodo con otro paquetazo y te la reconstruyo pegándotela con toda la leche. ¿Qué lo dijo? Chicos, es real,
2: ¿Felipe
1: ¿no?
2: Piña?
1: No.
7: Igual te voy a dar un paquetazo en la jeta y cuando te quede desacomodada te la acomodo con otro paquetazo.
1: Bueno,
2: es nuestro presidente.
1: Es el presidente de la nación. Ah, yo quiero que le pidamos disculpas al diputeta.
2: Por favor,
1: porque eternas, lo condenamos de una forma social espantosa.
2: Eternas disculpas.
1: Ahora, vos me dijiste, no, esto no es verdad, esto no sé qué. O casualidad, la chica con la que tuvo estos encuentros sexuales es también la que tuvo encuentros sexuales con Alberto Fernández, que también lo acusó de precoz.
2: Bueno.
1: Y eso está porque lo dijo Babi Echecopar en su programa de Radio Rivadavia.
2: Con ella ahí, sí, lo vi, le corté, es tremendo.
1: Bueno, esto fue todo por hoy. Dios. Este segmento espectacular en donde yo tampoco sé leer.
2: Vamos a la sección invisible.
1: Ay,
2: con lo poquito que queda de tiempo.
1: Dale.
2: Lo que el hardcore dice por mí. Vamos a escuchar, ya está. Vamos a escuchar a los compañeros de Morir en Madrid, el compañero Medo, que vamos a tocar con ellos muy pronto.
1: Ay, mira.
2: En junio. Todos mis eneros, Fiebre, Los Equivocados y Morir en Madrid en Ramos Mejía. Morir en Madrid hace esta canción que se llama Diciembre.

0: Sí, sí, tiene un problema esa canción. Es así, como loca. Mirá, estás
1: ¡en vivo!
0: Foto en vivo. Bueno, nos vamos, gracias, Eli, por todo. El premio Nobel de la Paz. Yo le voy a candidatear a Eli para el premio Nobel de la Paz.
1: Total, la paz sea contigo.
0: Gracias, Celi.
1: Gracias, Franchu, gracias, Eli. Gracias a ustedes que están del otro lado escuchándonos.
0: Se quedan con la revancha, ¿eh?
1: Se quedan con la revancha y nos vemos. No nos vemos,
0: no, pero
1: nos escuchamos.
0: Nos escuchamos el jueves que viene.
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1: Aire para un nuevo programa de refritos de La Revancha Random en su versión de vacaciones de invierno. Último programa en esta modalidad. De la próxima semana volvemos al vivo. En esta ocasión vamos a repasar el único jueves especial, el único quinto jueves, el único especial de quinto jueves, como usted le quiera llamar, bonus track, revancha random party de quinto jueves, o como usted prefiera, fue la visita de Playa Nudista, una extensa entrevista y varias canciones que compartieron con nosotros en los estudios de FM La Tribu, así que es una gran ocasión para volver a... Hola, esa no es Arasa, él es Pimienta, porque esto es todo home office. Una buena ocasión para volver a escucharlo. También vamos a escuchar el informe de Barbie Gallardo en su columna A mí me gusta acá, dedicada a la situación del empleo doméstico, mejor dicho, las empleadas domésticas en la ciudad de Buenos Aires, siempre con data, información y datos, no solo opinión. Así que tenemos bastante para repasar en esta hora hasta las 7 de la tarde por FM La Tribu. La próxima semana retomamos en la modalidad de vivo, como cada jueves hace ya muchísimos años.
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0: A mí me gusta acá con Barbie Gallardo. ¿Cómo va?
1: Todo bien, tanto tiempo.
0: No nos
1: hoy vamos a hablar de las trabajadoras de casas particulares y cuidadoras. El que yo esté acá hablando contigo y trabajando es gracias a Teresa, que está cuidando a mi hijo. Básicamente su trabajo sostiene mi vida como la quiero y la conozco, y esto es una realidad en muchísimos hogares de la ciudad de Buenos Aires. La mayoría de las mujeres profesionales dependemos de otras mujeres permanentemente para el cuidado de nuestros hijos y el mantenimiento del hogar, ya sea un familiar que en general también son mujeres, o en el caso mío, las trabajadoras de casas particulares. Es siempre importante.
2: ¿Teresa es de provincia de Buenos Aires o es de Capital Federal?
1: No, ella vive en el mismo barrio que yo, en Lugano.
2: Bien.
1: Sí.
2: No, porque una de mis preguntas era esa. Digo, muchas personas que hacen cuidados y muchas personas que habitan la ciudad no son de la ciudad.
1: Sí, por eso. Ahora tenemos unos números, pero la mayoría de la gente viaja para la ciudad a trabajar. Esto lo mencionamos siempre, es una ciudad que nuclea gran parte del trabajo de servicios. Así que sí, la mayoría tiene también traslados importantes, y no es justo el caso de Tere, pero sí de la mayoría.
2: Sí, y me quedé pensando en otra cosa, que antes de ayer, entrevistamos a una candidata de El Nuevo Más, Violeta Alonso, que decía que una de sus propuestas está relacionada al salario, y que el salario debería ser para todos en la ciudad de Buenos Aires de 2 millones de pesos. Y yo me quedé pensando, uno siempre dice que no quiere incomodar a la izquierda porque no está bien incomodar a la izquierda.
0: No sé, yo nunca dije eso.
2: No sé, pero me lo han dicho normalmente, sí, está bien,
1: que no
2: está bueno incomodar.
1: Es lo más deseable en un contexto de quizás de elecciones, elegir ese enemigo.
2: Claro, pero pienso, digo, teniendo en cuenta que hay tanta gente que viene a la ciudad de Buenos Aires a trabajar desde la provincia de Buenos Aires, ese tipo de proyectos quedan medios truncos porque no los podés llevar adelante con toda la gente. Digo, o lo haces con todos o lo haces solamente con...
1: En este caso, la responsabilidad del empleador es de hacer el registro para garantizar el acceso a derechos. Entiendo yo que tiene que ver con el lugar de trabajo, como el registro que haces en ANSES. Supongo que el proyecto de ella tendrá que ver con eso, con el lugar de trabajo y no del origen de la persona, pero la verdad es que no lo sé. Algo que me parece importante es marcar, bueno, como decíamos, que el trabajo doméstico es trabajo, no es ayuda, y que es nuestra responsabilidad como empleadores de registrar el trabajo. Sin embargo, se están, como todos los derechos, menoscabando bajo el gobierno de Milei, y muchas de las legislaciones que protegían a las empleadas domésticas fueron modificadas cuando fue con el gran DNU. Y, por ejemplo, ya no hay indemnizaciones tan fuertes, la posibilidad de despido es digamos, gratuita y no tiene sanciones. Derogó totalmente la doble indemnización. Siempre fue un trabajo precarizado. La mayoría de quienes seleccionan personal o somos empleadoras, somos mujeres profesionales también, o madres solteras. En gran medida de ingresos medios o medios bajos, algo que no es común en otros países, es muy común en la ciudad de Buenos Aires. Te cuento un dato paradójico, por ejemplo, Tere es propietaria y yo no. ¿No? Esas cosas que se dan, que no tienen mucho sentido y suceden. El servicio doméstico de hogares particulares de la ciudad tiene un peso importante en la estructura laboral. El otro día habíamos charlado un poco de eso, y casi el 5% de la población ocupada se dedica al trabajo doméstico. La feminización es prácticamente total, o sea, casi el 99%, y el 10% de todas las mujeres ocupadas lo hacen en esta actividad. La mayoría con el sistema de retiro, solo el 9% tiene el sistema que antes se llamaba cama adentro o sin retiro, ¿no? Las personas que viven en el hogar de sus empleadores. Como sí podemos destacar es que de ese 10%, casi el 40% son migrantes, eso que vos me preguntabas. El 37,6% son de nacionalidad paraguaya y el otro 34,6% son migrantes internas de las provincias. Así que 7 de cada 10 personas que residen en la ciudad y trabajan en servicio doméstico nacieron en otro lugar, donde muchas veces queda parte de su familia, incluso sus hijos y toda su trayectoria, digamos. La mayoría de las trabajadoras domésticas se concentran en las ciudades centrales con el promedio de 46 años, casi la mitad no logró completar la escuela secundaria, así que es un grupo poblacional particular que en general nos genera esta incomodidad, esto que vos decías recién me resonaba, ¿no? Como esta idea de que también traje de que una feminista no tendría una empleada doméstica o una niñera, ¿no? Esta idea de que está muy vinculado a una especie de culpa de clase o de algo que no se habla, o cuando por ejemplo María Julia Oliván dijo la chica que me ayuda, esta idea de dentro de la propia clase media de no terminar de definir esto, porque la paradoja es esa, uno está ocupando su salario en mayor medida en el salario de otra persona y necesariamente para que esa cuenta salga tiene que ser inferior al que uno está ganando, ¿no?
2: Sí.
1: Aunque muchas veces la decisión de seguir trabajando no tiene que ver directamente con lo salarial, porque uno hace este intercambio medio que a veces es cambias la plata, como se dice, pero sí con el desarrollo profesional y un deseo de muchas mujeres de no ocupar esas tareas domésticas, pero sin embargo se las, digamos, pasamos a otra mujer también.
2: Sí, y ahí pienso también en cómo juega el rol de la otra parte, ¿no? Digo, la otra parte de la pareja.
1: ¿Vos decís en las parejas heterosexuales, en los varones?
2: Sí.
1: Sí, bueno, justamente me pareció interesante dos notas que después les puedo compartir. En realidad no son argentinas las autoras, una es española, Beatriz Jimeno. Ella dice, ¿a quién libera y a quién precariza, no? Si es posible revalorizar este trabajo y desligarlo del género. Y ella dice que las trabajadoras no liberan a las mujeres de clase media del trabajo doméstico, sino que liberan a los varones de hacer su parte, ¿no? ¿Y por qué van a pelearse las mujeres con sus compañeros si pueden pagar a otras mujeres y olvidarse del tema?
2: Mira,
1: me pareció un debate que yo he escuchado, pero que es ríspido, como se dice, y muchas veces no. Pero sí, también encontré un libro de un sociólogo argentino, Santiago Canevaro, que se llama, el libro, no tengo el título, está basado en este artículo que se llama Empleadoras del Servicio Doméstico en la Ciudad de Buenos Aires, Intimidad, Desigualdad y Afecto. Y él hizo un trabajo etnográfico con distintos casos de trabajadoras domésticas y él hace una distinción entre distintos tipos de empleadoras o jefas y es muy, muy interesante cómo él ve que muchas veces son madres solteras, que cuando una mujer se divorcia o tiene que quedar a cargo de los hijos por completo por la ausencia del rol paterno, es cuando tiene que recurrir a una trabajadora, a niñera o cuidadora, ¿sí? Y él distingue algo que te va a sonar bastante como obvio, pero él dice que hay empleadoras que él llama jerárquicas, que son en general las mujeres mayores, que en realidad no trabajan fuera de la casa, que son amas de casa, pero tienen también empleada doméstica, pero digamos no trabajan fuera, y en general son personas más grandes, y de las que él distingue y llama las culposas, que generalmente son estas mujeres profesionales que dependen del servicio doméstico para continuar su carrera, pero que tienen una relación más difícil de vincular con lo directamente patronal. Hay menos distancia y tienen como esta idea de la culpa de clase de decir en qué rol estoy y poder distinguir bien el valor del otro trabajo y de las tareas. Otra posición que Beatriz discute es la de una autora que se llama Caitlin Moran. A mí me gusta ella como pensadora, es de lo que se llama desde la izquierda una feminista liberal. Pero a mí me cae muy bien porque trabaja siempre mucho desde el humor y ella tiene un libro que se llama en castellano Cómo Ser Mujer, que suena a autoayuda a propósito, pero es muy muy bueno, y ella dice que esta idea la escuchó muchas veces, ¿no? De que una feminista como es debido pasaría a la aspiradora, que si tuviéramos, no sé, una Germaine Greer que limpiara el inodoro, o que Emily Davidson se ponía a limpiar con lavandina, ¿no? Esta idea dice, ¿cuántas mujeres tienen esta conclusión de que si son feministas no pueden contratar a alguien que limpie o cuide a sus hijos? Y ella dice que no significa eso. Ella dice, contratar personal doméstico no significa que las mujeres opriman a otras mujeres, porque las mujeres no inventaron el polvo. Dice, no es el estrógeno que hace que tenga los platos sucios, ¿no? Y que nadie pone en cuestión cuando un varón contrata personal doméstico. Y que tampoco nadie pone en cuestión cuando uno contrata a un electricista o a un plomero. Entonces, no estamos como también siendo peyorativos con esa tarea, y ella dice que sí, porque está vinculado a lo femenino. Entonces, claro, que en el fondo lo que hay es una como una especie de cuestionamiento a por qué vos no estás haciendo esas tareas. O sea, claro, ¿por qué las estás delegando?
2: Y en todo caso es, bueno, no tenés una mamá, una suegra que te pueda hacer el laburo.
1: Que es trabajo no pago, entonces, sí, pero en última instancia hay que pagarlo.
2: Pero que recae de nuevo
1: en otra mujer,
2: porque no recae sobre, bueno, el abuelo, la abuela de esa infancia, no, sino que suele caer sobre, perdón, no cae sobre el abuelo de esa infancia, sino que cae sobre las abuelas de esas infancias.
1: Sí, y debido, por suerte, a la liberación que estamos, las mujeres llevando adelante un montón, las abuelas de hoy no quieren ocupar tampoco ese rol de cuidadoras, con todo derecho, y los núcleos familiares se fueron achicando. Eso es una realidad, y eso doblega, o sea, triplica la carga también sobre las mujeres trabajadoras. Lo que pasa es que yo lo que digo es que es el trabajo más invisibilizado, el de la trabajadora doméstica, porque incluso una mujer que se dedica a la política, al desarrollo profesional y demás, lo que tiene detrás es otra mujer trabajando, ¿no? Esta idea de que el varón tiene una mujer atrás, bueno, yo recuerdo que una vez escuché a Lilita Carrió decir que toda su carrera dependía de la empleada que tenía en la casa, y que sin ella no hubiera podido hacer nada, y fue la única política que yo escuché hablar de eso, y en general nunca se dice. Vos ves una película de cualquiera, yo ahora tengo mucho esa mirada, no te muestran quién sos en el trabajo. No sé, el otro día veía Billions, y los tipos se la pasaban afuera, saliendo, yendo, viniendo, y quién cuidaba a los pibes, quién la... Eso siempre está invisibilizado, nunca se muestra, salvo que sea algo puntual que refiera al trabajo doméstico y a su precarización. Pero si no, es como que vos ves, no sé, Grey's Anatomy, todas las médicas ahí operando todo. Está bien, ellos muestran que van a la guardería del trabajo, lo cual en nuestro país también implica por qué hay tantas trabajadoras domésticas. Es porque necesitas una trabajadora en casa particular, porque no tenés guardería, porque no tenés en tu espacio de trabajo, o no hay un jardín que cubra esa jornada, porque no hay un salario acorde que uno pueda trabajar menos horas. Y bueno, siempre volvemos a esto de la conciliación trabajo-hogar, que nos perjudica a las mujeres y principalmente en muchos casos genera esta ambigüedad de tener que contratar a otra mujer para poder sostener una relación laboral propia.
2: Sí, me hiciste acordar a que en realidad hay una ley en la Argentina para que las grandes empresas cuenten con guarderías dentro de sus establecimientos para los hijos de sus empleados. Eso fue un convenio que se hizo entre el gobierno, la CGT, la UIA y la Cámara Argentina de Construcción, por ejemplo, que esto fue en el 2023.
1: Sí, lo que pasa muchas veces es que la empresa, al no poder construir ese espacio, le cede o le da un bono a la trabajadora o al trabajador para que pague un jardín maternal.
2: Sí, lo que pasa
1: que muchas veces no es tan cerca del trabajo, no es el espíritu de la ley.
2: Sí.
1: Lo que pasa es que siempre hay un vericueto por el cual se escapan y no lo tienen.
2: Sí, y no solamente eso. Primero que no todos los empleados saben que esto existe, entonces no todos lo reclaman. Uh-huh. Y segundo, que por lo menos era lo que le había pasado a mi jefe en su momento, me decía, a mí no me sirve de nada la plata que me va a dar la empresa, porque lo que yo le pago a la niñera no me representa casi nada de lo que me va a dar.
1: O sea, claro, siempre es inferior, porque si uno tiene en cuenta que una guardería debería, no se dice más guardería, ¿no? Ahora tenemos en las escuelas infantiles, pero uno refiere a la guardería como un espacio de cuidado dentro del ámbito laboral. Por ejemplo, los hospitales, muchas veces en la ciudad encontramos que la mayoría de los jardines maternales están dentro de hospitales. ¿Por qué? Porque fue una lucha de las médicas de tener ese espacio de cuidado dentro de su trabajo y funcionan dentro de los mismos hospitales. Luego se abrieron al resto de la comunidad, pero siguen teniendo prioridad el personal de salud, y en las escuelas muchas veces también se abrieron algunos jardines maternales para las madres, alumnas madres. El tema es que es muy minoritario. De todas maneras, en la ciudad está pasando algo también que podemos charlar, y hemos charlado cuando hablamos de los perros. ¿Por qué voy a esto? Porque ahora sí tenemos más vacantes en jardines. Debido a la baja en la natalidad, no está habiendo tanto problema como antes con las vacantes, que era un drama terrible. Pero bueno, eso va para otro tema. Y les traje, como hice una record random en el medio.
2: Me parece
1: me
2: muy
1: estoy
2: bien.
1: Estoy robando tu columna.
2: Hermoso, las cosas que hay que cuidar.
1: La película se llama Cama Adentro.
2: Ah, yo pensé que era las cosas que hay que
1: limpiar.
2: También. Era las cosas que hay que limpiar, ¿no?
1: Sí. Bueno, sí. Esta va para otro lado. Es una peli bastante viejita que está, me pareció que tiene que ver con la coyuntura que estamos viviendo. Por ejemplo, post pandemia, el trabajo que más se contrajo fue el trabajo doméstico, justamente porque estábamos todos en nuestras casas. Y después el repunte no fue tan grande.
2: ¿Cómo era esta?
1: Esta se llama Cama Adentro, trabaja Norma Leandro y cuenta la historia de una señora de clase media alta que con la crisis del 2001 pierden su empresa, se separa, pierden el ingreso principal, y ella se aferra a no despedir a la empleada doméstica que tiene cama adentro. Y cómo en el devenir de esa historia, no les voy a contar el final, que está muy bueno. Cómo se da esa relación tan especial y tan paradójica, que es la que planteaba el artículo que les traía de Santiago, ¿no? Esto de cómo se vincula lo afectivo con la relación laboral, y una relación que se da normalmente entre mujeres en la mayoría de los casos, y cómo analizarla desde la ficción me pareció que estaba bueno.
2: Perfecto, Barbie. Me encanta. Las cosas que hay que limpiar también la quiero recomendar. Sí. Pero Cama Adentro, ¿dónde? ¿Sabes dónde la podemos ver?
1: Sabes que no, yo creo que la vi en YouTube la última vez.
2: Mira, la vi puede ser, ¿eh?
1: Con unos estudiantes, pero
2: dura 1:25. Es un tiempo hermoso, como sí. Muy...
1: Ahora están más largas las películas, ¿no?
2: Sí, casi todas, pero bueno, me gusta. Y está, tiene un reparto bastante lindo también.
1: Después,
2: ¿no?
1: Les busco dónde encontrarla y se la pasamos por redes sociales. De paso les pasamos el chivo, ¿no? @revancharandom, les subimos dónde la encontramos.
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0: y que salga lo que salga, ¿viste? Era como así, como más espontáneo todo. Y bueno, a medida que fuimos tocando, empezamos a querer meter cosas nuevas, como que al principio eran solamente ponerle los temas, eran quintas, yo sabía tocar la guitarra, yo era más bajista, uh-huh. y no sabía tocar la guitarra, pero me defendía, entonces hacía los temas tocando en quintas, y después empecé como a aprender más guitarra, y todas empezamos como a aprender un poco más nuestros instrumentos, y empezamos como a evolucionar, ponerle musicalmente, y a escuchar otras cosas y a querer hacer otras cosas.
1: Hay algo del punk con eso, ¿no? También hay, no es la primera banda que escuchamos que más o menos aprenden a tocar tocando, ¿no? Como algo de la urgencia y la necesidad de salir a tocar y después vamos viendo.
2: Sí, y también de aprender tocando y descubrir cosas haciéndolo. Bueno, a mí me gusta mucho el arte experimental, porque yo hago visuales, soy fotógrafa y tal, y como que siempre me pasó que siempre es como que me animo a agarrar algo y cuando lo uso es cuando más lo aprendo, y me parece que es la mejor forma de hacer cosas.
0: Sí, sí,
2: y como
0: sí.
2: Que creo que la filosofía punk, por decirlo así, como que se reagarra de eso. Es como expresarse como sea y sin juzgar, y lo que te salga de vos,
0: sí.
2: tu voz propia, no sé.
1: Y en eso de experimentar y buscar sonidos, ¿dónde ocurre eso? ¿Ocurre en la sala de ensayo mientras tocan? ¿Lo van buscando cada uno por su lado y después, tipo, che, mirá, estuve con esto desde hoy y lo llevas a la sala de ensayo? ¿Cómo va surgiendo eso?
0: Sí, o sea, desde que empezamos a tocar siempre fue medio, bueno, llevamos una base y ahí la empezamos a pulir, le agregamos cosas. Tenemos también ensayos que destinamos a crear temas nuevos. O a veces también hay algo más armado, como con guitarra y bajo, y también lo llevamos, como que va variando eso.
3: Sí, como que quizás al principio de las composiciones surge como una estructura que en realidad se termina desarmando y volviendo a armar cuando nos juntamos todas a ensayar y a ir armando el tema, ¿viste?
1: Uh-huh.
3: Quizás, no sé, Juli trae una base en la guitarra y bueno, tiene un principio, tiene una parte media y tiene un final, pero eso como que después, como que a medida que vamos como tocándolo y sacándole como el ritmo, el sonido, para dónde va el tema y eso, que todo eso se hace tocando, se va como desarmando y volviendo a acomodar.
1: Bueno, vamos a ir intercalando esta conversación con algunos temitas en el medio, así vamos amenizando la charla y también la música con más charla. Así que les voy a pedir que, si quieren, cuenten qué es lo que van a tocar y en qué material está de los que tienen.
0: Bueno, vamos a hacer Casa, está en el último disco.
2: Y tiene un videoclip que está muy bueno.
0: Sí. Tiene un videoclip, así que también lo pueden buscar en YouTube.
3: Busquen en YouTube nuestros videoclips, que todo pulmón.
1: Tienen material, ¿eh? Tienen
2: y
1: buen material.
2: Sí, y lo que más me llena de orgullo a mí es que nosotras hacemos todo. Bueno, hay un video que no lo hicimos nosotras, pero en todos los demás como que compartimos la estética. A todas nos gusta el arte visual, ella hace diseño, ella estudió foto.
0: Y capaz tenemos alguna amiga ahí que nos da una mano con algo y con cosas, cámaras, uh-huh. eso, pero generalmente tratamos de hacerlo con lo que tenemos, ¿no?
3: Claro, de que la idea salga de nosotras y ya también todo lo visual. El último en sí, ese fue como el más hecho al 100% por nosotras, que es Casino.
1: Ahí va.
3: En ese Pauli se encargó como la fotografía, principalmente buscar los ángulos y todo eso. Fue trabajo de Pauli, nos todas colaboramos porque Juli fue como asistente de cámara, creo. No sé si está bien dicho el
2: sí,
3: rol.
2: Encuadramos las dos juntas. Fuimos una buena dupla audiovisual.
1: El do it yourself también, herencia funk.
0: Sí. Es divertido.
3: Es divertido.
0: Nos gusta eso.
3: Loco, catastrófico y divertido.
1: Bueno, playa nudista.
2: Casa.
1: Hace casa.

0: Casa, una canción que cada vez que la escucho la pienso como un himno de los inquilinos y las inquilinas.
1: Inquilinos agrupados.
0: Tal cual, tiene que ser ahí, como lo tienen que poner en las marchas y las actividades de inquilinos agrupados.
1: Real, real, sí, sí, sí.
0: Una expresión de deseo, algún lugar encontraré, algo encontraré, sí, en el barrio, no me quiero
1: el
0: ir
1: barrio.
0: Tan lejos. Bueno, así, así las cosas. Playa Nudista tiene, vamos a decir, tres trabajos publicados. El primer EP, que se llama Demo y funciona un poco como demo.
1: Sí.
0: Playa Nudista 2016. Luego un EP que lanzaron con Goza Records, el sello de Barbie Recanati, que sí, escuchamos más temprano acá en el programa.
1: Sí.
0: ¿Cómo fue ese primer EP? De alguna manera fue confirmar cierta voluntad, ¿no? De estar en una escena. ¿Cómo fue ese laburo?
1: ¿El de Barbie, decís?
0: Claro, el del EP con...
1: Ruta Hotel.
0: Claro, sí.
1: Sí, ella nos contactó y bueno, nosotras teníamos... Justo cuando nos habló, Pauli, estábamos en la transición de Pauli.
2: Sí.
1: ¿Viste? Estaba como sí, que ella se está empezando a sumar en el bajo y nosotros veníamos como con los temas a una viola y entonces como que ahí empezó a bueno, okay, tenemos a alguien que va a destinar tiempo y energía en editarnos algo que no nos había pasado porque nos costaba mucho editar, cuesta mucho grabar.
0: Y además es una persona con presencia, digamos, con
1: tal
0: presencia
1: cual
0: en una escena.
1: Sí, entonces bueno, dijimos, okay, nos ponemos las pilas y empezamos a terminar de armar bien los temas a dos violas, que nos interesaba mucho eso de pasar los temas, ponerle de quintas, pasar los acordes, agregarle punteos, como enriquecerlos más en ese sentido, ¿viste?
0: Un
1: como
0: par de pedales más
1: pedales,
0: ahí,
1: delays, sí, ¿viste? Ahí también, bueno, lo grabamos con Pucho en Estudio Átomo.
2: Uh-huh. Saludito a Pucho.
1: Saluda a Pucho.
3: Sí,
1: y estuvo bueno ahí porque también, bueno, habíamos venido de una experiencia de grabar que no estuvo muy buena porque no nos hallamos mucho con el tipo que nos grabó. Y bueno, y con Pucho la verdad que la pasamos re bien, como que pegamos muy buena onda y pudimos como experimentar también en algunas cosas, ponerle en el primer disco le agregamos sintes, hay como unos sonidos de reverb del amplificador que hacíamos sonar los resortes.
0: Uh-huh.
1: Ponle como esas cosas, uh-huh, que estuvo re bueno que nada, que con Pucho nos sentimos cómodas de hacer y estuvo bueno eso.
0: Y ahí, sí.
4: Perdón, no, y es como que yo siento que reentendió la banda y como que nos reayudó a encontrar nuestro sonido. Eso es lo más piola.
5: Ahí me escuchan.
0: Bien, genial. Se había girado el micrófono.
5: Ah, buenísimo.
0: Yo pensaba en esto de que además hay algo que va transformándose junto con el sonido suyo. Es cierta estética que no solo va con las canciones, ¿no? Esto que hablamos de los pedales, ¿no? Los efectos que aparecen en la guitarra que se va despegando del sonido más crudo del demo. Y también en sus videoclips aparece algo, ¿no? Como entre el sonido y la imagen hay como una cosa medio entre retro y vintage y medio californiana, ¿no? También dando vueltas por ahí. ¿Eso de dónde viene?
1: Bueno, yo creo que al principio un poco, siempre decíamos punk, pero tenía como algo medio surf, por así decirlo.
5: Sí, sí.
1: Bueno,
5: de calidez, de
1: sí,
5: feminidad también, como sí, de también de las bandas que escuchamos o la estética que nos gusta, como todo el universo, yo siento que por ahí los videos, la ropa que usamos, la música que escuchamos, como que va todo medio de la mano y nos retroalimentamos nuestros gustos, ¿viste?
1: Sí.
5: Y bueno, eso está bueno. Sí. Por ahí vamos a tocar y todas nos vestimos igual, estamos súper combinadas accidentalmente.
1: Sí.
0: ¿Y qué escuchan?
1: ¿Actualmente?
0: ¿O qué escucharon también, me imagino, hasta incluso antes de Playa, para que surja ese sonido en el encuentro entre ustedes?
1: Y al principio yo creo que, bueno, las bandas más punk, ¿no? Era como, no, ponerle, personalmente me gustaba mucho una banda llamada Mika Miko. Después bandas clásicas como Los Ramones,
5: sí, o también Fugazi, y compartimos Leiches, esos gustos de Fugazi,
1: sí,
5: Super
1: claro,
5: Duo, bueno, todas esas bandas más
1: sí,
5: punk,
2: sí, o Agent Orange o Weepers también fueron bandas como
1: claro,
2: que
1: tal
2: capaz cuando surgió esa transición, viste, como que del punk a lo que es una onda más surf o más vintage o lo que sea, como que, bueno, no sé si esto ya es una opinión personal o qué, pero como que fue virando así, como medio Agent Orange, entre sus temas como los más punks y los más como oscuros, a como algo más elaborado y como más rítmico, que también ellos hacen, hacían.
0: Playa Nudista, están escuchando acá en La Revancha Random. Sonó la alarma para hacer un segundo tema, porque la charla, si no, nos va a llevar hasta las 7 de la tarde. Es increíble cómo se va el tiempo en la radio. Así que vamos a escuchar un temita más.
5: ¿Cuál era? ¿Qué teníamos? Western podemos hacer, ¿no?
1: Dale.
5: Hagamos al último Champagne, que es el que toco yo.
1: Bueno, este tema es un tema inédito.
0: ¡Epa!
1: Sí, hablando de lo viejo y de lo nuevo, es un tema re viejo que nunca editamos, no está ni en el demo ni nada, y que sí lo grabamos en una sesión que nos hicieron, que nos filmaron, pero quedó de cuando nosotros éramos trío. Y ahora lo quisimos como reflotar un poco.
0: Ahora vamos a meter un pisador que diga exclusivo.
5: Sí, o sea, para los reales. Los reales tienen una regalo.
1: Bueno,
5: un regalo para los reales.
2: Dale.

0: Punk rock old school.
1: ¿Cómo se llama esa?
2: Me gustaba hacerlo rápido.
3: Western.
1: Western. Un inédito de Playa Nudista acá en la revancha Random Party de quinto jueves. Ustedes nacen 2016, 2017, empiezan a tocar. Parpadearon dos veces y vino la pandemia.
3: Real, real.
1: ¿Cómo vieron en términos de escena lo que esa escena en la que ustedes estaban empezando a pisar y la que a la que se pudo volver luego de la pandemia? ¿Vieron algún cambio?
2: Sí, bastante grande, enorme.
0: Yo me acuerdo cuando me vine a vivir acá entre ponele 2009, 2013, 14. Que había pocos lugares para tocar, o siempre te cruzabas la misma gente, éramos pocos, era más chica la escena, la verdad, había pocas bandas que por ahí me gustaban, había bandas más grandes, pero bueno, siempre fui muy del under, y como que después de la pandemia salieron un montón de bandas, bueno, muchos chicos, más chicos que yo, formando muchas bandas, como una explosión de...
2: Energía.
0: Yo sentí más o menos esa sensación.
2: Sí, o ponele, cuando empezamos a tocar después de la pandemia, mucho público que... Porque antes generalmente nuestro público medio que lo teníamos de cara. Entonces,
1: claro, ahí está.
2: Y después de pandemia era como mucha gente que ni idea, y tipo, ¿estos dónde salieron? Era como, wow, de pronto... Sí, como gente que le empezó a interesar... ir a shows, ¿entendés? Sí. Under, que antes no sé si había tanto.
0: Así, sí. Y también como, ay, perdón.
3: No.
0: Como más difusión o más interés de parte de los medios de comunicación, entre comillas, o radios, o gente que armaba su medio en Instagram o Facebook, revistas independientes, gente que saca fotos y que quiere difundirte, como mucho interés en general. Antes era como que vos tenías que remarla y ahora... Es como que hay más gente que te da más bola, por decirlo así.
2: Más que nada en el ambiente más punk, post-punk, ¿viste? Como en eso, ¿no? Como porque en el pop yo creo que siempre hubo un poco, ponerlo el mundo laptra, ponerle, ¿no? Como que siempre había gente, pero más en el ámbito punk o post-punk o grunge, ponerle, como que empezó a más interesados en esos géneros.
1: Sí, como que quizás todo lo que era laptra y el indie nacido en los 2000 o 2010 ya se había de alguna manera consolidado y consagrado y empezó a surgir algo nuevo, algo distinto, porque también hubo mucho...
0: Y ya era hora.
1: Claro, porque hubo mucho que fue, bueno, che, esto está bueno, esto funciona, vamos a hacer esto, y ahí capaz ese quiebre es del que hablan ustedes.
2: Sí.
1: Tengo muchas ganas de hablar como mucho tiempo con ustedes, pero nos queda muy poco tiempo. Antes de pedirles un tema más, les quiero preguntar si tienen alguna fecha en agenda. Nada por ahora. Bueno, Open, como dicen ahora, ¿cómo era? Open Booking. Los que se van de gira a Europa.
0: Se vienen sorpresas.
2: Más o menos
0: importantes.
2: Porque queremos. Justamente decidimos en parte no tocar más porque queremos enfocarnos en componer. Que algo que había pasado, que nos pasó en pandemia, fue que como no podíamos tocar en vivo, teníamos mucho tiempo al pedo y teníamos una sala alquilando, entonces dijimos, bueno, le metemos a ensayar y a hacer temas nuevos. Y ahí pudimos hacer el último disco.
1: Claro, el último disco, Bota Fuego Desierto, ¿verdad?
2: Sí,
1: de 2022. Y ahora presentaron Casino como anticipo de un disco que está todavía en proceso de producción, de creación.
3: Ahora nos vamos a volver a encerrar para a hacer el disco.
1: Bien, vamos a hacer un movimiento ahora.
0: ¿Me pasas la viola?
2: Ah, bueno, listo.
1: Sí, así va a ser más fácil, me parece. ¿Guarda con la tele?
0: Perdón.
1: No, está bien.
0: ¿Me prestas la púa?
2: Sí.
1: Bien, vamos a escuchar un temita más. Vamos a ver si llegamos a otro. En principio, uno más. Tal vez el último. De Playa Nudista. Vino gente a verlas a ustedes, saben ustedes, ¿no?
0: ¡Ay, qué bueno!
1: Están Franco y Cielo en algún lugar de ahí afuera. Sí, sí. Tocaron la puerta y dijeron, che... Vi que toca Playa Nudista. Bueno, pasen, así es la tribu, esta casa con parlantes, la Marea 873, de puertas abiertas, con el bar La Mostra adelante. Así que siempre pueden venir. También les saludamos a Ale, a Juli, que viene al programa que sigue. Muy preocupado por cuestiones futbolísticas, me imagino, pero no se puede decir nada.
0: Quiero saber.
1: Hincha de Huracán, ¿qué van a tocar?
0: Champagne, que está en Botafogo Desierto, que lo toca Agus, pero como no está, lo voy a tocar yo.
1: Le mandamos un saludo a Agus.
0: Espero no pifiar, sepan perdonar. Va a estar todo bien. Bueno, voy. 1, 2, 3, va.

0: en la revancha random party de quinto jueves. Gracias.
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0: repelente, Eduardo Duhalde fue escrachado por integrantes del Frente Popular Darío Santillán cuando, en la Universidad de Lanús, se presentaba su libro elogioso de su figura. Con cantos y manifestaciones exigieron que se haga memoria por su responsabilidad en la masacre de Avellaneda.
1: Ahora,
0: responsables condenaron a dos de los involucrados en el encubrimiento del crimen de Mariano Ferreira, Octavio Arraos, de La Madrid y Luis Ameguino Escobar, fueron condenados a 5 y 3 años de prisión por haber encubierto el asesinato del joven militante cometido en octubre del 2010. Redistribuye, en una misma jornada, el oficialismo consiguió media sanción para que se deje de subsidiar calefacción a poblaciones de zonas frías y perdonarle a Edesur y Edenor 1.800 millones de dólares de deuda. Rifa, el gobierno logró que se voten diputados la llamada Ley Hojarasca de Sturzenegger, que propone vender satélites y yacimientos estatales. Otra vez, el PRO, la USR y parte del peronismo acompañaron con votos en diputados para entregar lo público a privados. Rebusque, un informe de la UBA reveló que 9 de cada 10 empleos creados son informales. El relevamiento del Instituto Gino Germani muestra que los nuevos empleos apenas alcanzan el 45% del salario de un trabajador formal.
2: No tenemos.
0: Regional, Bolivia, una central obrera convocó a una gran marcha contra el gobierno mientras el presidente Rodrigo Paz Pereira acusa a Evo Morales de impulsar bloqueos para desestabilizar el país.
1: Ahora,
0: recuerden, por fin, mañana es viernes.

0: Bienvenides a un nuevo jueves de Algo con R, trinchera absoluta en FM La Tribu. No hay nadie, estamos solo nosotros para llevar adelante este programa. Tenemos un montón de información para compartirle. Vamos a hablar de el río Paraná, vamos a hablar también de el tema de la deuda en este país tan, tan central en nuestra economía, y también vamos a hablar de tecnología, obviamente. Pero antes quería saludarlas a mi equipo primero, Nati Mutilva, Malen Gatica, ya me sale espectacular, viejo, gracias por acompañarme siempre. Quería comentarles que ya empezó oficialmente la temporada de la mandarina y que hay que comer mandarina al sol, viejo. Mandarina criolla al sol está en su mejor momento. Así que no quería empezar este programa sin decir esta información tan relevante. Vamos a empezar con lo prometido. El río Paraná otra vez es noticia porque está por quedarse la empresa Yandenul con la licitación para el manejo de la hidrovía, que es la mayor privatización de la era Milei, algo que se oficializará en los próximos días. Cargadísimo de polémica la licitación. Recordemos que fue una licitación que se cayó ya una vez durante el gobierno de Javier Milei, acusando de que la licitación estaba, las condiciones que proponía la licitación estaban digitadas por la empresa belga Yandenul. Competía con otra empresa belga, DEME. Nosotros hablamos con Carlos Delfrade, él es diputado provincial por la provincia de Santa Fe, sigue muchísimo los temas de el río Paraná y de Vicentín, es también periodista de investigación. Nos decía lo siguiente para entender un poco qué está pasando en el río Paraná.
1: El manejo del río Paraná representa nada más y nada menos que el control sobre el 80% de las exportaciones argentinas. La riqueza de la Argentina se va por el río Paraná, y el dinero que entra a la Argentina tiene que ver con lo que se va por el río Paraná. El que maneje el río Paraná maneja la riqueza del pueblo argentino. La privatización que avanza a pasos redoblados del dragado, balizamiento y peaje del río Paraná, que es lo que se llama todavía de una manera muy mala hidrovía, no es más que la planificación para que las multinacionales se queden con la riqueza del pueblo argentino y fundamentalmente el país dominante, el que realmente maneja la Argentina, que es Estados Unidos, a través del Comando Sur del Ejército Norteamericano, que ha planificado todo esto a favor de los intereses de las empresas yanqui, fundamentalmente Cargill, que es la que maneja históricamente el negocio de exportación de cereales y derivados. Desde el siglo XIX, desde 1898 en adelante, fue la Dirección Nacional de Construcciones Portuarias quienes manejaba el dragado, balizamiento y peaje de los ríos. Hasta el año 1995 fue así. En 1995, en el proceso de lo que significó el Estado a favor de los intereses privados a través de las privatizaciones, el Menemato termina entregando el negocio del dragado, balizamiento y peaje del Paraná a una empresa, una de las principales cuatro dragadoras del mundo, la Yandenul, que debe constituir una sociedad con un grupo capital argentino, EMEPA, en aquel momento, de la provincia de Buenos Aires, vinculado al radicalismo, y ahí se constituye la Unión Transitoria de Empresas Hidrovía Sociedad Anónima, con lo cual el nombre tiene que ver con el nombre de una empresa, pero lo que se está denominando, lo que se está llamando, lo que se está pronunciando es nada más y nada menos que el destino del Paraná.
0: Bueno, lo que se abrió en los últimos días fueron los sobres que de las empresas que están compitiendo para presentar los presupuestos, ¿no? Las ofertas económicas. Las ofertas económicas presentadas por Yandenul y DM fueron idénticas, por lo que la licitación va a estar puesto el ojo en la parte técnica, donde la primera, Yandenul, que recordemos es la empresa que tiene concesionado el trabajo de dragado y balizamiento, saca una ventaja de 24 puntos, ¿no? Donde se puntúa cada parte de la licitación. La parte técnica demanda que las empresas tengan experiencia previa, como en un laburo, básicamente, ¿no? Experiencia previa en este tipo de trabajo. Pero claro, lo que pasa en el río Paraná no pasa en casi ninguna otra parte del mundo, y por eso la ventaja que tiene Jan de Null. Tenemos un pedacito más de lo que nos decía Carlos cuando le preguntamos sobre este tema.
1: Desde 1995 hasta la fecha, la empresa belga Jan de Null es quien lleva adelante el dragado balizamiento. A veces el peaje lo cobró la Administración General de Puertos. Pero lo que se empieza a planificar sobre el río Paraná, hasta dónde se profundiza el dragado, qué pasa con el lecho del Paraná, para quién se hace todo este tipo de cosas, es una visión absolutamente extranjera vinculada a los Estados Unidos. En el año 2020... justamente el Comando Sur del Ejército Norteamericano logró que el Paraguay le otorgara la planificación de todo este negocio. Después, en el 2023, antes de irse, el gobierno de Alberto Fernández firmó un decreto el 28 de noviembre del 2023, entregándole también la planificación del río Paraná, del río de la Plata, de ese río Paraná que atraviesa 7 provincias argentinas y que termina en el Atlántico, se le entrega al Comando Sur del Ejército Norteamericano. Anillo al dedo para la administración que iba a venir, la administración de Javier Milei, que no tiene más que continuar todo esto. En el primer año del gobierno de Milei se quiere avanzar en la privatización, pero allí hay un encontronazo con el otro expresidente de los argentinos, Mauricio Macri, como representantes políticos, como gerente de relaciones públicas de intereses extranjeros, Macri, Milei, nada menos. Se posterga por un año, se vuelve a hacer a fines del año pasado el segundo llamamiento, se abrieron ya 3 sobres importantísimos en todo esto de la licitación, y más allá de las denuncias por serias irregularidades que van desde la falsificación del documento de Naciones Unidas sobre seguridad, el incumplimiento absoluto de la necesidad de estudio de impacto ambiental que no se hizo desde 1995, estudio de impacto ambiental que piden 7 leyes de las 7 provincias vinculadas al Paraná, y la Ley Nacional de Medio Ambiente del 2002, se deja todo de lado, se direcciona esto sobre quien más conoce todo esto, que la Jan de Null.
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1: Lo escuché a... La Kunza es el de la famosa reperfilada. Aquella histórica frase que quedó después de las PASO de 2019. Fue ministro de Economía de Macri y fue ministro también de María Eugenia Vidal en la provincia de Buenos Aires. Decir que cualquier gobierno que tuvo que haber asumido después de Alberto Fernández tenía que hacer un recorte de estas magnitudes. ¿Y por qué? Y empecé a pensar por qué dice esa frase con tanta liviandad y por qué es un sentido común bastante popularizado. Y claro, es porque Argentina tiene un problema de deuda terrible que afrontar y que al cual responder de alguna manera. Recordemos la deuda con el FMI en deuda pública. Estamos hablando y por eso vino al piso muy amablemente Alfredo Álvarez, que es contador público por la UBA. Estuvo laburando desde el 2003 en adelante en el Ministerio de Economía en gestión y monitoreo de proyectos financiados con organismos internacionales. ¿Digo bien, Alfredo? Sí. ¿Cómo estás?
2: Bien, bien. Buenas noches a todos.
1: Bueno, el problema de la deuda en Argentina, ¿no? Yo creo que transitaste adentro de la gestión, si bien en un puesto más técnico y de monitoreo, transitaste casi toda mi vida política, digamos, adentro del Ministerio de Economía, así que es un problema recurrente, digamos, ¿no?
2: Sí, es un problema que viene de muchos años, el cual tuvo varios hitos, ¿no? Pero si uno quiere darle un punto de comienzo a la problemática de deuda, sin lugar a dudas se da durante la dictadura militar. Para tener una idea, cuando se va el gobierno constitucional en el 76, el nivel de deuda externa, exclusivamente deuda externa, estaba entre los 8.000 y 9.000 millones de dólares. Y cuando se va la dictadura en el año 83, estaba alrededor de 45.000 millones de dólares.
1: Pero un número muy parecido al que termina siendo el último préstamo del FMI para Macri, ¿no?
2: Sí, el préstamo con el FMI que
1: era mayor
2: es del año 2018 aproximadamente, eran de 50.000 millones de dólares. El préstamo más alto que dio el FMI a algún país, que incluso en cierta manera vulneraba algunas normas internas del FMI, causó no solamente polémica en la Argentina, sino dentro del seno del FMI.
1: Total.
2: Al poco tiempo de haberlo entregado, se fue la directora gerente del fondo.
1: Christine Lagarde.
2: La
1: van a querer, dijo el Mauricio. Me acuerdo.
2: Sí, no la vamos a querer.
1: Casi no la querrimos.
2: Y ella está ahora en el Banco Central Europeo, que es el banco central de lo que sería la Unión Europea, y fue reemplazada por Kristalina Georgieva, que es la actual presidenta.
1: Bueno, gerente. Desde ese, que por ahí desde los sectores más progresistas o del peronismo incluso, se pone el foco en el FMI como el gran factor de direccionamiento de las políticas económicas, ¿no? Y entonces como un punto clave en donde la deuda empieza a ser un problema concreto en la vida de las personas, ¿no? Entonces vuelve el FMI con Mauricio Macri y empieza una serie de modificaciones, por ejemplo, de la famosísima reforma jubilatoria que empieza a hacer temblar el gobierno de Macri. Es tan así que el FMI condiciona tan fuertemente las políticas públicas, digamos, de...
2: Bueno, cuando uno, digamos, hay distintos tipos de acuerdo con el Fondo Monetario. En el que se firmó en el año 2018 era prácticamente incumplible porque era un acuerdo que había que devolver el dinero al cabo de 2 años, o sea, se sabía que no se iba a cumplir. Se hizo para renegociarlo con posterioridad. Ese acuerdo se renegocia en la época
1: de Guzmán.
2: Y y pasó a ser algo que es de facilidades extendidas, que en verdad lo que se está haciendo es que el Fondo Monetario va realizando desembolsos para ir pagando la deuda con el propio fondo. O sea, en verdad la deuda lo que se está haciendo en el caso del Fondo Monetario es estirar los plazos. O sea, yo te pago 100, vos me das 100, y la deuda de capital se mantiene y se paga con recursos propios, se pagan los intereses.
1: Claro.
2: Lo que sucede en cuanto al monto de deuda, obviamente 50.000 millones de dólares es mucha plata y eso
1: sí, llega menos, ¿no? Llega al orden de 43.
2: Claro, 45.000, ¿no? Y la línea total era de 50, 55 y luego se toma un poco más de esa línea. O sea, la deuda está en el orden de los 50.000 millones de dólares, pero el tema es que el Fondo Monetario, cuando se firma el acuerdo con el Fondo Monetario, existen una serie de metas a cumplir. Que esas metas, bueno, uno puede estar de acuerdo o no puede estar de acuerdo, pero el país se compromete a cumplir con esas metas. Que eso sería posiblemente lo que más afecta. La deuda con el Fondo Monetario, a pesar de ser muy grande, obviamente, 50.000 millones de dólares, mucha plata en cualquier lado, representa menos del 10% alrededor del 10% de la deuda total que tiene la Argentina. O sea, muchas veces hacemos énfasis en el tema de la deuda con el fondo, pero ojo que hay otras cuestiones que son mucho más determinantes a nivel de deuda. Y además, una cosita más, la deuda con el fondo tiene niveles de tasas muy bajas.
1: Sí, uno diría que tiene niveles de tasas muy bajas, pero tiene un costo social en términos de estas obligaciones que te impone en las revisiones, que son socialmente altas, digamos, ¿no?
2: Sí. Eso es cierto. Digamos, hay metas de gasto a cumplir, hay metas de cumplimiento de aumento de reservas, y muchas veces existen condicionantes de índole político, digamos, de sacar determinadas leyes, por ejemplo, ¿no? En el último acuerdo existen compromisos por parte de la Argentina. Sacar la reforma, una reforma laboral, que fue la que salió.
1: Claro.
2: Existe también, está firmado que tenía que existir antes que finalice el 2026 una reforma previsional, pero ya está prácticamente seguro que eso no va a suceder, y si de realizarse, se realizará con posterioridad en el 2027, porque es un tema muy complejo, muy complejo.
1: Año 2027, año electoral, difícil que salga una reforma.
2: Sí, exactamente. Digamos, como todos los gobiernos, siempre cuando están en el gobierno creen que van a estar siempre.
1: Sí, sí.
2: Entonces dicen en el próximo periodo, dándolo por sentado, ¿no? Pero esto es una cosa habitual de todos los gobiernos que creen que llegan y se crean para siempre.
1: Habías dado un dato de que la deuda con el FMI es o representa el 10% de la deuda total argentina. ¿Cómo fue? ¿Creció la deuda esa total en el periodo de Javier Milei?
2: Mira, hay un tema muy interesante con eso, porque que incluso voy a traer a cuento una situación que se dio hace un par de meses en un programa de televisión, en el cual se invitó a una funcionaria de economía, no recuerdo el nombre, y al senador Mayans. Y el senador Mayans, que hace 24 años que es senador, dijo que había aumentado la deuda. Y la funcionaria del Ministerio de Economía decía que no, que la deuda no se había mantenido, que no había crecido, que lo que sucedió en verdad es que gran parte de la deuda que era del Banco Central se pasó al Tesoro Nacional. Entonces, la funcionaria decía que Mayans tomaba la deuda del Tesoro Nacional, esa sí había aumentado, pero había disminuido la del Banco Central. Era muy gracioso porque luego, de ambos lados de la grieta, llamémosle, decían qué domada de la funcionaria Mayans, y del otro lado decían qué domada de Mayans a la funcionaria, ¿no? Y el tema, y ahí es donde quiero poner este dato. Yo no quiero creerle a uno o creerle a otro. Yo quiero ir a ver los números concretos.
1: Está bien.
2: Entonces, si uno analiza la deuda total, incluyendo Banco Central y el Tesoro, tengo acá la información. En diciembre del 2023, la deuda, en el momento que llega el gobierno de Javier Milei, era de 462 mil millones de dólares. Okay. Y a marzo del 2026 es de 528 mil millones de dólares. O sea, pasó de 468 a 528. Entonces, ¿qué es lo que sucede? Y hay un problema que posiblemente se soslaye. Que la deuda, cuando muchas veces hacemos referencia a la deuda externa no tiene que ver con quién es el acreedor, sino en qué moneda está denominada.
1: Claro.
2: Entonces, si está en moneda local, es deuda local, si está en moneda extranjera, es deuda externa. Sí. Deuda externa, que si yo compro un bono en dólares, yo soy un acreedor externo, sería, ¿no?
1: Uno diría que es preferible estar más endeudado en pesos que en dólares, ¿no?
2: Bueno.
1: Uno tiene la maquinola de la felicidad.
2: Perfecto, y ahí justamente nace el problema. ¿Por qué? Porque la deuda en pesos está ajustada por inflación.
1: Claro.
2: Entonces, como la inflación fue muy superior a la devaluación, la deuda en dólares creció.
1: Exactamente, como la inflación en dólares en todos los productos.
2: Exactamente, si uno va a comprar un paquete de hierba, en términos de dólar le sale más caro ahora que hace un año. Entonces, tenemos que tener en cuenta que el dólar está más barato que en enero, en este momento, y la inflación en estos cuatro meses fue de aproximadamente un 12%, 13%.
1: 13%.
2: Entonces,
1: sí, si uno ve la curva del precio del dólar y la curva de la inflación, te das cuenta de la magnitud de la inflación en dólares que estamos teniendo.
2: No, claro, es tremendo. Por eso, uno, por ejemplo, incluso el salario de uno tiene mayor salario en dólares. Claro. Las jubilaciones son mayores en dólares. Sí, sí. El problema es que uno lo gasta acá, no lo gasta en Estados Unidos, sí. ¿No? Entonces, a nivel de deuda del Tesoro, por ejemplo, tenemos que el 60% de la deuda está nominada en pesos y el 40% en dólares. Entonces, eso hace que crezca la deuda en dólares.
1: Claro.
2: Y ahí es donde llegamos a los 500 y pico mil millones de dólares. Por eso, lo que yo decía del fondo, si bien es verdad el tema de los condicionantes, a nivel de monto de deuda, la deuda del fondo es el 10%.
1: Claro, no es la más representativa, digamos.
2: No, claramente. Y por eso, uno hace hincapié a veces en el tema del fondo, y posiblemente el problema de la deuda en sí se pasa por otro lado, y los grandes beneficiarios es el sistema financiero,
1: claro.
2: Sistema financiero local.
1: Que recordemos que es uno de los 3-4 ganadores que tiene este modelo, ¿no?
2: Eso desde ya.
1: Me gusta esta idea que vos planteabas desde un principio, que, el problema de la deuda en Argentina aparece después de la dictadura, ¿no? Como diciendo, che, ya no vamos a poder implantar este modelo de, básicamente, de romper la industria nacional, porque también, si vos cruzás el dato de la destrucción industrial que se produce en la dictadura, si no lo vamos a poder hacer por el lado de implantar una dictadura que además genocida, ¿no? Lo hagamos por el lado de la deuda, ¿no? Porque es básicamente el argumento para que tiene la CUNSA para decir, che, loco, había que hacer un ajuste igual porque hay una deuda de esta magnitud, ¿no?
2: Claro, pensemos, hay una situación, esa es la situación de arranque. Hay un proceso de estatización de deuda. que se da en el año 81 de la mano de Domingo Cavallo. Cavallo era presidente del Banco Central en ese momento. Entonces, se estatiza la deuda, entonces deuda que era privada pasa a manos del Estado. Esa deuda, que era básicamente con bancos extranjeros, en el año 92 se produce una situación que es el Plan Brady, en el cual, como para sacar el riesgo que tenían los bancos extranjeros, aparece el tema de los bonos. Los países emiten bonos, entonces cualquier ciudadano del mundo puede tener bonos y es un acreedor, y se sacó el peso de la deuda de los países, especialmente emergentes, de la mano de que caía en cabeza de los bancos.
1: Claro.
2: Entonces, a partir de ahí comienza la deuda muy fuerte. De hecho, es la causa de la caída del gobierno de la Rúa, porque hay un tema muy importante, yo siempre lo comento, que es, recordemos que hubo un presidente que se fue en helicóptero de la Casa Rosada con deflación.
1: Sí, totalmente.
2: Con precios que caían, o sea, no se fue por un estallido inflacionario.
1: Claro.
2: El problema era otro en ese momento. Distinto fue el caso de Alfonsín, que sí tuvo una crisis hiperinflacionaria, pero el gobierno de la Rúa se va con deflación.
1: Que de hecho después del 2001 pasa también una estatización de deuda privada, ¿no? Menor por ahí que la de Cavallo, pero también hay algunos sectores que, por ejemplo, el Grupo Clarín, ¿no?
2: Claro, pero digamos, ahí se da una situación que es también muy perversa, que es lo siguiente. Durante la convertibilidad, obviamente todos sabemos, dólar uno a uno por ley, si uno pedía plata en un banco, cualquier ciudadano pedía plata en un banco y le prestaban dólares, la tasa estaba alrededor del 5%, 6% anual. Si le prestaban pesos, la tasa estaba en 17, 18% anual. Entonces uno dice, ¿por qué si el dólar valía igual que el peso, a mí me prestaban pesos al 18 y en dólares al 5? En verdad era por el riesgo de una devaluación futura que finalmente se claro. produjo. Pero durante 10 años me cobraron la devaluación antes.
1: Claro.
2: O sea, me la estuvieron cobrando con una mayor tasa.
1: Claro.
2: Y cuando se produce finalmente la devaluación, el gobierno de Duhalde emite los bonos, bonos de deuda, y le entrega y se hace cargo de la devaluación. Por eso las deudas se especifican, claro, a 1.40 en ese momento, y el resto se hizo cargo todos los argentinos, hayan tenido deuda o no hayan tenido deuda.
1: Estamos hablando con Alfredo Álvarez, que nos está contando un poco algunos puntos sobre el problema de la deuda en Argentina. Para terminar, Alfredo, te pregunto, ¿qué tan cierto es que la deuda es el condicionamiento o el condicionante principal, digamos, de los gobiernos democráticos?
2: Hay que ver, son distintos casos. Por ejemplo, el gobierno de Alfonsín claramente fue un gobierno que fue altamente condicionado por el tema de la deuda. Y aparte, un gobierno que era todavía débil porque era la transición democrática, claro, en el cual también estuvo cascoteado de lado de adentro, ¿no? Sí. Recordemos que le hicieron 14 paros a Alfonsín y a Menem le hicieron 2. Entonces, claramente sucedió eso. Luego, si uno se para hoy, digamos, es un condicionante, pero yo creo que dentro de todo, y acá hay que tomarlo en contexto lo que voy a decir. Argentina tenía un problema fiscal serio, muy serio. Y de los últimos 50 años, en 43, gastó más de lo que recaudaba.
1: Bien.
2: ¿Está? Entonces, ¿que había que hacer un ajuste fiscal? Sí. El asunto es quién paga el costo fiscal.
1: Claro, ¿a dónde va ese ajuste fiscal?
2: Exactamente. Entonces, hoy el mayor condicionante es justamente ese ajuste fiscal. Entonces, pero ¿y quién paga el costo fiscal, el ajuste fiscal, si es una decisión política?
1: Claro.
2: Entonces, para dar un ejemplo, y lo consulté hoy porque sabía que lo tenía y no me acordaba de dónde. El costo de mantener el Congreso de la Nación

0: fuerte con 35 asesores por cada legislador.
1: Sí, sí, hay también otros indicadores como los impuestos que sí bajó este gobierno y los que no bajó, por ejemplo.
0: Claro.
1: Todos están ligados a las principales fortunas de este país y no tanto a los sectores
0: mayoritarios, ¿no? Y claro, porque en definitiva, pensemos algo, el principal impuesto que se recauda en la Argentina es el IVA.
1: Sí.
0: Y el IVA que uno paga por un paquete de fideos, que pago yo cuando voy a comprar un paquete de fideos, es el mismo IVA que paga por ejemplo la familia Pérez Compán, que es una de las principales fortunas de la Argentina. Entonces el IVA es un impuesto que es regresivo
1: totalmente.
0: Entonces ese impuesto no se tocó nada
1: y no esa es la gran discusión que se viene,
0: por eso cuando estamos hablando de cuestiones y acá trato de sacar cuestiones ideológicas, no paso por el tema de cuestiones ideológicas, sino vamos directamente a lo técnico. Y yo creo que ahí es donde hay que darle la discusión, porque desde el punto de vista técnico hay argumentos. Entonces, claramente, dar la discusión de lo que es una reforma impositiva, sí hay que darla, porque es claramente un tema de política y desde el punto de vista técnico también hay que darla.
1: Alfredo Álvarez se pasó por el aire de FM La Tribu, nosotros ya volvemos. Gracias, Alfredo.
0: Gracias a ustedes.
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8: ¿Qué es un mapache? Maestro de la noche y de lavarse las manos. El mapache bebé es un miembro de la familia Procyonidae y la encarnación viva del anarquismo pateándote tu fea cara.
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8: Dueño de todo y esclavo de nadie, a este animalito bebé también se le conoce como oso lavador. En español, su nombre viene del náhuatl mapachitli, que significa el que toma todo con sus manos. Un mote muy ad hoc, considerando que este animalito bebé le escupe a la idea de la propiedad privada y luego se la come.
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8: En sus patas delanteras posee un par de zarpas altamente diestras y ágiles, con las que puede manipular fácilmente desde su alimento hasta los medios de producción del capital.
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8: Su rostro se esconde perpetuamente detrás del negro antifaz de la revolución. Las clases gobernantes dirán que tiene cara de bandido, pero el mapache bebé sabe...

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Volvemos en este jueves de Algo con R. Jueves fresco de Algo con R. Hubo un poquito de sol. Yo me comí, como les dije al principio, dos mandarinas al sol criollas. La verdad, impresionante. Así que se los recomiendo. 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Tenemos nuestra... Uy, me clavé. se me pasó todo el mate. Me entró a la garganta. Espectacular. Bueno, vamos a escuchar un poquito de música. Hacemos un poquito de música. Ciudad de Papel, Tuli.

0: ¿A quiénes emplea la IA? ¿Cómo es ese trabajo? Trabajar para una máquina nos condiciona más o menos que trabajar para un humano. Julieta Figliacone, con Juli y Mónaco, entrevistaron hace unas semanas a Victoria de Napoli, argentina, poeta, comunicadora social, actualmente radicada en Alemania desde el 2022, quien fue despedida de Meta AI. Sin previo aviso, luego de capacitar en normas de seguridad a trabajadores que entrenan chatbots con inteligencia artificial.
1: ¿Para qué sirven nuestros clics? Estoy hablando de Juli Mónaco. ¿Cómo andas, Juli?
2: ¿Cómo andamos, amiga? ¿Bien?
1: Bien. Un placer estar de este lado del vidrio para acompañarte.
2: Lo mismo.
1: En esta columna, perdón, que no está solo.
2: No, siempre está Juli acá que me acompaña. Ajá. Somos así la dupla.
1: Hola, Juli. ¿Cómo va?
2: Y está, bueno, el sábado, hace un par de sábados, me parece, compartí una mesa con Vicky, que está acá. ¿Cómo andas, Vicky?
3: Hola, gracias por invitarme, bien.
2: Que es Victoria de Napoli, que compartimos una mesa sobre tecnología digamos, y sociedad.
3: Sí.
2: En un departamento muy lindo de la zona de
3: Retiro,
2: ¿cómo se llama ese barrio? Retiro, cerca de Plaza San Martín.
3: Bien.
2: Muy cerca de Plaza San Martín. Y me impactó mucho lo que contó, además de que es de comunicación, que es mi carrera. Vicky vive y trabaja en Alemania hace un par de años, ahora nos va a contar. Uh-huh. Y me impactó mucho lo que contó porque es como que ella estamos todos hablando mucho sobre inteligencia artificial, trabajo y demás, y ella, digamos así, estuvo dentro de la máquina. ¿Podemos decirlo así?
3: Sí, digamos que sí, en el corazón de la máquina.
2: Estuvo en el corazón de la máquina y además es muy pedagógica cómo lo cuenta, cómo lo explica. Yo que vi Severance, que es una serie que no se vi.
3: La tengo pendiente.
2: La tenés, ya te dejé varias recomendaciones.
3: Me da cosa porque digo, todo el mundo me dice, es igual a Severance y no sé si verla me va a causar un poco de gracia.
2: Vicky trabajó en una empresa que, bueno, ahora nos va a contar, uh-huh. Relacionada, digamos, a una de las grandes así tecnológicas. Uh-huh. En todo lo que tiene que ver con entrenar modelos de lenguaje, ¿no?
3: Sí.
2: Entonces la invitamos acá con Juli para que nos cuente un poco de esa experiencia. Vicky es licenciada en Ciencias de la Comunicación, tiene todo un trabajo artístico también que es muy interesante eso, como alguien que viene de ese campo mira todos estos fenómenos técnicos, ¿no? Pero querés empezar contándonos un poco cómo es ese laburo y
3: la experiencia.
2: Cómo fue. Sí.
3: Está bueno lo que decís, lo pedagógico, porque en realidad mi trabajo siempre fue pedagógico. Yo trabajé mucho tiempo en áreas de capacitación, en diferentes empresas, en organizaciones, incluso dando clases también como profe. Y me contrataron desde esta empresa, que es una tercerizadora, como capacitadora de la fuerza de trabajo para un proyecto de inteligencia artificial. En un primer momento yo no sabía de qué se iba a tratar, pero me pareció interesante, no sabía quién iba a ser el cliente, etcétera. Bueno. Cuando me enteré, la primera semana, me dijeron, uno de los grandes, si no es el más grande, jugador. y bueno, mi trabajo consistía en entrenar a las personas que empezaban a trabajar en ese proyecto. Habrán sido más de, no sé, 300, 400 personas en total, en diferentes grupos. Y mi trabajo consistía en enseñarles cómo tenían que entrenar al modelo de lenguaje que se estaba desarrollando. Nosotros trabajábamos con políticas de seguridad, con lo cual el objetivo era tratar de hacer la futura generación del chatbot de esta empresa más segura para los humanos. Trabajábamos como en una especie de laboratorio, porque no moderábamos el contenido real entre usuarios y el chatbot, sino trabajábamos con un chatbot. Vendría a ser como el fantasma del chatbot futuro. Y bueno, entonces primero tuve que empezar a aprender un montón de cosas. Hoy otra amiga me preguntaba, che, pero vos ¿quién te capacitó? Y la verdad es que a mí no me capacitó nadie. Me capacitó FSOC. Todos mis trabajos anteriores. Pero digamos, yo no recibí específicamente, más allá de todas las lecturas previas que tenía, de lo que había visto antes por mi interés en lo técnico. Y nada, empezar a estudiar. Primero te dan una política de seguridad, que es la que regula la interacción entre el chatbot y lo humano. Entonces mi rol era explicarles a todas estas personas que iniciaban este trabajo en la parte, digamos, como ellos le llamaban, la producción, cómo se entrenaba el modelo de lenguaje y qué cosas estaban permitidas y qué cosas no. Básicamente en eso consistía. Uh-huh.
4: Me intriga esto que decís de la seguridad. ¿Cuáles son las pautas de seguridad y de dónde las de dónde las sacaba esta empresa? ¿Cuáles eran los lineamientos? ¿Cómo las eran pautas de ellos? ¿Eran pautas en relación con qué?
3: Es una buena pregunta. No sabemos. Eran una serie de reglas que se te presentaban como la Biblia, ¿no? Que regulaban diferentes tipos de contenidos en diferentes categorías. Entonces, todo el contenido que la persona de alguna manera tenía que supervisar tenía que entrar sí o sí en alguna de esas categorías. ¿En qué estaban basadas esas reglas que eran como la ley del modelo de lenguaje? No lo sabemos. Por intuición te podría decir que muchas de las cosas estaban basadas, porque esta empresa es norteamericana, en la ley territorial norteamericana y en algunos derechos de la Declaración de los Derechos Humanos, hasta ahí nomás. Pero bueno, eran una serie de reglas que estaban divididas en categorías, por ejemplo, no sé, crímenes violentos, no sé, drogas, propiedad privada, no sé, crímenes sexuales, explotación sexual infantil, digamos, etcétera, etcétera. Digamos, ese tipo de categorías regulaban los intercambios con ese tipo de contenidos. Entonces, bueno, nada, ellos aprendían esas reglas en las semanas de capacitación que tenían conmigo y después ya salían al campo a identificar en esa interacción entre chatbot y humano cómo se estaba comportando el chatbot de acuerdo a esas reglas. No sé si se entiende lo que digo.
2: Sí, claro. Y algo que a mí me interesa que cuentes, porque yo reciente mencionaba, en los 2000 más o menos salió un libro que hizo el colectivo Situaciones sobre los call centers, porque sí. Más o menos entre 2000 y 2010 era como el lugar del centro de la producción capitalista, un lugar clave era el call center. Muchos de los que estudiábamos en la facultad, a veces terminábamos, yo por suerte no sé, pero muchos compañeros terminaron en call centers. Y este sería para mí como el lugar actual, o estamos yendo hacia otro modelo, ¿no?, económico. Entonces, ¿cómo era, lo que puedas contarnos, en términos de, por ejemplo, de arquitectura? O sea, ¿cómo es ese lugar? ¿Cómo lo describirías? ¿Y cómo era la cadena, digamos así, de mando, de decisional, ¿no?, que también es algo muy, muy particular?
3: Tiene mucho que ver con el... De hecho, el modelo de negocios es el mismo que un call center, que se llama Business Process Operations, que es BPO. Básicamente es el mismo esquema, solamente que acá está mucho más automatizado por software. La persona está controlada, el trabajador que trabaja directamente en la línea de producción está controlado por sistemas. La línea de mando viene después, la línea de mando humana, pero el primer control son tres sistemas que controlan: uno, el tiempo; otro, la performance; y otro, creo que el logueo, si mal no recuerdo. Entonces, una misma persona estaba controlada primero por sistemas. Que los sistemas, vos sabés que a un sistema no le puedes discutir, ¿no? Tipo, te logueaste un minuto tarde. No, bueno, pero tuve un problema con el mouse. No, te logueaste un minuto tarde. Entonces, el sistema le buchonea a tu jefe, que es un humano, que vos entraste tarde al trabajar.
1: Que es un humano, vale la aclaración, no sé.
3: Es un humano. Pero la primer mediación es un software, no es un humano.
4: Y el tema de la performance, ¿cómo, o sea, qué observaciones puede hacer la máquina de performance?
3: No hace observaciones, la máquina es una buchona, la máquina te buchonea, la máquina te mide tu...
2: Gorra la gorra,
3: es totalmente gorra la máquina. Totalmente gorra. Y estamos trabajando para ella. Esa es mi novedad. Estamos trabajando para la gorra. Ahora vuelvo al tema del edificio y todo eso. Pero, ¿cómo se medía la performance? Hay indicadores de calidad que miden cuántas veces vos acertás o te equivocás en la evaluación. Y después hay indicadores de cumplimiento. Es cuánto tiempo vos estuviste en recreo, cuánto tiempo respetaste la hora de almuerzo, la media hora de almuerzo, cuántas veces te logueaste a tiempo, ¿entendés? Uh-huh. Hay como dos indicadores, uno que es el disciplinario y otro que es el de calidad. Uh-huh. Y para esas dos vertientes, digamos, hay como dos jefaturas separadas. Y después con el tema de edilicio, bueno, es un edificio... está pasando algo muy raro que yo creo que tiene que ver con que esto en este momento estamos en un momento experimental de la IA. Entonces hay algunos modelos que se hacen por tipo, ¿cómo se dice esto? Vos podés trabajar desde tu casa como freelancer, ¿no? Okay. Y te pagan por hora, y trabajas desde tu casa, estás controlado por la misma niveles de sistemas, pero en tu casa. En este caso yo creo que medio que está haciendo prueba y error, porque todos tenían que ir a trabajar 8 horas y media sentados en un lugar muy parecido a un call center, abierto, por más que ellos se dividían por su lenguaje, los trabajadores, por la lengua en la que hablaban.
2: Interesante eso.
3: Sí, era como una especie de torre de Babel actual. Y, bueno, un piso todo compartido, no se podía ver desde el exterior hacia adentro, todas las ventanas estaban blurreadas, con lo cual la luz del sol no pasaba, luz artificial, no se podía abrir las ventanas. Al área de producción no se podía entrar con ningún dispositivo, tenías que dejar todo en un locker, mochila, teléfono, reloj, todo lo que sea electrónico, incluso camperas, no podían llevar camperas con bolsillos. Bueno, y cada uno tenía un número de identificación y una tarjeta con la cual te habilitaba a pasar solo a los lugares que vos tenías permitido. No podías ir a cualquier lugar. Sí.
1: Victoria de Napoli, con ella estamos hablando. Victoria, más a título personal va esta un poco esta pregunta. Nuestros trabajos están forma parte de ellos la evaluación constante, la mirada. ¿Cómo te sentías o te sentís vos en este tipo de trabajo tan como observado, digo, donde la máquina, la tecnología está constantemente? ¿Hay algo de lo emocional ahí que entra o uno, bueno, este trabajo es diferente, me tengo que adaptar? ¿Cómo funciona la mente que viene de un tipo de trabajo, de hábitat? Y se inmersa en otro, digamos.
3: Es una buena pregunta. Yo me peleaba mucho, tenía muchas discusiones, era como la peleadora, ya me habían clasificado así, como, uff, quincha pelota. Con humor muchas veces, mi humor siempre era como la carta de entrada, pero sí, me peleaba mucho. Y después hay una cuestión de que, por suerte, digamos, mi puesto no estaba tan atado al sistema. Yo tenía más libertades porque al ser la que de alguna manera entrenaba a esta gente, yo trataba de hacer su trabajo mejor. Entonces, medio que mi trabajo no entraba como en esa maquinaria. Yo no trabajaba directamente con el chatbot. Yo trabajaba con personas. Por suerte era, creo que el único rol dentro de la empresa, el mío, en el que todavía había un lugar humano de discusión, de mucha resistencia, que era lo que más me apasionaba, por eso no lo podía decir, pero claro, cuando yo empezaba a enseñar este tipo de cosas y yo veía que la gente empezaba a frustrar, enseñar como que esto no tiene sentido, hasta una vez me dijeron comunista, bueno, entonces era muy divertido, claro, como ver ese choque, como porque de verdad la manera en la que ellos entienden el lenguaje no tiene ningún sentido. Si vos vas con un poco de criterio te empiezan a hacer ruido un montón de cosas. Entonces mi trabajo con el sentido estaba bueno y yo no estaba tan controlada como los que sí trabajaban con el chatbot. Y con lo que me decís de la sensibilidad, y me preocupaba sobremanera, gracias, qué lindo mate. Me preocupaba mucho y de hecho que eso era lo que más me preocupaba a mí, porque yo notaba cómo eso le afectaba a la gente, cómo se iba perdiendo la sensibilidad. Alguien que de pronto al principio tenía mucho rechazo con ese trabajo y después se terminaba adaptando. No sé, yo también tenía muchas contradicciones de estar enseñando este tipo de cosas. Por un lado, me parecía fascinante estar, digo, bueno, llegué, listo, voy a absorber toda la información posible, claro, tipo trabajo de campo, pero al mismo tiempo siendo parte de esta maquinaria y siendo parte de la crueldad. Es una contradicción que todavía no tengo resuelta, digamos, y tiene sus consecuencias, uh-huh, absolutamente.
2: Sí. Bueno, mientras tomas el mate... Sí. A ver, nos quedan un par de minutos, pero me gustaría que cuentes dos cosas. Una, que estás haciendo un trabajo de investigación, uh-huh, ahora, si nos querés contar lo que puedas, no sé si no queremos que spoilees, pero lo que puedas contar. Uh-huh. Y después, esto que te comenté durante la semana, de vos te dedicás al arte, a la poesía, a la música, uh-huh, y qué pasa con todo eso cuando entras a un lugar así. La otra vez me dijiste que no querés ver más pantallas. Bueno, a ver, por esas dos.
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0: Muy buenas noches, bienvenidos y bienvenidas al programa número 108 de Discos y Libros de Jazz. Mi nombre es Jorge Freitas y junto a Mal en la operación técnica las acompañaremos hasta las 21 horas aquí en FM La Tribu 88.7. También nos pueden escuchar en fmlatribu.com. Como les adelanté el jueves pasado, hoy tenemos un especial dedicado a Miles Davis, pero amigos y amigas, al periodo eléctrico. Sí, ese que a vos no te gusta, ese que vos cuestionás porque sí que no es jazz. Bueno, hoy vamos a recordar a Miles, pues se cumplen 100 años de su nacimiento. Como les decía, lo vamos a recordar en ese periodo llamado eléctrico. Pero quédense que minutos ampliaremos. Estamos en Facebook, estamos en Instagram, allí podrán encontrar más información de este programa, comunicarse con nosotros por esas redes sociales y encontrar programas ya emitidos. Si quieres hacerlo aquí a la radio, recuerda que estamos en vivo. Te cuento que estamos en el 11-31-26-08-87.
1: Jamás había escuchado una música tan sorprendente. Así que me volví un fanático del jazz y más tarde, un escritor al que el jazz le enseñó todo. Haruki Murakami.
0: Lo dije en el programa 107, también lo publiqué en las redes y lo vuelvo a decir hoy en el programa 108, que este periodo eléctrico para muchos especialistas, periodistas ellos o aficionados, hablar del maíz eléctrico genera cierta, hasta urticaria diría yo. Pero bueno, vamos a comenzar a recorrer algunos de esos discos del periodo, insisto, llamado eléctrico, entre comillas. Bridget Brew. Esto nos cuenta Neil Tesser desde la guía Playboy de Jazz. Dice, a pesar de los muchos sucesos musicales significativos que lo precedieron, el lanzamiento original de este álbum sigue representando el nacimiento de la fusión, el momento en el que la gestación finalizó y el bebé comenzó a llorar. Bridget Brew, que salió primero como un LP doble y ahora está disponible en una caja de dos CDs, continuaba el camino iniciado por In a Silent Way, con piezas largas y errantes que se concentraban en el sonido y las texturas. Pero la presencia de un percusionista extra, dos bajistas, uno que tocaba el contrabajo y el otro el bajo eléctrico, y no menos de tres tecladistas, Chick Corea, Joy Sawinul y Larry Young, le permitió a Davis explotar mejor las posibilidades de interacciones complejas y drama musical. Y con el agregado de Benny Maupin y su espectral clarinete bajo, la música alcanzó un inquietante aire de premonición. Las nuevas direcciones en música de Davis, esa frase figura encima del título del disco, siguen un mapa nuevo en el que los colores y las melodías eran los mojones principales en vez de los acordes y los ritmos del bebop y sus herederos. Y por cierto, virtualmente, todos los aspectos de esta música eran nuevos, empezando con la psicodélica, eso quise decir, ilustración, me estoy apurando. Bueno, la psicodélica ilustración de la cubierta y siguiendo con la voz principal aportada por el guitarrista John McLaughlin, hasta el completo abandono de las estructuras tradicionales del jazz. Un solo elemento permanecía inmutable, el sonido y el concepto de la improvisación del mismo Davis, que, de todas maneras, ganaba un resplandor muy diferente en este burbujeante caldero sonoro. Y así comenzamos con Bridget Brew, año 1969, tomado el tema que vamos a compartir, se llama The Big Green Serpent, tomado, como les dije, de Bridget Brew, pero esta es la edición completa que salió hace algunos años y que recién el Tesser hablaba de CD doble. Bueno, esto, si mi memoria no falla, son cuatro CDs. Estamos en el año 69, Miles Davis en la trompeta, y entre otros, Steve Grossman, saxo soprano, el nombrado Chick Corea en piano eléctrico, Dave Holland bajo, John McLaughlin, guitarra eléctrica, y Jacques Dejonet en batería.

0: Por lo general, el jazz ha sido siempre como esa clase de chico con el que no te gustaría que saliera tu hija. Duke Ellington.
1: Corría el año 1997 cuando Ángel Pérez Silos publica este Lucian Miles Davis del jazz al rock, libro español. Y aquí vamos a tomar un fragmento para compartir con ustedes en este programa especial dedicado al Miles Davis eléctrico. Dice: con On the Corner, Miles nos presenta una música que suena sorprendentemente nueva y que, sin embargo, es una consecuencia lógica de sus anteriores experimentos. Estamos en 1972, los instrumentos de percusión, cuyo protagonismo ha ido progresivamente en aumento en sus últimas grabaciones, han logrado ya prioridad absoluta. Lo dominan todo, dos bateristas y tres percusionistas insisten obsesivamente en trazar prolongados y complejos movimientos polirrítmicos de escasas y bruscas variaciones de dirección, a la par que configuran con el resto de la sección rítmica una especie de infraestructura melódica. Los demás instrumentos quedan supeditados a estos y las líneas melódicas que marcan están trazadas fundamentalmente con movimientos de carácter rítmico. La banda la componen 14 músicos y presenta numerosas novedades en su formación. Carlos Garnett al saxo soprano y al tenor, O'Day Liebman al soprano, Harold Williams a los teclados, Billy Hart a la batería, etc. Miles va más allá de las raíces del blues y asocia la percusión africana al el sitar de Colin Walcott, ritmo indum, Badal Roy, figuras bluesy y ritmo funky, recreando con espíritu inquieto y vanguardista músicas arcaicas y modernas. Los solistas aparecen envueltos en un aluvión de ritmos del que forman parte, diferenciándose de los percusionistas casi solamente por la sonoridad de sus respectivos instrumentos. Miles, volviendo a usar el guagua, garabatea con su trompeta sones que parecen interminables, con breves frases dispersas entre los ritmos. El resultado de todo esto es una música muy poco accesible. Cuando comercialmente tiene todas las basas a su favor, Miles se juega el tipo tocando un jazz anticonvencional, nada idóneo para atraer al público con facilidad, que representa su particular versión del pasado y del futuro por encima de cualquier concesión comercial. Justamente On the Corner, año 72, pero entiendo que publicado ya por el 75, esta también es una sesión completa. Vamos a escuchar el tema Red China Blues. Miles Davis lo presenta como trompeta eléctrica, en realidad es una trompeta intervenida, también toca el piano eléctrico, y sobresalen Wally Chambers en la armónica y Al Foster en la batería.

solo agarro mi trompeta y toco. Esta es una nota que se publicó en el New York Times el 28 de junio de 1981, su autor es George Goodman Jr., y está tomada de un libro llamado Miles por Miles, entrevistas y encuentros con Miles Davis, editado por Letra Sudaca hace algunos años. Letra Sudaca, como ustedes ya saben, solamente si escuchan este programa, es una editorial argentina. Dice que cuando el editor adjunto del New York Times, George Goodman Jr., entrevistó a Miles Davis, fue un fortuito momento para ambos. Para Goodman fue un golpe de suerte. Luego, su último disco, Get Up With It, aclaro que es un compilado, en 1974, Miles inició su retiro, que duró casi 7 años. Durante este periodo no escribió música ni grabó discos. En vez de eso, luchó para recobrarse de varias enfermedades serias: pólipos en la garganta, cirugía de cadera, úlcera estomacal, cálculos y una infección en la pierna que estuvo cerca de la amputación. En palabras del productor y pianista George Wayne, que visitó a Miles en una de las últimas hospitalizaciones, Miles no es alguien que exprese su sufrimiento, pero puedes ver la angustia en su rostro. Quizás para amortiguar el dolor o desafiar su frustración y rabia, o para combatir el hastío dominante y las agudas erupciones al borde del ataque de pánico, Davis volvió a usar todo tipo de drogas. A pesar de sus efectos paliativos iniciales, las grandes cantidades y el largo tiempo de uso solo empeoraron aún más una compleja condición física y debilidad psíquica. Su recuperación fue especialmente demandante y un hombre débil podría haberse dejado llevar o haberse resignado, pero Davis nunca fue ese tipo de hombre. Durante este periodo, Miles rechazó periodistas y rehusó a ser entrevistados, así que Goodman podía estar orgulloso de atrapar a tan difícil pez. Eso también fue un golpe de suerte para el trompetista, que estaba justo resurgiendo tras una larga ausencia, a punto de presentarse en vivo nuevamente con una pequeña banda eléctrica y por lanzar su primer disco en 7 años, The Man with the Horn. Con mucha expectativa sobre su retorno, además de Judy Garland, ¿cuántos regresos puede manejar un artista? Miles miraba lugares grandes, poderosos, en servicio de su necesidad de publicidad, y como había hecho en el pasado, Playboy o Newsweek, y haría más tarde, en 60 Minutos, eligió con astucia una venerable publicación con una amplia comunidad de lectores, el New York Times. Y aunque mostró su irreverencia e irritabilidad de siempre hacia el representante de tal dinosaurio institucional, Davis y Goodman se alejaron luego de un intercambio justo para ambas partes, y los lectores salen beneficiados. Esta nota, con leves cambios, se reimprimió en la revista Ebony en el número de octubre de 1981, y después, obviamente, está toda la nota. Pero quería compartir esta introducción porque sirve para poner en tiempo, en el espacio, este retiro que, como bien decía, desde el año 74, Miles deja de tocar, deja de grabar y vuelve con este disco llamado The Man with the Horn, recién en el año 1981, y de ese disco vamos a escuchar el tema Shout.

0: Es así que un 26 de mayo de 1926 nacía Miles Davis, a quien estamos recordando. Se van a cumplir 100 años de su nacimiento, pero no estamos recorriendo su etapa más tradicional, si me permite el término. Disco como Bird of the Cool, Kind of Blue, sus obras con Gileva, que quizás sean más conocidos. Estamos con el periodo más controvertido del genial trompetista, que es este periodo llamado Eléctrico. En minutos nos reencontramos y continuamos con más discos y libros de jazz.
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0: Continuamos aquí en Discos y Libros de Jazz, programa número 108, y ya algunos mensajes. El querido Fernando Rice: genial programa, imperdible, besos al cielo, Miles. Bueno, lo recuerda Fernando al querido Miles Davis, al quien estamos homenajeando de alguna manera en esta noche fría de la ciudad de Buenos Aires. Buenas noches, Diego Martín López. Estoy dudando, yo no sé si esto le gusta mucho a Diego Martín López, pero bueno, Él sabrá. Muy buenas y frescas noches, Discos y Libros de Jazz. Saludos, querido amigo. Hoy un jazz medio psicodélico, jaja, excelente. Bueno, Frank, querido, abrazo, gracias por comunicarte. Buenas tardes, gente. Excelente el programa de hoy para cortar un poco con el jazz, porque esto no es jazz, dice. De todas formas, me parece una época muy interesante la de Miles Eléctrico. Saludos, Adrián de Santelmo. Bueno, Adrián, gracias. Creo que es la primera vez que te contactas con el programa, o no recuerdo. Bueno, gracias a todos los que se están comunicando, 11-31-26-0887, allí podés dejar tu mensaje.
6: El jazz es como un pájaro, que migra, o emigra, o inmigra, o transmigra. Salta barreras, burla aduanas. Algo que corre y se difunde. Julio Cortázar.
0: Desde Gigantes del Jazz de Josep Ramón Jové, editado por Manon Tropo, vamos a hacer una suerte de pequeño repaso de este periodo eléctrico de Miles. Dice, durante los años posteriores, se está refiriendo a los primeros discos de él, como Beaches Brew del año 69, dice, el trompetista sorprendería a sus seguidores con obras controvertidas a veces, geniales otras, pero siempre dignas de atraer con su magnetismo la atención del público. Álbumes como Beaches Brew, intenso y revolucionario, pero capaz de motivar la división de los aficionados en cuanto a opiniones, Agartha o Panagia, formarían el núcleo

rodeándose de excepcionales músicos jóvenes, de quienes a veces se consideraba el descubridor. Instrumentistas hoy más que conocidos, como los bajistas Darryl Jones y Marcus Miller, o el saxofonista Kenny Garrett, vieron cómo su prestigio y sus exitosas carreras posteriores estaban en deuda con Miles por haberlos elegido como acompañante. Breve repaso de algunos discos que hoy no vamos a compartir por cuestiones de tiempo, pero que sirven como referencia. En el año 85-86 graba un disco llamado Rubber Band, pero recién se editó en el año 2019, muchos años después de su muerte. Lo que vamos a compartir es el tema llamado This Is It, y aquí Miles Davis, además de la trompeta, toca también teclados y sintetizadores.

0: En cuanto te pones a soplar un instrumento, sabes que de ahí no podrá salir nada que Louis Armstrong no haya hecho antes.
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2: Y voy a recurrir a la palabra del homenajeado Miles Davis desde su autobiografía, escrita en colaboración con Quincy Troup hace ya muchos años. Se editó en español allá por principios de los 90 y cuenta que dice: grabé mi primer álbum para la Warner Bros. En 1986 y lo titulé Tutu, en homenaje al obispo Desmond Tutu, Premio Nobel de la Paz. La canción Full Nelson está dedicada a Nelson Mandela. Dice: en principio íbamos a titular al álbum Perfect Way, pero a Tommy Lee Puma, mi nuevo productor en la Warner, no le gustó ese título y fueron ellos quienes sugirieron Tutu, al que enseguida di mi aprobación. Hasta aquel momento me había importado poco el título que pusieran el álbum, aunque en cuanto oí el nombre de Tutu dije que sí, que funcionaría. Ya fue el primer álbum en que trabajé extensamente con Marcus Miller. De hecho, el álbum empezó con una música que me envió el pianista George Duke. Luego resultó que no utilizamos la música de George, sino que Marcus la usó y escribió algo inspirado en ella. Finalmente dije a Marcus que escribiera algo más. Lo hizo, pero no me gustó. Y durante algún tiempo estuvimos dándole vueltas hasta encontrar algo que nos gustase a los dos. Cuando grabamos este disco no tomamos ninguna decisión previa sobre la música. Lo único que decidimos fue el tono en que estaría cada tema. Marcus escribió la mayor parte del contenido de Tutu, pero yo le dije en cada caso lo que quería. Supongamos un conjunto aquí y cuatro compases allí. Con Marcus no tengo demasiado trabajo, pues conoce mis gustos. Le bastaba con trazar unas pistas y yo intervení y grababa de acuerdo con él, con ellas. Él y Tommy Lee Puma se pasaban la noche trasladando la música a la cinta. Y luego llegaba yo y añadía la voz de mi trompeta a lo que habían hecho. Primero programaban la batería en cinta, el bombo y dos o tres ritmos más, y después los teclados. Marcus trajo entonces a un tipo llamado Jason Miles, que es un genio de la programación de sintetizadores. Empezó a trabajar con la música y así fue surgiendo. Creció como resultado de un esfuerzo colectivo de grupo. George Duke arregló mucho de lo que había en Tutu. Luego nosotros aportamos el resto de los músicos, como Adam Holzman al sintetizador, Steve Ray de la percusión, Omar Hakim a la batería y la percusión, Bernard Wright a los sintetizadores, Paulinho da Costa en una parte de percusión, Michael Urbaniak al violín eléctrico y yo a la trompeta y Marcus Miller a la guitarra, bajo y todo lo demás. Eso cuenta Miles. Y es por eso que vamos a compartir del año 86, del disco Tutu, justamente el nombre que él quería para el disco y que eligieron que no. El tema se llama Perfect Way.

Continuamos recorriendo la vida de Miles, pero desde el punto de vista de su periodo llamado eléctrico, y es así que ahora recurrimos al libro Miles Davis, la biografía definitiva. Su autor es Ian Carr, que además de ser un muy buen escritor, investigador, es músico también, trompetista, si mal no lo recuerdo. Él nos cuenta que el álbum Doo-Bop de Miles Davis ofrece una música funcional, amable, urbana u hogareña, quizá equivalente en cierto modo a la obra en cerámica de los últimos años de Picasso. Pero Miles suena extraordinariamente rejuvenecido en esas piezas. Su embocadura es fuerte y los solos son muchas veces sostenidos y muy alegres. Salvo en una pista en la que toca con la trompeta abierta, utiliza la sordina Harmon a lo largo de todo el disco, y con frecuencia su aportación a las piezas no es más que un color, porque está mezclado a un volumen bastante similar al de los otros instrumentos y a veces incluso más bajo que la percusión. En The Doo-Bop Song, que incluye una letra en elogio de Miles, toca durante casi 4 minutos con un sonido siempre viril y creativo. High Speed Chase, una de las pistas completadas después de su muerte, posee un ritmo fuerte y veloz, y el trompetista demuestra encontrarse en forma devastadora. Utiliza el ataque de la Harmon para lanzar una feroz serie de notas, llegando a algunos registros agudos con una urgencia brutal. Blow es una hipnótica pista bailable en la que Easy Move B recita un rap sobre su colaboración con Miles, mientras este toca hasta el fundido final. En Fantasy, la otra pieza póstuma aparece con la trompeta abierta, con un sonido lírico y fuerte, aunque está muy atrás en la mezcla, no es más que un matiz de torrente sonoro. El rap de Easy Move B consiste en coplas abiertamente sexuales. En general, el ánimo y el método son muy similares en todas las pistas, pero el entusiasmo y la energía creativa de Miles lo soportan todo, con muchos enfoques diferentes y una gran variedad de frases. Las pistas de cierre y apertura de Doo-Bop llevan los adecuados títulos de Mystery y Mystery Reprise, Misterio y Misterio Repetición. Miles siempre se movía de manera misteriosa para llevar a cabo sus objetivos musicales, misioneros y monetarios, y está claro que en la época de la grabación de Doo-Bop tenía muchos planes para el futuro, aunque estuviera aburrido y agotado por las giras de conciertos internacionales. Año 1991, editado en el año 1992, disco póstumo, el tema que vamos a compartir del disco mencionado, Doo-Bop, es uno que habla, del cual hablaba Ian Carr, y él se llama High Speed Chase.

0: Llegando al final del programa 108, espero que hayan disfrutado de este mal diferente, como me dice recién mi hermano Máximo, a quien tengo que agradecer, por alguna manera, gracias a él, yo armé este programa porque me venía insistiendo que quería escuchar al Miles Eléctrico. Así que Máximo, he cumplido, dice. También Fernando Ríos se comunica nuevamente, dice, quedó buenísimo el programa, dice. La selección estuvo buena y fue algo distinto, me gustó mucho, de verdad, me dice. Bueno, Fernando, sé que me lo decís de verdad. ¿Qué decirles? Se cumplen 100 años del nacimiento de Miles Davis, nació allá por un 26 de mayo, justamente, 1926, y esta era una manera de recordarlo, salir un poco de él, como les dije en un principio, de la tradición de sus discos más clásicos, e ir a este periodo, si se quiere, no tan reconocido por muchos especialistas o aficionados al jazz. Espero que hayas disfrutado. Contarles que el próximo jueves tenemos un invitado. Él se llama Tony Bardet. Es autor de un libro llamado Una canción hizo la diferencia, editado por el grupo editor colectivo Flota Negra. ¿Y por qué lo invito a Tony Bardet, este periodista, escritor, realizador cinematográfico y músico? Porque nos cuenta que en este libro, dice, Una canción hizo la diferencia, reúne artistas y canciones que cruzaron la historia de los afroamericanos y el movimiento por los derechos civiles en los Estados Unidos, desde la esclavitud hasta el Black Lives Matter. El autor argentino Tony Bardet recorre en este, su cuarto libro, más de 150 años de historia de racismo, opresión y violencia policial atravesados por artistas que hicieron evolucionar la música desde los spirituals y el gospel hasta el hip hop. Obviamente, este programa está dedicado al jazz y nos vamos a quedar con la parte más jazzera del libro, pero es una buena oportunidad para conocer este autor, este periodista llamado Tony Bardet, desde un libro llamado Una canción hizo la diferencia. En la continuidad de FM La Tribu 88.7, y antes agradeciéndole a Malen en la operación técnica, les cuento que viene Bancame hasta mañana. Quédense, disfruten de la programación de La Tribu y yo los espero el próximo jueves con más discos y libros de jazz.
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